de parte del Ministerio Radial Ríos de Agua Viva, te saludamos en el bendito nombre de nuestro Señor y Salvador Jesucristo, deseando que este día esté lleno de muchas bendiciones para tu hogar y toda tu familia. Como dice el Salmo 34:7, el ángel de Jehová acampa alrededor de los que le temen y los defiende. Nuestras oraciones a Dios para que Dios te guarde y te bendiga. Que el Dios de Abraham, de Isaac y de Jacob te acompañe en tu caminar mientras estamos sobre la faz de la tierra. Dios te bendiga.

temas, porque yo estoy contigo. No tengas miedo, porque yo soy tu Dios. Te fortaleceré y también te ayudaré. Te sustentaré con la diestra de mi justicia. Con la diestra de mi justicia. Isaías 41:10. Pueblo de Dios, sigamos adelante. El poderoso está con nosotros. El poderoso.

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El Espíritu del Señor está sobre mí, por cuanto me ha ungido para dar buenas nuevas a los pobres. Me ha enviado a sanar a los quebrantados de corazón, a pregonar libertad a los cautivos y vista a los ciegos, a poner en libertad a los oprimidos, a predicar el año agradable del Señor. Lucas 4:18. 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

temas, porque yo estoy contigo. No tengas miedo, porque yo soy tu Dios. Te fortaleceré y también te ayudaré. Te sustentaré con la diestra de mi justicia. Con la diestra de mi justicia. Isaías 41:10. Pueblo de Dios, sigamos adelante. El Poderoso está con nosotros. El Poderoso.

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y vi un cielo nuevo y una tierra nueva, porque el primer cielo y la primera tierra pasaron, y el mar ya no existía más. Y yo, Juan, vi la santa ciudad, la nueva Jerusalén, descender del cielo de Dios, dispuesta como una esposa ataviada para su marido. Y oí una gran voz del cielo que decía: he aquí el tabernáculo de Dios con los hombres, y Él morará con ellos, y ellos serán su pueblo. Dios mismo estará con ellos como su Dios. Enjugará Dios toda lágrima de los ojos de ellos, y ya no habrá muerte, ni habrá más llanto, ni clamor, ni dolor, porque las primeras cosas pasaron. 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

en San Mateo, capítulo 28, versículo 18, 19 y 20. Y Jesús se acercó y les habló diciendo: Toda potestad me es dada en el cielo y en la tierra. Por tanto, id y haced discípulos a todas las naciones, bautizándolos en el nombre del Padre y del Hijo y del Espíritu Santo, enseñándoles que guarden todas las cosas que os he mandado. Y he aquí, yo estoy con vosotros todos los días hasta el fin del mundo. Amén.

respondiendo Jesús y les dijo: El que me ama, mi palabra guardará, y mi Padre le amará, y vendremos a él, y haremos morada con él. 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

0: Cubrirnos con tu sangre de poder, Dios amado. Muchas gracias, Padre. Gracias, Hijo. Y gracias, Espíritu Santo. Amén y amén. Que Dios les bendiga a todos, hermanos.
1: Gloria a Dios. Dios nos bendiga, amados hermanos, en esta mañana. Honramos a Dios por su don inefable y su misericordia, que es grande. No sé si ya está funcionando. Sí, funciona. Ok. Gloria a Dios, qué bueno, amados hermanos, estar acá en este lugar para juntos glorificar al Señor. Bendiga a Dios a quienes están, hermano, gloria a Dios, contentos todavía, porque Dios es bueno. No tenemos con qué pagarle a Dios, solamente decir gracias, amén. Gloria a Dios. ¿Cuántos están vivos aquí, hermanos? Yo solo quiero preguntar. Gloria al Señor Jesús. Los que están vivos nomás. Solo gente viva. No, si algunos se pasan de vivo, va. Cuando no se congregan, va. Se pasan de vivo cuando no se congregan, gloria a Dios. Bueno, Dios es fiel y bueno, aunque no le gusta, va, pero hay que decirlo, es menester, porque si no el pueblo, hermanos, hace lo que le da la gana y ya después ni se quieren congregar. Bueno, ahí estamos entonces, gloria a Dios. Sí tenemos audio. Bueno, vámonos a la palabra entonces, hermano, en esta mañana, gloria a Jesús. Tenemos tiempo bastante. Gloria a Dios, hay bastante tiempo. Tipo 2 de la tarde nos vamos a salir yendo de este culto. Como yo les dije que hoy era ayuno, así que hoy no se van a ir ya. Y el que se levante, desde hoy quede en disciplina. Yo anuncié ayuno para hoy. Si bebiste café vas a aguantar hambre hasta las 6 por andar de comelón. Te vamos a hacer ayunar aunque ya bebiste café, pero te voy a hacer ayunar aunque sea la fuerza, aunque te hayas metido 3 alporas, 3 tortillas, pero vas a ayunar, papá, hasta las 6 de la tarde. A su nombre. Qué callado, ¿verdad, hermano? Gloria a Dios. Cuando se trata de ayunar, hay silencio. Si supieran que es para nuestro provecho. Si supieran que este no es un mal que les hago yo. Es un bien. Y hay algunos bárbaros aquí que les aseguro que ahorita han de estar enojados ya en la mente, diciendo, ¿para qué vine? ¿Para qué vine? No hubiera venido. Este viejo, cuando le agarra regañar, regaña este viejo. Gloria al Señor. Pero ojalá un día no te vayas a ir sin Cristo y después vas a chillar. Porque es lamentable, hermano, el hombre cuando muere sin Cristo, allí se ve quién es quién. Gloria a Dios. Vamos a meditar en la palabra del Señor bajo el tema, dígale al que está a la par suya, una transformación. Gloria al Señor. Una transformación. Ese es el tema que vamos a predicar en esta preciosa hora. Gloria a Dios, que Dios bendiga a todos los que estamos aquí, hermanos. Váyase a Lucas, para que usted no esté allí, ¿verdad? Triste. Lucas capítulo 8. Cuando lo tenga, se pone de pie. Vamos a ver. ¿Estamos listos? Leemos la palabra del Señor en el nombre del Padre, del Hijo y bajo la guianza del Espíritu Santo, y la iglesia dice, amén. Y dice así: y salieron a ver lo que había sucedido. Y vinieron a Jesús y hallaron al hombre de quien habían salido los demonios, sentado a los pies de Jesús y vestido y en su cabal juicio, y tuvieron miedo. Quédese tantito ahí. Padre, en el nombre precioso de Jesús, danos una palabra que nos confronte, que nos reprenda, que nos corrija, que nos exhorte, y que nos anime a seguir adelante. En el nombre de Jesús de Nazaret, Padre mío, usa mis labios, usa mi boca para dar a conocer con denuedo esta palabra. En el nombre de Jesús, amén y amén. Siéntese. Y digan gloria a Dios para que no se le vaya el gozo. Gloria a Dios. ¿Cómo es el tema, iglesia? Una transformación. Aleluya. Le decía el Señor, no me gusta hablar. Ayer yo aconsejaba a hermano Nelson y le venía diciendo en el camino, mientras veníamos en el carro, yo le decía: hermano Nelson, quiero que usted sea un predicador de la palabra, pero no quiero que sea un predicador que vaya a ir a predicar a la iglesia lo que le han contado. Quiero que usted sea un predicador que no se deje llevar por lo que la gente diga, que por lo que la hermana fulana dice, que por lo que el hermano fulano dice. Quiero que usted sea un hombre de oración y que le pida a Dios voz audible, porque hermano, un vaso ciego que no tiene visión, que no tiene voz audible, ese tipo de ministros no sirven para nada. ¿Se acuerdan que allá en Morazán hablábamos en cuanto a un obrero aprobado por Dios? Y yo hacía mención que un ministro, aleluya, del evangelio, que no tiene visión y que no tiene voz audible y que no es usado de parte de Dios, hermano, es un predicador que no sirve. Aleluya. Ese predicador lo que le conviene es ir a vender tomates mejor. A él que vaya mejor a vender chile verde al mercado. Bendito Dios. Porque un predicador, hermano, que tiene voz audible, que tiene profecía, ese hombre tiene el Espíritu Santo de Dios. Ese hombre, hasta cuando se para en el altar, va a hablar con autoridad, va a hablar con revelación, va a hablar con denuedo la palabra del Señor. Aleluya. Alguien por ahí dijo: yo no entiendo por qué el hermano Joel, Dios le da un mensaje de una manera y le da de otra manera. Yo quiero decirle que para que Dios me revele mensaje, doblo mis rodillas delante del Eterno, porque para poder tener revelación se necesita doblar rodillas en el altar, se necesita doblar rodillas en la casa. No se imagina que usted quiere ser predicador pero no ora. Usted quiere ser predicador pero, hermano, aleluya, no ayuna. Quiere ser predicador, no va a la vigilia. Quiere ser predicador, hermano, pero no se congrega. Un predicador así no sirve para nada. Y aunque los hermanos se me vayan a enojar, el día que estuvimos en Morazán, ¿verdad que hablábamos del tema? Un obrero aprobado por Dios. No simplemente, mi amado hermano, se trata, gloria a Dios, de agarrar la Biblia y leerla, y es donde apunta la nariz y donde pega la nariz, allí voy a hablar. Y no solamente porque tal vez Cindy tiene un error, yo voy a leer la Biblia y aquí dice: los jóvenes deben de respetar a sus padres. Y como hermano Alexis dijo que Cindy no lo respeta, usted viene a pegarle a Cindy. Eso no es mensaje, eso es que usted es un perverso que anda algo en su corazón contra el hermano. Alabado sea el nombre de Dios. Así no se predica en el altar. En el altar se predica revelación de Dios. En el altar se predica inspirado por el Espíritu Santo de Dios. Y aunque no aplauda, mírenle la cara a todos. Alabado sea el Dios de gloria. Bendito Dios. El predicador tiene que enfocarse en orar. Si usted no ora, no predique. Si usted no ora, hermana, ni pase a cantar. ¿Qué pasa a cantar usted? Santo es el Señor. Creo que en la introducción vamos a hablar mucho. El tema es una transformación. Vamos a analizar esto y lo vamos a analizar desde el punto bíblico. Transformación. Vamos a darle el significado que es transformación. Transformación es, hermano, acción de transformar o transformarse. Acción de transformar o transformarse. ¿Cuántos bendicen el nombre de Dios? ¿Cuántos de los que están aquí han sido transformados por la sangre de Jesucristo? Apocalipsis capítulo 1, versículo 5, si no me equivoco. Alabado sea el nombre de Dios. Aleluya. Hermano, nosotros hemos sido transformados.
2: Hemos sido cambiados, alabado sea el nombre de Dios. Entonces, eso es una transformación. Es alguien, hermano, que se transforma, o es alguien, hermano, aleluya, que se ha transformado. Bendito Dios. Ya el que es borracho hoy, ¿verdad que ya no es borracho? Porque ha sido transformado. La que era, hermano, mundana, ya no es mundana, hoy es transformada. La bailarina ya no es bailarina. El bailarín que era bailarín ya no es bailarín, hoy es transformado por la gloria de Dios. Aleluya. Usted, si usted ha sido transformado, adore a Dios en esta mañana. Alabado sea el Señor. Dios nos transformó desde la cabeza a los pies. Hoy somos nueva criatura para gloria de su nombre. A su nombre. En primer lugar, transformación es acción de transformar o transformarse. Número uno. Número dos. Transformación es efecto de transformar o transformarse. Alabado sea el nombre de Dios. Nosotros hemos sido transformados por Dios. Y la gente se pregunta, bueno, pero ¿y ese que no es aquel fulano? Sí, ese es, pero ahora transformado. Pero y esa que no es aquella la que iba al baile, sí, era la que iba al baile, pero está transformada. A su nombre. Y la gente dice, bueno, y que no es esa la que se peleaba por el marido ajeno, esa es, pero ahora está transformada. Y que no era la que se robaba los maridos ajenos, sí, esa es, pero está transformada. Nah, yo no sé si usted va a alabar a Dios. Y que no es el hermano ese el que le gustaba andar con una mujer y con otra, véalo, hoy está transformado, alabado sea Dios. Pero eso solo lo pudo hacer la sangre del Cordero. No es con lejía ni jabón, fue con la sangre del Cordero que usted ha sido transformado para gloria de su nombre. Aleluya. Aunque no alabe, pero yo sigo. Oh, qué maravilloso es el evangelio, ¿verdad, hermanos? Bendito evangelio de Dios. Bendito evangelio, porque Dios nos ha transformado. Dios nos ha cambiado. Aleluya. Y aunque le duela al diablo, hermano, y el diablo se hace los bigotes con nosotros, el diablo dice, ya viene 24 y 31, vamos a ver si es que están cambiados, vamos a ver si es que están transformados. Pues ahí te vas a quedar esperando, porque yo y mi casa, dijo Josué, serviremos al Señor. El diablo se va a quedar chupando los bigotes, pero usted y yo estaremos de pie el 24, estaremos de pie el 31, marcando la diferencia como cristianos que salimos de Egipto para no volver a comer ajo ni cebolla. ¿Cuántos pueden aplaudirle el Dios de gloria? Alábelo y sacriba sama en donde decirle más. Alábelo y vas a allá. Bendito Dios. Esta es la diferencia de los que de verdad marcamos la diferencia. Que el diablo se hace los bigotes, pero es de gusto que se los haga con nosotros. Y que nosotros, iglesia, hemos sido cambiados, pues. Hemos sido transformados. Ay, bendita misericordia. Bendita misericordia de Dios que nos transformó. Aleluya. ¿Verdad que ya no amamos al mundo? Bueno, yo no lo amo a usted, ahí ve usted. Pero yo ya no amo al mundo. Porque desde que hubo una transformación en mí, para mí el mundo ya no existe. Mas ya no vivo yo, mas Cristo vive en mí. Ahora, si Cristo vive en mí, ¿dónde vive Cristo ahora? En los cielos. Entonces, si Cristo ahora vive en mí, ¿a dónde es mi lugar de ir a morar? Al cielo. Bueno, Cristo vive en mí. A su nombre. Y yo me alegro desde el día que Cristo me transformó. Porque desde el día que Cristo me transformó, no ha habido deseo de irle a hablar a otra mujer, a enamorar a otra mujer que no sea mi esposa. Desde el día que Cristo me transformó, no han dado con deseo de irme con otra vieja y dejar a mi mujer. No, desde el día que Cristo me transformó, ha habido anhelo de buscar el reino de Dios y su justicia. ¡Apláudalo! ¡Aleluya! Pero la Biblia dice, buscad primeramente el reino de Dios y su justicia. ¿Y qué dicen? Y las demás cosas os serán añadidas. Pero nosotros tenemos problemas porque no hemos sido totalmente transformados. Porque estamos buscando las cosas del mundo. Cuando tú buscas las cosas de Dios, las cosas son diferentes. ¿Pero qué está pasando en la iglesia? La iglesia busca más el mundo. Muchos de ustedes, les voy a decir, Por ahora, me van a disculpar, pero ustedes solo pasan en esa maldición del teléfono. Y por eso es que ustedes viven todos cadavéricos, todos anémicos. Por eso es que ustedes viven una vida chatarra. Por eso es que ustedes viven una vida cruda en el Evangelio. Porque solo en la maldición del Facebook y en la maldición de YouTube pasan. Por eso es que viven una vida tullida en el Evangelio. Con nadita se caen en el Evangelio. Con nadita se andan cayendo. ¿Por qué? Porque ustedes no han sido transformados totalmente. El verdadero creyente que ha sido transformado, hermano, todo me es lícito, pero no todo me conviene. Aleluya, bendito Dios. Hermano, yo puedo oírlo todo, pero no todo me edifica. ¿Cuántos bendicen el nombre de Dios? ¿Puede ser lícito andar teléfono? Sí, es lícito, pero hay que saberlo, que no todo nos conviene. ¿Cuántos alaban la gloria de Dios? Tú puedes andar teléfono, pero también andas el arma, la vida y la muerte. Alabado sea el nombre de Dios. Aleluya. Aquí andas la vida, pero también andas la muerte. Cuidado con tu ojo, porque si tu ojo está en tiniebla, todo tu cuerpo está en tiniebla. Pero el que ha sido transformado, cuida sus ojos. Vamos por la introducción, yo no he llegado al mensaje. Entonces, mi amado hermano, el que ha sido transformado, que estoy en la introducción, es una persona que tiene un cambio. Aleluya. No te dejes dominar de las redes sociales. No te dejes dominar de la carne. Muchos de ustedes y muchos de nosotros, ¿sabe qué es lo que está pasando? Que la carne nos está ganando. Cuando la Biblia dice, digo pues, andad en el Espíritu y no satisfagáis los deseos de la carne. ¿Pero qué está pasando en la iglesia? La iglesia satisface a la carne. Ejemplo, no nos vamos a ir lejos. El día lunes, que sabes que es el día que se machuca esta carne, ¿no querés venir? ¿Qué te está pasando? El día lunes, en donde es el día que puedes machucar esta carne perversa, no viene. ¿Qué te pasa? ¿Que no has sido transformado? ¿Cómo es que tú se te hizo un traslado? ¿Pero qué te está pasando? Tienes que volver al primer amor. Tienes que volver a las primeras obras. Un creyente sin oración es un creyente fracasado. Todo lo debilita, todo lo pone triste. Lo ven, hermano, con una mirada, dice que ya lo vieron mal. Hermano, alguien está hablando, dice que es del que están hablando. Alguien se reúne, ya dice que es reunión contra él, conspirando contra él. El que contra ti conspirare, dice Dios, lo hará sin mí. Alabado Dios. Recuérdese que el día que usted vea que alguien conspira contra usted, dice Dios, lo hará sin mi ayuda. Y el día que este se revele, dice Dios, con tus ojos verá la recompensa de los impíos. A su nombre, gloria. Oh, no sé si entiende eso usted, hermano. Aleluya. Entonces, hermano, la carne, cuando se le da lugar, es terrible. La carne solo quiere casa, la carne solo quiere comida, la carne solo quiere mundo, la carne solo quiere celebraciones que hermano, atraen. Gloria a Dios. Pero el espíritu tiene la mirada hacia arriba. Por eso Pablo dice, andad en el Espíritu. Porque una persona que anda en el Espíritu, ¿sabe cómo es? Como David. David decía, yo me alegré con los que me decían, a la casa de Jehová iremos. Pero ¿cómo se siente usted rebelde cuando le dicen vamos a la iglesia? Sí, al rebelde que está en la par suya es, a ese. David dice, yo me alegré con los que me decían, a la casa de Jehová iremos. Hombre, un creyente transformado, cuando se le dice que hay que ir a la casa de Dios, ese creyente dice, amén, hermano, allí voy a estar, no importa si estoy 50 minutos esperando, pero yo tengo que ir a la casa del Rey, yo tengo que ir a adorar a Dios, a su nombre, gloria, en esta mañana. Porque vendrá día que vas a querer ir. Vendrá día que el almendro va a comenzar a florear. Vendrá día que los postes van a comenzar a temblar. Aleluya. Vendrá día, hermano, que te vas a encorvar. Vendrá día que ni las muelas vas a poder mover. Y ahí vas a querer estar aquí, pero va a ser demasiado tarde. Por eso es que la Biblia dice: acuérdate de tu Creador en los días de tu juventud. Ahorita que estás joven, ahorita que tienes 40, ahorita que tienes 50, muévete a la casa de Dios. Cuando tengas 60 ya no vas a poder caminar. Aleluya. Cuando ya las ventanas comiencen a oscurecerse, ya no vas a poder ver. Yo les pongo como ejemplo: ahí viene una viejita desde la Metaza hasta el Tamarindo a pie, con una carterita. Así camina la viejita. Se lo doma a ustedes. No le digo que me doma a mí. Te fuiste, mujer, tú también ahí, mi esposa, ahí va en la colada. Es que aquí no hay mujer. Te fuiste, mamá, también te fuiste. Te fuiste, mi hermana. Te fuiste, hermano mío. Te fuiste, hermana Mirna. Aquí no hay hermanos, no hay familia, no hay mujer, no hay nada. Aquí se fueron todos ustedes en la colada. Para servirle al Señor solo somos pretextos, pero para hartarse pecado no son pretextos. ¿Quién diablo los manda a hartarse pecado y después andan llorando? ¿Quién diablo los mandó a pecar para después decir: ya no quiero seguir? ¿Cuántas veces como pastor le he dicho yo voy a pecar? Nunca, nunca lo he mandado a pecar. Si usted se harta pecado, usted es culpable de sus consecuencias. Y que te voy a decir, el día que comas pecado, ese día la espada de tu casa no se va a apartar. Quizás se van a morir tus hijos, se va a morir todo lo que tengas, porque la paga del pecado, dice la Biblia, es muerte. Si tú vives pecando, se van a morir los tuyos, se va a morir tu familia. Sigue, dale gusto, no le hagas caso al pastor, sigue pecando, a ver cómo te va a ir. Usted que dice que yo no lo mando, siga, dele. Usted que se va para otra iglesia sin contar conmigo, dele, siga, siga. Usted que hace sus mañoseadas de escondida, siga. Y ya va a ver lo que Dios va a hacer. Y yo no te estoy hablando en machismo, te lo estoy hablando con autoridad de Dios en esta mañana. Mira, oiga lo que le voy a decir. Usted que no le gusta congregarse, prepárate porque el hospital te viene. Tú que estás diciendo, yo no me manda Joel, prepárate porque pronto tu casa será sacudida. Vas a ser sacudido. Le prometiste servirle a Dios, pero estás crudo, sentado en tu casa durmiendo. Prepárate porque Dios te va a visitar. Muchos de ustedes entrarán a tribulación por desobedientes. Oiga lo que les estoy profetizando. Osakiba sama, porque le masturibahai salo amai, porque hay gente que está jugando en el evangelio. Dios comenzará a traer vara. Dios comenzará a tratar con cada uno de nosotros. Yo quiero decirle que aunque le duela, pero Dios comenzará a tratar. Dios te va a tocar lo que más te duele. Sigue de rebelde, que yo no te mando. Sigue diciendo lo que tú quieras decir, pero pronto te vas a dar cuenta de lo que yo te estoy hablando. Esa rebeldía que no querés votar, prepárate porque Dios va a empezar a tratar contigo. David comenzó a orar para que Dios no le quitara el hijo. De gusto, ya la oración era escuchada. Dios escucha cuando tú estás en comunión con Él. Dios no escucha pecadores, dice la Biblia. Él no escucha pecadores, perversos, corrompidos. Porque la oración del impío ante los ojos de Dios es abominable. Dios no oye a impío. Dios oye a gente santa. Dios oye a gente que se guarda. Dios oye a gente que camina en rectitud, en integridad delante de Dios. Aleluya. No me venga diciendo que usted que está en adulterio, Dios lo va a oír. No me venga diciendo usted que está en fornicación, que Dios lo va a oír. No me venga diciendo usted que vive mundano, que Dios lo va a oír. No, Señor. La oración del impío Dios la ve de lejos. ¡Ja! Aunque no alabes, aunque no glorifiques. Si usted anda caminando de impío, Dios no le oye. Ay, que yo voy a irme para otra iglesia. En que anden allá estos impíos, nadie les va a oír. ¿Cuánta gente se ha ido de la iglesia? Ay, que allá la predicación es dura. Que aquí hay predica, mejor te prefiero decir la verdad contra el pecado conforme a la Biblia y no estarte enamorando diciéndote mentira. ¿Para qué yo te voy a estar diciendo? Y tú en semejante aberración de pecado, ¿tú crees que vas a ir al cielo? Ah, es como el católico, él cree que va para el cielo. ¿Cuál cielo? El infierno. El mormón cree que va para el cielo, el infierno. Testigos de Jehová, para el infierno, si no se arrepienten. Luz del mundo, si no se arrepiente, al infierno. Porque a Dios nadie lo va a engañar. Violadores no entran al cielo. Pedófilos no entran al cielo. Estafadores no entran al cielo. Aleluya. Estoy en la introducción del mensaje, iglesia del Señor. Yo estoy en la introducción. Alabado Dios en esta mañana. Aleluya. La gente se equivoca que cree que con que diga Dios mío ya Dios lo va a librar. No, te moriste en pecado, te vas al infierno. Tú estás el diablo. La gente con decir Dios sabe mi condición, Dios sabe, te vas a hartar fuego, te vas a hartar infierno. Eso es lo que te espera. No andes con mentiras. Pecador empedernido que no querés arrepentirte. Impío que no querés arrepentirte, te espera el infierno. La Biblia lo dice, no lo digo yo. Que Dios no está bromeando con nadie. Hoy en día, hermano, es que la gente está agarrando de broma a Dios. ¿A dónde han visto que Dios bromea? Esos son ustedes, hermano. Ustedes los que andan aquí, cuando van a predicar, quiero por favor que no anden bromeando en el carro. Usted cuando va a predicar, va a predicar. Deje de ir con bayuncadas en el carro. Usted va a hacer la obra. Usted no va a andar bromeando. Porque siente un celo de Dios cuando alguien comienza a bromear, sabiendo que es un siervo de Dios. Que no te das cuenta que está bromeando con la imagen de Dios. ¿Dónde en la Biblia encontraste que Jesús anduvo bromeando con sus discípulos? Dame un solo pasaje bíblico y entonces yo empiezo a bromear. Y ustedes, hermanas, guárdenmele la distancia a los varones. Y ustedes, varones, guárdenmele la distancia a las hembras también, por favorcito. Aunque sea joven, guárdenme la distancia. Y ustedes, jóvenes, si Jimmy les anda texteando de escondida, háganmelo saber. Lo bajamos para abajo a disciplina. El evangelio no es juego. Ya le dije, cuando él tenga su edad se va a casar y punto. Hasta que tenga su edad, nadie le va a negar nada. Si a los 18 él le pega ganas de casarse y ya lo casamos, lo casamos. Pero ahorita que deje de andar de caliente. Alabado sea el Señor. Esto, el evangelio, hermano, es serio. Bendito Dios. Y si usted, hermana, quiere marido, cásese, hombre. Nadie le va a decir nada. Pero busque, no vaya a andar buscando un recasado. Porque te vas a ir al altar infierno. Te vas a ir al altar juego, al lago de juego. Y oye lo que te estoy diciendo. Aunque te enojes conmigo. Pero te voy a decir la verdad, porque un día Dios me va a decir, hijo, le dijiste la verdad. Si están en el infierno, no están en el infierno por inocentes, están porque ellos son los culpables. Cuando usted peca, hágase reo y deje de andar mintiendo. Hay gente que le echa la culpa a otro. Me voy a ir de la iglesia, porque fíjese, hermano, que yo aquí que allá, usted se va de la iglesia porque usted es un sinvergüenza. Eso es lo que es. Si te vas de una iglesia de sana doctrina, usted es un sinvergüenza que es. Porque no está acostumbrado a, hermano, aleluya, bendito Dios. Aquí en la iglesia, ¿usted cree que aquí toleramos? Aquí no toleramos a nadie. El pecado es pecado. Aquí no vamos a enamorar a nadie. Aleluya. Aleluya. Porque, ¿cómo es posible que haya una transformación y siempre viviendo lo mismo? Usted dirá, hermano Joel, no, nos está regañando demasiado. Yo no, es la palabra, la transformación. Yo lo estoy viendo a la luz de la Biblia. Yo lo estoy viendo a la luz de la Biblia. Una transformación, ese es el tema. El tema es una transformación. Y yo te lo voy a demostrar con Biblia. Que cuando Dios hace algo, Dios lo hace completo. Dios no hace nada media. Los rebeldes somos nosotros, iglesia. Los rebeldes somos nosotros. Usted, hermana, usted, hermano, usted es el rebelde. Después están bravos. No vinieron a orar por mí. Yo me estaba muriendo. Mis hijos se estaban muriendo. ¿Y tú te congregas? Bravos porque no le damos ofrenda también. ¿Te congregas tan siquiera? ¿Ofrendás cuando venís al culto? ¿Aló? Hay gente, hermano, que quiere que les lleve ofrenda cuando se están muriendo. Pero si es que ni a los cultos vienen, hombre. Tan siquiera vinieran a los cultos, que no dieran ofrenda, por lo menos. No interesa, pero por lo menos siquiera se te presente. Es que me han dejado abandonado. ¿Cuántos meses tenés de no congregarte? Aquí nadie te abandonó. Abandonaste tú el lugar donde estabas. Denle ese aplauso a Jesús en esta mañana. ¿Cómo yo voy a ir a cobrar donde no me deben? ¿Cómo que yo diga, hermano, voy a ir a cobrar donde trabaja Mano Ariel? Si él es el albañil, no soy yo. ¿Cómo yo voy a ir a cobrar en nombre de él? Yo me llamo Joel. O yo voy a ir a cobrar donde trabaja Mano Amílcar, al patrón. Aquí vengo a cobrar mi semana. ¿Quién sos vos, indio pelo parado? No te conozco. ¿Y usted que anda renegando porque no se le da dinero cuando está enfermo? ¿Está en los cultos usted? Entonces, pues. Mire, hermano, yo le voy a decir esto. Bien que somos responsables en el trabajo, allí no faltamos. En el trabajo nos dicen, lo quiero a las propias 6. A las 4 se levantó a bañar. Óiganlo, esto es exagerado. A las 4, sin cepillarse, sin lavarse la boca y quitarse los cheles, se metió al baño, se bañó, no, ni oró tan siquiera. Aleluya. Para el trabajo nos vamos sin orar, rapidito. Oh, ¿y a la iglesia? Vengo rendido, mano. Ay, a la maca. A las 2 de la tarde no te da vergüenza. 2 de la tarde es hora para que te bañes. Y si no te bañas, no te bañes. Venite hediondo, nadie te va a hueler. A las 2 de la tarde tenés una hora para estar aquí. 2 de la tarde. 2 de la tarde. Los del tamarindo, a las 3 que se haya iniciado el culto, tienen que venirse. A donde quiera que estés encuevado, salite y venite a la iglesia. A las 3 de la tarde tenés chance. Las alabanzas, los coros, vení a aprovechar la palabra. En la Pinera está cerquita y te quedas toda la semana. Hasta ahora te veo. Que no digas amén, pero es la verdad. Ya la niña ya no anda en el estómago, ya está grande. Que la chaca es la niña, que me la van a ojear. Yo en la Biblia no he hallado ojos, es mentira. Ese es guayaba del diablo. Ustedes es que hayan ojos. Yo en la Biblia no he hallado ojos. Dígame a dónde está eso del ojo. Los ojos de los seres vivientes sí los he hallado yo, pero niños ojeados no los he hallado. Compruébenmelo con la Biblia, porque les cuelgan un montón de avellanas, si hasta en los dientes le quieren guindar y en las orejas también. ¿Dónde dice la Biblia ir y ponerle avellana a los niños? ¿Dónde dice? Aunque no me alaben al Señor, pero yo sigo. A su nombre. Yo en eso de ojo casi que yo no lo he hallado en la Biblia. Ahora, que exista, hágale el remedio, que hágaselo, si usted lo quería hacer, pero deje de andar llenando esas pelotas ojos de venado. Que no es evangélico usted, crudo. Cuando Dios saca a los demonios, lo saca de una vez, y te lo voy a comprobar con Biblia, porque estoy tocando este tema de una transformación completa, porque cuando Cristo nos cambia, hermano, nos cambia completamente, alabado sea el Señor. ¿Usted cree que el que era ladrón ya no roba? El que mataba ya no mata, el que violaba ya no viola. El que era mujeriego ya no es mujeriego. Por eso es que muchos no vienen a la verdad según la Biblia. No vienen a la luz para que sus obras no sean manifiestas. Es que aquí se nos manifiesta lo malo que andamos haciendo. ¿Por qué a la gente le gusta la católica? Porque ahí le echan la cerveza, el bombazo de guaro y nadie les dice nada. Se meten con la vecina, con el compadre, con la comadre, nadie les dice nada. ¿Por qué a los testigos les encanta ahí? Porque claro, si el que va con gran corbatón y gran mochilón, en la mochila lleva el trago de bombazo para ponerse bien enérgico en la reunión, ahí nadie le dice nada. Un luz del mundo, ¿por qué le gusta ir los de la luz del mundo? No, hombre, si ellos son los primeros que ponen el árbol de Navidad. Es que ahí es fácil. Y le menciono a los paganos que supuestamente son cristocéntricos. Aquí tengo palabras para soltar de muchos paganos. Hermano, mire, hoy en día, hoy este mes, ya lo va a ver usted. celebrando la Navidad. Esa gente no ha sido transformada. Esa gente lo que está es endemoniada. Necesita liberación. Y necesita a Jesucristo urgentemente que los libere. No se amolden al mundo, dijo el Señor. Bueno, hoy sí voy a entrar al mensaje. Ya les di la introducción. Hoy voy al mensaje. ¿Por qué toco este tema de una transformación? Usted dirá, ¿por qué el hermano Joel toca esto? Vayámonos al capítulo 8, versículo 26, por favor, de Lucas. Miremos algo aquí. No ocupen que les ande diciendo, hermano. Ya alguien tiene que... Pónganse enérgicos ustedes también. En el amor del Señor. No les estoy regañando. Vamos a ver qué dice Lucas 8, 26.
3: Y arribaron a la tierra de los gadarenos.
2: ¿Arribaron a la tierra de qué dice?
3: De los gadarenos.
2: De los gadarenos.
3: Que está en la ribera opuesta a Galilea.
2: Ajá.
3: Al llegar a la tierra, él a tierra, vino a su encuentro un hombre de la ciudad endemoniado.
2: ¿Cómo venía ese? Pare de allí. Endemoniado. Bueno, hemos tomado Lucas, ¿verdad? 24 capítulos, 1151 versículos. Gloria a Dios. El autor de este libro, pues, es Lucas. Alabado sea Dios. El tema principal, Jesús es el Salvador divino y humano. Ahora, ¿qué vemos aquí? Cuando Jesús arriba a la tierra de los gadarenos, a Gadara, ¿qué se encuentra Jesús? ¿Se encontró con quién? Con un endemoniado. ¿Cómo andaba este según la Biblia? Andaba endemoniado. ¿Cómo anda la gente que es evangélica y celebra todo lo del mundo? Endemoniado. Parece juego esto, pero es una verdad. Dice que este hombre, hermano, dice que vino al encuentro de Jesús, un endemoniado. Dice que desde hacía mucho tiempo estaba vestido con, hermano, no vestía ropa, ni moraba en casa, sino donde andaba. Por eso es que a la gente le gusta ir a enflorar, es que solo los endemoniados van a los sepulcros. Usted que anduvo enflorando, que dice que es evangélico, usted no es nada, usted es un endemoniado, es que es... Endemoniado y endemoniada, así se lo voy a decir. Los únicos que buscan los sepulcros son los endemoniados. Evangélicos que hoy, hermano, en el mes de que era octubre, ¿verdad? No, noviembre, creo que es la entrada de noviembre. Allá andaban enflorando niños y andaban enflorando viejos también. Y ustedes también, ríos de agua viva, allá andaban. No les da vergüenza que no han nacido de nuevo ustedes. Voy a limpiar la tumba de mi papita. Limpiate esa gran tumba que tú andas. Limpiate por dentro y por fuera. Que ya echas hediondera muerto. Ya hueles a muerte y no te has echado de ver. Van a decir que yo vengo enojado. El pastor vino enojado. Mire, mire la cara de las hermanas allá atrás. ¿Ah? ¿Ah? Si usted ve todas las hermanas allá, se quedan así. ¿Ah? ¿Ah? Porque ustedes saben que ustedes anduvieron enflorando, mundanas. Ay, es que mi papá, mi mamá, ya se murió. Si querés hablar con el muerto, pues hacete brujo. Pero no vas a hablar con el muerto que se te murió, vas a hablar con los demonios. Con los demonios es que vas a hablar. Porque los muertos, dice la Biblia, que no saben nada. Su memoria es puesta en olvido. Bueno, entonces la Biblia a mí me enseña que solo los endemoniados andan en los sepulcros. ¿Y usted por qué anda en los sepulcros todavía? Esa es muestra que usted está endemoniado todavía. Usted necesita liberación. Y hoy va a pasar al altar para sacar los demonios que anda usted. A los sepulcros solamente se va a los cementerios para ir a enterrar a alguien. De ahí déjelo, deje de andar chillando allá. Porque hay gente que se va a hablar con los muertos. Y Dios dijo que no consultaríamos los muertos. Así lo dijo Dios. No me van a consultar muertos, dijo Dios. ¿Y usted por qué los consulta, pues? ¿No han dado cuenta ustedes, va? Espiritistas, endemoniados. Otra locura que nos agarra.
4: Te me fuiste, po. ¿Por qué me dejaste, po? Mírame, po.
2: Usted está hablando con un cadáver que no le oye. Usted está hablando con la muerte, Señor. ¿Qué nos pasa? Y el que se fue a la presencia de Dios. Está bien llorar, pero ya no vaya a hablar con el muerto. Llore usted, tráguese las lágrimas, pero no le vaya a hablar al muerto, porque usted está consultando muerto. Usted está hablando con un muerto. Los muertos ya no oyen. Oh, como que aquí hay revelación.
4: Mira, gran vacío me deja, Chepe. Ay, Toño, ¿qué voy a hacer? Ay, mamá, ¿qué voy a hacer, mamá, con vos? Ya no está, mamita.
2: ¡Está expiando, pre! Sí, y aparte allá, pero no le vaya a hablar al muerto. Usted le está hablando a la muerte. Nunca se había hablado esto, pero hoy se está hablando. Y esto viene de Dios, no creas que es mío. Porque nos ponemos, está bien chillar al muerto. Si la Biblia encuentro yo, que muchos lloraron sus muertos. Lloraron, hicieron duelo. Pero no se pudieron hablar con el muerto. Mira cómo nos dejamos. No cambiaste los papeles de la casa. Mira, desastre nos queda. Y él desea que el muerto le... Espérate, pues me voy a levantar, voy a firmar. Mira, me quedé... Mira vos, mira, Pancho, me quedé sin herencia. Qué bárbaro, ¿qué fuiste a hacer? Ay, mijo, qué bárbaro vos. Y nosotros consultando muertos. Está bueno llorarlos. Oh, qué silencio. La Biblia a mí me enseña que los lloraron. Excelente, llorarlos. Pero no me enseña que los consultaron. No hablaron con ellos. ¿A dónde ha visto usted a un cristiano hablando con muertos? Aquí nomás en Río de Agua Viva. Y no digamos esos paganos hablando con muertos. Ustedes que van a las tumbas y le dicen, mira cómo me dejaste, le dicen. Y la muerte allá está abajo y dice, ya voy por vos, tranquilo, esperate, y vos del otro. Yo creo, ojalá se les abran los ojos del entendimiento ahora y muchos entiendan, porque aquí ustedes van a salir enojados, muchos de ustedes van a salir enojados. Con que no quiere que amemos a nuestros muertos, sígalos amando. Usted es otra muerta más y otro muerto más. En la Biblia a mí me enseña nomás. Solo hubo un hombre que sacaron los huesos de Egipto, pero no para venerarlos. Lo sacaron porque Dios les dijo que los iba a meter a todos a la tierra prometida. Para ellos lo sacaron para irlo a enterrar a la tierra prometida. No para venerarlo ni para estar hablando con él. José, José, levántate, hombre. Dale herencia, José. No. Hay una alabanza que dice: el silencio de Jesús decía más que mil palabras. Y yo creo que algo Dios está haciendo aquí. Y ustedes, hermanos, se van a sentir mal con su pastor. No importa, no importa. Pero vive Dios y mi alma, que es de Dios, que un día yo le voy a decir, Señor, yo les dije la verdad. Si ellos fueron idólatras, ese es su problema. Pero yo como pastor les hablé la verdad. ¿Quiénes andan en los sepulcros, iglesia? Los endemoniados. A mí me han dicho, no vas a ir a enflorar a tu papa, vos. ¿A quién? ¿A tu papa? Es en vida que se les da de hartar. Cuando estaba vivo, cállese viejo metido. Cállese vieja metida, hipócrita. Y después estás en el caos. Y ahí tiene que ir uno a consolarlo. Ay, tranquilo. Controles de hierbas, tú no lo hacen llorar también. Me disculpan los hermanos que acaban de perder sus familiares, pero esto yo tengo que decirlo, hermano. Ay, qué dolor. Ay, me traspasa el alma. Pero no te traspasaba el alma cuando te hartabas pupusas y no le llevabas, ¿verdad? Cuando te hartabas pollo tú solo allá haciéndote los cachetes, no te traspasaba el alma. Hasta que ya se mueren, si sientes que se le traspasa el alma. Hipócrita, hipócrita, hipócrita, que me vas a oír y me vas a ver, hipócrita. Están en Estados Unidos y ahorita que tienen vivos los familiares, nada, hipócrita, hipócrita. Cuando ya la gente está muerta, hipócrita, le estás mandando para que le pongan velas, para que le pongan flores, para que saquen la mejor funeraria, la mejor casa, caja, hipócrita, hipócrita, hipócrita. Y aunque me odien, hipócrita, lo voy a decir. Finado Rodolfo, cuando estaba vivo, los que se le acercaron y le dieron dinero, está bueno. Ya hoy muerto, que ay, se va el que me dio Rodolfo. Ay, cállese, coyote, usted es mentira. Es en vida que la gente se ayuda. Ahorita ni me quieren ver si desean que me muera. Y yo les aseguro que si estuviera en un cajón yo, ay, el pastor, ay, ay, ay, ay, ay. Hasta la mujer quizás se me desmaya. Si es que me quería, y si no, es pura hipocresía también. Y los cuñados, los sobrinos, por otro lado, ay, pues mi tío, ay, agua Florida, agua Florida. Hipócritas es que son, hombre. Hipócritas son. Es que no les puedo llamar de otra cosa. Cuando estaba vivo se lo hartaban, hablaban. Cuando ya se muere, no sé por qué será, pero todo muerto cuando se muere era buena persona. Aunque haya matado, pobrecito, y él era, él así, él mataba, pero era buena persona. ¿Cómo se va a creer que era buena persona un matarife? ¿Cómo vamos a dar testimonio de usted, hermana cruda, que todavía anda metida en el mundo? Pero no, hermano, siempre uno habla, van, que uno no quiera. La hermana gran sierva, hermano, y le preguntan, ¿y ella cómo era, hermano? Ay, no, hermano, es una mujer consagradora, hermano. Si se parecía a las viejitas que van a rezar, pues de esas que van de blanco. A esa mujer todo el tiempo andaba de blanco. De blanco y negro. Era de dos colores, cambiaba. Aquí una blanca y allá afuera negro. Allá afuera es mundana, aquí adentro es cristiana. Y hay veces que yo le digo al Señor, Señor, ¿cómo voy a hacer? Y esta gente quizá me van a odiar. Me van a odiar, Señor. Yo sí le digo al Señor, es que yo, Señor, si yo los raspo, me van a odiar esta gente. Me van a odiar. Pero vi que me alegro cuando veo que a Jeremías lo metieron en una cisterna. Ah, pues no, todos los han odiado, los que dicen la verdad. ¿Hay algún otro profeta más aquí? Ahí está uno que ese no habla bonito. Joel es ese. Porque todo, sube, sube. Y acá del viejo creído. Hay tú uno que ese solo me habla. Ven a traerlo. Subir, le dijo. Pero él sabía que le estaba diciendo que a muerte era que iba claramente. Hay gente que quieren predicadores que le digan que están bien. Y en semejante adulterio. A la

esto, hermano. Dios bendiga a la sierva, fulana de tal, la más ungida. Y aquella ha estado en un motel metida. Mire que ungida. Mire que ungida. Cada semana es uno que cambia. El Dios mío y suyo es un Dios santo. No ande jugando con Dios. Yo le digo, Dios va a tratar con usted. Si usted anda jugando con Dios, ya va a ver la que le viene. ¿Sabe usted que los cánceres, Dios los mandó a Egipto? Los cánceres se los manda a quienes andan haciendo cositas de escondidas. ¿Qué le hallaron? Cáncer. Sí, ande jugando en el evangelio. Ay, hermano, me estoy muriendo. ¿Y qué tiene? Tengo cáncer, hermano. Ay, ay, ay, ay, ay, ay, ay, ay. Sí, siga pecando más. Juega en el evangelio más. Calmate. Usted que no se quiere componer. Usted que dice, yo voy a hacer lo que me dé la gana. A mí no me manda a jugar Bonilla y punto. ¿Y qué pues? A ver a quién le llamas cuando te estés muriendo. A ver si llamas a Joel Bonilla cuando estés. A ver a quién llamas. Ahí vas a llamar a ese viejo negro que lo has tratado quizás hasta de perro. Quizás ahí lo vas a llamar. Tú que me has tratado mal en tu casa, ahí me vas a llamar. Pero va a ser demasiado tarde. Tú que me has estado comiendo así de escondidita, ahí va a ser demasiado tarde. Te vas a dar cuenta que un día, si Dios me puso en este lugar, era para advertirte que el pecado no es de Dios, que lo santo sí le pertenece a Dios. Lo que es santo y lo que es inmundo es inmundo. Te vas a dar cuenta de este servidor, aleluya. Entonces, ¿cómo andaba el endemoniado, hermanitos? Voy a tratar la manera de ser ético en esta hora, de aquí en adelante. Es que a mí se me sale la ética. Dice, hermano, que este endemoniado moraba en los sepulcros. ¿Qué más? Este, al ver a Jesús, lanzó un grito y, postrándose a sus pies, exclamó a gran voz: ¿qué tienes conmigo? ¿Qué le digo? Jesús, Hijo del Dios Altísimo, te ruego, le dijo, que no me atormentes. Los demonios le tiemblan a la presencia de Dios. Cuando usted anda bien ungido, anda bien orado. Usted ha visto que los endemoniados, cuando están, hay gente endemoniada, va, que de presto cae, hermano. Cae endemoniada. Y esa gente, hermano, comienza a temblar cuando lo vea usted, que usted anda bien, ¿verdad? Pero si ven a un pastorcito de esos que andan solo cartón, teología, hermenéutica, filosofía, te presento el cartón de teología. En el nombre del cartón de la teología te vas. No, no es así. El creyente, cuando ora y se le para enfrente, hermano, un endemoniado, ese demonio tiene que saber quién está ahí. Porque cuando Jesús se paró y el demonio se quedó fiando, ¿qué le dijo? ¿Qué tienes conmigo? ¿Usted cree que de gusto temblaba? Si ahí estaba el Hijo del Dios viviente. Cuando usted se para enfrente de un endemoniado, y si usted anda lleno de la gloria de Dios, los demonios tiemblan. Pero no le tienen miedo a usted, le tienen miedo al que está en usted, iglesia del Señor, al poder de Dios que anda en usted. No lo soportan, los demonios tiemblan cuando ven la gloria de Dios. Me acuerdo una vez que estuvimos orando por una, hemos orado por varios, estuvimos orando por una muchacha. Cuando le poníamos manos, ¿sabe qué me decía? Soltame que me quemas, hay algo en vos que me está quemando, soltame que me quemas, me estás quemando, ay, ay, ay, ay, ay. ¿Y sabe qué decía? Traeme a fulano, que ese sí es mío, me decía. Tráemelo, ese sí es mío, me decía. Y cuando le ponía mano, en el nombre de Jesús te va, ay, ay, ay, ay, ay, me quemo, me quemo. Pero usted, ¿qué pasa solo en el Facebook? Usted se va a quemar con él también. Hasta quemado anda los ojos usted ya, pues. Y al rato vamos a andar todos con lentes. Ya veo varios con lentes aquí. ¿Usted qué cree que es casa quemada la que se pegan en ese teléfono? No, ya veo varios cuatrojitos aquí yo. Será más Lidia, a ver, va. Si yo ya di, ando ganas de irme a hacer exámenes hace años, pero no voy porque van a decir que es malicia también, pues. Y mira, hermano, está bien cuando es necesidad, va, pero hay gente que es maliciosa. Yo también voy a mandar a hacer mis lentes. Porque hay gente maliciosa, hermano, cuando se endemonean, cuando ven a otro que anda a otro. Yo también veo que Jimmy anda braque, me voy a poner braque yo también. Dios bendiga a las jóvenes, que ojalá no les vaya a agarrar la loca de andar braques todas ellas también. Dejen con una almaga en los dientes y métanselos a las cuerdas. Nadie les va a cobrar. Mano Rodolfo con una cosa se los acaba. Una tenaza así les diga, ¡pa! Muela que no sirve, ¡pa! ¿Para qué vamos a ir al doctor a pagar?

0: No, 35 pesos. Saquémoselo, yo se lo saco. Bendito Dios. Y si no, con un martillo emparejemos ahí. Pa, pa, pa, pa, pa, pa, pa. Y si no, con ese pica, pica, pica. ¿Qué, hermano? Uno que pica, ¿cómo se llama aquí? Que se le da a la pared. ¿A un, ah? A ver, con tallante. Ah, pues con ese tallante le vamos a tallar los dientes. Si son grandotes, se los emparejamos. Un motosierra. La pulidora le pasamos. Aleluya. Y si los ojos ya no le sirven, bueno, órele al Señor que le dé ojos nuevos. Gloria a Dios. Hermano, aleluya. Pero la gente, oye, la gente tan maliciosa que se ha vuelto. Hasta los ríos de agua viva se están volviendo maliciosos. Aquí nunca, ustedes han visto que aquí la gente nunca ha sido maliciosa. ¿Saben qué me decían los pastores? Esa tu gente que anda con vos es bien humilde, pero esa gente cuando está en un culto, esa gente se marca. Ay, no, mano. Los que marcaban la diferencia. Amén. Otros no, bien maliciosos. Amén. Aleluya. Gloria a Dios. Santo. Y el predicador, a su nombre, iglesia. Gloria. Ay, si es que dan ganas de agarrar el micrófono y pegarle cuatro en la cabeza. ¿Ah? Sí, hermano, esa gente a mí me da pero cólera, se lo perdónenme, hermano, pero es que no me da otra cosa, hombre. Me irrita. Con que me irrita verte así callado y estás en el ministerio. Aleluya, gloria a Dios. Y tamaño pescuezo que tiene y no alaba el nombre del Señor. Mire, ve. Toca el que está en la par suya. Abrí esa bocota, dígale. Sí, hermano, mire, cuando andaban en el mundo, gol, decía el, fue el diablo. Y ahora en la iglesia, ¿cuántos dicen amén? Amén, gloria. Como que fuera mano quebrada, le dice, amén. Vaya, báñese, mejor. El endemoniado gritó cuando llegó, mejor un endemoniado. Bueno, es que la gente endemoniada es que grita, va. Ya cuando los demonios les salen, como que se vuelven a estar aislados, ¿sí? ¿Tienes conmigo, Jesús, Hijo del Dios Altísimo? Gritó el endemoniado. Y la gente ya, hermano, ya cuando está. No, si con la vecina dice garra hasta patada. No, que ese cerco es mío. No, le dice la vecina que es mío. No, el huevo de pato es mío. No, es que es mío. Allí sí tienen play, tienen boca, ¿ves? O cuando está peleando con la mujer, pero cuando está aquí en la casa de Dios. Y él dice, adiós. Pero no se ha oído ni un amén en todo el culto. Y si no, mire la estatua que se quedó a la par suya. Como que fuera la estatua de la libertad, mano. Como que fuera el salvador del mundo de allá de San Salvador. Como que fuera la muñeca, el monumento que tienen en la Unión, en la entrada. Alabado sea el nombre del Señor. Dígale a ese monumento, alaba a Dios monumento, dígale, alabado sea el nombre del Señor. Vamos a seguir pues. Este al ver a Jesús lanzó un gran grito. ¿Qué hizo el endemoniado? Gritó. ¿Y usted por qué no grita pues? Mejor los endemoniados se lo toman a ustedes. ¿Y usted qué no? Amén. Yo, miren, jóvenes, yo me afligo. Perdónenme, pero yo me afligo con ustedes. Amén. Yo he visto jóvenes de iglesias, hermano. ¡Aleluya! Hembras, no varones, hembras, yo he visto. Cipotas que hasta. ¡Gloria! Mire estos bichos que están ahí. Si es que solo en el teléfono andan pensando. ¿Usted cree? Y se los estoy diciendo. Solo en el teléfono andan pensando los cuatro que están ahí. Mire qué callados se quedaron, ¿no? ¿Te crees que te gusto? Y a ver si nos hacen plática entre ellos. ¿Quién de todas te gusta? Le dice el otro. Mira, le dice. Manayensi está bonita, le dice el otro. Es mi hermana. Calmate, le dice, calmate, le dice. ¿Y quién de ustedes va a ser el yerno de Mano Amílcar? Mano Amílcar es bravo, le dice. Así, hermano, así pasan, así pasan. Calladito. ¿Y usted cree que no se textean de noche? Ajá, ya tenés novia, le dice. Son perversos. Son a las 11 y a las 12 y están despiertos todavía. Mire aquí la cara de dormilones que tienen. Yo les digo que yo fui joven y yo no me gustaba estar callado en un culto, hermano. Yo de que llegué, ¿sabe qué me dijo un diácono una vez? Usted me dijo, y el otro diácono de esta iglesia son los más gritones, bájenles de gritería que les agarran, me dijo. Y me quedo yo, va, y le digo al hermano, y me le voy y me le acerco, hermano, le digo yo, dice el otro diácono que nosotros somos los más bullistos, que hacémosle. El diablo que tiene metido, me dijo. Ay, déjelo, es el diablo que tiene metido. Usted sígame, sígame, que ahí voy yo también, me dijo. Y empezó aquel hombre en el altar, ¡gloria a Dios! ¡Aleluya! Y allá abajo estaba el otro loco, ¡amén! ¡Gloria a Dios! Y nos volteaba a ver, y estos diablos que no se callan de haber dicho él. Así que hasta a diablo nos trató quizás. Pero nosotros no parábamos de alabar. Qué capaz igual que usted está. Ni están los viejos, mire, mire. Aleluya. Les digo, jóvenes, que ustedes son el futuro de la iglesia, pero en ese talle, los futuros desmuelados quizás van a ser. ¿Por qué las iglesias hoy están muertas? Porque un montón de jóvenes muertos que hay hoy en día. Los viejos que estaban antes en el evangelio ya se murieron, hermano, y quedó la nueva generación. Supuestamente era la generación de juego. No, ni humo hecha. Ni humo. Igual a usted que está ahí calladito, sentado. Ni humo hecha. Gloria a Dios. Dice que lanzó gritos el endemoniado. Y ustedes del ministerio, no hay un amén, les oigo yo. Amén, dicen aquí arriba. Se oye más allá las hermanas. Dice que, no, yo le aseguro que esto cuando andan pescando, ¡allá va la hembra! Allí sí gritan duro, ¿verdad? ¿Usted cree que Pedro cuando se está abogando, maestro, sálvame? Que... allí sí grita la gente. ¿Usted ha visto de esa gente igual que Pedro, que hasta que se están ahogando, ay, auxilio, ah, ayúdenme? Ay. Pero cuando no se congregaba, nadie le pedía ayuda. A nadie, hasta que ya se está muriendo, le está pidiendo ayuda a la gente. Dice que daba gritos el endemoniado. ¿Y qué hizo el endemoniado? Postrándose a sus pies, exclamó, ¿a qué dice? A gran voz, el demonio. ¿Qué tienes conmigo, Jesús, Hijo del Dios Altísimo? Te ruego que no me atormentes. Ahora, pero ojo, porque mandaba al espíritu inmundo que saliese del hombre, pues hacía mucho tiempo que se había apoderado de él, y le ataban, ¿con qué dice? Con cadenas y grillos. Pero rompiendo las cadenas era imposible, era imposible. Impelido por el demonio a los desiertos. ¿Cómo andaba este endemoniado? Con cadenas. La gente que no se congrega anda cadenas y hay que romperlas en el nombre de Jesús. La gente que no le gusta orar son cadenas. Vamos a orar, hermano. Mira, hay gente que viene con sueño al culto, a dormirse viene. Por eso allá se quedan en la silla. Aquí voy a orar. Padre nuestro que estás en los cielos, santificado. No. Sí, Señor. Amén. Amén. Aleluya. Gloria a Dios. Amén. En la silla. ¿Qué probabilidad tengo yo de que usted sea una mujer usada así en ese talle? ¿Qué probabilidad tengo yo que usted sea usado en ese talle? Y si pasa el altar, pone la Biblia así de cabecera y el montón de saliva cae al altar. Nosotros los diáconos, así como que somos cuzucos, nos enrollamos. A la media hora los abrió, pero ya roncó media hora. ¿Sí? Su turno, hermano. Ay. Teniendo el micrófono, agarró poder, se empoderó.
1: Santo Jehová de gloria, danos fuego, papá, fuego del bueno, papá, fuego del poder de lo alto, papá. Se prende.
0: Soltando el micrófono. Y cuando está predicando, dice el Señor, hermano, dice el Señor, hermano, dice el Señor, que hay que alabarle, alábele, alábele, alábele. Pero soltando la predicación se fue allá. Ver igual a los que están atrás de mí ahorita. Así ni más ni menos. Les pongo como ejemplo. Como que es la hielería del tamarindo. Helado. Alabado sea el Señor. Ojo, iglesia del Señor. Voy a entrar a este tema principal. Y voy a ir finalizando a la una, a las tres o a las cuatro. Estamos viendo que este endemoniado, dice la Biblia, que gritó.
1: Gritó.
0: Pero después de gritar, fue a los pies de quién. De Jesús. Amén. Ahora bien, vamos a iniciar ese tema. Gloria a Dios. En primer lugar, vamos a hablar de la transformación. Fíjense que yo estaba en la introducción y no paso de ahí. No paso de ahí. Vamos a hablar de la transformación. Ya dijimos que la transformación es un cambio. Es transformarse de lo que yo era antes a hacer algo diferente. Eso es transformación. Amén. Gloria a Dios. Vamos a ver de esa transformación completa que Dios hace en el hombre. Para ello, hemos tomado Lucas 8:35. Comenzamos viendo cómo hay cambios cuando llega Jesús a la vida del hombre. ¿Verdad que cuando Jesús llega a la vida del hombre hay cambio? ¿Quién llegó a Gadara? Jesús. El gadareno no buscó a Jesús. Jesús llegó a la tierra de Gadara. Amén, iglesia. Entonces, Jesús llega a Gadara, gloria a Dios, y resulta que tiene un encuentro con un endemoniado. ¿Cómo se llamaba el demonio que había en ese hombre? Se llamaba Legión. Un demonio terrible, hermano, que lo atormentaba. Lo andaba en sepulcro, lo amarraban con cadenas, lo amarraban y lo prendían. No lo podían controlar. Amén. Estaba poseído totalmente. Pero cuando Jesús llega a la vida del hombre, hermano, gloria a Dios, hay cambios. ¿Cuántos lo creen así? A la luz de la Biblia, veremos este hombre. Bueno, hemos visto parte. Gloria a Dios. Cuando venimos a Dios, somos un hombre nuevo. Quiero que vean conmigo Ezequiel 11:19. Vamos a aterrizar en este mensaje. Está temprano, hermanos, ahorita. No se sienta triste. Aleluya, esto apenas comienza. Amén. Ayuno forzoso. 11:19 de Ezequiel.
2: Y les daré un corazón y un espíritu nuevo. Y les daré un corazón y un espíritu nuevo.
0: Les daré un corazón y un espíritu nuevo. ¿Qué pasó con el endemoniado gadareno cuando Jesús llega? Lo liberta. ¿Qué pasa? Jesús lo liberta. ¿Dónde mandó aquella legión de demonios? A un hato de cerdo. De manera que los demonios que estaban atando a aquel hombre salieron. Salieron. ¿Y el hombre qué quedó? Libre. Ezequiel 11:19 nuevamente. Vamos a ir viendo. Despacio.
2: Y les daré un corazón.
0: Y les daré un corazón.
2: Y un espíritu nuevo pondré dentro de
0: ellos.
2: Y quitaré el corazón de piedra.
0: De
2: en medio de su carne.
0: Oiga.
2: Y les daré un corazón de carne.
0: ¿Qué le dará a Dios? Un corazón de carne. Cuando Dios saca lo malo, Dios cambia, transforma hasta ese corazón duro que tenemos, que no nos gusta ofrendar. Dios lo cambia. ¿Verdad, hermanos? Dios lo cambia, ese corazón duro que hay que estarle dando con almágana para sacarle, si no, no se le saca. Pero vemos el endemoniado, quedó libre, llegó a los pies de Jesús. Cuando uno viene a Jesús, hasta el corazón le cambia a Jesús a uno. De eso estamos viendo, de la transformación. De manera que cuando venimos a Jesús, en primer lugar, hermano mío, se nos cambia hasta el corazón. Hay una transformación. Ese corazón que anda odio contra el hermano, ya no tiene que andar porque es un corazón nuevo. Esa hermana que anda odio contra la hermana es un corazón nuevo. Ya no tiene que ser ese corazón así. Porque donde hay contiendas, no mora el Espíritu Santo. Donde hay raíces de amargura, no puede morar Dios. Si usted no saca lo que anda contra su hermano, jamás va a ver a Dios. Jamás. Brinque como brinque, tenga lengua, salte como quiera. Si usted anda en su corazón, no va a volar con Dios. Y es de gusto. Si usted no perdona, Dios no lo perdona. Y aunque usted, hermana, me venga, ay, dice el Señor, no. Si yo sé que usted no le habla a alguien, yo no le voy a creer. Guayaba, no le creo. Lo primero es que cuando venimos a Dios y vamos a los pies de él, Jesús, ¿qué es lo que hace? Saca los demonios. ¿Qué hizo con el endemoniado? Le sacó los demonios. ¿Qué hizo? Lo dejó libre. ¿Y qué hace el hombre? Ir a los pies de Jesús. Y fíjense que era un hombre que andaba desnudo. Es que el que anda endemoniado anda desnudo también usted. ¿Cómo andaba el endemoniado? Desnudo. Cuando una persona peca en el evangelio, ¿cómo anda? Desnudo. ¿Quiénes fueron los que se vieron desnudos en la Biblia? Adán y Eva. Se vieron chulones. Y cuando se vieron chulones, ¿qué andaban haciendo? Buscando hojas, igual que usted anda buscando algo para ponerle la culpa a alguien. Usted anda buscando a ver a quién le acumula el error que usted ha hecho para que le echen la culpa a otro. Y usted dice, no, hermano, yo por la culpa de Jimmy es. Usted ha visto esa gente que le gusta ponerle el achaque a otro y sabe que él es el del error. A su nombre. Cuando usted cometió el error, hágase reo y deje de andarle echando culpa a otro. Porque yo voy a culpar a mi hermano si yo soy el del error. O yo voy a venir a decir, mi esposa tiene la culpa. No, señor. O que mi esposa diga, mi esposo tiene la culpa. No, señor. Deje de andar culpando a otra gente, hágase reo de su falta que usted comete. ¿Ah? Gloria a Dios. El endemoniado reconoce y se va a los pies de Jesús. Ese es el problema, que la gente nunca reconoce. Y este reconoció y fue a los pies de Jesús. ¿Por qué estoy predicando este mensaje? Porque estando ahí de rodillas, clarito, oí que dijeron, a los pies de Jesús. Y Dios me llevó a ese tema. Alabado Dios. A los pies de Jesús. Yo, ¿qué le voy a dar a la iglesia? A los pies de Jesús. ¿Se da cuenta por qué es necesario tener revelación, voz audible, dirección de Dios? Porque si no hay un mensaje de parte de Dios, el pueblo lo va a salir garroteado y sin ganas de oír palabra. Alabado sea el Señor. Pero cuando es la voz de Dios que viene, aunque si tuerzan la cara, más de alguna palabra la van a saborear. Entonces, cuando venimos a Jesús, cambia el corazón de carne. Quiero que veamos también Romanos 6:4. Cuando venimos a Jesús, nos damos cuenta que somos un hombre nuevo. ¿Verdad que el gadareno ya no fue el mismo hombre? Cuando Jesús expulsa a los demonios, ¿qué pasó? Llegó a los pies de Jesús, pero ahí el hombre desnudo hasta ropa tenía ya. Porque a Jesús no le gusta ver a nadie desnudo. ¿Es usted que se pasea chulón en la casa y a medianoche como que fuera pájaro de milpa? Pantapájaro, chulón, no le da vergüenza, hijo del diablo, le digo yo a ese tipo de gente. ¿Cree usted que en boxer, en calzoncillo, en medio de la casa, estos cochinos? Y la hermana en camisón, como que es horqueta, como que fuera pasarela, la hermana en camisón, enseñando todas las chilincocas secas. Cuando le digo chilincocas, son los pieses. Mis callados se quedaron. Porque hay viejos, hermanos, que en calzoncillo duermen. Estos viejos sin vergüenza, no les da vergüenza. Y habiendo hijos, pues, viejos cochinos, compónganse, cochinos, hediondos. Aunque se enojen con el pastor, pero les voy a decir la verdad. Cristiano da testimonio, hermano. Es como la hermana que tiene, Dios bendiga a las hermanitas que tienen hijos varones. Desde ahorita duerman con falda, con camisita. Está fuerte la calor. Pues si ya apaga la luz, si usted quiere dormir sin ropa, usted apaga la luz usted sola, pero no de chulona afuera. Porque usted se le puede chulonear a su esposa o a su esposo, nada más. Es como la hermana que le gusta andarse dando vueltas así para el lado de los varones. Y casada la vieja, pues. Usted modélele a su marido. Por eso es que lo quieren a Joelba, hermano. Por eso es que aman a mano Joelba. Si es que la esposa puede ir diciendo al marido, mi viejo, te amo, mi viejito frijoludo, mi frijol negro, mi frijol blanco. mi viejo panzón, mi toro cebucano. ¿Ah? Y la vaca cebucana también. Aquí vengo, mi vaquita cebucana. Un abrazo, un beso. No es pecado. Pero asegure que sea la suya, no ande buscando otra. Ni buscando otro. Romanos 6:4, hermano Nelson, avancemos porque los hermanos ya lo veo.
2: Porque somos sepultados juntamente con Él.
0: Cuando venimos a Cristo se nos cambia el corazón. ¿Y qué pasa cuando venimos a Cristo? Somos un hombre nuevo. ¿Y qué pasa? Somos
2: sepultados juntamente con Él para muerte.
0: Para muerte.
2: Por el bautismo.
0: Por el bautismo.
2: A fin de que como Cristo resucitó de los muertos por la gloria del Padre, así también nosotros andemos en vida nueva.
0: Cristo resucitó para la gloria del Padre. En la tierra estuvo en su ministerio, ¿verdad? Hizo lo que hizo, estuvo en su ministerio, muere, pero resucita y se va para la gloria del Padre. ¿Qué pasa con el creyente? Anda en el mundo, muere al mundo, resucita, pero con Cristo. Ahora anda en el mundo, pero hoy solo le pertenece a Cristo. Nada de cumpleaños, nada de aniversario, baby shower, fiesta rosa, esas cositas que hicieron ustedes hoy, que se anduvieron tomando fotos entre las chiras ahí de las graduaciones. Ya no existe para un evangélico. Ahí salían detrás de las chiras. Espíritu de Robocop tenía. Que no saben que aquí estamos en contra de las chiras. La chira representa el mundo. Miren la Barbie tomándose foto a la par de las vejigas. Ahí estaba la Barbie. Y el Barbie también que está aquí. Barbie varón. Y de remate llevaban las chiras aquí atravesadas en la cabeza. Es para el niño. Nada sinvergüenza, carudo. No le da vergüenza que no es evangélico. Usted es sinvergüenza. Ey, y esa que no es de Río de Agua Viva, con chira venía de la graduación de aquí el Tamarindo. Y con la mantelina, no le da vergüenza. Demostrar que has nacido de nuevo, crudo. ¿Usted es de serio? Hemos muerto con Cristo. ¿Y qué pasa? Hemos resucitado para vida nueva. Y usted, porque es el mismo, pues. Si hay bárbaros, hermanos, que si mire, yo les aseguro que si los invitan hoy para el 24 a ir a pasear a una casa, ahí van a estar. Ya perdieron, mire, aquí hay gente que ya perdió toda sensibilidad según la Biblia. Dejaron de ser sensibles, se volvieron corruptos. Ya se tomaron fotos con chiras de la escuela. Ya va a ver si el 24 no se van a hartar sándwiches también. Cuando la gente comienza a hacer eso, comienza a perder el temor. No, hombre, ustedes no hablían, hermanas. Es que no solo fue usted, aquí hay varios de estos crudos. Usted no hablía, que usted piensa que es por usted. No, si es por todo este montón de crudos que están aquí, que lo hicieron. Un montón de chirudos de estos que salieron con chile en las fotos ahí. Y no me digan que no, porque es verdad. Hasta en Facebook modelando la Miss del Tamarindo. El mito del llano en los patos también. Ahí estaba el mito del llano en los patos. El mito de las tunas también. El mito de la metaza. Ahí estaba también. El mito de la pinera también con chiras. Aunque se fueron a la bolsa también. El mito de la hacienda con chiras también. Hermanos, si Dios me diera la oportunidad y me diera chance, a todos los que hicieron eso, les diera con la guía del micrófono 4 pitazos. Deje de volverlo a hacer. Miren, y óiganme bien lo que les puedo decir. Yo no lo celo a ustedes para carne, lo celo para Dios, con celo santo de Dios, según la palabra. Es que no quiero que usted se ensucie. Yo quiero que entre limpio al cielo, alabado Dios. Si tengo que regañarte para que entres al cielo, te voy a regañar. Pero un día vas a decir: valió la pena que mi pastor me corrigió y ahora estoy en la presencia de Dios. A los pies de Jesús. Romanos 7:6. Yo me estoy gozando, fi. Es que el que vino a los pies de Jesús marca la diferencia. ¿O creen que el endemoniado, cuando le salieron los demonios, le volvieron? ¿Y porque usted los agarró y para cuando se graduaron sus hijos? ¿Y por qué usted los agarra cuando su familia cumple años y ahí anda detrás de ellos? Usted es otro igual que ellos. No dejemos en vergüenza a la iglesia, porque al pastor es que el miembro de Joel ya se le arruinaron. Si yo los vuelvo a ver que me salen en fotos con chira, agárrense porque van a disciplina. Desde hoy se lo estoy diciendo, aunque sea graduación, van a disciplina. Y oiga usted, los que van a bodas también, hasta ustedes van en la colada. Si yo veo que me salen en chiras ahí en bodas, ustedes también van a disciplina. ¡Todo! Aquí no hay tales. ¿Cuándo me han visto a mí de hipócrita pegado con un par de chiras yo tomándome fotos? Pélenme la cara, pues. Vaya, alguien que me lo diga. Dígame. No, si que no tienen valor, si que nunca me han visto. Y si de casualidad hemos ido pasando, quizás grabando y nos vieron ahí, pero no es que nosotros estamos en esa porquería. Ayer veníamos de predicar, habían chiras guindadas en la calle. ¿Va que se veían chiras? ¿Va que veían chiras en la calle? ¿Va? Ahí veníamos pasando nosotros por el redondel. Y hermano, mire, y había un montón de policías así: vaya, vaya, vaya, por este lado, por este lado, por este lado, por este lado. Tuvimos que pasar al pie del árbol. Pero pasamos por la ruta, pero no había de otra. Nos fuimos a topar con ese montón de locos que estaban ahí. Pero no es que el pastor estuvo: ay, qué bonito el árbol, ay, qué bonita la chira. ¿Ah? Va que pasamos de paso, hermano Alexis. Y andaban unos diablos con unos cachos así como que eran el diablo, ¿va? La gente loca. Para eso sí se pone loca la gente. Pero para lo de Dios, nada. Leímos Romanos 7:6, hermano.
2: Pero ahora estamos libres de la ley.
0: Ajá.
2: Por haber muerto para aquella en que estábamos sujetos, de modo que sirvamos bajo el régimen nuevo del Espíritu y no bajo el régimen viejo de la tierra.
0: ¿Cómo vamos a vivir hoy? Bajo el régimen del. ¿Y cómo es que usted vive bajo el régimen de la carne, po? O sea que ese régimen de acepción viene de la Biblia, régimen, acepción. Ahí bien. Les voy a poner el régimen aquí en la iglesia yo también a ustedes. Y aunque digan que es dictadura, porque este pobre hombre dicen que es dictadura, pero le voy a meter régimen a usted también yo. Dicen que es dictadura. No, que tenga todos los malacates guardados no es dictadura. Está bueno. Pero yo creo que quizás voy a poner el régimen aquí yo también. Régimen de acepción aquí también, en iglesia. Parejo, el que se porta mal, 3 días al calabozo. Manariel va a tener que hacer una catacumba ahí para abajo de escarbar y lo vamos a dejar 3 días ahí encerrado con aire acondicionado y en ayuno, sin salir y enchavado. Pero le vamos a dejar aire para que vea que somos buena gente. 3 días encerrado de ayuno, sin salir, sin ver luz. Y que tengo hijos, pues que se lo mantenga su marido, que se lo mantenga su suegra. Pero de ahí va a salir convertido, ya nada de ganas de mundo. No, hermano, parece un creyente con 3 días de ayuno, ni siente nada por el mundo usted. Ese es usted, como ya no ayuna, usted siente deseo, de todo le pega ganas. Hasta de ir a comprar conserva a los carnavales le pegan. Primera de Pedro 1:18-19. Estamos en el primer punto. Cuando venimos a Dios somos un hombre nuevo, porque lo venimos y nos postramos a los pies de Cristo. Salen los demonios para afuera, pero hay bárbaros que los demonios ahí los andan arrinconados todavía. Vamos a ver qué dice.
2: Sabiendo
0: Primera de Pedro 1, 18 al 19. Sabiendo
2: que fuiste rescatado de vuestra vana manera de vivir.
0: Que fuiste rescatado de vuestra vana manera de vivir.
2: La cual recibisteis de vuestros padres.
0: La cual recibiste de vuestros padres. Ajá, esos que te enseñaron a bailar, eso fue allá.
2: No con cosas corruptibles.
0: Oigan eso.
2: Como oro o plata.
0: Oigan, hermano.
2: Sino con la sangre preciosa de Cristo.
0: Oiga.
2: Como de un cordero sin mancha y sin contaminación.
0: ¿Con qué fuimos rescatados? Con la sangre de Cristo y sin contamina. Cristo no se contaminó. ¿Y usted por qué se contamina, pues? La novia de Cristo tiene que ser la más limpia. La novia de, aunque nos cueste, hermano. Si hermano, si ustedes, hermanas hembras, ustedes son carne, los varones somos carne. ¿O creen que nosotros los varones no somos carne? Somos carne. Hermanas, péguense un pellizcón entre ustedes. Péguenselo. Así que ustedes que andan uñas grandes. Péguenselo. Y después se lo devuelve usted. Con más creces. A ver si sentirán. Y arúñense ustedes que están ahí. A ver si siente. O tóquenle las, con las costillas que le hagan así. Brinco le va a sacar. Somos carne, todos. ¿Quién me va a venir a decir a mí que no sentimos? Todos sentimos. Pero ¿qué es lo que se hace? Cuando sabemos que los demonios han salido de nosotros, vamos a los pies de Jesús. Y en los pies de Jesús hay consuelo, descanso, reposo, tranquilidad, nueva criatura, un siervo de Dios. Ya no hay deseo de mundo. Vivo para Cristo, me consagro para Cristo. Aquí en la iglesia, fuera de la iglesia, en la casa, en la calle, en el carro, en el bus, donde quiera que ando, soy nueva criatura. Yo no te digo que no vayas a agradar a tus hijos. Es que no te estoy diciendo que es pecado que lo gradúes. Eso es la ley, tenés que hacerlo. ¿Querés tomarte fotos con ellos? Anda, tomátelos allá detrás de las láminas, hombre. Pero no hay en las chiras, pa. Y hasta una sonrisa ahí media loca, pon. ¿Se dan cuenta, hermano? Yo no le digo que es malo. No, tómeselo ahí en la parte de la mulata que tiene, porque solo una mulata sembrada no siembra nada. Y si no, debajo del palo de espina, ahí tómeselo. Pero detrás de las chiras, lo bonito. Como que están boxeando. No, no me convence. Fuimos cambiados de vuestra vana manera de vivir. Ya no somos lo mismo. Terminamos el primer punto y vamos con el segundo punto, porque es que nadie se está yendo. Apocalipsis 1:5. Gloria a Dios.
2: Y de Jesucristo.
0: Y de Jesucristo.
2: El testigo fiel.
0: El testigo fiel.
2: El primogénito de los muertos.
0: El primogénito de los muertos.
2: El soberano de los reyes.
0: El soberano de los reyes.
2: De la tierra.
0: De la tierra.
2: El que nos amó y nos lavó de nuestros pecados con su sangre.
0: El que nos amó, nos lavó. ¿Qué dice? De nuestros pecados con. ¿Y por qué todavía seguimos nosotros pues en la misma, pues? Hermanos, que Cristo no nos lavó ya. Diga conmigo, Cristo me lavó y me limpió. ¿Por qué está sucio de vuelta? Miren, hermano, fíjense, les voy a decir algo. Esa viejita que ven ustedes allí, esa viejita, Manalita, esa viejita ya iba, pero bien aventada. Bueno, si ella fue la primera que estaba tocando el portón cuando íbamos para la salida a Morazán. ¿Y saben qué? Llevaba hasta huevo picado con chile. ¿Con qué era, hermano? Con ejotes. ¿Y qué más llevaba? Café. Y le había echado chorizo también. Compró un dólar de tortilla. Y cuando íbamos en el camino, a cada quien le iba pasando una maleta para que comiera. Y ustedes no les da vergüenza que dijeron que había salida y todo. En la casa. Trabajando andaban estos allá. Miren, hermano, seamos responsables en las cosas de Dios. Si queremos que Dios sea responsable con nosotros, también nosotros seamos responsables. No pidamos lo que no damos. Si usted da, entonces sí exija, pero si usted no da, no exija. Cuando usted esté ahí tirado en cama, acuérdese que usted no se congrega. Acuérdese que usted no va a la salida, no anda exigiendo que vayan a orar a la fuerza. Va a ir uno porque uno siente en el corazón. Va a ir uno porque uno realmente, ese es el llamado que Dios le ha hecho. Pero hay gente que no vienen a orar, me estoy muriendo. Y el día lunes no lo ve uno aquí. Si yo te veo el lunes aquí, te veo miércoles y viernes, mira mi hermano, con gusto yo voy hasta irme quitando los caites por ti. Hermanos, así, así, a cabalidad. Vea que una persona que uno le ve talento, va que uno también se anima, va. Yo me animo, hermano. Miren, ayer que fuimos a predicar, los hermanos entre ellos recogieron $10, los cuatro que iban atrás. Y yo y Mano Nelson adelante en el carro. Y los tocan así. Hoy, ¿qué pasó? Les digo yo. Queremos pollo. Me dije, todos los. Ah, las van a echar al rato, dijo los pollos, dicen cuando venimos a predicar. Bueno, no dije nada, va. Pollo, dijeron. Y le digo yo, pues sí, ¿cuánto tienen ahí? Le digo, $10, me dijo. Y yo, oiga, mano Nelson, todos los pollos dicen, le digo, pero bueno, está bien. Y dije, ¿sabe qué dije yo? Se lo merecen. Cuando vamos de aquí para allá, solo desayuno comemos. No comemos almuerzo hasta que venimos y pasamos ahí comprando la cena. Y cuando veníamos, digo a los hermanos, miren, para que se llenen bárbaros, dije yo, los voy a llevar a comprar tortillas, porque esto no lo lleno tan fácil. Si es que yo sé lo que ando, pues. Eso es como que quiere llenar una pipa de esas que jalan gas a estos bárbaros. Usted ha visto esas pipas, va, de esas cholotonas que jalan gas. No, no es fácil, como que usted... ¿Ah? O como que quiera llenar un granero de 9 sacos con un quintal de maíz, no lo llena tan fácil. Y hermano, y pasamos ahí, hermano, comprando tortillas. De remate yo encargo $1. ¿Y sabe qué me dijo? No ajusta, me dijo. Y le digo yo, bueno, ¿y qué hacemos? No, me dijo, compremos $1. ¡Pah! Compramos $1. Va, está bueno. Al ratito me dijo, toma estas 2 coras, me dijo, 2.50, que no nos llenamos así con $2. Uy, chica, y estos bárbaros sí que andan como que son tanquetas de guerra. Bueno. Hermano, y pasamos comprando. Y luego me dice, vaya, compra el pollo. Tremendo es que los $10 que dejó en las tortillas habían ido. Bueno, dije yo, y me dice, compremos pollo. Le digo, Mano Nelson, vale que Mano Nelson es uno de que, en que lo último que andemos lo sacamos y lo damos. Sacó $10, ya saqué $10 yo. Bueno, ya la vamos a hacer, le digo yo. Fuimos a comprar el pollo, fuimos a comprar, hermano, y compramos una bolsona de frijoles. Ustedes no saben lo que se perdieron. Compramos una bolsona de frijoles así, ¿ah? Compramos un chile picante, hermano, y comimos pollo con ensalada, chile y frijoles y un jugón así. No fue tan bien, hermano, yo le aseguro. Ahora, ¿por qué les toco esto? Oigan lo que les voy a decir. ¿Por qué les toco esto yo? ¿Saben por qué? Porque una persona que le gana la voluntad a uno vale la pena. Yo soy capaz de quedarme sin nada, pero alguien que me gane la voluntad. Pero hay gente que no le gana la voluntad a uno. No, no, no. Hermano, hagamos esto. Ahí tiene que usted estarlo rogando. ¿Quién va a hacer la limpieza, hermano? Y se quedan así, ¿ve? Se nota lo haragana que son. Esto es aquí en la casa de Dios. En la casa no, ¿cómo no decir? Hay gente haragana, hermano. Gloria a Dios. Que a la obra no le gusta trabajarle al Señor. ¡Aleluya! Terminamos con el punto número 1. Vamos con el punto número 2, faltan otros 7 puntos más. Como número 2, oiga bien, esto está maravilloso. El tema es una transformación, ¿verdad que sí? Cuando hay una transformación, es que hay una conversión total. Amén. Eso es una transformación. Y esta transformación viene a ser completa. Por ejemplo, tenemos a Pedro, un pescador, que se convierte en un hombre usado por Dios. ¿Saben cómo se convirtió este hombre usado por Dios? Con su sombra. Después de ser un pescador, alguien que no daba nada, Dios viene y lo comienza a usar con su sombra. Hechos 8:15. El que se va a ir, se va en bus, porque yo no me voy a ir, ya saben. Yo voy a ir finalizando ya, pero el que se va a ir en el bus, porque yo me quedo aquí en la iglesia. Vamos hasta las 3 de la tarde aquí.
2: Los cuales,
0: los cuales
2: habiendo venido
0: oraron por ellos
2: para que recibiesen el Espíritu Santo.
0: Ajá.
2: Porque aún no habían descendido sobre ninguno de ellos, sino que solamente habían sido bautizados en el nombre de Jesús.
0: Oiga, mi amado hermano, esta gente, este Pedro, ¿sabe usted que cuando Pedro pasaba, hermano, por las calles, dice la Biblia que sacaban a los enfermos? ¿Y qué pasaba? Que al nomás que la sombra de Pedro caía, el enfermo era sanado. Hoy usted pasa la sombra suya y no pasa nada. 10 veces pasó usted en la sombra suya y no pasa nada. Lejos de eso, cuando usted pasa la par de alguien que anda enojado con usted, dice, ¿y qué tanto pasa? ¿Será que me quiere dar un golpe? Es que este es mío de ella, a mí. Alabado sea el Señor. Y pudiéramos ver Mateo 26:74, pero no. Ese es como literal A, literal B. Oiga bien, el endemoniado intranquilo se vuelve tranquilo. Marcos 5:5, por favor. Y vamos a ver el versículo 15. Rápido, pues lean la Biblia, la ganes. Ya nos vamos ya, tranquilo, ya nos vamos. Sí.
2: Y siempre, de día y de noche,
0: ajá,
2: andaba dando voces en los montes y en los sepulcros.
0: Oiga.
2: E hiriéndose con piedras. Cuando, ajá, vio pues a Jesús de lejos.
0: ¿Cómo andaba ese? Dice, hiriéndose con piedras. ¿Sabe usted, hermano, que la gente que anda endemoniada, ellos mismos se hacen daño? Ellos mismitos. Cuando usted está bien aquí en la obra, oigan esto, cuando usted está bien en la obra aquí y usted hace locura, usted solito se anda hiriendo. Usted solito. Amén. Versículo 15, hermano Nelson, para ir finalizando. De ahí mismo, de Marcos 5:15.
2: Vienen a Jesús,
0: ajá,
2: y ven al que había sido atormentado del demonio.
0: Oiga.
2: Y que había tenido la legión sentado, vestido en su juicio cabal.
0: ¿Están oyendo?
2: Y tuvieron miedo y les contaron los que habían visto cómo le había acontecido al que había tenido el demonio.
0: ¿Qué pasó allí?
2: Lo de los cerdos.
0: ¿Qué pasó allí? El endemoniado intranquilo llegó a ser alguien tranquilo a los pies de Jesús. Después de ser alguien que rompía cadenas y todo, hermano, que era. ¿Qué pasó? Llegó a los pies. Por eso cuando nosotros venimos a los pies de Jesús, somos tranquilos. Igual esa mansa paloma que está a la par suya. Son mansitas, igual a esas palomitas de Castilla, ¿va? Mansitos. Aquí en la casa. Aquí en la iglesia. En la casa, a ver. Entonces, también cuando hay una transformación completa, hermano, ¿qué pasa? Uno se vuelve tranquilo. También se convierte al discipular, a ser un discípulo amado. Quiero que vea Lucas 9:53 y Primera de Juan 4:7. Cuando uno tiene una transformación, viene a ser un discípulo amado. Amén. 9:53. Vamos a ir finalizando. Gloria a Dios.
2: 9:53. Ajá. Mas no le recibieron.
0: Mas no le recibieron.
2: Porque su aspecto era como de ir a Jerusalén.
0: Ajá.
2: Viendo esto, sus discípulos, Jacobo y Juan, dijeron: Señor, ¿quieres que mandemos que descienda fuego del cielo, como hizo Elías, y los consuma?
0: Juan, ¿y quién dice? Y Felipe. ¿Ve? Vemos ahí, hermano, ¿qué dijo Juan? ¿Qué quería Juan? Después de ser un hombre intranquilo, ¿qué quería? Que cayera fuego, va, y los consumiera. Pero después de ser eso él, o sea, en el mundo uno tiene sus locuras, hermano. Pero ya en el Evangelio, después de ser alguien medio loco, afuera, perdón, ya en el Evangelio viene a ser alguien amado, alguien tranquilo. Veamos Juan 4:17. Sí, Primera de Juan 4:17. Juan se convierte, porque Juan quería que matara al Señor la gente. Dios no mata a la gente, Dios trata con la gente eso. Vamos a ver.
2: En esto se ha perfeccionado el amor en nosotros.
0: En esto se ha perfeccionado el amor en nosotros.
2: Para que tengamos confianza en el día del juicio.
0: Oigan, hermanos.
2: Pues como Él es así, somos nosotros en este mundo.
0: Amén. Bueno, vamos a ir rápido. También la mujer de Samaria, hermano, tuvo una transformación. Porque la mujer de Samaria, después de tener una reputación deshonrosa, viene a ser un testigo de la verdad. Después de tener un mal en el mundo, después de dar mal ejemplo, viene a tener una buena reputación, ¿verdad? Porque tuvo una transformación. Juan 4, 17. Sí. Y 18. Bueno, mejor ahí lo ven en la casa. Ya es tarde ya. Vamos a ir finalizando. También Saulo, el perseguidor, se convierte a un corazón tierno. Hechos 9:1, después de ser un perseguidor. Hechos 21:13. También alguien, hermano, que tuvo una transformación fue el carcelero de Filipo, según Hechos 16:24-33. Después de ser un carcelero enemigo, llegó a ser un hombre compasivo. ¿Por qué? Porque tuvo una transformación. Ah, si entendió bien, y si no, y me pregunta mañana. Y si usted quiere estudiar este mensaje, yo se lo comparto. Fíjense que hoy lo escribí aquí y tengo más puntos ahí, pero Dios es tan bueno que Dios nos ha dado palabra. Así que vamos a orar para entregar en las manos de Dios el culto y después vamos a dar los anuncios. Gloria a Dios. Oramos al Señor. Amado Dios, en esta tarde, gracias, Dios mío, por tu palabra que ha sido impartida, Señor. Hemos predicado tu palabra no con la intención de ofender, sino con la intención de que las almas sean salvas, sean alcanzadas por el amor de Jesucristo. Muchas gracias, Padre eterno, por tu palabra que hoy hemos predicado para gloria y honra de tu nombre. En el nombre de tu amado Hijo Jesús, Señor, engrandecemos y exaltamos tu nombre. Gracias por tu palabra, Señor, por el consejo divino de este día. En el

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No se turbe vuestro corazón. Creéis en Dios, creed también en mí. En la casa de mi Padre muchas moradas hay, y si así no fuera, yo os lo hubiera dicho. Voy pues a preparar lugar para vosotros. Juan capítulo 14, versículo 1 y 2. 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

San Mateo, capítulo 28, versículo 18, 19 y 20. Y Jesús se acercó y les habló diciendo: Toda potestad me es dada en el cielo y en la tierra. Por tanto, id y haced discípulos a todas las naciones, bautizándolos en el nombre del Padre y del Hijo y del Espíritu Santo, enseñándoles que guarden todas las cosas que os he mandado. Y he aquí, yo estoy con vosotros todos los días hasta el fin del mundo. Amén.

respondiendo Jesús y les dijo: el que me ama, mi palabra guardará, y mi Padre le amará, y vendremos a él y haremos morada con él. 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

0: Porque como desciende de los cielos la lluvia y la nieve y no vuelve allá, sino que riega la tierra, así será mi palabra que sale de mi boca. No volverá a mí vacía, sino que hará lo que yo quiero y será prosperada en aquello para que la envíe. 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

0: Cristo venga por su pueblo, se van a quedar lamentando porque cambiaron su salvación por una basura, cambiaron su salvación por un estilo de vida aguado, cambiaron su salvación por un evangelio mediocre. 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
2: Compartiendo con ustedes en esta preciosa noche. Es cierto que en número somos pocos en este local, pero en audiencia tenemos un buen grupo de hermanos ya que estaban esperando, hermanos, este momento para escuchar juntamente con nosotros la bendita palabra del Señor. Y esta palabra que es la que da vida, ¿cuántos dicen amén? La palabra que redarguye, que reprende, que exhorta, la palabra que forma al hombre, hacerlo capaz para toda buena obra.
3: Amén, aleluya.
2: Dios bendiga a cada uno de los hermanos. Y, y como fruto también tenemos pues a nuestro hermano José, que viene de El Salvador, pero también como fruto del evento, ¿verdad? Gloria al Señor, arreglando su vida con Dios, al hermano José Alberto, ¿verdad? Y a nuestro hermano César, Dios le bendiga grandemente también. Y como que también nosotros ya, hermanos, que estamos en perseverancia, también tenemos gozo.
4: Amén, aleluya.
2: Estamos ahí con una situación, pues se nos quedó el cable de la para cargar la corriente de la computadora. Solo estamos con un poco de carga de la batería, pero Dios se encargará de mantenerla ahí. Si Él me trajo ese combustible desde Comayagua, Honduras, hasta El Salvador una vez. Alabia a Dios si puede.
4: Amén, aleluya.
2: Puede mantener esa baterillita ahí. Vamos a la palabra del Señor y bendiciendo a los que están también en sintonía con la página. Bendiciones a nuestro hermano Juan Reyes allá en Gaston, Colorado. Bendiciones a nuestro hermano que, bueno, está siendo también parte de esta bendición, de esta enseñanza, que es para la gloria del Señor. Aprovechando el tiempo, Mateo capítulo 7, verso 15 en adelante, vamos a estar compartiendo. Tomo a bien hablar de esto por la necesidad que apremia. El apóstol Pablo, hermanos, en algunas ocasiones usó esa expresión, porque la necesidad apremia. Es decir, estamos viendo el área, estamos viendo la situación en los terrenos acá, y vemos cómo en realidad, hermanos, prolifera demasiado, abundantemente, lo que es la falsedad en los ministerios. Vamos a la Biblia, 7:15 del Evangelio según Mateo, verso 15 del capítulo 7 en adelante. Vamos a estar leyendo para la gloria y la honra de nuestro Señor y Salvador Jesucristo. Amén.
4: Amén.
2: Guardaos de los falsos profetas.

0: porque vienen a vosotros con vestidos de ovejas, pero por dentro son lobos rapaces. Por sus frutos los conoceréis. ¿Acaso se recogen uvas de los espinos y higos o higos de los abrojos? Así todo buen árbol da buen fruto, pero el árbol malo da malos frutos. No puede el buen árbol dar malos frutos, ni el árbol malo dar frutos buenos. Todo árbol que no da buen fruto es cortado y echado en el fuego. Así que por sus frutos los conoceréis. Padre, añade bendición a nuestras vidas a través de esta bendita palabra. No puedo decir que bendigas tu palabra, pues ella es bendita y para bendecir. En tu nombre glorioso nos ponemos esta noche, tanto los que estamos aquí, los que en el futuro estarán viendo el video, como los que están escuchando el audio, en el nombre de Jesús. Bendice, Señor, a tu pueblo para gloria y para honra de tu nombre. Y la iglesia del Señor dice, amén. Gloria al Señor. Bien, conociendo los falsos predicadores, vamos a tratar este tema. Hay muchos temas maravillosos que a mí me gustaría, hermano, y tener el tiempo de compartir, pero lastimosamente no lo tenemos. Temas como, por ejemplo, hermanos, descubriendo a los falsos apóstoles, ¿verdad? Los que no son apóstoles y todo esto. Vienen, hermanos, aparentando ser hijos de Dios, aparentando ser siervos realmente de Dios. Y a cualquiera, hermanos, que no tenga el conocimiento divino, pueden engañar. Bueno, si llegarán a tal grado que hasta los escogidos pueden ser engañados, que no digamos de aquellos que no están bien fundamentados en el conocimiento de la palabra. Amén.
1: Amén.
0: Bueno, yo escucho a veces los comentarios a través de lo que son los medios cibernéticos, comentarios a través de los correos, de gente que denuncia a falsos profetas. Nada menos hoy yo estaba contestándole a alguien que está publicando un montón de gente ahí. Algunos de ellos en realidad son falsos profetas verificados, no ocupamos ni más testimonio para saber que lo son, pero están involucrando mucha gente que hay que saber también que en realidad, hermanos, parte de la estrategia del enemigo meterlos ahí en ese número de profetas. Ahora, lo que estamos hablando es que en el tiempo que estamos viviendo es un tiempo tan peligroso, un tiempo tan peligroso. Y alguien comenta y dice, bueno, pero nadie puede juzgar a nadie. No, la Biblia nos da la autoridad como hijo de Dios de poder profundizar, investigar, hermanos, redarguir, buscarle fundamento a todo aquel que se denomina un líder del Evangelio.
1: Amén.
0: Usted va a descubrir en las Escrituras, va a hallar en algunas de las citas bíblicas como 1 Tesalonicenses 5:21 y 1 Juan 4:1, usted va a descubrir que el Señor nos manda a que busquemos a descubrir, ¿amén?
1: Amén.
0: ¿Quiénes son los falsos profetas? ¿Cuántos alaban al Señor? Veamos despacitamente lo que dice 1 Tesalonicenses 5:21, y usted se va a dar cuenta que el Señor en su palabra, a través del apóstol Pablo, también nos está amonestando. Y dice aquí claramente el 5:21, examinadlo todo y retened
2: lo bueno.
0: Ahora vea lo que dice 1 Juan 4, rapidito. Acuérdense que estamos en una enseñanza. 1 Juan 4, espero que los que están allá en la radio, en la página, estén con la Biblia algo a la mano para que puedan observar también. Dice 1 Juan 4, la palabra del Señor.
2: Amén.
0: Amén. Amados, amados, oiga lo que dice Juan aquí claramente. Amados, no creáis a todo espíritu. ¿Cuál es el problema que estamos enfrentando en nuestro tiempo? Que la gente sin percatarse le cree a todo mundo. Le cree a todo el que habla, a todo el que anda una Biblia, a todo el que está en la radio, en la televisión, a todo el que anda un tratado, a todo el que anda un cassette, un disco, a todo le creen. Aquí dice que no se le crea a todo. ¿Cuántos alaban al Señor? Si no, ¿qué es lo que tenemos que hacer? Poner a prueba los espíritus. Dios nos está dando una autoridad que juzguemos. Que juzguemos. ¿Cuántos alaban al Señor? Porque el espiritual puede juzgar las cosas, mas él no será juzgado de nada. Pero, hermano, ¿por qué la gente se pone ahí? No, que no somos quien para juzgar, que no somos. ¿Cómo no? Tenemos la autoridad de juzgar, la autoridad de sopesar las cosas, la autoridad de escudriñar. ¿Cuántos alaban al Señor? Probad los espíritus si son de Dios. Porque muchos falsos profetas han salido por el mundo.
2: Así es.
0: ¿Por qué es que
2: tenemos que probar los espíritus? Porque muchos falsos profetas han salido por el mundo.
1: Amén.
2: Oídlo todo y retenerlo bueno. Cuando usted va a una iglesia, lo invitaron, el predicador salió con cosas que usted sabe que no son bíblicas, déjelas pasar para la basura de un solo viaje. Sí. Esas tírenlas al basurero.
1: Amén.
2: Mire, si hasta las computadoras tienen basurero.
3: Sí.
2: Algo que no le parece a usted, a la basura. A mí me aparecen amigos ahí en el Facebook y me aparece: hermano en Cristo, ¿por quién va usted? ¿Por el Real o por el Barça? Psh, lo mando a la basura.
3: Sí.
2: Ahí está un basurero, hasta dibujado aparece el dibujo. Ahí se va todo. Así es con la doctrina. Todo aquello que viene y usted sabe que no es de Dios, déjelo pasar.
1: Amén.
2: Lo malo es que usted vaya a agarrar esa situación y empiece a debatir entre la vida y la muerte dentro de su propio conocimiento y empiece a sentirse en la cuerda floja como Israel. Hermanos, entre el pie derecho y el pie izquierdo, ¿qué será la verdad? No, la verdad es la palabra de Dios. Hay algo que tenemos que tener en cuenta. Hoy en día mucha gente anda buscando la verdad.
1: Sí,
2: y van a buscar la verdad y la verdad y la verdad, pero el problema es que la gente está buscando la verdad en el rótulo, la gente está buscando la verdad en la persona, en el hombre, en el profeta, buscando la verdad. No, la verdad se llama Jesucristo, el Hijo de Dios. Él dijo: yo soy el camino, la verdad y la vida. A su nombre. Yo soy el camino, la verdad y la vida. Nadie va al Padre si no es por mí. Nadie viene al Padre sino por mí, dijo Jesús. ¿Cuántos dicen amén? Ahora, ¿sabe cuántas veces Jesús advirtió en los evangelios a los hijos de él, a la iglesia misma, a sus discípulos? ¿Sabe cuántas veces Jesús les advirtió en los evangelios que esperaran la venida de falsos profetas y de guías engañosos en el último tiempo?
3: Sí.
2: 14 veces. 14 veces Jesús le repitió a sus discípulos: cuídense de los falsos profetas que vendrán.
1: Amén.
2: Aleluya.
3: Amén.
2: Y que a esta edad que nosotros estamos, año 2000, estemos durmiendo todavía.
1: Amén.
2: No se vale. ¿Cuántas alaban al Señor? No podemos estar durmiendo en esta situación. Amén.
1: Amén.
2: Hoy todos los creyentes debemos de estar conscientes de que dentro de las iglesias, hermano, pudiera haber predicadores de la palabra de Dios de igual espíritu y vida que los maestros corrompidos de la ley en aquella época de Jesús.
1: Amén.
2: Jesús hablaba de ellos como sepulcros blanqueados por fuera y llenos de huesos de muerto por dentro.
1: Sí, así es.
2: Todo creyente, toda iglesia debe de estar consciente que hoy más que nunca pueden abundar más dentro de la iglesia los falsos predicadores.
1: Amén.
2: ¿Por qué? Porque estamos en el último tiempo y Jesús dijo que en el último tiempo abundaría.
3: Sí.
2: Si usted mira Mateo 24, el Señor, cuando los discípulos le preguntan cuándo serán estas cosas, cómo será el fin del mundo, esa es la señal de tu venida, le dice: mirad que nadie os engañe, porque vendrán muchos en mi nombre diciendo yo soy el Cristo, y se levantarán muchos falsos profetas y engañarán a muchos. Está hablando el Señor tanto del engaño que vendría, que nosotros en el año 2012 no podemos dejar pasar desapercibida esta situación.
3: Amén.
2: Alabe al Señor, iglesia. Bendito sea el Señor.
3: Amén.
2: Cristo advierte que no todo el que afirma que es creyente lo es verdaderamente.
3: No.
2: Eso es lo que Jesús está afirmando aquí.
3: Amén.
2: No todo el que afirma decir que es creyente en la fe lo es verdaderamente. Sino todos los escritores, hermano. Sino ni son todos los escritores, ni misioneros, ni pastores, evangelistas, maestros, ni diáconos, ni apóstoles, ni profetas, ni mecánicos, ni arquitectos, ni constructor, ni piloto, ni albañil, con tantos títulos que la gente tiene ahora. Alabe a Dios si puede.
3: ¡Aleluya!
2: Amén.
3: ¡Aleluya!
2: Amén.
1: ¡Aleluya!
2: No todos son cristianos.
3: En verdad.
2: No todo es lo que se dice ser muchas veces. Y esto es lo que el Señor nos está tocando, el timbre, la alarma. Despierta, despierta.
3: ¡Aleluya!
2: No estés despierto. Mire, no estés dormido, porque al que está dormido, lo agarran de la mano y el dormido camina para donde le dan.
1: Sí, amén.
2: ¿Cuántos alaban al Señor?
1: ¡Aleluya!
2: Pero si usted está despierto, no lo va a llevar para cualquier lado.
1: Amén.
2: Si usted está despierto, no lo llevan para ningún lado.
3: Amén.
2: El Señor, hermanos, estará siempre con su palabra.
1: Amén.
2: Atento, atento, atento, atento.
1: ¡Aleluya!
2: Yo le decía,
3: ¡aleluya!
2: ¡Aleluya! Yo le decía al caballero aquel que andaba regalando la propaganda esta de William Soto Santiago aquella noche, le decía yo al muchacho que a mí me basta y me sobra la regla de fe, que es la palabra de Dios.
1: Amén.
2: Escritos de hombrecitos por ahí que dicen que son profetas, que los enviados, que los ungidos, esos libritos se van a la basura.
1: Amén.
2: Tenemos la Biblia, la palabra viva, tenemos.
1: Amén.
2: La regla de fe, la palabra profética más segura, a la cual haces atento, hace bien en estar atento, porque ella ilumina en lugares oscuros.
1: Amén. Amén.
2: gloria a Dios.
1: Amén.
2: Ahora, si bien es cierto que Jesús advirtió tantas veces, para si usted está tomando nota, Jesús advirtió tantas veces que esperarían la venida de falsos profetas a la iglesia, de guías engañosos, de gente perversa, de gente como el camaleón que se camuflajean según la situación. Ven una iglesia conservadora, hablan de un mensaje conservador. Van a una iglesia mundana, son mundanos. Esa gente es peligrosísima. El hombre de Dios tiene que mantener el mensaje en Canadá, en Sudamérica, en Centroamérica, en la China, en Japón, donde quiera que vaya, el mensaje que Dios te ha dado.
1: Amén, amén.
2: Ahora, dice Mateo 7:15. ¿Cómo dice Mateo 7:15? Usted lo tiene ahí rapidito. Mateo 7:15, el verso 15, porque estamos leyendo ahí. Guardaos de los falsos profetas, porque vendrán a vosotros. Ahora, está hablando de eso. Y anote otras montón de citas que le voy a dar aquí. Mateo 16:6 y Mateo 16:11. Oh, gloria al Señor.
1: Amén.
2: Mateo 24, verso 4. Mateo 24, 24 también. El otro versículo es el 24. Marcos 4, 24. Marcos 8, 15. Y como usted va a quedar oyendo la grabación, ahí le van a quedar. Marcos 12, 38 al 40. Marcos 13, 5. Para que no le cueste, solo ponga MR y así sabe que es Marco.
4: Amén.
2: Si está poniendo San Marcos Benítez Ochoa Canal, termina mañana. Gloria al Señor. Lucas 12:1 dijimos, Lucas 17:23.
1: Amén.
2: Mire, ya con unas dos que haya anotado, usted comprueba que la Biblia está diciendo que vendrán falsos maestros.
5: Amén, así es.
2: Lucas 20:46 y Lucas 21:8.
1: Amén.
2: En otros pasajes, hermanos, se exhorta a los creyentes a poner a prueba a los maestros o predicadores, pastores o dirigentes. Óigame bien, evangelistas, profetas, disque apóstoles o lo que sea, hermanos de la iglesia. Tiene que ponerlos a prueba. Lo que leímos de 1 Tesalonicenses 5:21, que oiga todo y retenga lo bueno. 1 Juan 4:1 le está diciendo que pruebe a los espíritus, porque no todo espíritu es de Dios.
1: Amén.
2: ¿Cuántos alaban al Señor?
1: Amén.
2: Ahora, ¿qué es lo que tenemos entonces que hacer para conocer a los falsos profetas, a los falsos predicadores, a los falsos pastores? ¿Qué es lo que tenemos que hacer? Que eso es lo que me interesa a mí esta noche. ¿Cómo lograrlo?
5: Amén.
2: ¿Cómo lograrlo? ¿Qué es lo que yo tengo? ¿Qué pasos son los que yo tengo que dar para percatarme si esta persona de veras es una persona temerosa de Dios?
1: Amén.
2: Pasito a pasito. ¿Cuántos alaban al Señor?
1: Aleluya.
2: Pasito a pasito. Vamos a ver cuáles son los pasitos que hay que dar ahí. Despacito, los pasitos son bien dados.
5: Amén.
1: Amén.
2: Primero, hay que discernir el carácter. Discernir el carácter. ¿De quién? Del que está al frente de mí.
1: Amén.
2: Sea mi pastor, sea el predicador local.
5: Amén.
2: Aunque
5: amén.
2: Yo ya tengo artillitas de estar viviendo ahí, lo conozco, pero yo tengo que discernir el carácter.
1: Amén.
2: Porque si esta persona es una persona con un carácter bastante celoso en la obra, pero una vez, hermano, hay a donde parrandear, parrandea.
1: Sí, amén.
2: Hay a donde cometer errores, lo comete.
1: Amén.
2: Entonces, el carácter de la persona. Que se mantenga.
1: ¡Aleluya!
2: Sólido. ¿Cuántos dicen amén?
1: Ahora, gracias, Señor.
2: Dice que, hermanos, ¿cómo le tenemos que examinar el carácter? Por ejemplo, el día de oración, un predicador que no le gusta el momento de oración, que ausente en los cultos de oración, ausente en los cultos de vigilia, ausente en los cultos de ayuno, en los ayunos, hermano, esa persona, por mucho que brinque en un pie, en un púlpito, esa persona no es de Dios.
1: Amén. Aleluya.
2: ¿Cuántos alaban al Señor?
1: Gloria a Dios.
2: Amén. Amén, hermano.
1: Amén.
2: Mire, dice que tiene que examinarlo. Si oran con diligencia y muestran una sincera y pura devoción a Dios. ¿Y cómo se muestra la sincera y pura devoción a Dios? Hermano, no es cantando un cantito por ahí una vez al mes, no. Una sincera y pura devoción a Dios se demuestra buscando su presencia en todo tiempo. Se mantiene siempre firme delante de Dios. Ahí está la persona, en todo tiempo, está en una posición firme. ¿Cuántos dicen amén? Ahora, ¿cómo podemos ver el carácter de esta persona? ¿En realidad manifiesta en su propia vida el fruto del Espíritu?
5: Aleluya.
1: Amén.
2: Amén.
5: Amén.
2: ¿Manifiesta en su vida el fruto del Espíritu?
1: Amén.
2: ¿Y cuál es el fruto del Espíritu?
1: Amor.
2: Gálatas 5,
1: Amor.
2: Verso 22.
1: Paz.
2: Gálatas 5:22. Y yo quiero que lo veamos despacito. Gálatas 5:22. Y usted se va a dar cuenta lo que es el fruto del Espíritu.
1: Amén.
2: Porque se lo voy a detallar. Este es un mensaje muy aparte. Pero como estoy en una enseñanza, mételo porque hoy lo va a abundar.
1: Amén, hermano.
2: Gloria al Señor.
4: Gracias, Jesús.
2: Gálatas 5:22. Mas el fruto del Espíritu es
1: amor,
2: amor,
1: gozo,
2: paz, paciencia,
1: benignidad,
2: bondad,
1: fe,
2: mansedumbre, templanza. Contra tales cosas no hay ley. ¿Quién puede juzgar a un predicador que tenga el fruto del Espíritu? Es la pregunta. ¿Qué ley puede acusarlo? ¿Quién puede acusarlo si tiene el fruto del Espíritu en su vida?
1: Amén.
2: ¿Tiene amor? Y aquí estamos hablando del amor ágape, es decir, el interés y búsqueda del mayor bien de otras personas antes que la suya.
5: Amén.
1: Aleluya.
2: Ah, no, pero la mayoría de predicadores ahora, primero mis dientes, después mis parientes. Primero mi tripa y después doña Felipa. Alabia a Dios si puede. Los primeros tres frutos. Amén. Los primeros tres frutos son en relación personal. El predicador tiene que manifestar los primeros tres del fruto del Espíritu, los primeros tres elementos maravillosos ahí. Hermano, en relación personal.
5: Aleluya.
2: Son para él.
5: Amén.
2: Usted va a tener el fruto del Espíritu, lo va a tener para usted. Amén. Usted lo tiene.
5: Amén.
2: Entonces, esos tres primeros, que es amor, gozo y paz, es en relación a usted.
1: Aleluya.
2: Si usted no tiene amor, no tiene gozo ni paz en su corazón, mejor entierre ese vivo. ¿Cuántos alaban al Señor?
1: ¡Aleluya!
2: Es en relación a usted. Pero los otros tres que siguen, son en relación al prójimo. Paciencia, benignidad y bondad. La paciencia no la ocupamos para nosotros mismos, la ocupamos para los demás.
1: Amén.
2: Amén. La benignidad no la ocupamos para nosotros mismos, es para con los demás. La bondad no la ocupamos para con nosotros mismos, es para con los demás. ¿Sabe qué me dijo un predicador a mí hace unos años cuando yo estaba viajando a los Estados Unidos a predicar? En el aeropuerto en San Salvador. Mira, mira, pero las bendiciones que Dios te provee, ¿tú las estás ahorrando? ¿Tú estás guardando algo? Y dije, pues no, yo, mi tesoro está en el cielo. No seas tonto, avivate, me dijo. Yo oigo que tú estás construyendo templos, que tú estás haciendo obras, que estás llegando a Nicaragua, que a Honduras llevando bendición. Esa gente ni agradece, me dijo. Cuando ya no viajes para Estados Unidos, ¿quién te va a mantener? Es que pensó él que yo dependo de Estados Unidos. Yo no dependo ni de Estados Unidos, ni de Canadá, ni de Brasil, ni de Cuba, ni de Rusia, ni de Venezuela, ni de Colombia. Yo dependo del que hizo el cielo y la tierra. Entonces, el predicador tiene que manifestar esto.
1: Amén.
2: Amor, gozo y paz en su propio corazón. Una persona que tiene amor, que es gozoso y que tiene paz.
5: Amén.
2: Sonríe todo el tiempo.
1: Amén.
2: No está todo amargado ahí todo el tiempo peleándose consigo mismo.
1: Amén.
5: Aleluya, amén.
1: Aleluya.
2: Hay predicadores que los hijos cuando lo ven que va para la casa se meten debajo de la cama. Hasta el perro en la casa se corre. Porque son amargados. Amén. Pero dice, paciencia, benignidad y bondad es para los demás. La benignidad es la que me hace sentir el dolor por la necesidad de otro. La bondad es la que suple la necesidad del otro. No vamos a hacer a medias que solo hay que pobrecito fulano. Eso es benignidad. Pero sin bondad no hace nada. Pobrecita la hermana fulana, el mismo vestido anda. Le tuve lástima, benignidad. Pero la bondad me hace sacar un vestido y dárselo para que se lo ponga. Porque de benignidad nadie se llena, de bondad se llena la tierra.
1: Amén.
2: Ahora, los tres últimos son en relación a Dios. El creyente, el que profesa ser un siervo del Señor, tiene que tener fe, tiene que tener mansedumbre y templanza. Mansedumbre, humildad sincera, sinceridad. Templanza, mantenerse su carácter de doctrina. Yo creo que esta flor es roja, y aunque venga otro diablo a decirme que esta flor es negra, yo digo es roja, y te voy a arrancar la cabeza, arrancámela, pero sigue siendo roja.
5: Aleluya, aleluya.
2: Templanza. Pero conozco predicadores que en enero son una cosa, en marzo son otra.
5: Amén.
1: Amén.
2: En julio se acayeron.
1: Amén.
2: Hermano Julio Castro, otro Julio. ¿Cuántos alaban al Señor?
1: Aleluya.
2: Entonces, hermano, ¿qué es lo que la Biblia dice que deben de tener los predicadores? El fruto del Espíritu. Estamos en el primer paso, cómo discernir el carácter de lo que dicen ser siervos de Dios. ¿Manifiestan estas cosas? ¿O son personas diferentes a lo que estamos mencionando aquí? ¿Cuántos dicen amén? ¿Aman en realidad a los pecadores? Como Dios dijo, de tal manera amó Dios al mundo, que ha dado a su Hijo unigénito, para que todo aquel que en él cree no se pierda, mas tenga vida eterna. En realidad, estas personas muestran amor por los perdidos, muestran amor por el descarriado, o son estas personas que no le dan importancia a la necesidad de las almas. Hay que averiguar en su carácter si en realidad aborrecen el mal y aman la justicia.
5: Aleluya.
2: Porque los verdaderos de Dios, los hijos de Dios, se manifiestan al mundo aborreciendo el mal y amando la justicia.
5: Amén.
2: ¿Cómo debemos de conocerlos también? Si denuncian el pecado como debe ser denunciado. ¿Cómo lo hizo Juan el Bautista? Sin respetar razas.
1: Amén.
2: Sin respetar extracto social.
1: Amén.
2: Los soldados aparecen y le dicen a Juan el Bautista. Primero aparecen los fariseos, fingiendo ser ya santos que no ocupan nada. Le dice, generación de víboras.
1: Amén.
2: ¿Quién les enseñó a ustedes a huir de la ira venidera? Vayan a ser justos dignos de arrepentimiento. ¿Se lo dijo o no se lo dijo?
1: Sí, amén.
2: Luego aparecen los soldados. ¿Y nosotros qué haremos para ser salvos? Confórmense con el sueldo que les pagan. Dejen de andar asaltando a la gente aprovechando el uniforme.
1: Aleluya.
2: No extorsionen a nadie. ¿Se lo dijo a los soldados?
5: Sí, amén.
1: Sí, amén.
2: Amén. La multitud, hermano, aparecía y le decía, ¿y nosotros qué haremos? Y decía, el que tenga dos túnicas, dele una al que no tiene, y el que tenga de comer, haga lo mismo.
5: Amén.
2: Y de repente está enfrente al palacio y mira a Herodes. Y solo porque Herodes, voy a cambiar el mensaje aquí. No, Dios le dijo, Herodes es un adúltero, le ha quitado la mujer a Felipe, su hermano. Díselo, que yo no me gusta lo que está haciendo. Y le dijo en la cara a Herodes, eres adúltero, no te conviene tener la mujer de Felipe, tu hermano. Lo metieron a la cárcel, pero el mensaje no cambió.
5: Amén.
2: Lo amenazaron y el mensaje no cambió. Y le arrancaron la cabeza y el mensaje no cambió. Porque el hombre de Dios aborrece lo malo.
1: Amén.
2: Y llama a la justicia. Denuncia el pecado.
5: Amén.
2: ¿Acaso tuvo miedo Jesús meterse al templo y darle vuelta a las mesas y sacar todos los animales para afuera y declarar que la casa del Señor es casa de oración?
5: Amén.
2: ¿Cuánto alaban al Señor?
5: ¿Es
2: que no tuvo miedo?
5: No.
2: Declaró el pecado.
5: Amén.
2: Y en esto se conoce. ¿Y qué es lo que dijeron los fariseos, los saduceos y todos los feos que habían ahí? ¿Qué es lo que dijeron? ¿Ah? ¿Qué autoridad tiene este?
1: Sí.
2: Nunca hemos oído un hombre como este.
5: Sí, amén.
2: Se distinguía.
1: Amén.
2: Y unos decían, este es el Mesías. Otros decían, puede ser él. Y otros por temor no hablaban.
5: Sí,
2: yo conozco creyentes que por miedo ni amén dicen.
5: Amén, aleluya.
1: Santo.
2: Número dos, porque son como unos cinco pasos los que vamos a ver.
5: Aleluya.
2: Número dos. Después de discernir el carácter, que es el primero. Número dos, discernir los motivos. Amén.
5: Amén.
1: Amén.
2: Los motivos. ¿Y cuáles son los motivos? Los verdaderos dirigentes cristianos procuran hacer cuatro cosas.
1: Amén.
5: Gloria a Dios.
2: Si los dirigentes cristianos no están haciendo estas cuatro cosas, que se vayan a vender tomates.
1: Aleluya.
2: Uno, honran a Cristo.
1: Amén.
2: Nunca hacen nada si no es para honrar a Cristo.
5: Aleluya.
1: Amén.
5: Amén.
2: Busque 2 Corintios 8:23.
5: Ayúdenos, Señor.
2: Segunda a Corintios, capítulo 8, verso 23, para la gloria del Señor.
1: Amén, amén, aleluya.
2: En cuanto a Tito, es mi compañero y colaborador para con vosotros, y en cuanto a nuestros hermanos, son mensajeros de las iglesias, y gloria
1: de Cristo.
2: ¿De quién?
5: De Cristo.
2: El predicador tiene que ser gloria de Cristo.
5: Amén. Aleluya.
2: ¿Me entendió, hermano?
1: Amén.
2: Pero ¿cuánto predicador se para en los púlpitos como gorila, pegándose en el pecho, sacando pecho? Mis misiones, mis visiones, mis nuevas revelaciones, mis libros, mis no sé qué, mis allá, mis milagros, mis campañas, mis eventos, mis impactos. Y que fui allá y que fui acá, hice lo otro y lo otro. Y el Señor esperando la gloria. La gloria es para el Señor.
5: ¡Aleluya!
2: A su nombre. Que discernir los motivos por los cuales ellos se mueven. Ellos buscan gloria propia. Jesús dijo, yo no quiero gloria de hombre.
1: Amén, aleluya.
2: Amén.
1: Amén.
2: Honran a Cristo. Filipenses 1:20. ¿Qué es lo que está diciendo Pablo a los filipenses en el 1:20? Filipenses. Y Qué bueno, hermano, que usted tiene agilidad para buscar la cita bíblica rapidito.
1: Amén.
2: Filipenses 1:20.
1: Amén.
2: Oh, gloria a Dios.
5: Amén.
2: Conforme a mi anhelo y esperanza de que en nada seré avergonzado, antes bien, con toda confianza, como siempre ahora también, será magnificado, ¿quién? Cristo en mi cuerpo, o por vida o por muerte. Sea que viva o sea que muera, me vaya bien o me vaya mal, yo lo que quiero es que Cristo sea glorificado. Pero hay predicadores, oiga, esto es duro lo que voy a estar diciendo ahorita. Esto es duro lo que voy a decir ahorita. Hay predicadores ahorita que ya están apagando la radio también. Hay predicadores, hermano, que tratando de quedar bien ellos, vuelven a colgar a Cristo si es posible.
1: Sí, amén.
2: Sintiéndose bien ellos, aunque Cristo esté colgado nuevamente en el madero. Porque lo que ellos buscan es su propio bienestar. Pero dice que aquí Pablo busca, sea vivo, sea que viva o que muera, que Cristo sea magnificado. Dele fuerte ese aplauso, Señor. A su nombre. Dijimos que iba a hacer cuatro cosas. Lo primero, honran a Cristo. ¿Verdad?
5: Sí, amén.
1: Amén.
2: Para ver los motivos por los cuales trabajan los predicadores. Honran a Cristo. Aleluya.
5: Amén.
2: Yo estuve por ahí en un lugar en Atlanta donde llegó un tipo con un cuerno de estos que se están metiendo por todos lados, los demonios. Un cuerno de carnero. Pobre carnero, lo agarraron mocho. Ojalá que lo hayan logrado, el carnero. Y viene. Shofar le llaman ellos, el shofar. Esto se está metiendo en todas las iglesias que se están judaizando.
1: Sí, así es.
2: Judaizando. Si aún los verdaderos judíos que se han vuelto al evangelio, que se han convertido al evangelio, ya no van al judaísmo. Y gente, como dije aquel día, a alguien no le gustó, pero lo vuelvo a repetir, con cara de pupusa. Con cara de tortilla maicí, metiendo cuernos y bailarinas y todo, diciendo que ahora son israelitas, son judíos. Señor, reprenda al diablo. Y que Dios bendiga a Israel, que no tenga nada que ver con Israel. Israel es un pueblo que Dios tiene ahí, que por su bendición estamos nosotros aquí también. Pero no somos como ellos, somos distintos. Ellos son la rama original que fue cortada y nosotros somos la silvestre que fue injertada. No se ponga soberbio porque lo van a arrancar también. Eso le dice Pablo a los romanos, no lo digo yo.
1: ¡Gloria a Dios!
2: ¿Cuál es la segunda cosa que tenemos que verle en los motivos a los predicadores? Que guían a la iglesia a la santificación.
1: ¡Amén! ¡Aleluya!
2: Vamos a ver qué dice Hechos 26:18. Y yo, como nadie me dice amén allá, tengo que buscar aquí.
1: ¡Amén!
2: ¡Gloria al Señor! 26:18.
1: ¡Amén!
2: Para que abra sus ojos. ¿Para qué fue llamado Pablo? Para que abriera los ojos de la gente aquella. Para que se conviertan de las tinieblas a la luz. Y de la potestad de Satanás a Dios. Para que reciban por la fe que es en mi nombre perdón de pecados.
1: Bien.
2: Y herencia entre los santificados.
1: Amén.
2: Entonces, ¿cuál es el propósito de un verdadero predicador? Abrirle los ojos a las personas, no ponerle más toallas en la mente o en la frente. ¿Cuántos dicen gloria a Dios?
3: Hay
2: predicadores que en vez de andar palabra viva andan más venda para la gente, más envueltos, más que una piñata los mandan para la casa. 1 Corintios 6:18. Esto está maravilloso, hermano.
1: Amén.
2: Gloria al Señor. Cuide la fornicación. Cualquier otro pecado que el hombre cometa está fuera del cuerpo, mas el que fornica contra su propio cuerpo peca. Verso 19. ¿O ignoráis que vuestro cuerpo es templo y morada del Espíritu Santo, el cual está en vosotros, el cual tenéis de Dios y que no sois vuestros? Porque habéis sido comprados por precio. Glorificad pues a Dios en vuestro cuerpo y en vuestro espíritu, los cuales son de Dios.
1: ¡Aleluya!
2: ¿Qué es lo que tiene el predicador que enseñarle a la iglesia? Santidad. Predicar la santidad. Un hombre que usa el púlpito y no practica la santidad ni enseña la santidad de Dios no es de Dios.
5: Aleluya.
2: Y así tenga las cartones que tenga, el templo más grande lleno de gente, el número de gente más grande, gente millonaria adentro, pero si no practica ni enseña ni exhorta a la santidad, no es de Dios.
1: Amén.
2: ¿Cuántos alaban al Señor, hermano? Segunda de Corintios 6.
1: Amén.
2: Vamos a ver el capítulo 16 y el capítulo hasta el capítulo 18.
1: Amén.
2: Esto estamos hablando de segunda de Corintios 6.
1: Amén. Amén.
2: Aleluya. Versículos 16 al 18. Oiga, esto está maravilloso. Se lo voy a leer desde el 14 porque el pastel va entero hasta con todas las rositas de arriba.
1: Aleluya.
2: No os unáis en yugo desigual con los incrédulos. ¿Por qué? La pregunta primera, ¿qué compañerismo tiene la justicia con la injusticia?
5: Amén.
2: Otra pregunta, ¿qué comunión hay en la luz con las tinieblas? La otra, ¿qué concordia o acuerdo Cristo con Belial? ¿O qué parte el creyente con el incrédulo? ¿Qué hace un creyente abriendo la boca en un estadio jugando pelota? ¿Y qué acuerdo hay entre el templo de Dios y los ídolos? Templo de Dios es mi casa, este cajón que anda aquí, este cuerpo todo estallado, más veo que cualquier cosa, pero ahí muere el Espíritu Santo.
1: Amén.
2: Porque vosotros sois el templo del Dios viviente.
5: Aleluya.
2: Como Dios dijo, habitaré y andaré entre ellos y seré su Dios, y ellos serán mi pueblo, por lo cual salid de en medio de ellos y apartaos, dice el Señor, y no toquéis lo inmundo, y yo recibiré y seré para vosotros. ¿Qué seré para vosotros? ¿Qué?
1: Por Padre.
2: Por Padre. Y vosotros me tendréis hijos e hijas, ha dicho el Señor Dios Todopoderoso. Pero vea el verso 1 del capítulo 7. Así que, amados, puesto que tenemos tales promesas, limpiémonos de toda contaminación de carne y de espíritu, perfeccionando la santidad en el temor de Dios. El pastor que no enseña esto no es de Dios.
5: Amén.
2: Estamos hablando de los motivos.
1: Así es, amén.
2: Y solo estamos viendo los primeros dos ahorita, ¿verdad? Faltan dos.
5: Aleluya.
2: ¿Cuántos dicen amén?
1: Amén.
2: Número 3. Aleluya.
5: Aleluya.
2: Dice que tienen que procurar salvación para los perdidos. Un verdadero ministro del Señor procura la salvación a los perdidos. 1 Corintios 9, 19 al 22. Aleluya.
1: Aleluya.
2: 1 Corintios 9, 19 al 22.
1: Amén.
5: Amén.
2: ¿Cómo dice?
4: Por lo cual, siendo libre de todos,
2: amén,
4: me he hecho siervo de todos para ganar a mayor número.
2: Amén. Por lo cual,
1: siendo libre.
2: Siendo libre de todos,
5: me
2: he hecho siervo de todos
1: para
2: ganar a mayor número. Me he hecho a los judíos como judío para ganar a los judíos, a los que están sujetos a la ley, aunque yo no esté sujeto a la ley, como sujeto a la ley, para ganar a los que están sujetos a la ley, a los que están sin ley, como si yo tuviera sin ley, no estando yo sin ley de Dios, sino bajo la ley de Cristo, para ganar a los que están sin ley. Me he hecho débil a los débiles, para ganar a los débiles. Y de todo me he hecho a todos me he hecho de todo, para que de todos modos salve a algunos.
5: Amén.
2: Esta interpretación de estos versículos son las que han agarrado muchos predicadores.
5: Así es.
2: Para ganar almas haciéndose al lado del pecado. Esto no es así.
5: Amén.
2: Está diciendo Pablo, como sin ley, aunque yo estoy bajo la ley de Cristo.
5: Amén.
2: A los que están en ley, como que si yo estuviera bajo la ley, aunque ya no estoy bajo la ley. Sí. Los entiende porque él estuvo un tiempo allá. Amén. Pero no es porque se va a ir a practicar lo que ellos practican.
5: No
2: es que vaya a hacer lo que ellos hacen a fin de ganárselo. Y estos versículos, los falsos maestros, dicen, por amor a las almas, si es necesario jugar pelota para traer al pelotero, vamos a ir a jugar pelota.
5: Bien.
2: Si es bailarín, vamos a la fiesta con él, bailamos una noche y después le invitamos a una vigilia.
5: Ahí te queda.
2: Así están trabajando ahora. Pero no es eso lo que la Biblia está diciendo.
1: Amén.
2: El hombre de Dios, la mujer de Dios, no pierde del punto de vista de su salvación y santificación.
5: Amén.
2: Y va a actuar siempre y cuando no comprometa su fe para ganar a otro.
1: Amén.
5: Así es.
2: Lo entiende.
1: Se
2: entiende a los borrachos. Y yo hablo con un borracho, y como si yo fuera borracho, aún ya no soy borracho, fui borracho.
5: Amén.
2: Pero entiendo a los borrachos.
5: Amén.
2: Porque fui borracho. Y ya cuando un borracho está hablando lata, yo le sigo en la cuerda, porque yo ya sé el problema que él tiene, ya lo pasé yo. Pero no quiere decir que me voy a la cantina a echármelo con él a fin de traerlo para la iglesia. Es cosa muy distinta. ¿Cuántos dicen amén? Aleluya. ¿Y qué otra cosa? La última de las cosas que estamos viendo, los motivos que deben de mover a un predicador. Proclamar y defender el evangelio de Cristo y de los apóstoles.
1: Amén.
2: un hombre o una mujer que tiene que estar dispuesta a proclamar y a defender los principios del Evangelio.
1: Amén.
2: Filipenses 1.16.
1: Amén.
2: Filipenses 1.16.
1: Amén.
2: Vamos a ver, ¿qué dice Filipenses 1.16?
1: Los unos anuncian a Cristo por contención.
2: Ajá.
1: No sinceramente.
2: Sí.
1: Pensando añadir aflicción a mis prisiones.
2: Amén. Por contienda. ¿Cuántos dicen amén?
1: Amén.
2: Lo hacen por contienda. Pero Pablo lo hacía de corazón.
1: Amén.
2: Y no importa que añadan aflicción en mis prisiones, él seguía defendiendo la pureza del Evangelio.
1: Amén.
2: En Romanos 1.16 él dijo, perdón, 16.1, porque no me avergüenzo del Evangelio.
1: Porque
2: es poder de Dios para salvación a todo aquel que cree, al judío primeramente y también al griego.
1: Amén.
5: Aleluya.
2: A su nombre.
1: ¡Gloria!
2: Y vea lo que dice Judas 3. Aunque parezca mentira, hay un Judas aquí, no es el ahorcado.
1: Amén.
2: Este Judas es el hermano de Jesús.
5: Amén.
2: Porque
5: amén.
2: Estoy viendo algún católico que dice que María no tuvo más hijos. Alabe a Dios, hermano.
1: ¡Gloria!
2: Judas, como es carta única, el verso 3.
1: Amén.
2: De esta carta única de Judas, este hombre grosero, es una paginita lo que tiene escrito, pero esa página es grosera.
1: Amén, aleluya. Amén.
2: Le da tan duro a los falsos profetas.
5: Amén.
2: Amados, por la gran solicitud que tenía de escribiros acerca de nuestra comunión, de nuestra común salvación. Común salvación, la misma que tú tienes, la misma que yo tengo.
5: Aleluya.
2: Me ha sido necesario escribiros exhortando que contendáis ardientemente por la fe que una vez os ha sido dada a los santos. ¿Por qué? Porque algunos hombres han entrado encubiertamente allá por Toronto, al área de Dios, si puede. Los que desde antes habían sido destinados para esta condenación, hombres impíos, ¿cómo son?
1: Impíos,
2: que convierten en libertinaje la gracia de nuestro Dios y niegan a Dios, el único soberano y nuestro Señor Jesucristo.
5: Amén.
2: Aleluya. Aquí están los Jesús solos también. Los Jesús solos que niegan a Dios. Bueno, ustedes también ya. Bendito sea el nombre del Señor. Y usted lee toda la epístola de Judas en su casita. Y se va a dar cuenta que Judas ya sabía lo que iba a suceder aquí en Canadá.
1: Amén.
5: Amén.
2: Hace casi 2000 años y el hombre ya se daba cuenta, porque el mismo espíritu que lo inspiró a él allá es el que está haciendo cumplir las cosas ahora.
1: Amén.
2: El Espíritu Santo.
5: Amén.
2: A su nombre.
1: Gloria.
2: Bendito sea Dios.
1: Aleluya.
2: Qué rápido se pasa el tiempo.
1: Bendito es el Señor.
2: Ahí si se apagan las computadoras, nosotros seguimos.
1: Amén.
2: Tres. Este es el paso 3 ya. Primero, discernir el carácter. Segundo, discernir los motivos. Y en los motivos estamos terminando ahorita. Cuatro cosas que el hombre debe de hacer.
5: Vamos tercero.
2: Ahora vamos con el tercer paso para conocer a los falsos profetas. Examinar el fruto de la vida del mensaje. ¿Qué entiende usted por esto? El aspecto clave. ¿Amén?
5: Amén.
2: Este es un aspecto clave.
5: Amén.
2: Amén.
1: Amén.
2: Entonces, tenemos que examinar el fruto y la vida del mensaje.
5: Amén.
1: Amén.
2: El fruto de los falsos predicadores con frecuencia consiste en convertidos que no obedecen toda la palabra de Dios.
5: Así es.
1: Santo.
2: Mateo 7:16.
1: Amén.
2: Mateo 7:16, ahí en la base que tenemos.
1: Amén.
2: Por su fruto los conoceréis.
5: Amén. Eso.
2: ¿Acaso se recogen uvas de los espinos e higo de los abrojos? Esta es otra enseñanza.
1: ¡Aleluya!
2: Que yo la he titulado, esta otra enseñanza, algún día usted la va a oír o la vamos a compartir por ahí. Conociendo a los pastores por sus ovejas.
5: ¡Aleluya!
2: Amén.
1: Amén.
2: Nosotros oímos por su fruto. ¿Y cuál es fruto, hermano? ¿Cuál es fruto? El fruto de un predicador, el fruto de un pastor, el fruto de un maestro, son los miembros que pastorean.
1: Amén.
2: Por ellos los conoceremos a ellos.
5: Amén.
2: Amén.
1: Amén.
2: Usted va ahí a la plaza, al mercado, a ¿cómo se llama?
1: Al mall.
2: Sí,
1: al mall.
2: Ahí donde fuimos hoy, ¿cómo se llama?
1: Al mall.
2: No, no, dígame el nombre.
1: Albion. Albion Mall.
5: Gazebo. La tienda Gazebo.
2: Sí, ahí, por ahí. Gazebo.
5: Gazebo.
1: Al Gazebo.
2: Gazebo. Este es el cebo ahí, para que caigan los ratones. Va. Ahora, va, cuando usted vaya, encuentra a una mujer, le habla de Cristo. La mujer anda el pelo más corto que el predicador. anda argollas hasta en los labios como marrana golosa del Salvador. Y anda uñas postizas y un pantalón que cuero, eso que usted sabe. Atraen la mirada de todos los hombres, hasta los ciegos ven. Ahora, y usted le evangeliza. Y esta mujer le dice, no, no, gracias, yo ya me congrego en una iglesia. Inmediatamente usted dice, ya sé qué clase de pastor tenés, mamita. Aleluya. Porque ese es un fruto de ese pastor que está predicando en la iglesia. Vosotros sois, dijo Pablo, vosotros sois mis ayos. Es decir, cuando nosotros, hermanos, los convertimos al evangelio, somos el fruto de aquel predicador. Porque el mensaje que él predicó nos convenció el Espíritu Santo y nos llevó a la iglesia y nos quedamos congregando. La vida diaria que nosotros vamos viviendo, el testimonio que andamos dando, está reflejando lo que estamos aprendiendo del que nos enseña en la iglesia.
1: Amén.
2: Entonces no le han de buscar otros frutos a los pastores. Los frutos del pastor son sus miembros. Y otro día vamos a ver eso. ¿Cuáles son las características de los miembros de los malos pastores?
1: Amén.
2: Porque eso le digo que es un tema muy aparte.
1: Aleluya.
2: Conociendo al pastor por sus ovejas. Amén.
1: Amén.
2: Entonces hay que examinar los frutos de vida. ¿Cuántos dicen amén?
1: Amén.
2: De la palabra que predican, del mensaje, si en realidad. Hablábamos de una iglesia en El Salvador, una iglesia que yo le he apreciado mucho, pero últimamente solo son los grandes mensajes y la gente, hermano, viviendo por otro lado. Y cualquiera cuando oye un mensaje en la radio que tienen esas emisoras, esas misiones cristianas, qué tremendo mensaje. Pero vaya a ver a la realidad esa gente que se congrega ahí, mundano como el mismo diablo.
1: Santo mi Señor Jesús.
2: ¿Cuántos alaban al Señor? Número 4. Y ya solo va a quedar uno, pero duren como dos horas cada uno. Discernir su confianza en las Sagradas Escrituras. ¿Confía estos predicadores en las Sagradas Escrituras? ¿Cuál fue el argumento que yo usé aquella noche para descartar al Señor aquel que estaba ahí con los folletitos? Porque él le daba más énfasis a la escritura de su mensajero, como los mormones le dan más énfasis al libro de Mormón, Joseph Smith,
1: sí,
2: que a la Biblia, como los testigos de Jehová le dan más cabida a los comentarios e ideas y teoría de Carl Russell, como hermanos la luz del mundo le da más cavidad a las enseñanzas de Samuel Aarón o Joaquín Aarón en México, como los de Soto Santiago, como los de William Brand, como los del Séptimo Día con Elena de White, hermanos, dan más prioridad a esas escrituras que a la palabra del Señor.
1: Así es, amén.
2: Cuando un predicador le da más prioridad a los comentarios de un libro que a la palabra de Dios, no es de Dios.
1: Aleluya.
2: No es de Dios. Ese hombre a mí me repitió 3 veces. Yo he estudiado ese libro de punta a punta y eso me tiene bien contento. Oh, un momento, yo estudié la escritura y eso me ha salvado.
5: Amén.
2: A su nombre. Yo leo la Biblia. Jesucristo dijo, escudriñen los libritos que saquen los escritores para que encuentren la vida eterna. No, él dijo, escudriñen las escrituras.
1: Amén.
2: Porque vosotros parece que en ellas tenéis la vida eterna.
1: Amén.
2: Es el testimonio de mí. Alabado sea Dios. Aleluya, hermano.
1: Aleluya.
2: Bendito sea el Señor. Entonces hay que examinar el fruto de vida y discernir, número 4, discernir la confianza que ellos tienen en las Sagradas Escrituras. Este es un aspecto clave. Creen y enseñan que Dios inspiró todas las escrituras originales del Antiguo y el Nuevo Testamento y cuyas enseñanzas íntegras hay que someterse. Si lo predican así, son siervos de Dios. Predicador tiene que exhortar que la gente se someta a las escrituras.
1: Amén.
2: Yo tengo una frase, cada quien lo hace en su lenguaje y en su manera. La frase que yo uso es decirle, sus opiniones salen sobrando. La Biblia tiene la realidad.
1: Amén.
2: Opine como usted opine, a mí no me importa. La palabra es lo que está diciéndome lo que hay que hacer.
1: Amén.
2: Si usted me dice, yo pienso que esto no es malo, yo digo que esto no es malo, eso es lo que usted dice. El Evangelio según San Yo. Es usted, pero la palabra está diciendo otra cosa. Las mujeres que andan casi desnudas dicen, yo digo que esto no es malo. Ellas están diciendo, claro, no dicen que la Biblia dice. Ellas lo están diciendo, yo digo, o mi pastor dice, pero no están diciendo que la Biblia lo dice porque en ninguna parte lo van a hallar. Nunca va a haber una parte en la Biblia que diga, miren, las mujeres imiten a Jezabel, anden todas endiabladas. No, la Biblia está diciendo que la mujer vista con pudor y modestia. Como conviene a mujeres que profesan piedad, porque así se ataviaban aquellas santas. quién es en la playa usted?
1: ¡Santo!
2: ¿A dónde está Esther allá empantalonada en un baile?
6: No.
2: ¿A dónde ve a Noemí? Aleluya, con las cejas arrancadas y todas pintadas. ¿A dónde? ¿A dónde ve a María con el pelo todo arrugado y todo pintado? ¿A dónde? En ninguna parte. Entonces hay que vivir como ella. Aleluya. Ya me estoy enojando, póngase listo. A su nombre. A su nombre. Busque segunda de Juan. Segunda de Juan 9 al 11.
1: Amén.
2: Aleluya. Segunda de Juan 9 al 11.
1: Amén.
2: ¿Qué dice?
1: Cualquiera que se extravía y no persevera en la doctrina de Cristo.
2: Amén. No. Ahí nomás, vamos a ir por despacito. Cualquiera que se extravía y no persevera en la doctrina de Cristo. ¿Qué le pasa?
1: No tiene a Dios.
2: No tiene a Dios. Quedémoslos ahí. Te lo voy a decir en español. Cualquiera que persevera y sigue la doctrina de Cais Luna es del diablo.
1: ¡Santo! Amén. Así es.
2: Adelante. Cualquiera que sigue la doctrina de Maldonado, de Ronnie Chávez, de Benigín y todo esto demonio es del diablo, no es de Dios.
1: Amén.
2: Porque ellos tienen su propia doctrina humanista, materialista y diabólica. Mas el que persevera en la doctrina de Cristo es de Dios.
1: Amén. Amén.
2: ¿Y qué sigue diciendo?
1: El que persevera en la doctrina
6: de Cristo.
1: Ese sí tiene al Padre y al Hijo.
2: El que persevera en la doctrina de Cristo Jesús, solo si me estás escuchando, dice que tiene al Padre y tiene al Hijo. Porque si tiene la doctrina, tiene el Espíritu de vida en la palabra. Está la Trinidad ahí. La palabra, el Espíritu de vida, está el Espíritu Santo, el que inspira las Escrituras. Está el Padre y está el Hijo en él. Entonces, si no es así, se puede estar segurito que ni ellos ni su mensaje son de Dios.
6: Amén.
1: Amén.
2: Es que esto es sencillo.
6: Amén.
2: Hasta el mismo falso profeta que les estaba diciendo anoche, dice, es sencillo. Sencillo, echarse a otro a la bolsa también. No, pero o sea, la palabra es tan sencilla que solamente darle tiempito de leerla, escudriñarla. ¿Cuántos dicen amén?
1: Amén.
2: Hay tanta palabra bonita. Voy con lo último. ¿Qué es lo que tiene que hacer un predicador verdadero? O un creyente verdadero para distinguir quién es un predicador bueno o no bueno. Poner a prueba su integridad con respecto al dinero del Señor.
1: Amén.
2: Ay, santo.
1: Gloria a Dios.
2: Poner a prueba su integridad con respecto al dinero del Señor.
1: Amén.
2: Déjeme decirle, estimado hermano, que el 90% de los ministros, pastores, ahorita mismo en el mundo entero, nadie les cuenta las costillas. Son amos y señores de la iglesia. Se recoge el dinero, no hay tesorero, no hay secretario, no hay un acta, no hay de qué se gastó, recibos, no hay nada. Simplemente, yo conozco un pastor de Virginia, que la iglesia, del dinero de la iglesia, se pagan las tarjetas de crédito para él, para la mujer y los hijos y las nueras.
1: Santo, mi Señor
6: Jesús.
2: La iglesia paga todos esos lujos. El hombre decía que iba de misiones a Centroamérica y a andamarse con una mujer allá en un hotel a San Salvador. Era que iba tres semanas encerrado, ofreciéndole dinero a mujeres jóvenes, porque él es tremendo, barrilón, obeso, ya nadie lo quiere, ni la esposa, creo. Alabia a Dios si puede. Pero ¿por qué es que sucede esto? Porque son amos y señores del dinero de Dios.
1: Amén.
2: Ahí no hay un control. Ellos no diezman. No se ven en los registros, hermanos. El primerito que tiene que aparecer en los registros de diezmo de la iglesia es el pastor.
6: Amén.
1: Amén. Aleluya.
2: Alabia a Dios si puede.
1: Aleluya.
2: Alabia a Dios si puede. Bendito sea Dios.
6: Amén.
2: Hermano, nosotros en el ministerio, los pastores, obreros y pastores, todos reportamos nuestros diezmos al Tesoro Nacional. En las reuniones pastorales, ahí está cada pastor. Lleva el diezmo que lleva de su congregación y el diezmo personal de él. Y ahí está, en la lista. Amén.
1: Amén.
2: Y no es porque con el diezmo se compran los privilegios. Pero si una persona le roba a Dios, ¿por qué lo voy a tener pastoreando yo para que se esté robando el dinero de Dios ahí?
1: Así es, amén.
2: Si le roba a Dios, se roba la ofrenda de la iglesia.
1: Amén.
2: Esa gente le va a quitar prestado a un montón de hermanitos de la iglesia y se va a ir cualquier rato.
1: Sí,
2: le va a quitar prendas a la gente y se va a ir cualquier rato, porque él es un ladrón.
1: Amén.
2: Y esa maña no se le va a quitar.
6: Amén.
2: Entonces el hombre de Dios tiene que manifestar que es íntegro, hermano, con respecto a las finanzas, a lo que es de Dios.
1: Amén.
2: Cuando dicen amén.
1: Amén.
2: No se queda con nada que no sea de él.
1: Amén.
6: Amén.
2: Mire,
1: gloria a Dios.
2: Esto es duro, hermano. Yo a veces estoy tan en apuros, a veces estoy tan apurado, que, hermanos, no hay que hacer, hay un recibo por ahí que no he podido pagar de la luz, y estoy desesperado, y de repente alguien me dice, hermano, aquí está para su programa radial. Oiga lo que está diciendo. ¿Para qué me dijo que era? Yo no me pudiera pagar la luz con ese dinero porque me voy a meter a problemas. Dios me lo está proviendo para que siga predicando en la radio. Yo no sé, mejor me voy a endeudar a otro lado para buscar un dinero prestado para pagar ese recibo, pero este llegó para el programa radial. Y voy a ir a cubrir lo que debo en la radio. Y voy a empujarle a la radio porque el Señor para eso me lo provió. Y aún cuando me han dicho así, hermano, tome, esto es para usted, para su bendición, para su familia, se toman un fresquito, pero si hay necesidad en el ministerio para que el mensaje avance, lo sacrificamos con mi familia y lo dejamos ir allá. Llegamos a un tiempo, hoy en este año, pasamos una temporadita, no le estoy mintiendo y no lo digo para darme lástima aquí, se lo digo para la gloria del Señor, que mis hijas buscaban tirro negro para amarrar el zapato, porque se despegaba la suela cuando caminaban para la escuela. Entonces buscaban tirro negro, ¿y sabes por qué negro? Porque no se echaba de ver. Zapato negro, tirro negro, el tape, pues ese.
1: Santo es el Señor.
2: Le daban 3-4 vueltas para que no anduviera abriendo la boca el zapato en la escuela. Y andaban con cuidadito para no machucarlo mucho, que no se les cortara. Pero no podíamos, ¿y cómo íbamos a hacer, pues? Y de repente Dios provió ahí para una bendición. Vaya, vamos a comprar un par de zapatos que sean de 7 pesos cada uno. Tomen, ya pongan ese zapato para amor de un rato, esos zapatos chiquitos.
1: ¡Gloria a Dios!
2: ¿Cuántos dicen gloria al Señor?
3: ¡Gloria a Dios!
2: Entonces, alabado sea Dios, hermano.
3: Amén.
2: Entonces la gente tiene que demostrar, los hijos de Dios tienen que demostrar si están siendo sinceros.
1: Amén.
2: Primero, ¿cómo tenemos que comprobarlos en esto del dinero? Se niegan a apartar grandes cantidades de dinero para ellos. Administran la finanza con integridad.
3: Amén.
2: Amén.
3: Amén.
2: Y con responsabilidad.
3: Amén.
2: Procuran promover la obra de Dios de manera compatible con las normas del Nuevo Testamento para los dirigentes. Vamos a ver qué dice primera de Timoteo, capítulo 3. Vamos leyendo ahí. Vamos a ir despacio. Vamos a ver. Primera de Timoteo, capítulo 3.
1: Amén.
2: Verso 3.
1: Amén.
2: Léame el primer renglón, hasta donde esté la primera coma.
1: No dado al vino.
2: ¿Cómo tiene que ser?
3: No dado al vino.
2: Siga.
1: No pendenciero.
2: ¿Y la otra?
1: No codicioso de ganancias deshonestas.
3: Amén.
2: La Biblia, categóricamente, en todo el Nuevo Testamento, está llena de versículos donde el obrero es digno de su salario. Amén. ¿Me está escuchando? En ninguna parte de las escrituras se le prohíbe al siervo del Señor, hermano, recibir una bendición para su sustento, para ayudarse. En ninguna parte. No hay ninguna prohibición. Lo que la Biblia está prohibiendo es que el hombre sea codicioso de ganancia deshonesta. Ambicioso, solo porque hay una gran bendición entrando a la iglesia, entonces ya están diciendo, no, aumentenme tanto, si me pagan tanto, si me compran otro carro, y yo quiero una casa nueva, y la iglesia le está dando todos los lujos. Eso no es de Dios.
1: No.
2: ¿Cuántos alaban al Señor?
1: ¡Gloria a Dios!
2: Porque ellos quieren entrar en proporción a todo y a sacarle a todo. Sí. No codicioso de ganancia deshonesta. ¿Qué dice el capítulo 6? Siempre 1 Corintios.
1: Timoteo.
2: De 1 Timoteo, perdón. Capítulo 6, verso 9.
1: 6:9.
5: Porque los que quieren enriquecerse.
2: Caen en
5: tentación.
2: ¿A dónde caen?
5: En tentación.
2: ¿En tentación y lazo de quién?
5: Codicia
2: de Sanet, está en lazos del diablo.
1: Codicia.
2: ¿Cuántos alaban al Señor? Siga leyendo.
5: Y en muchas codicias necias.
2: Ajá.
5: y dañosas.
3: Aleluya.
5: Hunden a los hombres en destrucción.
2: En perdición. Amén.
1: Porque.
2: Gloria al Señor. ¿Por qué?
1: Raíz de
2: todos los males. Verso 10.
1: Es el amor al dinero.
2: No es el dinero el malo. Es el amor al dinero.
1: Amén.
2: Que quede clarito. Si el dinero fuera malo, entonces no hubieran salvos en la tierra. Todos lo ocupamos.
1: Sí.
2: Yo no voy a ir ahí a la agencia de vuelo a hablar dos lenguas y a danzar para que me den un boleto. No, ellos están esperando que yo lleve dinero para pagarlo.
1: Amén.
2: Usted no se va a meter al restaurante y va a comer caballo y va a comer de todo. Aleluya. Como ayer, ¿verdad? Sancochito, caballo y yegua y de todo ahí. Hermano, y después se va a poner a cantarle una alabanza a la dueña del restaurante y con eso le va a pagar. No. Ella espera dinero.
3: Amén.
2: Entonces, el dinero no es malo. Lo malo es el amor
5: al dinero.
2: La mayoría de los predicadores que Dios les ha concedido visa para viajar a Estados Unidos o a otros países, hermanos, de próspero, se han quedado allá y han dejado botadas las iglesias allá. Han dejado botado su responsabilidad y se han quedado por amor al dinero. Allá andan todos borrachos, perdidos en la falsedad.
3: Así es.
2: ¿Por qué? En Washington un montón de pastores borrachos con otras mujeres. Allá dejaron a su esposa con sus hijos botados la iglesia y no volvieron. Porque vieron la oportunidad de que aquí se movía el dinero y se quedaron. Sí. Amor al dinero. ¿Pero qué dice cómo terminan esa gente?
5: Sí.
2: ¿Ah? Por lo cual muchos...

0: personas usted tiene que conocerlas en ese nivel.
1: Amén.
0: ¿Son fieles a Dios en sus finanzas? Aleluya.
1: Aleluya.
2: Aleluya.
0: Yo, si usted abre mi agenda, yo la tengo ahí en la casa ahorita. En la casa donde estoy hospedado, no en la mía, porque está más cerca la mía. Si usted abre la agenda mía, yo casi siempre, pero ahorita lo tengo en la agenda. Usted ahí va a ver los recibos recientes. Aquí tengo todavía alguno. Aquí está. Los recibos recientes de los diezmos que yo aporto.
3: Aleluya.
0: Amén.
2: Gloria a Dios.
0: Y usted lo va a ver ahí. El tesorero nacional, el tesorero general del ministerio, comienza conmigo el reporte. Yo doy el reporte, yo doy el ejemplo.
3: Amén.
0: Para no estar diciendo lo demás, mira cómo habla, pero él no lo hace.
2: Sí, así es.
0: Porque eso abunda.
2: Así es.
0: Gente que diga y no hace.
2: Así es.
0: Y mi papá decía, del dicho al hecho hay un gran trecho. Y si sos desobediente, te hará huehuecho. He dicho. ¿Cuántos alaban al Señor?
1: Gloria a Dios.
0: Entonces, se debe comprender que a pesar de todo lo que los creyentes fieles hagan al evaluar la vida y el mensaje de una persona, todavía habrá falsos maestros dentro de las iglesias que estarán encubiertos.
1: Así es.
0: Oiga, aún con todo esto, que usted esté ahí bien, bien vigilante, siempre habrán falsos maestros dentro de la iglesia. Cuando dicen gloria a Dios, hermano. Con la ayuda de Satanás ellos permanecerán ahí.
2: Sí, así es.
0: Permanecerán sin ser descubiertos hasta que Dios decida sacar a luz su verdadero carácter. Lo que usted no alcance a juzgar no es problema, eso Dios lo va a hacer. Pero lo que está a nuestro alcance, somos responsables de enjuiciarlo, de denunciarlo, de señalarlo, de aclararlo, de sacarlo a la luz y de sinvergüenciarlo si es posible. ¿Cuántos alabas al Señor? Allá llegó un predicador al Salvador diciendo que hermanos, que él iba pues de gracia y que no sé qué, pedía el gran montón de dinero en Estados Unidos para ir a sacar la actividad al Salvador. Y allá iba por $12,000 por los 3 días. Aparte de eso, hotel, primera clase, transporte privado y con guardaespaldas hasta el aeropuerto. Y cuando venía aquí, le decía que había una gran calamidad y que él tenía 3 casas de huérfanos en El Salvador. Y recogía dinero y en El Salvador, y más que mencionaba Santa Rosa de Lima, San Miguel y Puerto del Triunfo. Y ese es el terreno donde yo paso predicando. Y cuando yo descubrí eso, yo le paré el carro. No volvió a poner un pie en nuestro país. Y el representante de él le dije, te vas para Estados Unidos, averigua dónde va a estar, no te dejes ver, llega a la actividad y te vas a dar cuenta de lo que está haciendo. Y así lo hizo, en Maryland. Un día iba a estar el hombre ahí, llegó el representante y lo oyó todito lo que estuvo diciendo. Y recogió el dinero. Mucho dinero para los huérfanos que él tenía en El Salvador. Como 3 meses antes que ese hombre muriera, un anciano en Maryland, ahí en Washington, me dijo, hermano Viera, porque estaban discutiendo, alguien en una casa estaban viendo un video de él, que si era bueno, que si era malo, que si era verdadero, que si era mentira, los milagros que había. El FBI lo tenía en la mira por falso, por estafa religiosa, por fingía milagros, pagaba gente con silla de ruedas para que dejaran la silla en medio culto y salieran caminando, pero era pagado, la silla estaba a nombre de él en el alquiler de silla. Entonces, el FBI lo andaba hasta por violación. Y resulta que cuando están discutiendo eso, un ancianito que estaba ahí, que había venido de El Salvador, de esos viejitos huesos colorados, me dijo, ese hombre, yo no sé ni bien quién es, pero ese hombre, Dios me ha puesto, que en 90 días de aquí para allá, él no pasa. Y oiga, me dijo, Dios lo va a matar en un púlpito.
2: Santo Señor Jesús.
0: Así me dijo el viejito. Me dejó con la piel eriza el viejito, porque yo dije, este anciano, yo estoy seguro que no sabe quién es ese hombre. Y yo dije, ¿quién es ese sinvergüenza? Yo no le dije nada al viejito. Dios sabe lo que va a hacer, hermano. Sí. Cabalito a los 3 meses, en un púlpito, no sé qué le explotó a ese hombre en el estómago, lo levantaron y fue difícil. Se murió. Predicando. Estaba, se murió. Falsos milagros, falsos mensajes, mentira. Hermano, falsedad. La falsedad es la enemiga de Dios.
2: Amén.
0: Dios es amante de la verdad.
2: Amén.
0: Dios es amante de la justicia.
1: Amén.
0: Póngase de pie y nos vamos a quedar con esta enseñanza. Gloria al Señor.
1: ¡Aleluya!
0: Para que queden con ganas que vengo otra vez. Póngase de pie, gloria al Señor. Padre, en el nombre de Jesús te damos gracias. Gracias, Dios mío, en esta preciosa.

0: noche, por esta enseñanza que no solo nosotros la hemos compartido, no solo nosotros la hemos disfrutado. Yo sé que tu pueblo ha estado conectado, los hermanos que han estado ahí, la radio, Señor, también, en el nombre de Jesús, esa radio maravillosa, Peniel, allá en Carolina del Norte, que ellos enlazan con nosotros para que también otras personas más puedan gozarse en tu nombre glorioso, Señor amado. Te damos la gloria y te damos la honra porque tú nos has amado, Padre, en el nombre de Jesús. Padre amado, yo voy a dejar a nuestro hermano pastor en esta preciosa noche para que él continúe con el final de este maravilloso culto, en el nombre de Jesús. Que Dios le bendiga.
1: Amén.

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esta permanece firme. 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Gloria a Jesús.

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David cometió uno de los pecados más viles, más crueles que un ser humano puede cometer. No te descuides. David tuvo el descaro de tomar la mujer de Urías Heteo. No le importó destruir un matrimonio. David pisoteó la bendita palabra de Dios. Y después de cometer el adulterio, empezó a planificarlo para tapar su pecado. Mandó a traer Urías Heteo, porque en el capítulo 11 de 2 de Samuel, verso 5, la Biblia dice que Betsabé le hizo saber a David que había quedado embarazada. Y David dijo: lo voy a tapar, voy a mandar a traer a Urías Heteo para que él duerma con Betsabé y le echen y digan que el niño no es de David, es de Urías. Dios estaba tomando nota. Aleluya. Gloria. Si le fallaste a Dios, corre al altar a arrepentirte de tu pecado. No te quedes quieto, gloria a Dios. Porque cuando la gente tapa los pecados en la iglesia, un pecado te lleva a más pecado, gloria a Dios. Una atadura te lleva a ser más atado. Esta es tu noche, en esta hora, gloria a Dios. Dios te ha traído, iglesia bendita de Jesucristo. Yo no sé si alguno de ustedes que me oye en esta hora le han fallado al Dios de la gloria. Mira, no tomes en vano esta palabra. Es que Dios está llamando a muchos de los que le han fallado. Aleluya, porque aquí en esta iglesia las cosas se van a arreglar delante de la presencia de Dios. Cruel, cruel fue David. Trajo a Urías. Lo llevó al palacio. Le preguntó cómo estaba Joab, cómo estaban los hombres en el campo de la batalla. Pura hipocresía. Hipocresía. David era falso. Era un adúltero queriendo tapar su pecado. David estaba actuando con hipocresía, con mentira, con engaño. Satanás había tomado el control de la vida de David. Y mandó a Urías que fuese a su casa para que durmiera con su mujer. Y aquel hombre era un hombre de integridad. ¿Cómo es posible, dijo, que el arca del pacto y los escuadrones del Dios viviente estén allá y yo venga para dormir con mi mujer? No, se quedó durmiendo en la puerta del palacio del rey. ¡Aleluya! No vendas tus principios, gloria a Dios. No tuerzas la palabra. Aprende a vivir en rectitud delante de Dios. Aleluya. Este camino no es torcido. Este camino es recto. Este camino es de santidad. Este camino es de obediencia. Este camino es de sometimiento.
Cuando David se dio cuenta que Urías no había ido a dormir con su mujer, David dijo: ya me arruinó este el plan que yo tenía. Lo voy a emborrachar. Y lo emborrachó. Ni borracho fue a dormir con su mujer. El que ama a Dios no lo tuerce nadie. El que ama a Dios va a amar la santidad de Dios. El que ama a Dios va a respetar la palabra. El que ama a Dios quiere vivir en la verdad. Adora lo que Él vive. No me cuente cuentos a mí, que ya tengo años en este camino. No trate de engañar al Espíritu Santo. Gloria a Dios. No trate de fingir lo que usted no es. En esta noche vamos a necesitar.

rompe con el pecado. Alaba lo que él vive, gloria a Dios. Y masacata la macamandolea. Rompe con el pecado, rompe con el pecado, rompe con esa malicia que te tiene atado. Esta noche el Espíritu Santo de Dios está llamando a Jesús al refugio y salvación.

David no logró convencer a Urías. Y tenía el plan B. Un plan nacido en las profundidades del infierno. Porque esa no era inspiración de Dios. Era inspiración del mismísimo diablo en el corazón de David. No me vengas a decir aquí que es Dios el que te está motivando a lo que estás haciendo. No, aquí no le vas a contar cuentos a nadie. Aquí queremos la verdad, gloria a Dios. Si estás mal, reconoce que andas mal. Si estás torcido, reconoce que estás torcido. Deja de contarle cuentos al Espíritu Santo, gloria a Dios, porque el Espíritu de Dios está aquí en medio de nosotros y va a revelar muchas verdades, gloria a Dios, muchas cuestiones que están escondidas, muchas cosas que no se dicen con palabras, pero que están aquí en el corazón. El Espíritu de Dios las va a revelar.

te ama tanto el pecado que no quiere soltar el pecado. Sí, yo sé por qué no lo quiere soltar, porque el pecado te da placer. El pecado te da alegrías momentáneas. El pecado da ciertas satisfacciones. Pero el pecado es lo más destructivo y diabólico, infernal que existe. El pecado te destruye espiritualmente y te destruye moralmente y te destruye físicamente. Gloria a Dios. El pecado te degenera. El pecado te vuelve un salvaje. El pecado te corrompe.

Es increíble. David empezó a escribir una carta. Fue tan cruel David, pero tan cruel, porque hay seres humanos que son crueles con Jesús, crueles, que después de que Él los amó tanto, es increíble que hagan lo que hacen. David estaba inspirado de una manera diabólica escribiendo aquella carta. ¿Sabe cuál es lo más cruel? Que la carta la iba a enviar con el mismo Urías. ¿A dónde te lleva el pecado? Te degenera como ser humano. Te vuelve un salvaje. Te vuelve malo. Te vuelve cruel. No te importa pisotear al mismísimo Hijo de Dios. ¿No te duele? ¿No te duele ofenderlo? ¿No siente dolor? Aquella carta iba muy bien redactada, enviada a Joab. Urías era un hombre de tanta integridad que llevó la carta y respetó de no abrirla en el camino. Cualquier curioso hubiera dicho: voy a ver lo que dice aquí. Pero ese hombre tenía una lealtad que muy pocos seres humanos tienen. Hay de esos aquí en esta noche. Pueden haber de esos aquí en Jesús el refugio y salvación. Gente que tenga lealtad. Yo me imagino aquella escena. Cuando Urías llega donde está Joab y le dice: mi general, esta es la carta que mandó su majestad el rey David. Aleluya. Santo, aleluya. Joab abrió la carta. Y cuando Joab empezó a leer la carta, quizás me imagino que no podía creer lo que la carta decía, gloria a Dios, y menos que viniera de un hombre conforme al corazón de Dios. Pero yo te voy a decir, puedes haber sido usado por Dios, puedes haber predicado, Dios te puede haber usado, pero el día que te descuides espiritualmente, el día que te vayas al pecado, aleluya, el diablo te vuelve un degenerado delante de Dios. Alaba a Cristo, alábalo. Por eso es que yo le digo a la gente: yo no le creo a nadie que no busque a Dios. Yo no le creo a nadie que quiera irse al pecado. Gloria a Dios. Por eso es que cuando yo miro a alguien lleno del Espíritu Santo y temeroso del Dios de la gloria, esa persona es digna de confianza. Esa persona sí, gloria a Dios. Pero el que no teme a Dios, cuídate. Alábalo que Él vive, alábalo, gloria a Dios. No te juntes con gente que no te edifiquen. Júntate con gente que tiene temor de Dios. Júntate con gente que ame a Dios más que a su propia vida. Júntate con gente que respete la palabra, que honre esta palabra. Gloria a Dios, que ame a Dios más que a su propia vida.
Nunca te juntes con gente blasfema y gente que aborrece las cosas de Dios. Lo siento mucho, pero el que quiera vivir aquí pecando deliberadamente, lo voy a tener que echar. Porque después de una amonestación y otra amonestación y otra amonestación y otra amonestación, y usted vive una vida depravada aquí, no se le va a tolerar. Porque la Biblia dice, gloria a Dios, que después, si tu hermano pecare contra ti, aleluya, llámalo a sola. Alabado sea Dios. Y si tu hermano te oyere, te ha ganado a tu hermano. Gloria a Dios. Eso es bíblico. Pero si no te oyere, llama a dos o tres contigo. Y si no los oyere, díselo a toda la congregación. Y si no oyere a la congregación, tenle por gentil y publicano, porque ese no quiere nada con Dios. Y yo aquí quiero gente que quiera servir a Dios, ir al cielo. ¿Cuántos lo alaban? Y no me llame extremista, porque estoy usando la Biblia. Gloria a Dios. Yo amo las almas, pero aborrezco el pecado. Amo las almas, pero yo quiero que aquí se viva en santidad. Amo las almas, pero no voy a vender la palabra.

0: ¿Sabe qué decía la carta? Toma a Urías Eteo y ponlo en lo más recio de la batalla. Y cuando el enemigo viniere, apártense de él y déjenlo solo para que muera. ¡Qué maldad! ¿Cómo es posible? Vamos. ¿Dónde está Dios en nuestra vida? Dios no puede estar en un degenerado así. No. Y efectivamente, Joab hizo lo que dijo David. Y Joab mandó un mensajero: explicas esto y esto al rey. Y si miras que la ira del rey se enciende, dile: pero murió Urías. Y llegó la noticia a Betsabé, la esposa de Urías. Y aquella mujer hizo luto por su marido. ¿Sabe qué hizo David? ¿Sabe lo que hizo David? Solo esperó que terminara el luto y mandó a traer descaradamente a Betsabé. Dijo: voy a hacer fiesta. Hoy sí voy a pecar legalmente. Ahora mi pecado ya no será adulterio. Ahora mi pecado ya no es adulterio. Ya está muerto Urías Eteo. Y dice el verso 27 de ese capítulo 11: y pasado el luto, envió David y la trajo a su casa. Aleluya. Y fue ella su mujer. Y le dio a luz un hijo. Hermano, por favor. A veces hay que tener, aunque sea, vergüenza. Si no tiene temor, por lo menos tenga vergüenza. Respete. ¿Cómo le va a dar placer, hombre, un acto tan vil, tan despreciable como ese? ¿Cómo te puedes complacer después de haberle matado el esposo a Betsabé? Pero aquí viene lo que dice la Biblia: mas esto que David había hecho, ¿qué dice la Biblia? Fue desagradable ante los ojos de Jehová. Adore los que él vive. No, hermano, Dios es amor. ¿Ya? Tráguese ese cuento usted, pero no yo. No, Dios es amor, varón. Dios es amor.
1: Ah, es que Dios. David es el salmista, es el rey, es profeta, es David. La Biblia dice, dice aquí, mas esto que hizo David, mas esto que David había hecho, fue desagradable. Adora lo que él vive. Por ahí te van a predicar que Dios es amor y que Dios es amor y que Dios es amor. Que el Señor reprenda al diablo y su demonio. Yo sé que Dios es amor, pero Dios aborrece el pecado. Dios detesta el pecado. Dios no camina con el pecado. Hágame el favor. Dios está cansado del pecado. Y escúchame lo que le voy a decir. Aquí hay personas que se van a tener que arreglar delante de Dios porque están viviendo una vida de pecado. Aleluya. Aquí hay personas que están haciendo actos inmorales. Sonría, Cristo le ama en esta noche. Hay gente que incluso están haciendo prácticas inmorales. Mire, abominables ante los ojos del Dios de la gloria. Aleluya. ¿Tú crees que te estás tapando de Dios? No. Yo te voy a decir en esta bendita noche, no tengas en poco esta palabra, porque Dios ya te va a alcanzar. Te va a alcanzar. Ay, mi alma te alaba, Jesús. Aleluya. Yo sé que Dios te va a alcanzar. Hay gente que Dios la va a alcanzar. Aleluya. Porque Dios está cansado con ese jueguito dentro de la iglesia de Jesucristo. Y por eso vengo a decirte aquí en esta noche, con toda la autoridad que Dios me ha dado, para ese jueguito, para ese pecado que estás cometiendo, porque esa abominación está llegando delante de la presencia de Dios.

¿qué pensó la gente? Hermano, ya pequé, pero Dios es... Aleluya, yo pequé, hermano, y Dios es bien bueno, fíjese. Me perdonó, otra vez me perdonó. Voy a pecar otra vez porque otra vez me va a perdonar. Esaú vendió su primogenitura por un plato de lenteja. Y dice el libro de Hebreos que aunque lo procuró con lágrimas, no volvió a alcanzar la gracia de Dios. Dios le dijo algo al rey Saúl. Aleluya, le dio un mandato que destruyera a todos sus enemigos, y Saúl fue y hizo lo que le dio la gana, gloria a Dios, y no respetó la palabra de Dios, y tuvo en poco esta bendita palabra, gloria a Dios. Y la Biblia dice que Dios se desagradó de Saúl, y empezó Samuel a llorar por Saúl. Ayuda a Saúl, perdona a Saúl. Y el Dios del cielo le dijo: no me pidas más por Saúl, porque lo he desechado. Alaba a los que él vive, gloria a Dios. Yo sé que estamos en la gracia, yo lo sé, yo lo sé. Ananías y Zafira también estaban en la gracia. Y venían con una mentira delante del apóstol Pedro. Lo que pasa es que la gente está confundida. Le parece que el Dios de la iglesia primitiva es otro Dios diferente al de nuestro día. El Dios de la iglesia primitiva es el mismo Dios que se mueve en esta iglesia. Oh, gloria a Dios. El mismo Cristo que predicaba a Pedro es el mismo Cristo que te predico en esta noche. El mismo Cristo, el mismo Espíritu Santo que no toleró la mentira de Ananías y Zafira es el mismo Espíritu de Dios que está aquí en esta hora. Bendito Dios. Alábalo que Él vive, alábalo. Mire, hermano, es que Dios está, mire. Yo creo que los juicios de Dios van a empezar a derramarse, gloria a Dios, porque Dios le va a parar el jueguito a mucha gente. Hay demasiado, aleluya, hay demasiado desorden en la iglesia, hay demasiados juegos espirituales. Eso se va a acabar, gloria a Dios, porque el Dios de la gloria ya está cansado, oh gloria a Dios, de que la gente tenga en poco la palabra bendita de Dios.

0: ¡Aleluya! Entonces Dios envió a Natán a David, el profeta, de esos profetas que no venden la palabra, de esos profetas que no se dejan adular, de esos profetas que no le ponen precio al mensaje que Dios les ha dado. ¡Alábalo! De esos profetas que se necesitan en estos días en los altares de Dios, porque la iglesia está corrompida, la iglesia se ha desviado. Necesitamos los natanes de Dios en los altares. Hay que orar, iglesia, hay que orar para que Dios levante natanes verdaderos. Aleluya. Yo no sé si usted va a orar conmigo, pero hay demasiada cosa oculta en las iglesias. Hay demasiados pecados ocultos. Hay demasiados pecados tapados. Y no trates de burlarte de Dios, porque Dios te lo va a destapar. Y yo te voy a avisar en esta noche, Dios ya te tiene corto. Hay gente que Dios ya la tiene corta. Gloria a Dios. Aleluya. Dios te está avisando en esta noche. Arregla tu vida, arréglala. Arréglate delante de Dios. Si tienes que reconciliarte, reconcíliate. Si tienes que pedir perdón, pide perdón. Si tienes que correr al altar, corre al altar. Si tienes, aleluya, que ha ser restaurado, tienes que ser restaurado. Dios envía al profeta Natán a David. Y empezó a narrarle una parábola. Que tenía muchas ovejas y de uno que tenía una sola oveja que dormía en su seno. Y vino uno a visitar al rico, y el rico, en lugar de tomar una de sus muchas ovejas, tomó la del hombre pobre. David está escuchando. Y David, mire, hermano, cuando uno anda mal, uno tiene una venda en los ojos. Y aunque usted, aunque Dios le esté hablando, usted piensa que Dios le está hablando al otro. No, es con usted. Dele gloria a Dios. Deje de estar pensando en el que está atrás, en el que está delante, en el que está en medio, en el que no vino a la iglesia. No, este asunto es con usted. ¿Sabe qué dice la Biblia? Que se encendió el furor de la vida. Se llenó de ira al escuchar las palabras del profeta Natán. Fíjense qué raro. Porque así somos. Y en el verso 5 dice, del capítulo 12: entonces se encendió el furor de David en gran manera contra aquel hombre. Dijo a Natán: vive Jehová, que el que tal hizo es digno de muerte. Ay, pobre. ¿Sabe lo que está diciendo David? Decretando su propio castigo.
1: somos buenos para aplicarle la ley y la palabra a otros.
0: A otros. Pero cuando esa palabra no es para otros, sino que es para ti, te retuerces en la silla. Me alegro que te retuerzas, porque esta es tu noche. Esta es tu noche. Esta es la noche de tu restauración. Esta es la noche de tu victoria. Esta es la noche que se van a romper las cadenas del diablo en el nombre de Jesús de Nazaret. Y oiga lo que dijo Daniel, verso 6. Y debe pagar la cordera con cuatro tantos, porque hizo tal cosa. ¿Y sabe que no tuvo?

adora a los que Él vive. Santo. Ahí está David. Natán está enfrente de David, oyendo a David, viendo a David, bajo aquella unción. Esperando el momento déjalo que hable, quizás le decía Jehová de los ejércitos. Cuando terminó de hablar, el profeta de Jehová le apuntó con el dedo de Dios. Dijo: tú eres ese. ¡Adóralo! ¡Adóralo! No es el que tienes a la derecha, no es el que tienes a la izquierda, no es el que está enfrente de ti, no es el que está detrás de ti, no. Ese hombre eres tú, David. Aleluya, mi alma te alaba. Bienaventurado el hombre y la mujer que todavía Dios le habla. Bienaventurado el que está aquí oyendo esta palabra en esta noche, y Dios te ha traído para que oigas palabra de Jehová. Gloria a Dios, porque el día que Dios deje de hablarte, ese día ya no tiene salida. Gloria a Dios, pero mientras Dios sigue hablando, hay esperanza. Gloria a Dios, porque cuando Dios habla, hay que responder a esa palabra, hay que correr a la altar, hay que arrepentirse, hay que reconciliarse, hay que apartarse del pecado. Escucha lo que le dice: así ha dicho Jehová. No soy yo, David, no es Natán. Así ha dicho Jehová, Dios de Israel: yo te ungí por rey sobre Israel. Te liberé, mire, te libré de la mano de Saúl. Y te di la casa de tu señor y las mujeres de tu señor en tu seno. Además, te di la casa de Israel y la de Judá. Y si esto fuera poco, te habría añadido. Escúchame bien. Escúchame, iglesia bendita de Dios. Dios te sacó de la miseria del pecado. Te sacó de la basura. Te sacó de la fornicación. Te sacó de adulterios. Te sacó de espíritu de lascivia. Te sacó de la borrachera. Te sacó de los centros de brujería.

Alaba lo que él vive, gloria a Dios. Tú no valías nada, pero ahora vales la sangre del Cordero de Dios. Tú eras don nadie, pero Dios te puso nombre. Mío eres tú. Alaba lo que él vive. ¿Y cómo es posible que quieras irte al pecado? Explícamelo en esta noche, que siento un dolor en el corazón. ¿Cómo es posible que no te atrevas a ser un cristiano verdadero? ¿Cómo es posible que todavía estés atado por las cosas del mundo? ¿Cómo es posible que estés sentado en la silla de la iglesia, pero con el corazón en el mundo y en el pecado? ¿Cómo es posible? Con tanto que Dios ha hecho por nosotros, no podemos ser crueles en esta iglesia. Iglesia bendita, retornémonos al Dios de la gloria. Bendito sea el nombre de Dios. Esta noche es un gran llamado de Dios para todos los que estamos aquí. Aleluya. Dios nos está llamando, iglesia, nos está llamando. Todas las iglesias, la mayoría de iglesias, se ha corrompido en estos últimos días. Pero yo seré predicador de este evangelio hasta que Cristo me lleve a su presencia. Aleluya. De la verdad eterna de la palabra de Dios. Y vengo a decirle a este pueblo: aquí no se va a tener en poco la bendita palabra de Dios.

Si usted quiere cambiarme como pastor, puede hacerlo. Ni lo voy a detener, ni lo voy a rogar. Después de este culto, si usted me dice, pastor, no, yo me voy a buscar otra iglesia. Me voy a buscar otra. Me voy a buscar otra donde me permitan hacer lo que a mí me gusta. Aleluya, mi alma te alaba. No hay problema. No lo voy a obligar a que se quede aquí. Pero una cosa le voy a decir, que si se queda aquí va a tener que vivir en santidad y va a tener que obedecer la palabra. Y aquí se va a respetar a Dios. ¿Cuántos adoran a Dios? ¡Ay! Dirán algunos por ahí, ya se quedó solo el pastor David Gutiérrez. No, no te preocupes. No te preocupes. Que el que es de Dios no se va. El que quiere ir al cielo no se va. Y si yo me voy, Dios tiene un montón de ovejas por ahí que están deseosas de venir a servirle a Dios en espíritu y en verdad. Hay un montón de gente que desearan, aleluya, recibir esta palabra que usted está recibiendo esta noche. Bendito sea Dios. Valore lo que Dios nos ha dado. Valore.

Samalahai. Oh, gloria, alaba lo que vive, gloria a Dios. Es que si usted no lo sabía, yo no le tengo miedo ni al diablo, ni al brujo, ni al santero, ni al carnal, ni al que, aleluya, ni a los carnales que no les gusta servir a Dios. Yo no les tengo miedo. A mí me llamó Dios, aleluya, a predicar esta palabra. Y estoy seguro que el que me llamó me va a respaldar. Más alabai aquí, más sohai. Alábalo, alábalo, alábalo, alábalo. Es que yo siento el respaldo de Dios, hermano. Le puedo asegurar que el Espíritu Santo de Dios está conmigo en este altar. Gloria a Dios, porque aleluya, como dijo el profeta: altar, altar, altar. Oye, palabra de Jehová. El altar de Dios tiene que ser santo. La iglesia de Dios tiene que ser santa. Se va a acabar su ídola. Oh, gloria a Dios. Marra acaba su ídola. Ay, gloria, gloria, gloria.

verso 9. ¿Por qué? Tuviste en poco esta palabra. Ame esta palabra. Ámela. Cosas que Dios te dijo, tantas cosas que Dios te ha hablado, tantas cosas que Dios te reveló, porque tienes en poco esta palabra. Iglesia, iglesia del siglo XXI, porque tenemos en poco esta palabra. ¿No sientes dolor? ¿No te duele? Jesús es refugio y salvación. Dios te ha hablado tanto. Pocas iglesias tienen el compromiso delante de Dios como esta. Porque si hay un lugar donde se predica la palabra es esta congregación. Y camasola jamaya. Y takamasata la jamahalaya. Sacándole masahamaya jalía. ¿Por qué? ¿Por qué se tiene en poco esta palabra? ¿Por qué? ¿Por qué, iglesia bendita? ¿Por qué estamos pisoteando esta palabra? ¿Por qué te pones a ver pornografía a medianoche? ¿Por qué? ¿Por qué estás cometiendo esa fornicación con ese noviecito que es un hijo del diablo? Aleluya, ¿por qué? ¿Por qué estás haciendo esas citas con tu novio a ese cuarto para ofender al Dios de la gloria? ¿Por qué? Usted, mujer que está casada, hombres que están casados y que están texteando con mujeres que no le pertenecen, ¿por qué? ¿Por qué estás teniendo en poco esta palabra?

0: ¿Por qué? ¿Por qué? ¿Por qué pues tuviste en poco la palabra de Jehová, haciendo lo malo delante de sus ojos? A Urías heteo heriste esa espada y tomaste por mujer a su mujer, y a él lo mataste con la espada de los hijos de Amón. David se le olvidó que Dios lo sabía todo. Dios perdona el pecado, pero van a haber consecuencias. Corre al altar. Todo el que se quiera reconciliar, corre al altar. Corre al altar. Yo escuché que no habían amigos. Si tienes que apartar las sillas, apártalas. Pero corre al altar. Escuche lo que le dice Dios a David. Por lo cual ahora no se apartará jamás de tu casa la espada. Ay, Señor. Jamás se apartará de tu casa la espada. Por cuanto me menospreciaste y tomaste la mujer de Urieteo para que fuese tu mujer. Así ha dicho Jehová: he aquí, yo haré levantar el mal sobre ti de tu misma casa, y tomaré a tus mujeres delante de tus ojos y las daré a tu prójimo, el cual yacerá con tus mujeres a la vista del sol, porque tú lo hiciste en secreto, mas yo haré esto delante de todo Israel y a pleno sol. Cuando Dios le dijo esto a David, entonces dijo David a Natán: pequé contra Jehová. Y camasalaya tierra. Aquí hay dolor. Aquí hay dolor en esta noche. Yo siento dolor. Y gime, gime, iglesia. Gime. Gime como David. Gime como David. Y talacara masuli bacanda la jasimai. ¿Hasta cuándo vas a reconocer que le has fallado a Dios? ¿Hasta cuándo vas a reconocer que estás llevando una doble vida? Indala suita mahalaya. Ahí está el Espíritu Santo, hermanos. El Espíritu Santo está tomando control en este momento. Italaman solema kai. Hay un quebranto del Espíritu Santo, hermano. Hay un quebranto. Aleluya. Hay gente que no está orando. Hay gente que no está ayunando. Hay gente que está descuidada espiritualmente, hermanos. Santo remando leta sahamai. Aleluya. Clame, clame, clame, clame, clame, clame, clame. Usted que me escucha a través de radio, televisión, redes sociales, en cualquier parte del mundo que nos esté escuchando, ahora mismo en este altar hay un gemir del pueblo, gloria a Dios. Porque todos estamos como David. Hay que decirle a Dios: hemos pecado. Hemos pecado, nos hemos descuidado. Hemos descuidado la vida espiritual, hemos descuidado la vida íntima con Dios. A ti que me escuchas a través de los medios, si quieres reconciliarte, aceptar a Cristo en este momento, haz esta oración conmigo. Señor Jesús, en esta noche te pido perdón. He pecado. Perdóname. He pecado. He pecado. Límpiame con tu sangre. Límpiame con tu sangre. Ten misericordia. Ten misericordia. Vuélveme el gozo de tu salvación. Y espíritu noble me sustente. He pecado. Y masuta la jamaya la. Dile como le dijo David, dile: ten piedad de mí, oh Dios, conforme a tu misericordia, conforme a la multitud de tus piedades, borra mis rebeliones. Lávame más y más de mi maldad. Límpiame de mi pecado. Porque yo reconozco mis rebeliones y mi pecado está siempre delante de mí. Contra ti solo he pecado. He hecho lo malo delante de tus ojos, para que seas reconocido justo en tu palabra y tenido por puro en tu juicio. He aquí en maldad he sido formado y en pecado me concibió mi madre. Es aquí que tú amas la verdad en lo más íntimo, y en lo secreto me has hecho comprender sabiduría. Purifícame con hisopo y seré limpio. Lávame y seré más blanco que la nieve. Hazme oír gozo y alegría, y se recrearán los huesos que has abatido. Esconde tu rostro de mis pecados y borra todas mis maldades. Crea en mí, oh Dios, un corazón limpio y renueva un espíritu recto dentro de mí. Santo, no me eche de ti, no quite de mí tu Santo Espíritu. Vuélveme el gozo de mi salvación. Dile, dile, dile. Vuélveme el gozo de mi salvación. Espíritu Santo, arropa la iglesia. Arropa toda la iglesia, arropa toda la iglesia, arropa toda la iglesia. Señor,
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Alabe la gloria de Dios. Y a su nombre. Y a su pueblo. Y todo lo que respire.

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Te cantamos por gratitud, Dios. Porque lo que tú hiciste no lo hizo nadie, Señor. Cuando todos nos dejaron, cuando todos se fueron, Señor.

bendecir. Sí, adorando a tu Dios, hermano. Esta noche vas a ver la gloria de Dios. Vas a recibir tu milagro. Vas a recibir tu bendición, iglesia.

0: Dios se va a coronar de favores, de misericordia. Él va a bendecir tu vida, iglesia. Dale palmas al Espíritu Santo de Dios. Aleluya.
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0: Señor le bendiga. Vamos a llegar hasta acá porque también queremos escuchar a nuestro hermano, ¿verdad?
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1: Efesios capítulo 6, versículo 10 y versículo 11, para la gloria de Jesús. Alabado sea el nombre del Señor. La palabra del Señor la vamos a leer para honrar a nuestro Dios Padre, a nuestro Dios Hijo y Espíritu Santo. ¿Cuándo dicen amén? Por lo demás, hermanos míos, fortaleceos en el Señor y en el poder de su fuerza, vestidos de toda la armadura de Dios, para que podáis estar firmes contra las acechanzas del diablo. Amén. ¿Estás armado o desarmado? Ese es el tema de hoy. ¿Cuál es el Señor? Se refiere Pablo a la iglesia como si la iglesia fuera un ejército. Y si usted analiza la organización de la iglesia, no es un ejército, es mejor que un ejército. Palabra del Señor. Si hay gente que debe de ser bien ordenada, bien equipada, bien orientada y bien reforzada y poderosa en la tierra, esa es la iglesia. Cuando dice gloria a Dios. Y el apóstol Pablo se refiere al buen soldado, a la buena batalla, se refiere a cómo detectar el enemigo, cómo atacar, cómo defenderse del enemigo. Entonces el apóstol Pablo parece ser que entendía un tanto de lo militar. Y en esta oportunidad el apóstol habla desde el capítulo 1 a los Efesios de muchas cosas importantes que la iglesia debe de tener. Y cuando se introduce en el versículo 10 del capítulo 6, en adelante dice: por lo demás, aparte de todo lo que ya les dije, por lo demás, hermanos míos, fortalezcanse en el Señor. ¿De dónde viene la fortaleza del creyente? ¿Viene de Dios o viene de los hombres? Viene de Dios. El apóstol le dice a la iglesia: fortalezcanse en el Señor. Todo aquel que sea fortalecido en otra fuente de fortaleza ha muerto, ha fracasado. El Señor es la fortaleza y es la fuente de energía de todo creyente, de toda la iglesia del Señor. Dice gloria al Señor. Los que dependen de Cristo pueden dar gloria a Dios. Amén. Y dice: fortaleceos en el Señor y en el poder de su fuerza. Si bien tomamos la palabra poder, es la misma palabra que se usa en inglés como power, que quiere decir batería, energía. Hermano, cuando un carro de repente usted mete la llave y da, como le llaman, start, amén, y lo que hace mejor es que los foquitos se apagan y no enciende, automáticamente el buen motorista dice: no hay poder, no hay energía, la batería está acabada, ha perdido su fuerza. En las batallas de la vida cristiana, cada creyente puede tender a perder su fuerza. Se le descarga el poder, se le descarga la batería espiritual. Y es ahí donde llegamos al momento de patinar o de estar como el carro que solo le hace y nunca enciende. Tenemos creyentes en la vida espiritual haciendo de para que ni una mente pueda decir
2: gloria a Dios,
1: para que no hay fuerza ni para decir un gloria a Dios en el cuerpo, porque ya anda más acabado que la batería.
3: Amén.
1: Cuando dice gloria a Dios, porque no hay fuerza. Cuando la fuerza se acaba, viene el desánimo, viene el agotamiento espiritual y tendemos a tirarnos como niños tiernos al piso y nos tiramos a llorar y nos tiramos a implorar misericordia. Y ahí empieza el creyente ya sin poder. es que a mí nadie me quiere, es que yo caigo mal, es que no me toman en cuenta, es que yo aquí, es que yo allá, eso son palabras de divinidades. Cuando el hombre y la mujer de Dios están llenos de poder, el diablo puede estar en calzones de frente y ese creyente no se detiene, porque el poder de Dios es su fortaleza. No le teme a nada. El apóstol Pablo, cuando le escribió a los filipenses, le dice: todo lo puedo en Cristo, que es tu fortaleza. Depende de Dios. Es lo mejor que el creyente puede hacer. Por eso dice el apóstol: fortalezcanse en el Señor y en el poder de su fuerza. Cuando usted dependa de Cristo, caerán a tu lado mil y a tu diestra, pero a ti no te pasará nada.

0: Hermano, cuando hay debilidades, nos pasa lo del niño lombrizoso, ¿sí? ¿Saben que es una lombriz? Hermano, ese niño, cualquiera ya que tiene para sentirse dolido, porque las lombrices le han absorbido de energía. En la vida cristiana, cuando un creyente ha permitido que las cosas, los elementos carnales, los insectos, podemos llamarlos parásitos carnales, le hayan absorbido su energía, de todo llora. Porque se está fortaleciendo de una fuente débil, se está fortaleciendo de alguna cosa que no es poder, pero cuando el creyente se fortalece el poder del Señor y el poder de su fuerza, el creyente está revestido de la armadura. Dice el versículo 11, vestidos de toda la armadura de Dios para que podáis estar firmes contra las acechanzas del diablo. ¿Usted está peleando la batalla, hermano? ¿Usted está peleando la batalla? Dígame. Hoy la pregunta se la hago más clarita. ¿Usted está peleando la buena batalla? Porque pelear la batalla, todo el mundo la pelea. Uno con la suegra y otro con el vecino. Están peleando. Otro con la mujer. Otro con el hermano, se agarran del pelo y se dicen cosas. Están peleando la batalla, pero no la buena batalla. Ahora, para pelear la buena batalla y salir victorioso no significa que en la guerra usted va a entrar bien planchadito a la batalla y que va a salir victorioso porque salió planchadito al otro lado. No, no le hace que salga todo aruñado, no le hace que salga solo con un ojo y con dos dientes tumbados, pero sale vivo y dice: vencí, me dolió, me pegaron, pero vencí, estoy aquí porque vencí. En mis 10 años de vida militar, yo tuve la oportunidad de estar bajo el mando de un oficial miedoso. Y él decía: mejor que digan aquí se corrió el teniente Perrufino y no que digan aquí lo baleado, decía. Y de esos creyentes ahí dentro de la iglesia, que mejor bien, ni el pelo se les mira huyéndole a los problemas y no los enfrenta. El teniente Perrufino decía: la técnica de guerra, soldados, vamos a la batalla. Y ya saben, si son poquitos nos escondemos, si son muchos nos corremos, y si no hay nada, avance, que para morir nacimos. ¿Cuánta gente dentro de la iglesia lleva ese tipo de batalla? Ese tipo de batalla no lleva al cielo, no te califica como victorioso, te califica como alguien que finge ser militante de las fuerzas celestiales, pero no eres más que un civil terrenal, alguien que está ocupado en los negocios de la vida y no agradando al general del cielo. Porque la gente pelea donde no hay nada, donde no hay un problema. Aleluya, no hay Dios como mi Dios, tengo dinero, tengo trabajo, estoy sano, mi familia está alentada, nadie me da problemas, nadie me critica, nadie me murmura, nadie me da nunca de problemas. ¡Qué bendición, hermano! Mire, hermano, en nuestra iglesia hay gozo, hermano, estamos en victoria, hermano. Pero cuando de repente le pisaron un callo, ¡ay, sale llorando!
1: Aleluya.
0: Sin enemigo. Yo estoy hablando de gente que no está aquí. ¿Aló?
1: Gloria a Dios.
0: Vestidos de toda la armadura de Dios. ¿Para qué? Verso 11 estamos todavía.
2: Amén.
0: ¿Para qué que vestirse toda la armadura de Dios? Para que podáis, tiene el poder de la palabra, para que tengas poder para resistir las acechanzas de tu vecino. ¿Ah? ¿La amenaza de tu suegra? ¿De tu suegro?
2: Aleluya.
0: ¿Del diablo? ¿Del predicador? ¿Del pastor? ¿De la mujer del pastor? ¿De quién? No, dice categóricamente, viene en español. acechanza del diablo.
3: Aleluya.
0: ¿Qué es lo que tiene que hacer primero el soldado cristiano? Indagarse y tratar de reconocer quién es su enemigo. El día que usted se ocupe en averiguar quién es su verdadero enemigo, ese día va a dejar de pelear por la suegra. Aleluya. Ese día la fe no va a descansar, porque usted entenderá que esa pobre señora no tiene nada que ver en la batalla que usted llevó. Más bien esa viejita está orando por usted y le está diciendo al Señor: Señor, fortalece este amado que no se puede parar. Esa viejita va a ser orando por usted. Del predicador que está aquí, todos los que predicamos y los que no predican y los que nunca piensan predicar y los que nunca piensan ni en deshacer el evangelio. El problema es, hermano, que nosotros no tomamos toda la nota. Ese es el problema.
1: Gloria a Dios.
0: Dígale que está lo suyo. Dios no es mezquino. Dios no es mezquino. Amén. Dice aquí, vestido de toda. Dios no te desquita la armadura, toda la pone a tu orden.
3: Gloria a Dios.
0: Él abre el almacén y te dice: equípate, hijo, llénate de todas las armas que necesitas, ármate hasta los dientes.
3: Aleluya,
0: gloria a Dios. Muchos de los que están oyendo aquí y a través del radio y van a ver a través del video, muchos han sido fanáticos de Rambo. Y eso no es nada real, es ciencia ficción. Un hombre que se pone un tamaño de palabras aquí en la nuca y que se va a un trapo aquí en la cabeza y que lleva un cañón aquí, otro aquí, una metralladora aquí, otro aquí, otro aquí, pistola aquí, chillo aquí, hasta debajo de la lengua se saca pistola por donde quiera llevar arma y cree que por eso es invencible. Pero Rambo no es nada más que un afeminado norteamericano.
1: Gloria a Dios.
0: Por si usted no lo sabía. ¿Eh? Arnold, el Terminator, que hizo una película donde sale que él sale embarazado, porque también es un pedazo de afeminado que aprobó el matrimonio de homosexuales como gobernador de California. Entonces, pero la gente lee eso y dice: ¡uh, qué bárbaro el Terminator! Nadie puede contra él, pero eso es ciencia ficción. Pero con todo, tratan de apantallar porque andan armados hasta los dientes. Y que por eso ellos siempre salen triunfantes, porque siempre dan un arma con que defenderse. Y usted lleva a la iglesia y ni Biblia lleva.
1: ¡Gloria a Dios!
0: Ni para ir a la iglesia quiere llevar la Biblia. ¿Qué será cuando va por ahí y no va?
1: ¡Aleluya!
0: ¡Gloria a Dios! Si puede. A los primeros disparos usted dice: correr, y son muchos de correr. La iglesia es como la marea, sube y baja, sube porque no hay ningún problema, un pequeño problema, un poco más bueno, pasó el problema. Porque muchos son como, no sé cómo le llaman aquí al cuchurro, ese animal de carapacho que se mete en unas cuevas, que tiene carita de cerdo chiquito, armadillo. Hermano, él sabe hasta de retroceso, se mete en las cuevas y solo se hace la necesidad. Cuando viene el problema, se corre para afuera. Y igualito habemos muchos cristianos. En medio del problema, en medio de la prueba, cuando de retroceso, pasó el problema, aquí estamos, hermano, para bajar, pero hermano, que prueba. No mienta, usted no la pasó, usted se corrió. Lo que la pasaron tiene características: están heridos, están golpeados, están sudados, están llorando, están quejando.

0: voy a poner un pequeño ejemplo de lo que pasó a mí cuando yo entré de recluta al ejército. Me dieron 1500 cartuchos de G3. Es un fusil alemán, que el cartuchón es grandote. 1500 de esos cartuchos, y yo con un cuerpecito así todo platillo, 15 años cumplido, para 16, hermano, yo no puedo caminar así.
1: No la podía.
0: No podía ni caminar. Y más que me equivoqué cuando pedí el pantalón, porque yo seguro pensé que era por el número de así, secuentemente del 1 al 4, dije, 4 es el más grandote. Y pedí el 1, y al revés, el 1 es el más grandote. Y no me lo quisieron cambiar, así que le daba un pantalonón que me daba tres vueltas con el mismo pantalón. Y después me miraba para que no quiere ir, y la hora me metía hasta las orejas. Entonces tengo que cuando dijeron, ¡vamos, te ven a tomar! Ah, pues sí, dije yo, este coronel piensa que yo soy tonto para andar con esa maleta. Me voy, saco 1000 cartuchos y los escondo. En el cuartel hay una caja y he escondido 1000 cartuchos, 4 granadas de G2, 6 cargadores de G3. Aleluya. ¡Gloria a Dios! Hola, estoy formando, estoy siguiendo el chico. Y todo el mundo me miraba y hasta trotaba con la mochila. El problema fue que a los 2 días de estar en el terreno, nos arrojan a Monte Bala, hermano. Y cuando fue como a las 8 de la mañana, de a las 2 de la tarde, yo no tenía ni un tiro. Y todo el mundo disparaba y yo ya no, porque no tenía, pero ni el que me tenía pegado el adquirido. Y estoy ahí, me acercaba de un compañero y decía, regalarme un poco de tiro. Y escogieron igual a todo. Dijo, regalarme la granada, a todos lo dieron igual. Y yo andaba detrás, y yo cubriendo detrás de los demás, porque no tenía con qué disparar, cubrirme un poco y me daba. No es verdad que así tenemos un montón de creyentes dentro de la iglesia, que por mal armado dependen de que otro hombre por ellos, de que otro se congregue por ellos, de que otro alabe a Dios por ellos, porque ellos siempre están detrás de otro, escondiéndose. Usted tiene que poner la cara al frente de la batalla, usted tiene que preparar esta guerra. Toda la nota, Dios la pone ahí, pero no la tomamos. ¿Por qué? Mucha carga, hermano. Alabe a Dios. Gloria a Dios. Vestido de toda la nota. Ahora, analice usted por qué usted no puede permanecer firme cuando lleva una vaca. No tiene por qué detenerse. El Salvador es una palabra que dice: sos viajero. El diablo llega y el diablo seguro y te lleva. ¿Usted sabe lo que viene allá por carta? Yo lo diablo, todo el diablo lo echa de la luz, no hay defensa. ¿Amén?
2: Amén.
0: Cuando estamos desarmados, somos viaje de agua. El diablo no lo va a demandar. No trabaja mucho con nosotros a veces, porque estamos desarmados. Y muchas veces vamos cargando lo que no debemos de cargar. Aleluya. Estamos agotados en esa cuesta arriba. Ay, no, me pegan calambre, que lo tengo que llevar, piedra lleva en la mochila. Piedra lleva. Saca las armas buenas y mete lo que no sirve. Llena la mochila de pura trata de comida y no lleva ni una bala. Porque primero va a pensar en la barriga. Aleluya. Comida, tiene que dejar el chaleco, porque el chaleco pesa mucho. Quita el chaleco, otras 2 latas de comida. Bota el carro y otras 2 latas de comida. Yo no quiero ver a la hora de formar, le ponga las latas enfrente y pare de rodillas delante para que lo defienda. No hay defensa. En el sentido espiritual hay muchos creyentes que se preocupan más por las cosas del cuerpo, de la carne, que por las del espíritu. Cuando el enemigo ataca, no tiene defensa, porque es lo que tiene es barriga. Si usted se da la tarea de pelear con su hermano, con su vecino, con su suegra, bendita suegra, que está saliendo acá ahora. Hermano, usted no sabe cuál es su batalla. Ha perdido de vista cuál es su guerra.
2: Amén.
0: Yo creo que Dios se está durmiendo a esta hora, se está durmiendo aquí.
2: ¡Aleluya!
0: ¿Crees que el diablo no lo tiene bien mañado?
2: Amén.
0: Señor bendito.
1: ¡Aleluya!
0: Se pondrá.

0: sangre en él.
1: Aleluya, gloria a Dios.
0: Nunca ya le fui acusado. Sus enemigos hicieron todas las trampas posibles y lo metían preso, lo metieron. Se lo tiraron a unos leones que estaban, hermanos, hambrientos. Y los leones, cuando Daniel cayó en el pozo, se echaron cuatro, hicieron una cama y Daniel se cogió encima de ellos y se arrojó con otros dos porque estaba haciendo mal. Y no se lo comió. Más bien, yo creo que cuando Daniel salió otro día, que el rey lo sacó, hasta el pelo traído allí colocadito de los hermanos lo había estado peinando, lamiéndolo así. Y no se lo comió. Yo les aseguro que nos echan unos cuatro de nosotros y no tocamos tierra. El aire, hermano, cae los zapatillos por un lado, porque eso no se lo comen, los animales, eso. ¿Cuánto ganaba el Señor? ¿Por qué le estoy tocando este rollo? Porque un día Daniel está metido en un pozo. Lo tienen preso. Y Daniel empezó a clamarle a Dios. Y dice la Biblia que la oración de Daniel llegó al trono de Dios.
1: Aleluya, gloria a Dios.
0: Hasta ahí no hubo problema. Daniel tenía un poder en la oración que las huestes espirituales mandadas de las regiones celestes en la atmósfera, cuando el clamor de Daniel subía, ellos se hacían a un lado, porque ese clamor iba con fuego, lo quemaban.
1: Aleluya.
0: Y el problema fue cuando Dios se envió al ángel que le ayudara. Y cuando el ángel venía a la tierra, los demonios se pusieron allá arriba en emboscada en la región de
2: Celeste.
0: Y el ángel peleó 21 días con ellos. ¿Cuántos días?
2: 21.
0: Un ángel peleando por pasar por la tierra, allí en la región de Celeste. Nuestros enemigos lo están, ¿a dónde dice? En la región de Celeste. Gobernadores de este siglo que están aquí abajo, huestes espirituales de maldad que están por allí escondidas. Amén. Entonces, dice, hermano, que el ángel no tuvo menos que hacer que pedir auxilio al cielo. Y del cielo le enviaron al arcángel Miguel. Y hasta que Miguel vino, abrió paso para que el ángel pasara. Y le dijo, Daniel, desde que tú oraste, el Señor me envió a consolarte, a traerte el mensaje que tú necesitas. Pero no había podido venir. Porque había un enemigo que anoche yo le dije a los hermanos, porque de pasadita toqué algo de eso, no sé ni por qué lo toqué allá, pero yo le dije a los hermanos, si a Daniel se le tardó 21 días la guerra de oración, ¿no crees que Daniel mandó la oración y se acostó a dormir? Seguí orando 21 días.
1: Amén.
0: Porque Daniel no paraba de orar hasta que recibiera la respuesta.
1: Amén.
0: Entonces, él está orando 21 días mientras el ángel está peleando de arriba y Daniel dice, ¿pero qué pasará? Pero el Señor no daba su promesa. Él está pensando que la promesa viene, que la respuesta viene. Amén. Y si este hombre con ese quilataje de espiritualidad, con esa sinceridad, nada de hipocresía, nada de avaricia, nada de fanfarronería en la vida espiritual que tenía, esperó 21 días de batalla espiritual con las regiones celestes para recibir una respuesta. ¿Cómo usted piensa recibir respuesta luego si usted pasa tragando novelas, no lee la Biblia, no se congrega, no ora, no tiene amor por nadie?
2: ¡Aleluya!
1: ¡Aleluya! ¡Aleluya! ¡Gloria a Dios!
0: ¿Usted quiere tener respuesta así?
2: ¡Gloria a Dios!
0: Nunca alcanzaremos respuesta. No lee la Biblia. Y en la carita me está diciendo que no la lee.
2: ¡Gloria a Dios!
1: ¡Gloria a Dios!
0: ¡Se congrega cuando se traga su pan de vuelta al día! ¡Su partidito fútbol! ¡Me acuerdo del mundial! Cuando tenga sueño, pida permiso porque uno tiene que ser así educado. Mira a cada predicador, uno quiere salir, levanta la mano y hace seña, que va a salir tantito, váyase afuera, de 15 vueltas alrededor de la cancha que está ahí, a la carrera, donde tiene una piedra de loma, hace 50 flexiones y después se viene para acá.
1: Aleluya.

0: quién a su vez mata a su enemigo. ¡Aún Cristo es mi rey! ¡Cristo es mi jefe! ¡El diablo está derrotado! ¡Claro, Cristo lo derrotó, pero usted!
1: ¡Aleluya!
0: ¿Ah? ¿Ah? ¿Qué pasó?
1: ¡Aleluya!
0: Usted y yo podemos ser victoriosos en Cristo. ¡En Cristo! ¡En Cristo también nos hemos vencido! ¡En Cristo lo hemos derrotado! ¡En Cristo lo hemos puesto bajo la planta de los pies! ¡En Cristo! Pero si la Biblia dice que el que está en Cristo tiene que ser una criatura.
2: ¡Aleluya! ¡Aleluya!
0: ¡Aleluya! Mire, en el capítulo 5 del apóstol dice: sed pues imitadores de Dios como Dios amado, y andad en amor como también Cristo os amó. Amén. Y se entregó a sí mismo por nosotros por ofrenda de sacrificio a Dios de un olor fragante. Amén. En Cristo se anda en nueva vida. Cuando dice Dios de Dios, en Cristo se practica la nueva vida. Se anda como hijo de luz.
2: Aleluya.
0: Se deshace del hombre viejo y adquiere el hombre nuevo. En Cristo. Entonces somos más que vencedores en Cristo. Pero si no te creíste, ¿qué? Aleluya.
2: Gloria a Dios.
0: Bueno, por tanto, porque tu enemigo es tan fuerte, por tanto, tomad todo otra vez, hermano. Como que dice, ya la digo otra vez, pero si no entiendes, la digo otra vez, dijo el Señor. Por tanto, tomad toda la armadura de Dios para que podáis resistir en el día malo. Y habiendo acabado todo, está firme. Pregunta: ¿cuál es el día malo? ¿Quién de ustedes se puede levantar y decirle, hermano, mi día malo es el lunes, porque el lunes ni la gallina pone? Bueno, le aviso a la gente, dicen que la gallina no pone el lunes, pero ponen maíz y cantan. Siempre hacen algo. Mi día malo es el viernes. Mi día malo es el domingo. Porque quiere que el azul y no me gusta, quiero ver el partido. Pero aquí, día malo no es un día de la semana. Resistir en el día malo significa estar preparado porque no sabes a qué hora el enemigo te va a atacar. Si tú no estás preparado, puede ser el mediodía y te va a sorprender y te va a vencer, te va a derrotar. Ya no digamos si te ataca a medianoche. En sentido espiritual. En toda la guerra que tenemos gente que fue extender luminoso, tenemos gente que fue escuadra, tenemos gente que fue ejército, tenemos gente que ha sido reserva de la policía y muchas cosas, y sabe lo que voy a decir. En términos de guerra, todo el enemigo procura atacar en las horas de mayor confianza del enemigo. Dice, bueno, a mediodía puede estar despierto, en la mañana también, en la tarde también, bueno, esperemos la noche. Esperemos que se duerma. Las horas más pesadas para dormir son la madrugada, ahí el paquete. Y les iba bien. Les iba bien. ¿Cuánto acaba el Señor? ¿A qué hora atacó que llevan a los enemigos? No pasa nada. Cambiando el tercer turno, estaba cuando el enemigo estaba de toque para atacar. Todos están con frío, todos están ahí teniendo dormido, no quieren que lo despierte, que el enemigo caiga. Cuando tú te acomodas, cuando tú te alojas, cuando tú te quedas tranquilo, como sin nada, que ya ni tu saludo tiene sabor. ¿Aló?
2: ¿No es?
0: El enemigo dice, ahorita es punto, déjale vuelta a este. Y no resiste. ¿Por qué no resiste ese día malo? Porque estaba desviado. Tomar toda la armadura de Dios para que resistáis el día malo. Y una vez que acabe toda la zarandeada, la bombardeada, está firme. No parezca ahí todo caído. ¿Qué le pasó, hermano? Es que pateó una prueba. No, usted no la pasó. Usted cayó en la prueba. Alguien que me diga, mire hermano, he pasado un tiempo que usted no se imagina. Parece que desmayaba, parece que el diablo me vencía, pero no lo tengo permiso y parado. El día malo es cualquier día, cualquier hora, cualquier momento. Un día como hoy, un día como mañana que amanezca, no importa cuál día sea, viene la prueba, viene la tentación pesada y te vas a perder. Oh, un día se levantó el viejo, era el marido de los orientales. Aleluya. Se levantó un día como cualquiera y de repente sale de la casa para ver sus terrenos, su ganado. Mira que viene un criado corriendo hasta con la llena de abuela. Dice, ¿qué le pasará a este? Y ahí dice, patrón, que fue. Hemos corriendo, patrón, que dejaron atacar y se llevaron todas las burras y mataron a los criados. Y suelta pedido para venir a contar, patrón. Terminando de haber este trago de aparecer otro lado. ¿Y tú qué traes? No, pues se llevaron los camellos y mataron a todos los criados, solo el camello para darte la noticia. Y viene otro corriendo de lado, le dieron fuego a todos los criados a cebar y se acabaron todos, patrón. Y suelta el camello para darte la noticia. Y viene otro corriendo. Mataron a tus hijos, patrón. Todos los hijos que estaban en la casa se levantaron la tierra con ellos, de tu hijo mayor. Todos murieron aplastados, un viento levantó la casa y los mató. Pero su hijo apareció aquí para darte la noticia. ¡Qué día malo!
1: ¡Amén! ¡Gloria
0: a Dios! Pero diga conmigo. ¡Oh!
1: ¡Estaba!
0: ¡Preparado! El diablo, cuando en cada mensajero iba el diablo. ¿Por qué dejaba a uno vivo? ¿Y a quién dejaba vivo? Al más chismoso. Mi hermano, en la iglesia los chismosos no se enferman.
1: ¡Dios!
0: Los chismosos no se enferman en la iglesia.
2: ¡Aleluya! ¡Gloria a Dios!
0: ¡Aleluya! Siempre está a la orden para llevar un mensaje.
2: Aleluya.
0: Aplasten a todos, maten a todos, pero este dejen, este lo ocupo. Tanto fue que mató toda la familia de Job, pero no mató a la señora. Porque sabía que lo ocupaba. Esta me va a servir, no me lo maten. Que esta me va a servir. Esta ya la conozco yo. Esta tiene el don por lo que tiene Job. Y ahora a ver cuando no tenga nada Job, ¿cómo se va a dar cuenta esa vieja? Cuando termina toda la noticia mala, el diablo se queda esperando. Vamos a ver, Job se va a matar, porque la gente cuando pierde un palo, cuando que pierde, se ahorca. Si tiene un carro y se lo roba, se mata. Porque depende de lo que tiene, de lo que posee. Y entonces el diablo pensó que Job estaba. ¿Qué diablo pensó que Job se consideraba en el vengano? Pensó que no iba a llamar prevenido. Y no se quedó sereno y el diablo está ahí. Vamos a ver qué hace Job. Vamos a ver qué hace. Tranquilo, no va a ser cabeza. Y el Job sacó una navaja. Ahora se va a desviar. Se va a suicidar con la navaja. Se va a quitar la vida. No. A resucitarse de puta loca. Bigote. Y siguió con la cabeza y se perdió. ¡Y el pelo! Ah, pues no, ya perdió lo que entrego. Ah, no, pues que el diablo. Ya lo tengo, no. No, agarró la navaja, rompió el esquí y se desnudó. Por si está loco de remata de peleado. Hoy va a estar loco en la calle, porque ya le quité lo que te diga, ahora más no le va a servir al Señor. No le digo que él se equivocó si él pensaba que era mi hermano, pero no era mi hermano. Ni salvadoreño. Y entonces, hermano, cuando ya está desnudo aquel hombre en aquel día malo, aquel hombre está desnudo. Hasta lo dijo fuerte, porque no sé dónde está el demonio, le voy a explicar qué voy a hacer ahorita, tratar de tener equivocado, ni pensar que estoy loco, que estoy perdiendo la cabeza por lo que ha quitado, te equivocaste, porque yo salí desnudo, así como.

0: por la China que está sirviendo de todo lo que fue perdido.
1: ¡Gloria a Dios!
0: ¡Firme! ¡Ay, se fue el diablo otra vez y le dijo al Señor, créeme, la chance de revolcarlo a él y le quita todo y no murmura hasta no murmure ese hombre, dame chance de tocar al hombre. Y le digo al Señor, tócalo, pero con su alma no te metas.
1: ¡Gloria a Dios!
0: Y el diablo lo dirigió con una sarna maligna. Una cosa era el vecino enfermo y otra cosa era el usted. Y aquel hombre está que hasta las uñas se le cayeron y en ese tiempo no había cortiza de la casa de una hermana aquí en Perú. Las uñas largas así que le ponen así. Agarraba pedazos de tieso, de barro quemado y se rascaba. Regó ceniza y se sentó en ceniza, ¿no? La ceniza es usted le queda el barro con la piel sana, se siente ceniza, no manda el barro. No manda la pica solo en el cuerpo y el hombre sentía la lana, la ceniza, qué rico, decía, la pura carne. Y ahí está aquel hombre y el diablo también día que ahora va a desmayar este, pues, no desmaya. Ahora ocupo esta señora, digo, vení para acá, o vieja, le digo, anda a decirle viejo que todavía quiero hacerle bien a Dios, hombre, que mejor lo maldice, que te muera de ti, hombre, digo, está mejor que hace caso. Y llega la mujer y le dice, ya no le digo amor. No, amor, amor, digo, amor, de caro viejo, le digo. Porque hay mujeres que están en con el marido. Pero cuando ya está comparado y con un accidente que a todos lados, una tierra que otro, ya no, hermano. Y eso se cambiado, ni se alienta, ni se muere. Y le digo, Pablo, todavía no tiene sinceridad con Dios, ¿por qué no lo maldice y se muere? Y él se le quedó viendo serenamente y el diablo dijo, hoy sí, se va a ahorcar, se va a matar, porque está decepcionado porque la mujer está en contra de él. Ay, ¿y por qué te salió la idea de que mi mujer me dejó? Y usted cree que por eso se va a usted a salvar siguiéndose de la iglesia.
1: ¡Aleluya!
0: No será una bendición que enfrente la situación y acabado de Cristo salga victorioso en ese momento. Y dice que Job, le digo, como hablan las mujeres tontas, te escuché hablar ahora. Nunca había hablado así de feo. Que feo está hablando ya. Que recibiremos todo el bien de Dios y cuando el mal aparezca, le vamos a dar el pan a Dios. No, le digo yo, vení por ese día de Dios, la venía la mala mía. Y tienen tres amigos que venían para bendecirlo. El diablo se metió en sus amigos. Y en vez de bendecirlo, ¿qué hicieron? Acusaron. Y lo acusan, y lo acusan, y lo acusan, y amigos, de esta clase de amigos, yo lo mando a malmandar a tu problema.
1: Aleluya.
0: Yo sé que me permiso para paliar. Hermano, amigo ese, desgraciado, el pecado, de la contigo, y empezaron, y el otro, le escuchan. Terminó uno, te da vuelta el otro. Terminó el otro, te da vuelta el otro. Luego termina aquel y dice, ¿cómo? ¿Crees que puedo hablar todo, eh? Me quiero defender. Y la primera palabra de Job fue, Jehová me pese en balanza. Porque Jehová me pese a su balanza. Ustedes ya me pesaron, pésenme como quieran, digan que no tengo ni una libra de peso. Quien le va a pesar bien la balanza de Dios es a mí. Se prostituye a media luz del día y que los hombres se encorven sobre ella a vista de mis ojos y que sea para vergüenza mía, dijo. Si ustedes creen que yo he pecado, que Dios me castigue con eso, pero yo sé que mi Redentor vive y a mí se va a quedar en el pueblo. Habiendo acabado todo, ¿está? Y Dios prosperó a Job. Y hasta lo puso a orar por los tres amigos enemigos que tuvo. Jóvenes, te voy a bendecir, pero tenés que orar por esos tres cabezones que te calumniaron. Para que te demuestres que no sentí nada por ellos. Porque no te puedo, Dios no puede bendecir a nadie que tenga raíces de amargura. Estudia la historia de Job.
1: Gloria a Dios.
0: Ahí está en la Biblia, después de Génesis y antes de Apocalipsis, vaya un libro que se llama Job.
1: Aleluya.
0: Y vea los últimos capítulos y usted se va a dar cuenta Señor le ordena a Job que vaya a orar por aquellos que lo calumniaron. Y después lo bendice con el doble de todo lo que el diablo le había quitado. Porque cuando tú estás firme, la victoria viene, te paga de que va. A su nombre,
2: gloria a
0: Dios. Y entonces, hermano, dice acá, verso 14. Bueno, yo pensé que lo iba a ir temprano, entonces ya me calenté.
1: Gloria a Dios,
3: gloria a Dios.
0: Mire, aquí lo vamos a decir. No, te vayas a permitir. Algún está diciendo. Dice acá, verso 14. Están pues como. Hay una pregunta. Dígame qué posición, cuando yo me ponga firme en una posición literal, usted dice amén. Mientras yo no te diga, no diga amén. ¿Ah? ¿Aquí? No. Ahí te pone alguna línea. Muchos creyentes el domingo es firme para Dios y de lunes a sábado es firme para el mundo.

0: pues firmes.
1: Amén.
0: Seguido nuestros lomos con ¿qué?
2: Con la verdad.
0: Usted tiene su libro ahí.
1: Aleluya.
0: Ya que se la va a traer la luz, hermano. De veras que yo veo gente durmiendo que me tiene cogido.
3: ¡Gloria a Dios!
0: Ahora, Pastor Pedro consigue unas 10 piedras más o menos así. Es la última vez que yo veo los hormigones. Y Julio Franco tiene la voz, no se va a ver enojado. Le importa que acabe el peso, pero voy a ver una piedra en la frente de todos. ¿Seguido vuestro nombre con qué? ¿Con qué? Con la verdad. Se lo voy a poner más claro. Un seguido odia la mentira. Un seguido es enemigo de la falsedad. Un seguido ama la verdad. La palabra ceñirse los lomos significa ponerse el cinturón. ¿Usted ha visto el policía cómo anda con un cinturón, el soldado, lo ha visto? Allá anda su arma, lo tipo, en ese cinturón. Entonces Pablo dice, póngase el cinturón de la verdad. No sea que cuando usted pudiera sacar una defensa no tenga verdad. Porque si el cinturón lo anda con un equipo de falsedad, no haga defensa ante la mentira. La mentira no se combate con mentira, la mentira se combate con verdad. Cuando la mentira corre, la verdad vuela. Vamos a hablar al Señor. ¡Gloria a Dios! ¿Y quién es la verdad? Bueno, yo oí a un pastor decir, yo no soy la verdad, lo único que sí conocí la verdad, y digo que es la verdad, y quiero predicar esa verdad, pero no soy la verdad. Como Juan el Bautista respondiendo, no soy yo, yo solo soy la última que cambia el desierto, el mero mero viene detrás de mí. ¿Amén? ¿Ahora dice amén? Y mucha gente quiere la verdad. Por ejemplo, los Corintios. Le voy a dar los Corintios. 1 Corintios 3. Uno creía que la verdad era Pablo. Otro creía que la verdad era Pablo. Otro creía que la verdad era Cefa. Y otros, creyéndose también, decían, no, solo estamos con Cristo. Pero despreciaban a los otros. Parece que ninguno de los cuatro grupos estaba bien. Amén. Porque la verdad de Dios no tiene prejuicios.
1: Aleluya.
0: La verdad de Dios te hace sincero, te forma carácter, te hace recto, te hace justo.
3: Gloria a Dios.
0: Y la verdad te santifica.
3: Gloria a Dios.
0: Santifícalos en tu verdad. Tu palabra es la verdad. La verdad te liberta. Conoceré la verdad y la verdad os hará
3: libre. Gloria a Dios.
0: La verdad te lleva al cielo. Yo soy el camino, la verdad y la vida, dice el Señor, y nadie va a ir al Padre si no es por mí. Levante la mano que va a ir al cielo. A su nombre. Gloria a Dios. Con la verdad. Hay una pregunta para terminar ese punto de la verdad. ¿Cuál es la mentira más perfecta? ¿Ah? ¿Cuál es la mentira más perfecta? Aleluya. No pregunté quién es el mentiroso más perfecto. No te hagas. Solamente estoy diciendo, ¿cuál es la mentira más perfecta? ¿Quieres que se lo diga? La que parece verdad, pero no es verdad.
3: Gloria a Dios.
0: Mucha gente ha comprado una cadenita y la ha comprado por oro de 24 quilates y no es ni fantasía, cochinada, no es nada, pero la compró por oro porque parecía verdad, pero no era verdad, era idéntica a la verdad, pero no era la verdad. Esa es la astucia que están agarrando los falsos profetas y los falsos predicadores, una mentira que parece verdad, pero no es verdad. Entonces, si usted no tiene la coraza, el cinto de la verdad, cualquiera se lucha a la bolsa, no se maleta y se lo lleva.
1: Amén.
0: Con una mentira. Usted tiene que estar en la verdad. y juzgar las cosas por la verdad. Amén.
3: Amén. Aleluya.
0: Si Shana tiene la razón, aunque Shana le caiga pesado, Shana tiene la razón. Ahí está la verdad. Si Juana tiene la razón, aunque Juana le caiga pesado, pero Juana tiene la razón, ella tiene la verdad. Y aunque yo sea muy amigo de Shana, yo tengo que decirle a Shana, tenés que aceptar que ella está en la verdad. Porque la verdad te hace justo.
3: Gloria a Dios.
0: No te puedes inclinar para donde tú quieres, sino para donde ella te marca.
3: Aleluya.
0: La verdad. Y luego dice aquí, seguidos vuestro nuevo con la verdad y vestidos con la coraza de justicia. Coraza es un chaleco que cubre todas las partes del cuello hasta la cintura. Ahora, ¿dónde está el cinturón? Amén.
3: Gloria a Dios.
0: ¿Para qué se cubre ese chaleco? ¿Por qué? Usted ha visto eso, gente que andan cuidando dinero ahí en los carros cuando se van. ¿Ah? Ellos andan con un chaleco y andan un casco aquí porque se cuidan de un disparo y este cajón te va a dañar cualquier órgano vital y te vas a morir. Entonces se alejó cubre sus órganos vitales, sobre todo el corazón. ¿Y qué dijo el proverbista Salomón? Sobre toda cosa guardada o protegida, guarda tu corazón porque de mano a la vida. Y un día te pegaron en el corazón, si el flechazo que Dios te dio te pegó en tu corazón y te metió un flechazo de amargura y te metió un flechazo de rencor y te metió.

0: vestido con la coraza de justicia. Amén.
1: Amén.
0: No deja entrar malos pensamientos al corazón.
2: Amén.
0: Aleluya. Hay cristianos que llegaron a ocupar leche, pero un palo de pobre los mata. ¿Usted ha visto esos palillos de sacarse la mirada de alguien? ¿Ah? Un palillo de esos se puede llegar a la vida de Dios. Y lo traspasa porque no tiene ni una coraza. No ocupa fecha, no gasta fecha. Con muchos creyentes, digamos, no gasta fecha. Un santuro manda, lo pica y ya no lo oculta. ¡Aló! Yo sé que el hermano Luis que gasta unos puntos aquí todos los días. De la noche. ¿Ah? Hasta las 9:30 de la mañana.
1: Amén.
0: Y que van a dormir. ¿Crees que ya no dormía a las 7? Sigue insistiendo. Mire cómo está la gente de desarmada que a la hora del mensaje lo dio el diablo.
1: ¡Gloria a Dios!
0: Y dice así: calzado los pies con el apresto del Evangelio de la Paz. Apresto no es cualquier zapato. Amén. Apresto es una bota de combate que tiene protección hasta la parte alta del pie, de la pierna. Aleluya. ¿Y para qué se ocupaba ese estilo de bota o se ocupa en el ejército esa bota alta? Primero, porque el soldado se piensa con una a la altura del pantalón. Amén. A la altura de la bota del pantalón. Así es que aunque él vaya por un montarral, por un terreno escarajoso, no hay posibilidad de que una estaca se le trabe en el pantalón y lo bote. Él puede pararse encima de un cascabel y el cascabel no verá la bota, no el pie. Y el Señor Jesucristo le dijo a la iglesia, dígame la iglesia, yo les he dado potestad de hollar, de patear serpientes y de estripar escorpiones, pero si andas descalzo, ¿cómo te vas a parar encima de ese pie? Si andas descalzo, ¿cómo le vas a hacer un escorpión? Ese escorpión te va a mandar para el hospital o para el cementerio, escuchando. Pero usted se anda bien cansado con toda seguridad, ya sea que esa pudiera se dé vuelta, va a morder la bota. El que trate de atacar a usted y el demonio que trate de meterse con usted, se meterá con el poder del Evangelio y sabrá que aquí no va a haber. Cualquier cascabel dejará los colmillos en el poder del Evangelio. Y dice que es un Evangelio de la paz. Porque hay gente que tiene el Evangelio de la guerra. Viva la gloria, que la vida es la mejor aunque sea mal olor. ¿Aló?
2: ¡Gloria a Dios!
0: Hazte a un lado, no le toques porque me contamina. Mi templo es mejor que el tuyo. La vida en el lado es mejor que la tuya. Hasta puro ridículo por cualquier pudiente de pelea. No hay Evangelio de paz. Pastor Israel, usted no me iguala porque nuestro ministerio de restauración fue entre Dios internacional y el príncipe de paz, ¿o no? ¿Por qué se llama príncipe de paz? Mira, porque tú te llamas iglesia pentecostal del movimiento internacional, tú eres de los nuestros,
3: ¿no? No.
0: Y últimamente yo llegué a predicar a la hermana de la iglesia que decía, ya era santidad a Jehová, y adentro no había ni un santo,
2: hermano.
0: Las dos mujeres que estaban cantando, la mujer y la hija del pastor, hermano, una enchuela y la otra en pantalones bien pegados, cantando. Y allá afuera decía esa vida que va a creer. Yo no creo que cualquiera lo puede poner de la manera que quiere, hermano. ¿Qué le cuesta borrarle Coca-Cola y ponerle Pepsi-Cola a la misma Coca-Cola? Y las dos terminan en cola, usted no se preocupe por eso. Las dos son cola.
1: ¡Gloria a Dios!
0: ¡Aleluya! Ay, pero que mira, la bendita es la de Coca-Cola, pero cuando decís las dos son solas, hermano, tómese. Y las dos le van a matar los millones igual.
1: ¡Ah, amén!
0: El mismo que la coca de la Pepsi, y el decir que no tenga problema por eso. Pero nosotros entramos en estos detalles, ¿por qué? Porque no tenemos calzados los pies con el apresto del Evangelio de paz.
1: Amén.
0: Bienaventurados los pacificadores.
1: Aleluya, aleluya.
0: Porque ellos serán llamados hijos de Dios.
1: Aleluya.
0: Los que buscan y anuncian la paz. Los que dicen a Dios, tu Dios reina para siempre.
1: Aleluya.
0: Son bienaventurados. ¿Cuál palabra del Señor?
1: Aleluya.
0: budismo, no, es un escudo completo. Usted ha visto a la policía, a los motines que le llaman. Hay aquí en Perú.
4: ¿Tiene que haber?
0: ¿Para qué se ocupan los policías antimotines? Para disolver las manifestaciones y para contrarrestar a toda esa gente revuelta en las calles, quemando carros, quemando llantas, golpeando gente, destruyendo negocios. Entonces aparece ese grupo de hombres en unos carros bien cerrados y se tiran a la calle y se forman todos bien pegaditos uno con el otro, aleluya. Y ellos primero que hacen para enfrentarse a ese grupo de gente que en cierta forma son sus enemigos, a partir de que ellos se bajan. Porque los que están ahí enfrente tienen palos, tienen piedras, tienen machetes, hasta pistolas, tienen de todo para tirarles a ellos también. Entonces la policía viene y pone el escudo adelante. Aleluya. Y camina de esta manera. No lleva el escudo en el lomo como la tortuga y ahora. No, lo lleva por delante. Un paso a la vez, un paso a la vez y el escudo avanzando. Y aquellos disparan piedra, disparan todo, y en el café, ahí en el escudo va pegando todo, ahí en el escudo, para que podáis apagar los dardos del fuego que te disparan maligno, necesitas el escudo de la fe, una fe sólida.

0: que rodillas aquí. Y cuando va llegando cerca del enemigo, solo medio agacha aquí para el lado del escudo y saca la espada. ¡Pa! Y la vuelve a poner. Un verdadero creyente va con el escudo por delante, retrocediendo al enemigo, y cuando afuera saca la barra, ¡pum! Se vuelve a poner, no se queda con la cara esperando el regreso. Hay gente que viene por casualidad, ¡ven! Por el escudo en un ayuno. En la tarde de haber novela va a dejar después del ayuno. ¿Qué hiciste? Nada. Le viste la cara del enemigo para que te pedaceara. Y vos haces el escudo.
1: Amén.
0: Pónganse de pie.
2: Gloria a Dios.
0: Aleluya. Párese. Siéntese, hermano. No sabes por qué no te duermas. Aunque algunos ya no se despertaron.
2: Aleluya. Gloria a Dios.
0: Allá está dormido. Yo no ocupo de predicar para decirle cómo el diablo está trabajando por estos lados. ¿Cuánto palabra del Señor?
2: ¡Gloria a Dios! ¡Gloria a Dios!
0: ¡Gloria a Dios! Y voy a terminar y tomar el yelmo de la salvación y la espada del Espíritu, que es la palabra de Dios. Yelmo, casco, chaleco protege el pecho, la bota protege los pies, el casco protege la cabeza. El diablo dispara malos pensamientos, pero cuando tú tienes un casco bien puesto, no entran esos pensamientos a tu vida. ¿Cuántas veces el diablo pone pensamientos? Mira, hombre, para esta Navidad echarte la cerveza, donde te reconcilias en enero. ¿Ah? Pero como tú tienes el casco bien puesto, el pensamiento llegó y rebotó. Mira, le dice el casco al hombre casado. Esa mujer te coquetea, mira. Te tira corriente, lo ha visto. ¿Ah? Si no se va a dar cuenta a nadie. Pero no tiene el casco. Él dice, el Señor te reprenda de nuevo. Y aunque tenga una mujer más feita que otra cosa. Y aunque sea una modelo de un universo, la que ya lo está poniendo, se mantiene porque tiene un casco. Pero el que no tiene el casco, con perdón suyo, una perra mira con alas y cara.
3: Alabado sea Dios.
0: Sus pensamientos están libres para tratarlo, para entrar. Jesucristo dijo, cualquiera que vea una mujer para codiciarla, ya. Pero el diablo es adulterio. ¿A dónde está el corazón? ¿Pero por dónde entró? Por aquí. ¿Por qué? Porque no andaba casco. El casco defiende la cabeza, defiende la vista, defiende el oído, defiende la respiración. Defiende la boca, aló.
2: No,
0: el que tiene un verdadero casco no oye lo negativo, oye la palabra de Dios. El que tiene el verdadero casco no ve lo negativo, ve la visión de Dios. El que tiene el verdadero casco no habla lo negativo, habla para la bendición de Dios. El que tiene el verdadero casco no respira lo negativo, respira lo positivo para que entienda, para que entienda. El almanaque, la revista de la Elio, la revista de moda, eso se hizo para leer. La Biblia se hizo para estudiar. Jesucristo lo dijo, lean las escrituras, y de leerlas estaban asombrados los fariseos, pero no la estudiaban. Jesús le dijo, escudriñad las escrituras, porque a vosotros parece que ella tiene la vida eterna y ellas son las que dan testimonio de mí. ¿Cuántos escudriñan las escrituras aquí? ¿Cómo puede usted mantener la espada del Espíritu que le va a dar a Dios? Escudriñándola, para que cuando el enemigo la ataque, usted abra la palabra en las manos, se defiende con ella. A una muchacha allá cuando yo pastoreo le dice una vez una amiga, mira, abuélvete, usted debería de cortar el pelo, mira, y mirar más corto, son bien piernas gruesas, mira.
4: ¿Y sabe qué dijo ella para defenderse? Ah, este hermano de alguien muy delicado y no empecé a regañar. ¿Usted cree que se defienda? ¿Ah? Mire, hermano, ¿y usted por qué no va ahí a la cancha a jugar fútbol? No, hermano, que si me gira mano palo, te regaña. Déjame defender. Déjame defender. No, señor. No. Defiéndase con la palabra. Va a haber una mujer que se le va a acercar y dice, cogiste de costura que lo vestido, costura la vieja, te ven. Debería de poner pantaloncito de eso que usted va a media libra de confianza, de grasa para meterte esos pantalones y mirar un pedacito de camisita, mira, ve, y enseñar los senos, mira, para que sea grandosa. Usted se defiende con la palabra cuando dice, soy hija de Dios y su palabra me dice que soy hija con pudor y modestia. Pero está diciendo que el pastor me puede regañar. ¿Qué ejemplo tenemos de cómo se usa la espada del Espíritu? Jesús, el Hijo de Dios, que era la palabra viva, hecho mano a la palabra del Padre. ¿Cómo? Satanás lo tienta y le dice, haz que esta piedra se convierta en el pan, si el Hijo de Dios. Escrito está, Satanás. No le dijo, yo soy Jesús. Yo puedo hacer el pan de esa tierra y puedo hacer chocolate de la cabeza tuya y con el cuerpo tuyo puedo desgraciado. No dijo eso. Dijo que escrito está. Escrito está. El yo mando a qué? Al Padre del Espíritu. La traba que hablaba. Un tiro de realidad y le recuerdo más. ¡Fla! Así está, diablo. Escrito está.
5: Aleluya.
4: Y lo volvió a tocar. Y le dijo, mira los reinos del mundo, ¿lo ves? Como que lo subió a la cerca. Y lo hizo ver para abajo. Mira todo eso que brilla ahí, esas grandes capitales, todo el oro, la plata, todo lo que hay ahí. El mío, le dijo el diablo, mira, ni quiero se lo doy. Si tú te portas de rodillas y me adoras, te voy a ti. ¿Y qué le dijo el Señor? Escrito está. Al Señor tu Dios adorará. Y solo a él servirá. Lo llevó al templo y le dijo, tírate. Porque está escrito, dice el diablo. Y a mí el diablo predicando. El diablo sabe bien. Mira. Más que uno creyente. Alabado sea Dios.
5: Gloria a Dios.
4: Digo, escrito está, dijo el diablo. A sus ángeles mandará cerca de ti que te guarden en todos sus caminos y tu pie no va a tropezar en piedra. Se está pensando en 91 de perverso. ¿Y qué dijo el Señor? También está escrito sin vergüenza. No te estarás el Señor tu Dios. Y saldrá todo lo que vive. Porque para ver palabra de Dios, Satanás tuya. Es lo que se trata el Señor. Amén. Póngase para ti ahora sí. ¿Cómo se logra esto? Orando en todo el tiempo. Con toda oración y súplica en el Espíritu. Amén.
5: Amén.
4: Delante de ellos con toda perseverancia. Hay que perseverar con firmeza. Levante su mano y diga al Señor gracias esta noche. Gracias por esta palabra. Gracias porque hemos tenido, Señor amado, una audiencia maravillosa que ha estado con nosotros para alabar tu nombre, para escuchar esta palabra. En el nombre de Jesús de Nazaret, ponemos en tus manos, Señor, a tu pueblo en esta noche. Bendecimos la iglesia que ha recibido esta palabra, esta enseñanza de victoria. Necesitamos estar bien equipados, Padre, para la gloria de tu nombre. En el nombre de Jesús. En el nombre de Cristo de la gloria, te adoramos, Señor. Te bendecimos, porque tú eres Dios. Y que la paz y la consolación y el amor de tu Espíritu reine en sus corazones, Padre, para la gloria del Padre

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1: Cual golondrina volará el pueblo de Dios entre las nubes.

Estando él sentado en el monte de los olivos, los discípulos se le acercaron aparte diciendo: Dinos, ¿cuándo serán estas cosas y qué señal habrá de tu venida y del fin del siglo? Respondiendo Jesús y les dijo: Mirad que nadie os engañe, porque vendrán muchos en mi nombre diciendo: Yo soy el Cristo, y a muchos engañarán, y oiréis de guerra y rumores de guerra. Mirad que no os conturbéis, porque es necesario que todo esto acontezca, pero aún no es el fin. Porque se levantará nación contra nación y reino contra reino, y habrán pestes y hambres y terremotos en diferentes lugares, y todo esto será principio de dolores. 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Amigo amado, Cristo te ama, Cristo viene pronto. Amado hermano, debemos estar alerta, las señales son contundentes, muy pronto sonará la trompeta y Cristo se llevará a su iglesia.

0: Capítulo 3. Escribe al ángel de la iglesia en Sardis: el que tiene los siete espíritus de Dios y las siete estrellas dice esto: yo conozco tus obras, que tienes nombre de que vives y estás muerto. Sé vigilante y afirma las otras cosas que están para morir, porque no he hallado tus obras perfectas delante de Dios. Acuérdate, pues, de lo que has recibido y oído, y guárdalo y arrepiéntete. Pues si no velas, vendré sobre ti como ladrón, y no sabrás a qué hora vendré sobre ti. Pero tienes unas pocas personas en Sardis que no han manchado sus vestiduras, y andarán conmigo en vestiduras blancas porque son dignas. El que venciere será vestido de vestiduras blancas, y no borraré su nombre del libro de la vida, y confesaré su nombre delante de mi Padre y delante de sus ángeles. El que tiene oído, oiga lo que el Espíritu dice a las iglesias. Escribe al ángel de la iglesia en Filadelfia: esto dice el santo, el verdadero, el que tiene la llave de David, el que abre y ninguno cierra, y cierra y ninguno abre. Yo conozco tus obras. He aquí, he puesto delante de ti una puerta abierta, la cual nadie puede cerrar, porque aunque tienes poca fuerza, has guardado mi palabra y no has negado mi nombre. He aquí, yo entrego de la sinagoga de Satanás a los que se dicen ser judíos y no lo son, sino que mienten. He aquí, yo haré que vengan y se postren a tus pies y reconozcan que yo te he amado. Por cuanto has guardado la palabra de mi paciencia, yo también te guardaré de la hora de la prueba que ha de venir sobre el mundo entero, para probar a los que moran sobre la tierra. He aquí, yo vengo pronto. Retén lo que tienes, para que ninguno tome tu corona. Al que venciere, yo lo haré columna en el templo de mi Dios, y nunca más saldrá de allí. Y escribiré sobre él el nombre de mi Dios y el nombre de la ciudad de mi Dios, la nueva Jerusalén, la cual desciende del cielo, de mi Dios, y mi nombre nuevo. El que tiene oído, oiga lo que el Espíritu dice a las iglesias. Y escribe al ángel de la iglesia en Laodicea: he aquí el Amén, el testigo fiel y verdadero, el principio de la creación de Dios, dice esto: yo conozco tus obras, que ni eres frío ni caliente. Ojalá fueses frío o caliente, pero por cuanto eres tibio, y no frío ni caliente, te vomitaré de mi boca. Porque tú dices: yo soy rico y me he enriquecido, y de ninguna cosa tengo necesidad. Y no sabes que tú eres un desventurado, miserable, pobre, ciego y desnudo. Por tanto, yo te aconsejo que de mí compres oro refinado en fuego, para que seas rico, y vestiduras blancas para vestirte, y que no se descubra la vergüenza de tu desnudez, y unge tus ojos con colirio para que veas. Yo reprendo y castigo a todos los que amo. Sé, pues, celoso y arrepiéntete. He aquí, yo estoy a la puerta y llamo. Si alguno oye mi voz y abre la puerta, entraré a él y cenaré con él, y él conmigo. Al que venciere le daré que se siente conmigo en mi trono, así como yo he vencido y me he sentado con mi Padre en su trono. El que tiene oído, oiga lo que el Espíritu dice a las iglesias.
1: Gloria al Señor. ¿Cuántos están felices? Ajá, aleluya. Mire qué bonito, hermano. ¿Cuántos se gozan con Dios? ¿A que nos gozamos? ¿Cuántos quieren palabra de Dios? ¿Cuántos quieren palabra de Dios? Esto está bueno, hermano. Vámonos a la carta del apóstol Pedro, la primera carta. Ayer mirábamos la segunda y vamos a ver la primera. Alabado sea Cristo. Yo siento la gloria de Dios aquí. Hermano, aleluya. Bendito sea el nombre de Dios. Dios es bueno. Dígale al que está a la par suya: Dios es bueno. Vamos pasando ese micrófono para arriba también, porque lo voy a ocupar. Oh, qué lindo. Aquí está el Señor con nosotros. Agárrelo ahí, hermano. Por favor, lléveselo para allá. Porque bendito Dios, yo me gozo en el Señor. Porque no hay nada más lindo que adorar a papá. ¿Estamos listos? Abroches de los cinturones. Leemos la primera carta de Pedro, capítulo 2, versículo, hermano, gloria a Dios, versículo 4. La leemos honrando los tres poderes: Padre, Hijo y Espíritu Santo. Espíritu de Dios, encárgate tu Espíritu Santo. Dice así: acercándoos a Él. ¿A quién Él? A Cristo. Piedra viva, desechada ciertamente por los hombres, mas para Dios escogida y preciosa. Vosotros también, como piedra vivas, sed edificados como casa espiritual, sacerdocio santo, para ofrecer sacrificios espirituales aceptables a Dios por medio de Jesucristo. Por lo cual también contiene la Escritura: y aquí pongo en Sion la principal piedra del ángulo, escogida, preciosa, y el que creyere en él no será avergonzado. Para vosotros, pues, los que creéis, él es precioso. ¿Cuántos creen que él es precioso? Pero para los que no creen, la piedra que los edificadores desecharon ha venido a ser la cabeza del ángulo, y piedra de tropiezo, y roca que hace caer, porque tropiezan en la palabra, siendo desobedientes, a lo cual fueron también destinados. Amado Dios, gracias por tu palabra. Añade bendición, Espíritu Santo, Espíritu de Dios. Usa esta boca, usa mi boca. Si te agrada a ti hacerlo, hazlo, Espíritu Santo. Unge mis labios, unge mi boca, amado Espíritu Santo, en el nombre de Jesús. Que salgan palabras de bendición esta tarde. Que el pueblo sea edificado. Que el pueblo que está viendo, el que va a oír, sea bendecido por esta palabra. En el nombre de Jesús de Nazaret. Amado Dios, en tus manos deposito mi vida. En tus manos está mi vida. Este tiempo que voy a predicar tu palabra, Dios mío. Bendiga a mis hermanos, Señor, que se han hecho presentes para la gloria de Jesucristo. Que el nombre de Cristo sea exaltado hoy, y que este pueblo, la palabra, haya cabida en ellos. Prepare esos corazones en el nombre de Jesús. Amén, Señor. Úsame, Espíritu Santo. Aleluya. Qué bueno. Primera de la carta del apóstol Pedro, la primera carta de Pedro, contiene solamente, gracias, aleluya, póngalo ahí si me lo da, bueno, gloria a Dios, desde ya le dije gracias y no sabía si era mío o no, gloria a Dios. Primera de Pedro, 5 capítulos, versículos, 105 versículos, año 60 al 63 después de Cristo, autor el apóstol Pedro, bendito su nombre, bendito Dios, ¿cuántos lo bendicen a Cristo? El apóstol de Jesucristo, el apóstol Pedro, es el autor de esta carta. Bendito su nombre. Amén. Mientras oraba y mientras adorábamos a Dios, esa palabra se venía a mí. Ese mensaje no lo he estudiado, pero mientras orábamos, Dios me llevaba que nos acerquemos a Él, piedra viva. Que nos acerquemos a Cristo. Él es una piedra viva. Él no es cualquier piedra. Él es el Todopoderoso, el dador de la vida, el que salva al hombre, el que salva al perdido, el que rescata al que está atado por el diablo, el que liberta endemoniado, el que da vista a los ciegos, el que hace andar al paralítico, el que sana de cáncer, el que sana de VIH, el que sana de cualquier enfermedad. Él es piedra viva, Él es piedra viva, y el que viene a Él no lo echa fuera, y el que viene a Él haya medicina, haya milagro, haya respuesta, hay bendición. El que se llega a Cristo, a su nombre, iglesia, yo no sé si usted entiende eso, pero el que se llega a Cristo, respuesta tiene. Ay, ay, ay, ay, ay, santo, Él es piedra viva, bendito Dios. Él no es cualquier piedra, Él es la piedra viva en donde la iglesia está fundada. Él no es una piedra media pacha, media quebrada. Él es la piedra del fundamento de la iglesia. Él es la base de la iglesia. Es donde la iglesia crece. Es donde la iglesia se desarrolla. Es donde hay dones. Es donde hay lengua. Es donde hay visión. Santo es el Señor. Oh, bendito Dios, reprendamos, hermano. ¿Sabe qué? Mientras estoy predicando, el enemigo se opone. Mientras estoy predicando, el enemigo no quiere que diga esto. Ahorita me acaba de tirar un dardo que me quiere callar la boca, pero no me la va a callar. Hemos estado un poco mal, pero eso no quiere decir que no puedo alabar a Dios. Él es piedra viva y eso al diablo no le gusta. Al diablo no le gusta que nosotros declaremos esta verdad. Pero en el nombre de Jesús reprendo al diablo y su demonio. En el nombre de Jesús. No me va a callar, no me va a callar. Hay poder en la sangre de Cristo. Él es piedra viva. El que se acerca a Cristo encuentra respuesta. Cuando tú vienes al altar encuentras respuesta de Dios. Cuando tú vienes a la iglesia encuentras respuesta de Dios. Puede ser que estés pasando problemas económicos, pero cuando vienes a la piedra viva y te acercas a Él, algo poderoso acontece. Dios da respuesta. Dios responde al clamor de sus hijos. Anoche yo le clamaba a Dios y le decía, danos una respuesta mañana. Hoy Dios no respondió. Y por eso es que estoy hablando, que el que se acerca a esta piedra, respuesta de Dios tiene. Y no hay demonio que impida. No hay demonio que impida la gloria de Dios en tu vida y en mi vida. El diablo va a querer oponerse, pero el león de la tribu de Judá ha vencido. Ha vencido los demonios. Ha vencido a Satanás. Ha vencido todo principado. Ha vencido toda potestad. Dijeron aquellos demonios que estaban en aquel hombre, ¿cómo te llamas? Le dijo Cristo, me llamo Legión. Le dijo, alabado Dios. Pero cuando vio a Cristo, aleluya, que se baja de la barca, comenzaron a temblarle los pies a los demonios. Comenzaron a retorcerse. Ahorita el diablo se retuerce. Cuando la iglesia declara que es la piedra viva, cuando la iglesia alaba a Dios, los demonios no resisten. Los demonios tienen que salir huyendo a la presencia del Dios de Jacob. Tiembla la tierra. Oh, yo siento la chequina de Dios en este lugar. Santo es el Señor. ¿Cuántos dicen gloria a Dios? Ay, Dios mío, de gloria. Mira, aquí hay un poder maravilloso. Hay un poder glorioso. No, no, no, no, no, no. Esto no es emoción. Esto es lo que dijo el profeta Joel. Y en los postreros días derramaré de mi espíritu sobre toda carne, dijo el profeta. Así lo dice la Biblia. En los postreros días él iba a derramar poder sobre los suyos. Alabado sea Dios. Acercándonos. Acérquese. Cuando no tenga quien acercarse, acérquese a Cristo. Cuando no sientas que tu hermano te da chance que te acerques a Él, acércate a Cristo. Cuando sientas que tu familia no te deja que te acerques a ellos, acércate a Cristo. Acércate a Cristo en la madrugada, en la tarde, en la mediodía, en la noche, por la madrugada. Llega, llega, llega a la presencia de Dios, que Él está dispuesto a ayudarte. Porque hay momentos que sentimos que todo está abajo, que sentimos que, hermano, no hay dinero, no hay nada, no hay nada. Pero cuando nos llegamos a Cristo, que empezamos a sentir corriente de agua de vida, empezamos a sentir una voz audible, un silbido apacible. Y llega Dios y te dice, tranquilo, ten calma. Y Dios pone las manos sobre tu cuerpo y te dice, hijo, contrólate, no temas. Yo soy el que soy. Yo soy el que ha vencido la muerte. Yo soy el que ha vencido los demonios. Llega Cristo y te dice, tranquilo, porque tu barca yo le voy a poner bonanza. Si en tu barca va Cristo, no hay por qué temer. Si en tu barca va Cristo, no hay por qué tener miedo. Si la muerte viene en mi barca, va Cristo. Y yo voy a la presencia de Dios. Si el diablo nos mata aquí en la tierra, un favor nos hace. Si el diablo y sus demonios y la muerte viene, un favor nos hace. Porque nos traslada a la misma presencia de Dios. Yo no sé si usted entendió eso. Oh, mi alma alaba a Dios. Acercándonos a Él, piedra viva. Pero lo que me llama la atención, dice la Biblia, desechada ciertamente por los hombres. a su nombre. ¿Quiénes lo desecharon? A los suyos vino y los suyos no le recibieron. Hermano, aleluya, llegó a la tierra de Jerusalén, llegó a Israel, llegó donde los judíos, estuvo con ellos, sanó, limpió leprosos, dio vista a los ciegos, los paralíticos se levantaban, estuvo en el estanque del Siloé, allá estuvo Jesús, allá había un hombre que esperaba que año con año un ángel descendiera, no era sanado porque otro se metía, él quería llegar pero no salía a tiempo, pero un día mi maestro llegó ahí y lo vio en aquel lugar, y cuando Jesús llegó, el paralítico, aleluya, dijo: ya la hice, porque allí estaba el Rey de Reyes y Señor de Señores. Y Jesús llegó a tu vida, llegó a mi vida, no hay diferencia ahora. Jesús llegó a mi vida, hay diferencia. Jesús llegó a tu vida, hay diferencia. Y es que en nosotros se ha derramado la gracia de Dios, en nosotros se ha derramado el poder de Dios. No somos cualquier creyente, no somos cualquier creyentillo, hermano, de dos por la cora. Somos evangélicos investidos con el poder del Espíritu Santo. Ay, ay, ay. Usted es el que se desvalora. Usted no es cualquier cosa. Desde que viniste a Cristo sos una perla de gran precio. Desde que viniste a Cristo sos un diamante en manos del Maestro. Sos una joya preciosa en manos de Dios. Cuando Jesús llega a aquel estanque, aquel hombre estaba ahí. ¿Quieres ser sano? Quiero. ¿Por qué no eres sano? Es que antes de que yo descienda, otro desciende primero. El ángel agita el agua y cuando yo voy, ya está otro adentro. Era más listo que él. Hay hermanos que están peleando la bendición y no ha llegado la de ellos y se desesperan. Tranquilo, que Jesús falta que llegue. Amén. Tú tal vez te has dejado guiar por el movimiento. No te dejes guiar por el movimiento. Deja que Jesús llegue, que Jesús se te presente y se pare enfrente de ti y te diga: Jesús, ¿quiere ser sano? Amén. Porque aquel hombre, él esperaba meterse al estanque. Boom, otro caía y era sanado. Y él se quedaba esperando. Pero Jesús le dice que si quería ser sano, sí, dijo: yo quiero ser sano. Toma tu lecho y vete. Y anda, comienza a caminar. Y aquel hombre se levantó del lecho y se empezó a... Es que cuando Jesús habla, las cosas cambian. Cuando Jesús habla, las cosas son diferentes. Cuando Jesús está en nuestra vida, en nuestra casa, en nuestra familia, en el negocio, en el trabajo, las cosas cambian. ¿Cuántos pueden darle un aplauso a Jesús en esta hora? Hombre, hermano, yo estoy hablando de un Cristo de poder ahora aquí, hermano. Yo no le vine a hablar de cualquier cosa ahora. Le vine a hablar de la piedra viva, a su nombre. Le vine a hablar de esa piedra en donde usted está fundado. Usted no está fundado en la arena. Usted está fundado en la piedra que es Cristo. Y si usted está fundado en la piedra que es Cristo, que es la roca que es Cristo, no lo va a mover cualquier cosa. No lo va a mover la pobreza. No lo va a mover la enfermedad. No lo va a mover un parásito que siente que se le enrolla aquí en la panza. No, mijo. Adora lo que vive. Acercándonos a él, piedra viva. ¿Cómo dice? Desechada. Ciertamente, ¿por quiénes? ¿Ah? Mire Jesús si no sanó allá en aquel estanque donde estaba Jesús. ¿Ah? Mire Jesús si no se le pararon enfrente de retiradito 10 leprosos. Jesús, si quieres puedes limpiarnos. Id, le dijo Jesús, y mostraos al sacerdote. Y presenten la ofrenda conforme lo estipulado a Moisés. Váyanse. Pero cuando iban en el camino, uno entendió que era mayor el que había hablado. Amén. Era mayor el que estaba mandando a presentarse al sacerdote. Porque el sacerdote que estaba ahí, ese no lo había constituido el hombre. Era constituido por el Dios de gloria. Ese sacerdote es mejor todavía. Ay, papá, esto está bueno. ¿Cuántos bendicen a Cristo? Mire lo que dice Hebreos capítulo 7, versículo 23. Y los otros sacerdotes llegaron a ser muchos debido a que por la muerte no podían continuar. Jesús los manda, ¿a dónde, hermano? Los mandó donde el sacerdote. Pero estos sacerdotes eran otros ya. Ya estos eran otros, ya habían muerto los antiguos. A su nombre. Y Jesús los manda a presentarse al sacerdote. Y ellos, hermanos, aleluya. ¿Cuántos se fueron ante el sacerdote? Alguien que me diga, ¿cuántos se fueron? Fueron 9. ¿Y cuántos regresaron ante el verdadero sacerdote constituido por Dios? Solo regresó uno. Diga conmigo, yo soy ese que regresé. Diga conmigo, yo soy uno de los 10. Diga aleluya. Y hoy he venido a darte gracia. Dígale gloria a Dios. Amén. Hebreos dice que los sacerdotes llegaron a ser muchos. Pero este hombre, hermano samaritano, se regresa. Y cuando se regresa, él sí no lo desechó. Porque este hombre llegó a los pies de Jesucristo. Cuando tú y yo llegamos a los pies de Cristo, las cosas cambian. Todo cambia. Y cuando Jesús da la palabra, todo cambia. Mire qué bonito. Váyanse. Jesús solo les dijo, muéstrense al sacerdote y eso es todo. Yo no sé qué Jesús va a usar para sanarte a ti. No sé. Yo no sé qué Jesús va a usar para darte la respuesta. Pero algo Jesús va a usar. No sé si a través de este mensaje Jesús te está diciendo, paciencia, hijo, porque yo te tengo preparada la respuesta. Yo ya estoy organizando todo. Solamente Dios dice un poco de paciencia. Mire qué bonito. Esto está hermoso, hermano. Amén. ¿Y qué hace aquel hombre? Se regresa, versículo 24. Mas este, por cuanto permanece para siempre, tiene un sacerdocio inmutable. ¿Quién? Cristo. Es un sacerdote inmutable, por lo cual puede también salvar perpetuamente a los que por él se acercan a Dios, viviendo siempre para interceder por ellos. Hombre, dele la mano al que está a la par suya, o salúdelo y dígale, Cristo intercede por mí. Dígale, dele la mano, púyele las costillas, alabado sea Dios. Dígale, Cristo intercede por mí. Dígale, por Dios bendito, hermano, ustedes están más muertos que los que están allá en el Hawái enterrados. Vive para interceder por nosotros. Hermano Joel, yo fallé. Vive para interceder por nosotros. Hermano Joel, es que yo, hermano Joel, hice esto. Vive para interceder por nosotros. A su nombre. Vive, Él vive. Diga conmigo, Cristo vive. Aleluya. Versículo 26. Porque tal sumo sacerdote nos convenía. ¿Cómo es este? Santo, inocente, sin mancha, apartado de los pecadores y hecho más sublime que los cielos. ¿Cómo es este sacerdote? Características del sacerdote suyo y mío. Santo, santo. Por eso es que el que quiera volar en el arrebatamiento, si no es santo, no le entra tampoco al cielo. Amén o no amén. Su sacerdote y mi sacerdote es santo. ¿Y qué más es este sacerdote? Inocente. Este sacerdote es inocente. Inocente. No conoció pecado. Inocente. No le hizo daño a nadie. Wow, esto está lindo. Y como dice la Biblia, sin mancha. Por eso es que Él dice que Él viene a traer una iglesia que no tenga manchas, ni arrugas, ni ninguna contaminación del mundo. Por eso es que Río de Agua Viva no celebramos cumpleañitos, ¿verdad? Por eso es que Río de Agua Viva no celebra Día de la Madre. Por eso es que Río de Agua Viva no celebra Día del Padre. Por eso es que Río de Agua Viva no enciende velas de escondida. Río de Agua Viva no celebra Halloween. Día, ay Dios mío, Día del Padre, Día de la Madre, Día del Pastor. Fuera esa basura, porque el Dios suyo y mío es santo y quiere una iglesia sin manchas y sin arrugas. Afuera los cumpleañeros. Ay papá. ¿Qué más? Apartado de los pecadores, que era Cristo. Una mirada de todos para acá. Usted como creyente puede ser amigo de pecadores, pero apartado de los pecadores. Vamos a explicarlo. Amigo de pecadores es ser amigo de quizás de trayectoria, de años. La amistad no se pierde. Amigos es una cosa. ¿Qué tal, amigo? Mucho gusto. Hombre, ya Dios no te miraba. Igual también ya Dios no te miraba. Pero el amigo te dice: ma, aquí te traigo la tarjeta del día del padre. Lo siento, yo no puedo. Día de la madre, lo siento. Cumpleaños, lo siento. Baby shower, lo siento. Alabado Dios. Amigos seremos, pero no vamos a andar revueltitos en la misma chusmencia del diablo, porque hemos sido lavados con la sangre de Cristo. Amén. Él era apartado de los pecadores. ¿Dónde queda que la gente dice es que no es malo andar con los amigos? Es que no es malo. ¿Quién dice que es malo? Es malo es que usted participe de lo que ellos hacen. Imagínate que hay un cumpleaños y te dicen que tú hagas los panes. Hay un cumpleaños y a ti te dicen que tú vayas a jalar la piñata. ¿Le vas a servir de cholero al diablo? No presten vuestros miembros a la iniquidad. ¿Y qué es iniquidad? Pecado. Su hijo no puede andarle jalando cigarro a un fumador. Su hijo no puede andarle jalando pacha de tomar a los bolos. Su hijo es presentado para Dios. Su hijo no es mandadero del diablo. Su hijo, aleluya, va a ser un siervo o una sierva de Dios. A su nombre. Y aunque se enoje su tío porque su hijo no le va a traer los cigarros. Usted tuvo hijo para que le haya mandado a usted no un bolo hediondo. Aunque no me digan amén. Aleluya. ¿Cómo dice? Inocente sin mancha y apartado de los pecadores. Apartado. ¿Cuántos bendicen a Dios? Apartado de los pecadores. Con ellos andamos, pero no hacemos lo que ellos hacen. Porque Jesús se juntaba con pecadores, ¿es verdad? Dice la Biblia que lo criticaban los fariseos y los saduceos. En casa de pecadores está comiendo. Una cosa es que él entraba porque lo invitaban a comer, pero no a cumpleaños. Discúlpeme, porque ningún judío aprobó esas fiestas que hoy en día la iglesia hacía prueba. Si hablamos de los judíos antiguos, no, ni uno, ni uno. Judíos convertidos de verdad, que conocían la ley, conocían la Torá, conocían los mandamientos de Dios. En uno de los mandamientos de Dios está de que Dios les dijo: no aprendan a las naciones paganas, no aprendan a las naciones vecinas de ustedes, no aprendan a ese tipo de enseñanzas. Usted no debe de aprender a su vecino. Si el vecino es mundano, usted no. Es que él va a la iglesia tal, déjenlo, que a él espera el lago de juego si no se compone. Hoy día se puso serio esto. Y hecho más sublime que los cielos. No vaya mal a interpretar que no usted no puede tener un amigo pecador, como no, pero tiene que evangelizarlo. No va a hacer lo que él hace, predicarle, marque la diferencia. Así entendieron, ¿verdad? Seguimos. Versículo 27. Que no tiene necesidad cada día, como aquellos sumos sacerdotes, de ofrecer primero sacrificios por sus propios pecados y luego por los del pueblo, porque esto lo hizo una vez para siempre, ofreciéndose a sí mismo con una sola ofrenda. Bastó el sacerdocio levítico. Esto sí, cada año entraba. Pero antes de entrar a ofrecer por el pueblo, primero la orden era que por ellos mismos tenían que expiar los pecados de ellos. Y ellos entraban. Primero tenía que ir la ofrenda de ellos. Porque si ellos empezaban a ofrecer por el pueblo, ahí mismo caían muertos. Porque ellos tenían que purificarse ellos primero. A su nombre. Versículo Pero la Biblia a mí me dice que con una sola ofrenda, o sea que el sacrificio que Cristo hizo es suficiente para mí. Yo ya no tengo que andar haciendo sacrificios así de animalitos. Porque esto lo llevan, dice, sacrificio de ayuno. Vaya, báñense, si Jesús ayunó 40 días. La Biblia habla de sacrificio. Cuando dice que no quiere sacrificio, está hablando de animales. No está diciendo, sacrificio no quiero yo, obediencia. Y ahí es donde se agarran los intelectuales y preparados y estudiosos y teolotontos, hermanos. Y dicen, oiga bien, los teolotontos dicen, hermanos, aleluya, que hermanos, ya de nada sirve ayunar. ¿Ah? Pero ¿dónde no dice que hay que ayunar? Porque ellos dicen que sacrificio. No, pues que becerras es que ya no quiere el Señor. Palominos es que ya no quiere. Macho cabrillo ya no quiere. ¿Mm? Ya no quiere corderitos. Ya estuvo el cordero. Un cordero fue suficiente. Pero que ayuno si quiere. Si quiere ayunos en la iglesia. Ayuno si quiere. Si no, veamos que él mismo se metió 40 días de ayunos. Alabado Dios. 40 días de ayuno. Si mi maestro ayunó. Y usted es panzón, porque no va a ayunar. Que me está viendo. No, los de aquí no. Este panzón que me está viendo, que me voy a ir, porque no quiere ayunar. ¿Ah? Porque los grandes filósofos y los grandes eruditos y los grandes doctores, los doctores en engañar al pueblo, están diciendo que sacrificio no quiere a Dios, pero no le explican qué clase de sacrificio. Si los sacrificios que Dios no quiere son conforme a los levíticos, conforme a los sacerdotes que ofrecían sacrificios por el pecado. No, ya Cristo nos santificó, ya Cristo nos lavó, ya Cristo nos redimió. Porque aún a sus mismos discípulos Jesús les dice, miren señores, cuando están orando por uno que caía en la llama, que caía en el brasero, que caía en el juego, era un joven que andaba endemoniado. Yo no sé si estos bichos andan endemoniados y hay que sacarle esos demonios, pero Jesús dice que esos demonios no salen si no es con ayuno y oración. Alabados a Dios. Nos dice la Biblia que dice Efesios 2:20. Edificado sobre el fundamento de los apóstoles y profetas, siendo él la principal piedra. El ángulo. Yo para hacer Efesios 2:20, yo le pongo allí, ya soy Efesios 2:20. Ni cualquiera puede ser Efesios 2:20. Cualquiera. Si la luz del mundo tiene en Efesios 2:20. Y por eso no son libres. Libres para andar con unas faldonas aquí socadas y como que son elote, le hacen los diablos esos así. Se socan, manito. ¿Ya las ha visto usted? Yo soy luz del mundo. De luz no tienen nada, todas pintadas como con comadrejas. Y unas faldas tan socadas enseñando todo, hermano. Ser luz del mundo es como las hermanas andan, mire, bien ordenadita. Nadie anda socada aquí. Como que fuera de esos, ¿cómo se llama? Olotes, de esos olotes ahí, con elotes locos. La luz del mundo como que fueran elotes locos andan, oh diablo. ¿Cuánto bendicen a Dios? Entonces, vamos a avanzar. ¿Verdad que se acuerdan cuando Jesús expulsó el demonio que había en aquel? Y los discípulos, ¡fuera! Igual usted cuando va a orar, ¡fuera, fuera, fuera, fuera, fuera! Y el demonio se le queda viendo y le dice, ¡fuera! Ya voy por donde vos mejor, le dice. Y por eso es que después que usted ora, llega a la casa, ay, ay, me duele todo el cuerpo. Ese le pasó el demonio a él. Si usted no anda bien para orar por otro, ni se levante, porque lo que tiene el otro usted no sabe qué es. Me acuerdo una vez que un cipote se levanta a poner mano. El cipote, el viejito estaba grave, el viejito, y se levanta a poner mano. Y cuando le pone manos al ratito, y yo estoy cerca del viejito y él cerca de mí, cuando menos acuerdo, el planchazo, el gran adobón cae cerca. Yo abro los dos. Cae el gran adobe encima de Dios cerquita. No es que lo que tenía el viejito se le pasa a él, pues. Tremendo totopostazo que dio a la parmilla. ¿Y qué me tocó a mí? Yo que estaba cerca, Padre, en el nombre de Jesús. Aleluya. Seguimos. Por eso, en esa escena, Jesús los mandó a ayunar a los discípulos. Porque ellos andaban alegres. Ellos andaban bien alegres. Así como usted que, hermano, tantito oró por alguien y nunca yo sentado en el suelo. Dice, ay, qué poder tengo yo. Vaya, bañese, usted no tiene poder. Ora por alguien y ya solo porque se desmayó. Qué poderazo. Y adentro aquí sacando pecho con uno que cayó al suelo, que quizás fue que debilidad no había comido. Y ahí viene él sacando pecho. Vaya, bañese. ¿Ah? ¡No! Y Jesús, es que estos andaban así como usted, así como pavo real. Porque estos venían, hermano, con una autoridad que Jesús les había dado, que echaban fuera demonios, los muertos se levantaban y ellos sacaban pecho. ¡Wow! Pedro, que no viste cómo el muerto aquel se levantó. Sí, le decía, sí, le decía. Y yo me imagino a Andrés ahí, hermano, aleluya. Yo me imagino hasta Tomás. ¡Wow! Hermano Tomás vio que si yo no voy hoy lunes no servía la oración. ¿Se fijó? ¿Ah? Hermano Juan, si yo no hubiera ido al culto, no hubiera servido. Y ellos, no hombre, a patada los agarraba el lunático. Sí. ¡Fuera! Y Jesús los halló. ¿Hasta cuándo los voy a soportar a ustedes? Hombres de poca fe, incrédulos. ¿Ah? Ay, Señor, ya los miro callados, ya no les gusta, ¿va? ¿Qué más dice? Versículo 27. Que no tienen necesidad cada día como aquellos sumos sacerdotes de ofrecer primero sacrificio por sus propios pecados y luego por los del pueblo, porque esto lo hizo una vez para siempre ofreciéndose. ¿Qué dice? Así mismo. Amén. Porque la ley constituye sumos sacerdotes a débiles hombres. ¿Cómo es el hombre? Pregunto. ¿Cómo es el hombre? Hermanos varones, el hombre es débil. Débil. Es usted que se la lleva de macho. Mira, hermano. ¿Ah? Sí, hermano. Pero la Biblia dice, débiles hombres. Y el hombre saca pecho, va. ¿Ah? A mí me gusta cuando Dios manda temblores, porque estos del tamarindo no hayan parón de agarrar. Ojalá les mande uno de 9. Yo le aseguro, hermano, que no van a hallar a dónde irse a encuevar toda esta gente. ¡Ay, está temblando, está temblando! Y cuando se andan hartando pecado, ahí no dicen nada. ¿Ah? Y espérese que viene uno fuerte. Ya va a ver el tamarindo cómo van a pillar. Como que son pollos, como que son pollos de esos de engorde. Pillo, pillo, por todos lados, corriendo. Que estos perversos no se quieren arrepentir. Y no solo esto, tacuacines, y a nivel nacional está así. Ay, Diosito, ayúdame. Cuando tiembla, pero dejó de temblar, siguen noveleando, hartándose del marido ajeno, de la vecina. ¿Ah? Hasta usted que es lengona, que es chismosa, hasta decirle, ay, santo padre, ahora hasta por la lengua. Amárrese esa lengua. Si va a hablar lenguas, hable lenguas celestiales, no lenguas de chismosa. Ahorita la gente juega con Dios, andan pecando, robando, matando, adulterando. Hermano, si ahorita hay de todo, montón de culebras sueltas que andan. Pérese, que les mande juicio el Señor. Allá en Perú, como quejo, en Chile, abatidos porque han salido un montón de saltamontes que les andan comiendo hasta las cosas de las casas. Se llenan las casas, plaga. Y usted que tiene los dólares en la casa, que no quiere comprar la lámina de la iglesia filial, ahí se lo van a ir a comer. Y el viejito sale diciendo así, ay, dice el viejito, estas plagas. ¿Y sabe qué salen diciendo? Las plagas de Egipto comenzaron a caer ya. Y este es el comienzo. En la mediodía en punto, les aseguro que aquí no aguantan la calor. Allá andan debajo de los palos. Uf, uf, uf. Pero no se quieren arrepentir y el infierno les está diciendo que es el infierno que los está jalando ya. ahí siguen con otro marido, con tres maridos, con cuatro mujeres, harten de pecado, pero les espera el infierno, hijos del diablo. Ya no les va a estar diciendo nada bonito ya. Es que muchos juegan con Dios, hermano. Mire, hermano, fíjese que la gente dice Jonás el desobediente, pero es que Jonás se asqueó, hermano. Y es que llenen la medida estos sinvergüenzas de una vez. Sigan llenando la medida. Y hasta ustedes, pastores, cerdos, que no hablan la verdad de Dios, corrompidos, hijos del diablo, llenen la medida bien, perritos, porque se van a hartar juego. Los perros van a estar afuera, dice la Biblia. ¿Sabe qué le dijo un pastor aguacate a alguien por ahí? No lo voy a decir a quién. ¿Sabe qué le dijo? Si querés que tu iglesia se llene, dice que le dijo, no prediques duro como ese loco que soy yo. Porque la iglesia se te va a llenar, pero predicale suave, porque ese loco no se le llena. Y yo estaba en la mente diciendo, y el diablo me ponía, ya te diste cuenta que tú predicas muy duro, por eso no se te llena. Dale más chancecito y se te va a llenar. Mire, sigan llenando las medidas, sigan con mujeres, sigan con maridos, que el infierno les espera. Sigan pecando. Denle en rienda suelta, se pegó usted carne, porque su tate es el diablo. No, llenen la medida, llénenla bien. Ahí échense con homosexuales también. Te va a llover juego, hijos del diablo. Sodoma y Gomorra, por eso la destruyó el Señor. ¿Eh? ¿Por qué? Porque allá. Mejor me callo porque me ya.
2: Tu video ha sido silenciado.
1: Niñería. Pero ellos sí salen ahí amasándose con otros. Allí no dicen nada, desgraciado. Pero ya que uno le reprenda, allí sí se enoja.
2: Tu video parcialmente silenciado.
1: Corrupto. Hay veces que yo me salgo, ¿verdad, hermano? Quizás ustedes a ver que hermano Joel se pone loco por rato de decir. Pero Pablo dijo que si estamos locos es para Cristo. Y yo no puedo quitarle. Nah. ¿Qué dijo Pablo a los de Galacia? Busco ser aprobado por los hombres. ¿Ah? Porque si doy aprobado por los hombres, soy desaprobado por Dios. ¿Buscamos el aprobamiento del hombre o de Dios? Ah, pues, pero a ese tacuacín le dijeron que la llevara al suave. Mire, hermano, si mapachín con mapachín se entiende. ¿Que no ha visto usted cuando va a salir en la noche a andar buscando garrobos o cuzucos? Tendaladas de mapachines. Ahí andan juntos los mapachines. Mapacho con mapacho se entienden. Como dijo, como cuando Sansón le puso juego allá con aquellas comadrejas. A las comadrejas hay que meterle juego en la cola. Por eso es que aquí los comadrejas no aguantan, se van con juego. Así como Sansón les puso juego, aquí se les pone juego, papá. Y las comadrejas que andan queriendo comerse la comida, no, aquí se les pone juego y salen aventados. Voy a seguir porque ya los miro bien alegres a ustedes. Porque la ley constituye sumo sacerdote a débiles hombres. Pero la palabra del juramento posterior a la ley, al Hijo ha hecho perfecto para siempre. ¿Eh? La ley pone a débiles hombres, así los ponía la ley. Y ese pasmado del toro y todos esos diablos endemoniados, ellos dicen que son sacerdotes del Dios Altísimo. ¿Cuál sacerdote? ¿Cómo que ya no hay más sacerdotes ya? Seremos, y la Biblia lo dice, pero en el postrer tiempo, ya cuando la iglesia se vaya, cuando ocurre el arrebatamiento, seremos reyes y sacerdotes y reinaremos con Cristo. A los únicos que se les conoce como sacerdotes es a los evangélicos, no se les conoce a los curas. A la iglesia sí se les reconoce como sacerdotes, a los curas no. A los curas se les conoce como pedófilos, idólatras, sacerdotes de Baal, si los son, porque de Baal siempre han existido. ¿No sabían eso ustedes? los sacerdotes de Dios conforme a la ley hasta Cristo llegaron. Y de Cristo en adelante, como sumo sacerdote, ya no hay más, solo es Él. Excelente y sumo sacerdote que hay ahora. Ahora Él está a la diestra del Padre. No ocupamos a María, no ocupamos a Dan Escaralampio, no ocupamos al toro, no ocupamos a la papa, ni al tomate, ni a la cebolla. A Cristo sí lo ocupamos. ¿Ah? ¿Cuántos se conforman con solo con uno? ¿Es que es suficiente? Sigo. Ya van a ver las cinco ustedes. Pedro dice, acercándoos a Él, piedra viva. Esto no es cualquier cosa. Viva, desechada. Ciertamente por los hombres, mas para Dios que es escogida. ¿Ah? ¿Y cómo? Preciosa. ¿Ah? ¿Usted cree que dos mineros cuando hayan una piedra de oro? ¡Ja! La limpian bien. Un diamante que hayen. ¡Ja! Cristo es precioso. Diga conmigo, Cristo es precioso. Y si usted no lo dice, entonces, ay, bella, el problema es suyo. ¿Y qué más dice? Vosotros también, ¿cómo dice, hermano? Como piedras vivas. O sea, que usted es piedra viva. Vos te sacaré muerto que tienen el culto, pues. Ustedes tienen que estar alegres. Os escribo a vosotros, jóvenes, porque soy fuerte y habéis vencido al maligno. Y los jóvenes aquí. Porque, mira, hermano, yo a la edad de estos hipotes, yo le digo, no, pero es un juego, hombre. Y estos bichos allá, a tenerse las quijadas, vienen al culto. Son piedra viva. Amén, gloria a Dios, aleluya. Bendito Jehová, alábalo, santo, aleluya. Pero las moscas se les meten en la boca. Le deja una huevada de moscas adentro, ahí, un montón de huevos de mosca, huevecillo. Y allá. Una piedra viva es que se nota. Una piedra viva reluce. Una piedra viva, hermano, anda contento en el culto, en la calle. Me voy con él, me voy, no con el novio, no, con Cristo. ¿Ah? Jehová es varón de guerra, Él desarma a nuestros enemigos, nos ha dado una gran victoria, Él es el gran yo soy. ¿Ah? Bendito Dios. Hoy me muero por ayer, jóvenes, con juego yo. Usted y yo, ¿qué somos? ¿Piedras? Viva. ¿Ah? Jesucristo es la primer piedra. Luego siguen los apóstoles. ¿Ah? Después de los apóstoles, sigue la iglesia. Y yo le voy a decir algo. La iglesia no nace en Pentecostés. La iglesia nace en el Calvario. Cuando brota sangre y agua, del costado de Jesús, nace la iglesia. Y el loco toro dice que la iglesia nace en Pedro. Qué bruto, ¿verdad? Bien vivo. La iglesia nace de Cristo. Así como del hombre nació una mujer. ¿Cómo que nació una mujer? Del costado nos sacó la mujer el Señor. Pues de aquí nació, ¿ves? Que digan las mujeres, solo nosotros podemos dar la luz. Vaya, báñese. Si el Señor hizo que usted saliera del costado de nosotros, no de mí, no de Adán. ¿Ah? ¿Y cómo así? ¡No! Del costado del hombre salió Manaeva, pero Manaeva era de gozo. ¿Ah? Y Mano Adán, igual a esto, va. Pero vea bien, así como Dios saca a la mujer del hombre, así de la costilla, del costado de Cristo sale la iglesia. en el Calvario, en el Gólgota. Consumado es, hecho está. ¡Ajá! Y empieza el sacudión de tierra. El velo del templo se rasgó en dos partes. Y comienza a haber acceso para los gentiles. Los gentiles no teníamos acceso, pero cuando el templo, el velo del templo se rasgó, Dios dijo: aquí está el otro pueblo que viene para adentro también. ¡Aleluya! ¿Cuántos creen que el evangelio es poder de Dios? El evangelio es poder de Dios. El evangelio, diga conmigo: el evangelio es poder, es poder, es poder, es poder, es poder, es poder, es poder. Dios manzama, poder de Dios. Dice Pedro que somos piedras vivas. Ser edificado, ¿cómo dice? Como casa espiritual y sacerdocio santo para ofrecer sacrificios, ¿cómo dice Manuel Nelson? Ajá. Sacrificios, mire, espirituales, aceptables. ¿Verdad que ya no vamos a venir con un animalito? Ve, ya no me va a venir con un becerrito ahí. Pastor, ofrézcalo, pastor. Yo he caído en pecado. ¿Qué dice la Biblia? Que nos presentemos en sacrificio vivo, santo. ¿Ah? El sacrificio de las dos horas a Dios le agradan. Ese es tu sacrificio, ese es el que le agrada a Dios. Usted vino al sacrificio. Amén. Cuando agarras la escoba, a Dios le agrada. ¿Quieres que te diga algo? Dios no le agrada tanto que tú vengas pujando con uno de a 100 aquí. Dios le agrada cuando hay un corazón contrito y humillado. Ese corazón es templo y morada del Espíritu Santo. Que cuando se le dice: hermana, usted hace

sacrificio de ayunar, de orar, de vigilar. ¿Cuántos quieren vigilia el viernes? ¿No creen que fuera bueno que el viernes los hiciéramos una vigilia hasta en la madrugada? Hasta las 5. ¿Qué les parece? ¿Ah? Y hasta la locutora, aunque sea desvelada, así, media dormida, tiene que ir a la radio. ¿Ah? Sacrificio. Adormitada, pero gloria a Dios. ¿Ah? Bendiga, mano. ¡Pam! Pegando con los dientes en el sorbete ese. ¿Mm? Levanten la mano los que quieren vigilia. Sí. Voy a decir quiénes no quieren vigilia. Ahí voy, agárrense. Levanten la mano los que quieren vigilia. Yo voy a decir el nombre por micrófono. Hasta por la radio va a salir quien no quiere vigilia. Manos Min, mano Daniel no quieren vigilia. No quieren vigilia. No, y la cosa es que aquí ya se comprometieron. Y cuando Dios hace promesa, porque Él no se complace en quién. ¿Cumple lo que? Porque si no vas a hacer que Dios destruya la obra de tus. Y este, Señor, el pastor sabe que fue en ignorancia que lo hice. Ya casi. 3 a las 5. Y concluyo. Casa espiritual y sacerdocio santo para ofrecer sacrificios espirituales. ¿Qué dice? Aceptables a Dios por medio. O sea que cuando nosotros venimos aquí le decimos, Señor Jesucristo, entrego este culto en tus manos. Jesucristo lo presenta al Padre. Padre, aquí está Cristian. Fue a orar hoy. Fue a ayunar. Aquí está. Miren, ¿cuándo vamos a hacer un ayuno por las almas? ¿Cuándo vamos a ayunar para que los enfermos sean sanos en la iglesia? Aquí no fuera necesario que hubieran diabéticos. Aquí no hubiera necesidad que hubiera gente con el azúcar, colesterol y sal. Aquí la gente estuviera sana. Ayunemos. Me hace daño la úlcera. ¿Ah? Sacrificios espirituales por medio de Jesucristo. Versículo 6. Lo cual también contiene la escritura. He aquí pongo en Sion la principal piedra del ángulo, escogida, preciosa, y el que creyere en él no será. Dígale que está la par suya. Jamás, si estás en Cristo, vas a ser avergonzado. Dígale. Usted que me está viendo, o me va a ver, o me va a escuchar, diga, jamás seré avergonzado. El que creyera en él no será avergonzado. Ay, buen del médico, tenés malos los riñones. Yo no voy a ser avergonzado, cabezón. No te sirve el hígado, no voy a ser avergonzado, cabezón. Porque el niño está allá arriba, mi médico. El que sanó leproso, el que sanó paralítico, está en el cielo, él es mi médico. Agárrate, agárrate, agárrate, agárrate de la mano de Dios, porque Él sana, porque Él salva. Si el médico dice te vas a morir, no me muero. Ah, pues, pocos días te quedan. Ah, son años los que me quedan. Voy a creer cuando llegue un Isaías que me lo diga, pero que usted pecador me lo diga. ¿Ah? Cuando Isaías llegó donde Ezequías, sí. Ordena tu casa porque te vas, mijo. Ay, Señor. Ahí es lo bonito. Empieza Ezequías. Ay, ay, ay, ay. Tú sabes que yo siempre he ido al culto, Señor. Tú sabes que yo siempre que el pastor Joel me pone a hacer la limpieza, Señor, yo la hago, pero algunas veces me salgo enojada porque solo a mí me pone, pero Señor. Y Ezequiel empieza a chillar. Así como usted cuando le agarra la chilloneta, cuando no se congrega y está enfermo, parando ya los hule. Los zapatos de hule ya los está guardando. Ya, ya. Y empieza, Señor, tú sabes que yo, Señor. Tú sabes que cuando piden pisto no doy, Señor, pero yo quiero. Tú sabes, Señor, que cuando dicen de ayuno yo no voy, Señor, pero yo quiero, Señor. Tú sabes que cuando hay vigilia yo quiero, pero no voy, Señor. ¿Cómo?

0: así. ¿Sabe qué dijo Ezequías? Tú sabes que yo he andado rectamente delante de ti. He hecho lo bueno. Yo no he hecho lo malo. Estaba bien. Hasta ahí. Y Isaías allá iba por el patio. Isaías, ¡oy! ¡Volvete! Anda a decirle a Ezequías que le voy a regalar 15 años más. Hay que ver a Ezequías si no se componen esos 15. ¿Cuánto te ha dado el Señor y no te quieres componer? Sí, hermano, honestamente. Mira, el Señor a la gente le ha dado suficientes años para que se componga y arregle su vida. Es que la muerte no va a llegar. Yo no sé a quién de nosotros se va a ir luego, pero la muerte llega. Cuando inicié a predicar, el enemigo me tiró un aguijón aquí. Me tiró con todo. Me tiró con todo. Pero es que él sabía que la palabra de Dios venía buena. Y es que cuando Dios va a bendecir a su pueblo, el diablo se mete. ¿Qué más dice? El que creyere en él no será. Para vosotros pues, los que, oiga, para vosotros pues los que creéis, él es precioso. Para los que no creen, la piedra que los edificadores desecharon ha venido a ser la cabeza del ángulo. Aquellos no quisieron, los israelitas no los quisieron. Lo quisieron lanzar a un despeñadero. ¿Ah? ¿No es verdad? Lo quisieron matar. ¿Y qué hizo Jesús? ¿Hizo lo malo? No. Mateo 26:1. Cuando hubo acabado Jesús todas estas palabras, dijo a sus discípulos: sabéis que dentro de 2 días se celebra la Pascua y el Hijo del Hombre será entregado para ser crucificado. Entonces los principales sacerdotes y los escribas y los ancianos del pueblo se reunieron en el patio del sumo sacerdote llamado Caifás y tuvieron consejo para prender con engaño a Jesús. ¿Para qué? Y matarle. Pero decían, no durante la fiesta, para que no se haga alboroto en el pueblo. ¿Mira? Se celebraba la Pascua. Así como cuando Israel salió de Egipto y celebró la Pascua de aquel Cordero, también se celebraría la Pascua del Cordero de Gloria, Jesucristo, que iba a ser inmolado. Ese Cordero precioso. Amén. A ese hermoso que la gente sigue desechando. A Jesús, a quien los está llamando y no entienden. Jesús los está llamando, pero no entienden. Jesús les dice: vengan a mí tal como estén trabajados y cargados, y yo os haré descansar. Si alguno quiere venir en pos de mí, niéguese a sí mismo, tome su cruz y sígame. He aquí, estoy a la puerta y llamo. Y si alguno oye mi voz y abre la puerta, entraré a él, cenaré con él y él conmigo. Yo soy el camino, la verdad y la vida, y nadie viene al Padre sino por mí. Jesús está llamando, y en ningún otro, y porque no hay otro nombre bajo el cielo dado a los hombres en quien podamos ser salvos, porque no hay otro nombre. Y en ningún otro hay salvación, dijo Pedro. No hay. Si oyeres hoy su voz, no endurezcáis vuestro corazón. Dios llama al arrepentimiento. Dios llama al hombre a que se arrepienta. Dios manda a los hombres en todo lugar a que se arrepientan. Porque Dios no quiere que nadie se muera. Mas Dios muestra su amor para con nosotros en que, siendo aún pecadores, Cristo murió por nosotros. Isaías dice que fue despreciado y desechado entre los hombres, varón de dolores, experimentado en quebranto. ¿Vale la pena que usted siga traicionando a Jesús? ¿Vale la pena que usted se quede en un culto y desobedezca a Jesús por obedecerle a su patrón? Si aquellos lo desecharon, ya no lo siga desechando usted. Porque usted, cuando se queda de un culto, usted desecha a Jesús. Cuando usted se queda de una vigilia, desecha a Jesús. Cuando te queda de un ayuno, desechas a Jesús. Cuando te queda de una oración, desechas a Jesús. No deseches más a Jesús, porque fue desechado. No lo sigas desechando tú tampoco. Dice la Biblia que Jesús fue desechado. Amén. ¿Cuántos aman a Dios? Los escribas y los fariseos buscaban complot para prender a Jesús, matarlo. Y es que hasta que lo lograron, Judas lo traiciona. Lo traiciona por 30 monedas de plata. Hay gente que por un dólar traiciona a su hermano. Hay gente que por, hermano, $3 hoy no vinieron al culto por ganar $3. Traicionan a Jesús, se vuelven como Judas. Por una lavada traicionan a Jesús, por una molida. Por la salina traicionan a Jesús, por la punchera. Ah, pues por los curiles traicionan a Jesús. Y los otros por pescadores. Va, pues. Y la otra por estar echando tortillas para darle de comer al viejo traiciona a Jesús. Y la suegra también en la casa echada en la hamaca. Viejita jaragana. Congréguense, suegra jaragana. Suegros jaraganes también, congréguense. Sí, hermano, un montón de haraganes. Dios les bendiga. Gracias. Hermano, usted enojado. No estoy enojado, usted. Es para que usted se goce. Bueno, vamos a orar entonces. El mensaje ha sido predicado. No me va a ir enojado, vayas de alegre. Amén, vayas de alegre. Con que no me voy enojado yo. Yo voy alegre. Porque aquí todo lo... Mire, el que predica, usted cree que no come. Ay, hermano. Si es el primero que se mete la daga al pecho, él solito. ¿Ah? Cuando menos uno acuerda, dice uno, ay, estoy en ese error yo, dice uno, ¡pah! Y esto es un caso que se da uno solo. Ajá. La que cuece cuando está cociendo y de vez en se le olvida el dedo, lo pasa cuando está en la máquina, puyón que le da la máquina, ¡pah! Lo puyó la máquina. Cuando uno anda sacando curiles, que fíjese que uno anda ganando, hay veces que hay ustiones y mete la mano uno aquí, ¡pah! Cuando menos acuerdo un ustión le puyó la mano y brinco, sale el pitoque de sangre. Así sale aquí, cuando uno está predicando, se puye uno solo y poco de sangre para afuera. Usted que no lo ve, pero sale. ¿Mm? Y hermano, esta palabra, ¿va que está buena la palabra hoy? Y si todos los días es que buena la palabra. ¿Eh? Todos los días. Oramos para que el Señor nos lleve con bien. Vamos a hablar con los hermanos, lo vamos a mandar al grupo. Si gustan, hagamos la vigilia el viernes. Metámosle juego. Dime, andamos de juego. Ay, hermano, yo no voy a la vigilia porque me hace daño desvelarme. Hombre, ¿y a quién no le hace daño? Si a todos nos hace daño. Le duelen los ojos a usted, me duelen a mí. Le duele la cabeza a usted, me duele a mí. Tú, oramos. Amado Dios, gracias. Gracias por tu palabra. Gracias por el mensaje de hoy. Gracias, bendito Rey de Gloria, porque nos permitiste, mi amado, precioso, mi Jesús de Gloria, predicar tu palabra. Aún con ese aguijón que el enemigo quiso entretenerme para que no predicara tu mensaje, tu palabra, papito lindo, papá Dios precioso. Te mando un beso desde acá, desde esta tierra, Jesús amado, papá Dios. Mi precioso Jesús, eres lo más bello que existe, precioso Cristo. ¿Quién se asemejará a ti, Señor Jesús? Sana mi cuerpo, liberta mi cuerpo para seguir predicando tu palabra. Restaura todos estos órganos, mi carne, para yo seguir llevando tu palabra. En el nombre de Jesús me declaro sano hoy. No más dolencia, no más dolama, no más aguijones. Y así mi hermano se va sano, mi hermana. Nos vamos sanos todos. El que vino enfermo, en el nombre de Jesús se va sano hoy. Liberación, sanidad en esos cuerpos. Desaparece la enfermedad que el médico dijo que hay ahí. Se va fuera en el nombre de Jesús. Gracias por tu palabra, por las alabanzas, los coros, la ofrenda, por el culto de hoy. Muchas gracias. Así como nos trajo.
1: No temas, porque yo estoy contigo. No tengas miedo, porque yo soy tu Dios. Te fortaleceré y también te ayudaré. Te sustentaré con la diestra de mi justicia. Con la diestra de mi justicia. Isaías 41:10. Pueblo de Dios, sigamos adelante. El poderoso está con nosotros. El poderoso.

No temas, porque yo estoy contigo. No tengas miedo, porque yo soy tu Dios. Te fortaleceré y también te ayudaré. Te sustentaré con la diestra de mi justicia. Con la diestra de mi justicia. Isaías 41:10. Pueblo de Dios, sigamos adelante. El Poderoso está con nosotros. El Poderoso.

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Dios te bendiga.

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Dios te bendiga.

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gozando. Aleluya. ¿Cuánto creen que se va a la iglesia? Aleluya. Si usted lo cree, denle un aplauso, hermano.

humíllate y conságrate, y verás que entonces yo soy el que de verdad te va a hablar, dice el Señor. 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

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Nuestras oraciones a Dios para que Dios te guarde y te bendiga. Que el Dios de Abraham, de Isaac y de Jacob te acompañe en tu caminar mientras estamos sobre la faz de la tierra. Dios te bendiga.

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Nuestras oraciones a Dios para que Dios te guarde y te bendiga. Que el Dios de Abraham, de Isaac y de Jacob te acompañe en tu caminar mientras estamos sobre la faz de la tierra. Dios te bendiga.

0: temas, porque yo estoy contigo. No tengas miedo, porque yo soy tu Dios. Te fortaleceré y también te ayudaré. Te sustentaré con la diestra de mi justicia. Con la diestra de mi justicia. Isaías 41:10. Pueblo de Dios, sigamos adelante. El Poderoso está con nosotros.
1: El Poderoso.

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Como dice el Salmo 34:7, el ángel de Jehová acampa alrededor de los que le temen y los defiende. Nuestras oraciones a Dios para que Dios te guarde y te bendiga. Que el Dios de Abraham, de Isaac y de Jacob te acompañe en tu caminar mientras estamos sobre la faz de la tierra. Dios te bendiga.

0: de Dios. Qué bendición, hermanos. Seguimos con el gozo del Señor es nuestra fortaleza, amén. Dios nos fortalece a través del gozo, hermanos, a través de su presencia. Qué lindo sentir la presencia del Todopoderoso, amén. Todos sean bienvenidos, amén, en el nombre maravilloso de Cristo nuestro Señor y Salvador. Al hijo de la hermana Flora, bienvenido, muy joven, en el nombre del Señor, amén. Vamos a abrir la Biblia, segundo libro de Timoteo. Ya tiempo estoy predicando en Timoteo, hermano, desde el año pasado. Gloria al Señor, pero Dios siempre trae una palabra fresca. Y estoy más de seguro que puedo volver a comenzar a predicar y el Señor va a traer algo nuevo. ¿Cuántos alaban al Señor? Porque la palabra de Dios es una fuente de agua. Hermanos, una fuente inagotable que está fluyendo. Está fluyendo la presencia del Señor. En este capítulo, posiblemente en cualquier lugar del mundo, lo están predicando precisamente en esta hora, hermanos, y Dios está trayendo algo fresco para su pueblo, porque la palabra de Dios es espíritu y vida, amén. Así que, segundo libro de Timoteo, en el capítulo 3 y versículo 1, vamos a continuar. Leemos la Biblia honrando al Padre, al Hijo y al Espíritu Santo y los redimidos con la sangre del Cordero. Dice, todos a una sola voz, la palabra del Señor dice así. También debes saber esto, que en los postreros días vendrán tiempos peligrosos, porque habrá hombres amadores de sí mismo, ávaros, vanagloriosos, soberbios, blasfemos, desobediente a los padres, ingratos, impío, sin afecto natural, implacables, calumniadores, intemperantes, crueles, aborrecedores de lo bueno, traidores, impetuosos, infatuados, amadores de los deleites más que de Dios, que tendrán apariencia de piedad, pero negarán la eficacia de ella. A estos evita. Vamos a pedirle al Señor que nos hable en esta hora. Bendito y Padre que estás en los cielos, de los cielos, Dios de la gloria, hemos leído su palabra en esta mañana, Señor. Yo le ruego por medio de Jesucristo, nuestro Señor y Salvador, que nos administre, Padre mío, que nos hable, Señor, que esta palabra, Señor, que es manantial de vida, Padre mío, pueda fluir en nuestras vidas, Padre de la gloria. Usa mis labios, Señor, para la gloria de su nombre, para transmitir esta palabra, Señor, Dios mío. Dios de la gloria, le pido que prepare nuestro corazón, Padre, para escuchar su bendita palabra. Se lo pedimos en el nombre maravilloso de Jesucristo, nuestro Señor y Salvador. Mientras su palabra es predicada, Padre de la gloria, oh Señor, Dios mío, deposita ángeles que acampen alrededor de nuestras vidas, que la presencia del poder del Espíritu Santo pueda fluir con poder y gloria, Señor, en esta hora de la mañana, desde la parte de enfrente hasta la parte de atrás. Se lo pedimos en el nombre poderoso de Jesús de Nazaret. Padre, úsame para la gloria de su nombre, Señor, que no me vean a mí, Señor, sino a usted, Dios de la gloria. Así se lo pido por Cristo nuestro Señor y Salvador. Amén, Señor, y amén. Y la iglesia de Cristo dice, dale un fuerte aplauso a Cristo, hermano. La presencia del Señor está en este lugar. Qué lindo sentir la presencia del Señor. Tiempos peligrosos, parte 2. Amén. En el primer mensaje, hermanos, vimos que el apóstol Pablo le advierte a Timoteo, hermanos, sobre los tiempos peligrosos que la iglesia iba a atravesar en los últimos días. Pablo le dice, hermanos amados, que era importante que Timoteo atendiera, hermanos, las palabras que Pablo le decía a Timoteo, ya que, hermanos, Dios le reveló a Pablo la condición o el carácter de los hombres de los últimos días. Y Pablo dice, Timoteo tiene que saber esto, la iglesia tiene que saber esto, nosotros tenemos que saber esto. Por eso en el versículo 1 le dice, también debes saber esto,
1: que en los postreros días vendrán tiempos peligrosos, porque habrán hombres amadores de sí mismos, avaros, vanagloriosos, soberbios, blasfemos, desobedientes a los padres, ingratos, impíos, sin afecto natural, implacables, calumniadores, intemperantes, crueles, aborrecedores de lo bueno. Amén, hermano. El domingo pasado estuvimos viendo esos tres puntos, hermanos, perdón, esos tres versículos. Hoy vamos a continuar en el versículo 4 para la gloria de nuestro Padre Celestial. Y en el versículo 4 dice: traidores, impetuosos, infatuados, amadores de los deleites más que de Dios. Hermanos, en primer lugar, aquí Pablo le dice: hombres traidores. Amén. ¿Cuántos alaban a Cristo? El traidor, hermanos amados, es alguien que es desleal, es infiel, engaña, miente, hace fraude. El traidor, hermanos amados, es alguien infiel. Dios, hermanos amados, aborrece la traición. La traición es un pecado delante de los ojos de nuestro Padre Celestial. El primero que, hermanos amados, traicionó, el primero, hermanos, que traicionó fue el enemigo. La traición, hermanos amados, es diabólica, es sucia, es sucio. Todo aquel, hermanos, que comete una traición es algo que Dios desecha. ¿Cuántos alaban a Cristo? Porque el primero que traicionó, que se rebeló en contra de Dios, fue el diablo, y que el Señor lo reprenda en el nombre poderoso de Cristo, nuestro Señor y Salvador. ¿Cuántos alaban al Rey de Gloria en esta hora, hermano? El enemigo fue el primero que se rebeló y traicionó al Señor. Tomó la tercera parte de los ángeles, dice la palabra. ¿Cuántos alaban a Cristo? Arrastró la tercera parte de los ángeles, hermano. Se rebeló y traicionó al Dios de la gloria. La traición tiene un origen. Es diabólico, es sucio, es satánico. Por eso tenemos que reprender todo espíritu de traición en el nombre poderoso de Cristo, nuestro Señor y Salvador. ¿Cuántos alaban al Rey de Gloria en esta hora, hermano? A su nombre sea la gloria. ¿Cuántos alaban a Jesús? Hay poder en Jesús, hermano. La traición, hermanos amados, es abusar de la confianza de otra persona. ¿Qué es traición? Es abusar de la confianza de otra persona. Como Judas, cuando uno habla de traición, rapidito los transportamos a Judas. Porque Judas traicionó al Señor Jesucristo. ¿Cuántos alaban a Cristo? Judas era uno de los apóstoles de Jesús. Judas tenía un cargo grande en el ministerio del Señor. Judas, hermano, fue llamado para ser apóstol de Jesucristo. Óigame, Jesús lo llamó al ministerio. Jesús lo llamó, lo escogió como apóstol, hermanos amados. Pero más sin embargo, Judas traicionó al Señor Jesucristo. ¿Cuántos alaban a Cristo en esta hora? Denle un aplauso fuerte al Hijo de Dios. Cristo está aquí, hermano. Mire qué privilegio tenía este hombre de ser llamado apóstol de Jesucristo. Judas, hermanos amados, tenía un gran privilegio y una gran confianza con el Señor. Hermanos amados, metía la mano en el plato del Señor. Óigame qué confianza tenía Judas de meter la mano en el plato del Señor. Hermanos, y comía. Cuando alguien, yo me imagino y pensaba, cuando alguien come con otra persona en el mismo plato, es porque tiene confianza con esa persona, ¿sí o no? Si usted come con alguien en el mismo plato, no va a comer con un enemigo, va a comer con alguien que aprecia, va a comer con alguien que usted conoce. Judas tenía confianza con el Señor, y el Señor Jesús le dio confianza a Judas, aunque Jesús conocía que Judas lo iba a traicionar. ¿Cuántos alaban a Cristo en esta hora? Pero Judas, hermano, tenía esa gran confianza con el Señor, hermanos amados. Judas era, hermanos amados, tenía un gran cargo en el ministerio del Señor. Dice la Biblia que él era tesorero. El tesorero, para poner a alguien de tesorero, tiene que tener un buen testimonio. Tiene que ser una persona de confianza. Imagínese usted, hermano, que un pastor venga y ponga de tesorero a una persona que es rata, que roba, que se embolsa el billete. Pero más sin embargo, mire qué confianza el Señor le dio para, hermanos, para que fuera el tesorero del ministerio de Jesucristo, nuestro Señor y Salvador. Jesús le dio confianza a Judas. ¿Cuántos alabran a Cristo en esta hora, hermano? Judas, con un beso, entregó a Cristo. Y él le dijo, amigo. Mire cómo le dice Jesús. Porque Jesús le llamaba amigo. El Señor le dijo a todos los discípulos, ya no los llamaré hermano, sino que les llamaré amigo. ¿Cuántos alabran a Jesús? Y el Señor le dice, amigo, con un beso entregas al Hijo del Hombre. Santo poder de Dios. Porque Judas le había dicho, a quien yo besare, ese es. Y cuando Judas llega

que lo besa, que duerme con usted, que le dice te amo, te quiero, que está a su lado y lo traiciona. No hay peor traición que esa. Que alguien que esté a su lado, que le dice te amo, te quiero, pero lo traiciona con otra persona, eso es duro. Muchas personas no han soportado la traición. Algunos se han quitado la vida. Si usted ha escuchado las noticias, usted sabe perfectamente de alguien, hermanos, que ha sido traicionado por una mujer, o mujer, hermanos amados, que su marido lo ha traicionado a ella. Hay mujeres que se han quitado la vida. Hay hombres que se han quitado la vida, se han tomado veneno. Otros se tiran a los vicios. No soportan la traición. Prefieren que mejor le pongan el puñal, que lo golpeen, que le den bofetadas, pero que no lo traicionen. ¿Alguien se identifica con lo que estoy hablando? Hermano, alguien que ha sido traicionado por su cónyuge prefiere mejor que le ponga el puñal, que lo mate, que le quite la vida, pero que no lo traicione. Porque hay personas que no soportan la traición. Y uno escucha las noticias en estos tiempos, oye y escucha, hermanos amados, que un hombre mató a la mujer y mató a los hijos y luego se mató a él. Y dice, ¿qué es lo que pasó? El diablo se metió. Sí, pero ahí hubo traición, hermanos amados, porque alguien no soporta. Muchos hermanos andan tirados en los vicios. Yo conozco personas que no se pueden levantar. Allá andan tirados en los vicios. Que aunque ellos hayan nacido en el evangelio, hayan estado desde niño, pero ahora hoy andan tirados. No soportan, hermanos, la traición, porque eso es duro. Y duele ver una persona tirado en los vicios, que no se puede levantar. Gente que han estado ministrando, predicando, cantando, buscando del Señor, pero ahora no los conociera usted como andan tirados. ¿Por qué? Porque vino alguien, agarró el puñal y le dio el puñal de la traición. Eso es terrible. Hemos visto gente que se sale de las congregaciones, se aparta del camino del Señor. ¿Sabe por qué se aparta? Por la traición. Porque no soportaron que su cónyuge, aquel que lo besaba, aquel que les, que hermanos, que se juraron amor en un altar, se presentaron y dijeron, te voy a amar, te voy a respetar para toda la vida. Pero vino el golpe, vino la traición y ese hombre no se puede levantar. Hay mujeres que no se pueden levantar, viven, hermanos, por años, hermanos, y esa herida sigue sangrando, no ha podido cerrar, pasan los meses, los años y siempre está esa cicatriz que no ha sido curada, porque ese golpe ha sido duro en el corazón. ¿Cuántos alaban a Jesús? Antes de cometer una traición, antes de traicionar a alguien, antes, hermanos, de ponerle el puñal de la traición a alguien, pensemos que vamos a dañar a esa persona. Y no solamente a su cónyuge, a la familia, a los hijos. Los hijos son afectados, todo el paquete familiar. Me contaba un hermano esta semana y me dice, mire, había unos buenos varones, buenos cristianos, apóstoles y profetas en El Salvador. El hombre se vino para Estados Unidos y estando en Estados Unidos la mujer lo trae.

venció no. Y llegó él al Salvador a matar, ¡pam!, los hijos descarriados. Se apartaron del Señor, las hijas con los pandilleros, pervertidamente. Hermanos amados, ahora perdieron la salvación por un rato de placer. Hasta donde llega la traición, hermano, que destruye, hace pedazo. La traición destruye, hace pedazo la familia, el matrimonio. Por eso Pablo le advierte a Timoteo sobre el carácter de los hombres de los últimos tiempos. Porque dentro de las iglesias evangélicas también hay hombres traidores, mujeres traidoras, infieles. No se oye la gloria a Dios, hermano. Que le estoy hablando a todos aquí, hermano. Alabado sea el Señor Jesucristo. Hermano, antes de cometer traición, de traicionar a aquella persona que duerme con usted, aleluya, mejor es que se vaya a poner una piedra del molino y se tira el Potoma. Eso dijo Jesucristo. Ay, de aquel que hiciera caer a uno de estos pequeñitos. Mejor fuera que se pusiera una piedra de molino en el cuello y se tira al agua. ¿Usted conoce las piedras de molino? No es una piedrita así. Es una enorme piedra redonda donde pasan dos hermanos, dos asnos o dos bueyes, hermanos, dándole vuelta para triturar la semilla. Es una piedra enorme. Y Jesucristo dijo, mejor le fuera que se atare una piedra de molino y se dejara tirar a las aguas antes que hiciera caer a uno de estos pequeñitos. Uno de esos pequeñitos puede ser su marido, puede ser su mujer. Antes de cometer una traición, medite, piense, porque va a destruir la familia, va a destruir los hijos, va a destruir el hogar. A la gente hoy no le importa. Hombres con privilegio en las iglesias y traicionando, son infieles. Pablo le dice a Timoteo que esto iba a surgir en los últimos días. Pastores traicionando a la mujer. Cuando un pastor traiciona a la mujer, todo el ministerio se va para abajo. De un solo pao se destruye. Salen los hermanos, 10 por allá, 5 por allá. Divisiones regadas, como que es una bomba. ¡Pau! Que cayó. Destruye. ¿Cuántos ministros han cometido adulterio? Y todavía siguen predicando. Unos están cometiendo adulterio y están en los altares predicando la palabra. Eso se llama hipocresía. Eso se llama falsedad. Eso es traicionar al Dios del cielo. Eso es estar traicionando al Dios del cielo. Cuando estamos coqueteando con el mundo, estamos traicionando al Señor. Porque el Señor nos ama como una doncella. Nos quiere como una doncella pura, limpia para Él. Porque Él viene por una virgen pura, santa, sin mancha y sin contaminación. Cuando nosotros andamos besoqueándolos con el mundo, estamos traicionando al Señor como Judas traicionó al Maestro. Hay poder en Jesús. Así uno puede decir, ay, Judas fue el que traicionó. Nosotros podemos, si nosotros somos infieles al Señor, si estamos viviendo con un pie adentro y con el otro afuera, si estamos aquí claudicando entre dos caminos, si somos infieles delante del Señor, también somos como Judas, porque estamos vendiendo, estamos traicionando al Cristo de la gloria. Denle ese aplauso al Hijo de Dios. Cristo está aquí, hermano. Hay poder en Jesús. Hermanos, ¿cuántas personas han sido traicionadas? Hermanos amados, por su cónyuge,
pastores que han cometido, hermanos, adulterio, han traicionado a su mujer. ¿Cómo ha quedado esa iglesia desbaratada? El que comete adulterio, dice la palabra del Señor, hermanos, que aquel que ha cometido adulterio, hermanos, siempre no se va a borrar su vergüenza, su pecado. Queda, hermanos amados, si uno sabe que un pastor ha cometido adulterio, ¿quién de ustedes se va a querer congregar en esa congregación? ¿Por qué? Porque nosotros no queremos gente infiel, queremos gente pura, que le alabe, que le glorifique y que le sirva al Señor, que no seamos Judas. Alabanzas al Señor. Hermanos, este mensaje es de confrontación para vivir íntegros para el Señor Jesucristo, para serle fiel al Señor. Hermanos amados, seámosle fiel a nuestro cónyuge, séale fiel a su marido, séale fiel a su esposo, séale fiel a su esposa, porque cuando traicionas a su cónyuge, le es fiel al Dios del cielo, le es fiel a sus hijos, hermanos, a sus padres, y hay una vergüenza para todo aquel que comete adulterio. Hermanos amados, destruye el hogar, destruye la familia. Por eso, antes de cometer un pecado así, reflexionemos y pidámosle al Señor: Señor, ayúdame, Señor, guárdame, Señor, estoy siendo tentado, líbrame de toda tentación. Por eso Jesús nos enseña a través del Padre nuestro: y líbranos de toda tentación, no permita que caigamos en tentación. Hay que pedirle al Señor que nos libre de toda tentación, hermanos, y que el Señor lo guarde en sus manos poderosas. Alabanzas al Señor, porque el Señor no viene por adúlteros, el Señor viene por aquellos que son legítimos, que le sirven al Señor en espíritu y en verdad. ¿Cuántos alaban? ¿Por qué Jesucristo sintió duro la traición de Judas? Porque era amigo. Él lo llamó amigo. Hermano, Jesús lo llamó amigo. Amigo, con un beso entregas al Hijo del Hombre. Jesús sintió duro porque era su amigo quien lo estaba traicionando. En el libro de los Salmos, aunque esto fue en carne propia lo que vivió David, pero es un salmo mesiánico que está hablando de Jesucristo también. ¿Cuántos alaban al Rey de Gloria? En el Salmo 41, versículo 9. Aún el hombre de mi paz, en quien yo confiaba, el que de mi pan comía, alzó contra mí el carcañar. Mire. Y eso es lo que David estaba diciendo. David lo estaba viviendo en carne propia, pero estaba profetizando de Jesucristo, que el hombre de su confianza, Judas era el hombre de su confianza. ¿Y qué hizo Judas? Alzó el pie en contra del Señor y lo traicionó. ¿Cuántos alaban a Cristo en esta hora? Por eso en esta hora debemos de meditar, hermanos, en la traición, porque es un espíritu diabólico y hay que reprenderlo en el nombre poderoso del Rey de Reyes y Señor de señores. Dérselo fuerte al Hijo de Dios. Cristo está en este lugar. El hombre de mi paz, el hombre de mi confianza. Hermanos, el Señor tenía confianza con Judas. Claro que sí, tenía confianza, sí. Le dio el cargo del ministerio, hermanos amados, de tesorero. Judas tenía un gran privilegio. No todos en esta iglesia somos tesoreros, hermano. ¿Por qué? No que todos seamos ladrones, de ninguna manera. Hermanos, pero uno tiene que saber muy bien. Hermanos, pero me dice, en una ocasión me contó un pastor: mire, hermano, me dice, puse a un hermano de tesorero, me dice, y se fue a comprar unas gallinas. Y se llevó el dinero de la iglesia. Claro que fue en otro país, ¿no? País pobre. Hermanos, pero imagínense, a comprar gallinas se fue el hombre para él. Y se las llevó y se robó la fichita. No, hermano, uno tiene que saber también cuántos alaban a Cristo. Yo fui tesorero por 6 años
Y un día le dije al pastor, mire, ya no quiero ser tesorero, que la gente puede pensar mal. No, yo sé a quién tengo ahí, me dice. Ahí siga. Hermanos, óigame, uno tiene que dar un buen testimonio para la gloria de nuestro Padre Celestial. Dérselo fuerte al Hijo de Dios. Cristo sea en este lugar, a su nombre sea la gloria. Esto fue lo que Pablo le estaba advirtiendo a Timoteo del carácter de los hombres de los últimos tiempos. Hermanos, una persona que es traidor, traiciona, hermanos, destruye el ministerio. Por eso Pablo le estaba advirtiendo a Timoteo del carácter, del peligro que se iba a infiltrar dentro de las iglesias evangélicas. Dérselo fuerte al Hijo de Dios. Cristo está en este lugar, hermano. A su nombre sea la gloria. Amén. Hoy vemos hombres infieles a la mujer, mujeres infieles al marido. Óigame, si usted está cometiendo un pecadito ahí y alguien le está endulzando el oído, que mire que usted está bonita, que no sé qué, repréndase, diablo. Escuchamos el mensaje de la mañana hoy. Hermanos, donde dice la palabra, hermanos, temo, dice Pablo. Tenía como miedo, temo, dice, que como la serpiente con su astucia engañó a Eva. Que la serpiente es astuta. El diablo puede venir con palabras lisonjas, con su palabra bonita. Ay, qué bonita es usted, mi reina. ¿Cuántos años tiene? ¿Cuántos cree que tengo? Aleluya. Y tal vez sea una cincuentona, le digo, yo pienso que tiene unos 30 y algo. Ay, gracias. Es que a la mujer le gusta que le endulcen el oído, hermano. Por eso que Pablo le dice a hermanos, Pablo le está diciendo, temo, le dice a los de Corinto, así como la serpiente con su astucia engañó a Eva. Hermano, los sentidos de los hombres se han entenebrecido, se han engañado. La mujer puede ser engañada, el hombre puede ser engañado. Hay hombres ya viejos. Y con una jovencita. Todavía pego. ¿Qué está pegando con el diablo? Hay viejos de 60 años. Con una chamaquita. Con una joven de 18 años. Con una joven de 20. No, hermanos, amados. Ella está para el tigre. Y piensan ellos que todavía pegan. Que todavía están elegantes. No, la que la gente ve son los billetes. Que le paguen los estudios. Que le den, hermanos amados, el billete. Eso es lo que la gente ve. Pero a la gente le parece que todavía pega. No, lo que está pegando es con el diablo. Pero usted pega con el Cristo de la gloria. Seámosle fieles al Dios del cielo. En el nombre poderoso de Jesús de Nazaret. Dárselo fuerte al Hijo de Dios. Cristo está aquí, hermano. A su nombre sea la gloria. Hombres impetuosos. El impetuoso es brusco. Agresivo, furioso, enojado. Impetuoso, hermanos amados, es alguien que tiene un carácter difícil, duro. El impetuoso cuando llega a su casa, hermanos, hasta los hijos le tiemblan. Ya vino papi. Hasta se van a meter al cuarto porque le tienen miedo a un hombre impetuoso. Porque tiene un carácter amargado, duro. Cuando los perros lo ven, hasta la coleta enrollan los perros. Porque le tienen miedo. Porque es impetuoso. Porque tiene un carácter duro, fuerte. Cuando llega al trabajo, ni siquiera dice buenos días. Ahí pasa. Así es el impetuoso. Pasa, hermano, con bien creído, bien grande se siente. Y de esos tipos de hermanos hay dentro de las iglesias. Y usted dirá, ahí habrán pastores. Sí, yo muchas ocasiones he visto en la radio. Una vez estábamos sentados allí con un hermano y entró un hombre con un maletín y ni siquiera dijo Dios les bendiga, buenas tardes, ¿cómo están? Y allá, y cuando y estaba escuchando la radio, y este hombre no es el pastor conocido. Sí, varón, me dijo, no lo conocí usted, no. No, hombre, el que pasó con el maletín ahí para arriba la radio. Nosotros estamos en el parqueo abajo. Ese es. Y allá, hermano, hablan de lengua. Raba Kenda, Raba Ishika Tamaya. Hablan de lengua. No sé lo que hablaba, pero ahí estaba hablando. Así como muchos se ponen a hablar como que fueran pericos repitiendo los demás. No salen de Amazon, Alaya, Raba Kenda, Kima Soja.
Sí, siempre el mismo cuento. Están predicando y, hermano, y ahí estaba en la radio hablando en lengua rabakenda, rabakima, sojalaya. Hermano, siento el poder de... Y ni siquiera dijo buenas tardes. Y sabía que nosotros éramos cristianos porque estábamos con la Biblia predicando con el hermano. Y ni siquiera dijo Dios le bendiga, siervo. Dios le bendiga, hermano, o algo. O buenas tardes, por lo menos. Pero bueno, hermano, nada, ni siquiera un saludo. Bien engreído. Y de ese tipo de gente está metido en las iglesias, hermano. Hermanos, incluyendo pastores, evangelistas. Hay pastores que ni siquiera le hablan a la gente. Levanta esas manos al cielo. Cristo está en este lugar. A su nombre sea la gloria. El impetuoso es comparado con el viento. Vientos impetuosos. Imagine que pase un viento impetuoso. Un viento impetuoso destruye casas. Voltea carros. Hoy la vez pasada estuve viendo el noticiero que un trailer le volcó un viento, hermanos amados. Óigame cómo hace los vientos impetuosos, destruyen casa, dan con impetu, destruyen, hermanos amados. Eso hace lo que es una persona impetuoso. Por eso nosotros debemos de sacar ese espíritu para afuera en el nombre poderoso de Cristo. Dérselo fuerte al Hijo de Dios. Cristo está en este lugar. A su nombre sea la gloria. Hombres infatuados es una persona falto de razón, falto de entendimiento. Una persona que es falto de entendimiento es una persona, hermano, que está desconectado, que destruye, que hace cosas severas. Alabado sea el Señor. Una persona, hermanos, de ese carácter, óigame, infatuado, es una persona orgulloso, arrogante, petulante, embustero. Es como Nabucodonosor, que era un rey arrogante. Alabado sea el nombre de Cristo. Dérselo vuelta al Hijo de Dios. Porque no tiene razón, pierde la razón. Es alguien que pierde la razón. Imagínese una persona que pierde la razón. Si dice la Biblia que Nabucodonosor perdió la razón y se fue a comer zacate. ¿Sí o no? Anduvo mojándose como las bestias del campo. ¿Por qué? Porque perdió la razón. Y andaba ahí mojándose con las bestias. Y las uñas le crecieron, hermanos, como de águila. Era un animal ese hombre en el monte, porque no tenía razonamiento. Había perdido la razón. Cuando alguien pierde la razón, hermano, es comparado a un animal, a una bestia. Por eso, alabado sea el Señor. Pablo le está diciendo a Timoteo de hombres, hermanos, de hombres infatuados. Hombres que pierden la razón. Imagínense una mujer que pierda la razón, un hombre que pierda la razón. Porque la mujer más hermosa, la mujer más elegante, hermanos, la palabra dice, porque la mujer hermosa y apartada de razón, ¿cómo es? ¿Cómo es? Es como zarcillo. ¿En aretes de dónde? De los hijos del chancho. Lea la palabra del Señor, eso dice. La mujer más hermosa, pero apartada de razón, es como un arete en los hijos de un cerdo. Eso es, hermanos amados. Hoy cambian el evangelio. Yo he escuchado a predicadores que se ponen a hablar, hermanos, porque la mujer anda un arete y comienzan a decirle cerda. No, la cerda es aquel que está apartada de razón, que está apartada del camino del Señor, Dios Todopoderoso. Alguien levante sus manos al cielo. Cristo está en este lugar. La gente que está apartado de razón, que está apartado de la palabra, que se ha apartado del camino, es como un cerdo. Santo poder de Dios. Esto es Biblia, hermano. Léalo. Proverbios, ahí lo va a encontrar. ¿Y dónde está? Yo no sé dónde está, pero ahí está en Proverbios. ¿Cuántos alaban a Cristo? Ahí está. ¿Dónde está?
Ahí está la palabra del Señor. La mujer hermosa y apartada de razón es como aretes, como un zarcillo, un hocico de un cerdo. Todo aquel que está apartado de razón, que está apartado del conocimiento de la palabra del Señor, hermano, está desconectado, está, hermanos amados, es una persona infatuado. Por eso en esta hora hay que el Señor nos hable, que el Señor nos hable a través de su palabra, para que nosotros podamos reprender todo ese espíritu de las tinieblas y echarlo fuera en el nombre poderoso de Cristo, nuestro Señor y Salvador. Déselo fuerte al Hijo de Dios. Cristo está en este lugar. Hombres amadores de sí mismos. Perdón, hombres amadores de los deleites más que de Dios. Amadores de los deleites más que de Dios. En otras palabras, aman más los deleites. Aman más las cosas del mundo que amar al Señor. Una persona que ama más el mundo que al Señor es un adúltero. Oh, almas adúlteras, ¿no sabéis que la amistad en el mundo es enemistad con el Señor? ¿Cuántos alaban a Cristo? Cuando una persona se hace cherada, se hace amigo con el mundo, se hace enemigo con el Dios de la gloria, con el Eterno, dérselo fuerte a su nombre. Cristo está en ese lugar. A su nombre sea la gloria. Hay poder en Jesús. Hombres de los deleites, hermanos, el hombre ama más los deleites. Pierde los cultos para irse a ver un partido de fútbol. Eso es amar más los deleites que al Señor. Eso es amar más las cosas del mundo que al Señor. Gente, hermanos, que se van mejor a otras partes, pero no se vienen a buscar de la presencia del Señor. Están amando más al mundo. Están amando más los deleites. Han puesto su confianza, su amor en las cosas terrenales, pero no en el Dios del cielo. Nosotros hemos sido llamados para amar al Señor con todo nuestro corazón. Dárselo fuerte al Hijo de Dios. Meditaba en la alabanza que cantaban los hermanos hoy. Te daré lo mejor cada día. Te daré lo mejor de mi vida. Y lo que sigue, ¿qué dice? Es mejor que una canción la obediencia hacia el Señor. ¿Cuántos alaban a Cristo? Nosotros no podemos solamente cantar por cantar. Cantemos, pero con entendimiento. Déselo fuerte al Señor. Cristo está en ese lugar. Amén. Si le vamos a dar lo mejor al Señor, démoselo cada día. Lo mejor. Déselo fuerte al Hijo de Dios. No le demos lo peor. Démosle lo mejor. Su mejor aplauso. Su mejor gloria a Dios. Su mejor culto. Que sean para el Señor y Salvador Jesucristo. Yo no entiendo cómo gente viene aquí en la iglesia. Y allá no, allá con todo. Aquí debe de adorar al Señor. Aquí debe de glorificar al Señor. En el trabajo le da con todo al jefe. ¿Qué más, patrón? ¿Qué más le hago? Ay, poder. Y en la iglesia nada. No toca ni un plato. Pero en el trabajo, cuando le dice un morenón, hey, come in, you. Come in, you. Yes, sir, ayuda. Un morenón ahí que está de patrón ahí. Hey, what you like, man? Get you. Así como hablan los morenos. Get you here, man. Put the trash out. Ahí sacando la basura para afuera. Y aquí no toca ni una silla. Solamente la toca cuando se sienta. Qué terrible, hermano. Alabanzas al Señor. Dárselo fuerte al Hijo de Dios. Alabanzas al Señor Dios Todopoderoso. Alabanzas al Señor. ¿Cuánta gente, hermanos amados, no hace nada para la obra del Señor? No toca nada para el Señor. Pero las cosas del mundo las aprecian, las ama. Hay gente, hermanos, que dentro de las iglesias ni ofrendan. ¿Qué dije? Ni ofrendan. Voy a repetir el CD. Ni ofrenda, ni ofrenda. ¿Cuándo fue la última vez que ofrendó? Hay gente que no ofrenda.
nunca le dan al Señor nada. Y la Biblia dice, no te presentaréis delante de Jehová con las manos vacías, si puede dártelo fuerte, gloria a Dios. Y ahí está diciendo al Señor, sácame de la crisis, sácame de la miseria, Señor, un trabajo, deme esto, del otro. ¿Y cuándo, hermano? Sino que si somos tacaños, somos duros, afloje ese codo, comience a bendecir la obra del Señor Jesucristo. Esta obra no es de hombre, esta obra es del Eterno, del Dios de la gloria. Levanta sus manos al cielo, Cristo está en este lugar. Ama más las pesetas, ama más el dinero que al Señor. Por eso Jesús dijo, ninguno puede amar a dos señores, porque amará al uno y menospreciará al otro. Nadie puede amar a Dios y a las riquezas. Hermanos, las riquezas son buenas. El dinero bueno lo sirve para comer, para todo. Pero sobre todo hay que amar al Señor. Teniendo sustento y abrigo, estemos happy, estemos contentos. ¿Cuántos alaban a Cristo? Hermanos, hay millonarios que ni con billetes ni con dinero son felices. Tienen un espíritu de amargura. Hermanos, pueden tener todo lo que tienen. Hermanos, lo que quieran, pero no son felices. Hay famosos millonarios y terminan colgados en un closet. ¿Por qué? Porque el dinero no trae la felicidad. Hermanos, hay que bendecir al Señor. No amar los deleites. Es que tengo esto, lo necesito para hacer esto, lo necesito para hacer lo otro. No, amemos al Señor. ¿Cuántos amamos al Señor? ¿Cuántos amamos al Señor? Dérselo fuerte en su nombre. Amadores más de los deleites que a Dios. Hermanos, yo escuché a un pastor diciéndole a la congregación, mire, tuvimos una campaña, tuvimos un culto poderoso, pero como estuvo jugando el partido eso, poco vinieron a la iglesia. ¡Qué terrible! A mí no me gusta ningún partido de fútbol, de verdad, nunca me ha gustado. Y cuando me ponían a jugar, cuando estaba joven, tiraba patadas a los locos. No me gustaba jugar. Y jugué, sí, jugué, pero no, nunca. Fue un para estar viendo ahí gente loca tirando un patán. No, eso no me gusta. No me gusta estar perdiendo el tiempo. Denle un aplauso fuerte a Cristo. A su nombre sea la gloria. Hay poder en Jesús. No podemos amar, hermanos, las cosas del mundo, los deleites, más que a Dios. Amemos al Señor con todo nuestro corazón. El Señor le encargó a Israel, amarás a Jehová tu Dios con todo tu corazón, con toda tu fuerza. Amar a Dios con todo el alma, con todo el corazón, con toda nuestra fuerza. Expresar nuestra gratitud, nuestro agradecimiento hacia al Señor Dios Todopoderoso. Cristo está en este lugar. A su nombre sea la gloria. Hermano, no podemos orarle al Señor solamente cuando estamos atribulados, cuando el diablo se mete, cuando el diablo nos está sacudiendo. No, oremos en todo tiempo. Mostrémosle al Señor que tenemos gratitud hacia Él, que estamos agradecidos con el Señor. Amén, hermanos. No podemos solamente cuando tenemos un problema financiero, cuando tenemos un problema en el hogar, en la familia o en el ministerio, hermanos, un problema de salud. Ahí es donde la gente se vuelca a orar, a clamar al Señor. Oremos al Señor en todo tiempo, con vacas en los corrales, sin vacas, sin leche. Adoremos al Señor en el nombre poderoso de Cristo nuestro Señor y Salvador. Déselo fuerte al Hijo de Dios. Cristo está aquí, hermano. Es lamentable que muchos cristianos aman más las cosas del mundo que al Señor. Estoy hablando de gente que se congrega, gente de hermanos amados que predican. Mire, hay predicadores, pastores que elogiando a los grandes jugadores. Ay, que este es el mejor jugador del mundo. Que este es, no, elogiando, no. No estemos elogiando basura. Elogiemos al Cristo de la gloria. Él es el Todopoderoso. Los hombres somos frágiles. Muere, elogiemos, démosle la gloria a nuestro Padre Celestial. Déselo fuerte al Hijo de Dios. Cristo está en este lugar. A su nombre sea la gloria. Verso 5. Que tendrán apariencia de piedad,
pero negarán la eficacia de ella. A estos evita, le dice Pablo a Timoteo. Tendrán apariencia de piedad, apariencia de santos, apariencia de bueno, y la apariencia es peligrosa. Tengamos cuidado con la apariencia, porque muchos siervos de Dios, hermanos, fueron engañados por la apariencia. Aún Samuel, cuando Dios envió, cuando él vio a Elías que venía caminando como un guerrero fuerte con músculos, aquí está el ungido de Jehová, dijo Samuel. Y el Señor le dice, y ese hombre ya estaba listo ahí, hermanos, con el aceite. Ahí está el ungido de Jehová. Y le dice el Señor, detente. Porque yo no miro lo que mira el hombre, no mire su apariencia. Ese hombre tenía buen físico, buena apariencia, hermanos, pero Dios lo desechó. ¿A quién el Señor escogió? A un jovencito que andaba con las ovejas, pero ahí andaba en el monte con el arpa cantando. El Señor es mi pastor, nada me faltará. ¿Cuántos alaban a Cristo en esta hora? Ahí estaba David. Y eso es lo que Dios vio en David. Hermanos, que era un hombre sincero, que le adoraba aún en el monte. ¿Cuántos alaban? Me imagino que cuando David veía, hermanos, los corderos, él decía, y como él apacentaba los corderos, él decía, el Señor es mi pastor, nada me faltará, porque él mismo le llevaba el sustento al agua, llevaba a los corderos, y él sabía que Jehová era su pastor. Y así como David cuidaba a los corderos, el Señor también cuidaba a David. Dérselo fuerte a Cristo. Jesús está aquí, a su nombre sea la gloria. Cuidado con la apariencia es terrible, hermano. Los fariseos tenían buena apariencia, se ponían en las plazas de pie y comenzaban a orar en las calles para que la gente los viera, pero era pura chafa, pura apariencia. Se ponían enfrente de la gente para que la gente los viera, hermanos. Mostraban, hermanos amados, que tenían, que eran religiosos, que eran piadosos, pero el Señor los llamó hipócritas porque ellos solamente eran apariencia. Se mostraban blancos, justos delante de los hombres, pero el Señor les dijo que eran sepulcros blanqueados, que estaban llenos de hueso. Santo poder de Dios. ¿Cuántos alaban a Cristo? Ellos tenían buena apariencia. Yo no sé cuántos se han dejado llevar o domar, o alguien los engañó con la apariencia. ¿Cuántos? Mire, en una ocasión andaba yo ahí, man, y me dice un merenito, hey, amigo, come. Y me enseña un pedazo de anillo. Look, look. Gold, me decía. Real gold, me decía el tipo. $25. Y vengo ahí. It's true, it's gold. Yeah. Vengo yo con los 25 pesos más. Hoy si la pegué, dije, lo voy a vender más caro. Cuando llego a la casa, dicen que al ponerle un chorro de limón amarillo se prueba si es oro. Le pongo el limón. Todo feo quedó que le da allí. No hay ni yo, mano. ¿Cuántos hemos sido engañados por la apariencia? Muchos, hermanos. Todos los que estamos aquí. Hay gente que aparenta que son buenos cristianos. Y hermanos, y de repente vemos lo que, hermanos, ellos no eran. Reflejaban algo que ellos no vivían. La apariencia es dañina, es peligrosa. Por eso Pablo le dice a Timoteo que tuviera cuidado con la apariencia. ¿Cuántos alaban a Cristo? Déselo fuerte al Hijo de Dios. Jesús está aquí. A su nombre sea la gloria. Verso 6. Porque de estos son los que se meten en las casas y llevan cautiva a las mujercillas cargadas de pecado, arrastradas por diversas concupiscencias. Están aprendiendo y nunca pueden llegar al conocimiento de la verdad.
¿Qué hacían los falsos? ¿O qué hacían esos hombres? Llegaban a las casas a cargar las mujercillas de pecados para que ellas nunca vinieran al conocimiento de la verdad. ¿Cuántas personas, hermanos, se van a visitar, aún pastores que se van a visitar a las hermanitas cuando están solas? A cargarlas de pecado. Y andan, dice Pablo, metidos en las casas. Y esos son las que llevan a las mujercillas cargadas de pecado, endulzándoles los oídos. Y esos, hermanos amados, en estos tiempos hay ministros, escuche bien lo que digo, hay pastores, hermanos, que visitan a las hermanas, a las hermanas cuando están solas, para cargarlas de pecado. Y usted me entiende. ¿Cuántos alabra a Cristo? Aleluya. Su nombre. Hay poder en Jesús. Y Pablo le está advirtiendo a Timoteo, hermano, que de ese tipo de gente iba a surgir en estos tiempos. Y estamos viviendo en esos tiempos, que son tiempos difíciles, donde días peligrosos se han levantado. Hermanos amados, hoy no se distingue quién es un verdadero cristiano o quién es un falso. ¿Sabe por qué? Porque en estos tiempos todo mundo se camuflajea aparentemente a ser buenos cristianos, cuando por detrás tienen el puñal. Y eso es un gran peligro. Levanta sus manos al cielo. Cristo está en este lugar. A su nombre sea la gloria. Verso 8. Y de la manera que Janes y Jambres resistían a Moisés, así también estos resisten a la verdad, hombres corruptos de entendimiento, reprobados en cuanto a la fe. Mire cómo Pablo le dice a Timoteo, y de la manera que Janes y Jambres resistían a Moisés. ¿Quiénes eran estos hombres? ¿Quiénes eran? Los hechiceros, los brujos. Hermanos, ¿cómo Pablo está comparando al carácter de los perversos, de los corruptos a estos tiempos? A impíos, a hermanos amados, a corruptos, a hermanos amados, a hechiceros. Así como resistían a Moisés, estos dos, cuando Moisés hizo milagros, ellos también hacían sus milagros, sus artimañas. Cuando Moisés, hermanos amados, hacía tal vez un milagro, ellos venían, hacían otro. Se oponían en contra de Moisés. ¿Cuántos alabra a Cristo en esta hora? Cuando Dios envió a Moisés a libertar a los hijos de Israel de la esclavitud de Egipto, estos dos se opusieron en contra de la obra del Señor. Se opusieron en contra de Moisés, en contra de la palabra del Señor. El carácter de los hombres de los últimos tiempos es que se están oponiendo a la palabra del Señor. Se oponen a la fe, se oponen a la verdad. Levanta esas manos al cielo. Cristo está aquí, hermano. La gente que se opone a la sana doctrina. Personas que se oponen a la palabra del Señor. ¿Cuánta gente se opone? A mí no me gusta cómo predica ese pastor. A mí no me gusta cómo predica ese hermano. Gente que se opone a la palabra cuando escucha un mensaje claramente que viene de la Biblia. Recíbalo, no se oponga. Alabado sea el Señor. Hermanos, no resista cuando viene la palabra. Es una palabra que viene para que nosotros nos pongamos y nos ubiquemos en el camino del Señor. Es porque el Señor quiere enmendar nuestros pasos, nuestro camino, para la gloria de nuestro Padre Celestial. Alguien le da ese aplauso al Hijo de Dios. Alabanzas al Señor Jesucristo. Estos hombres se opusieron totalmente a Moisés, hermanos amados. Y todo aquel que se opone a la palabra del Señor está resistiendo al Dios del cielo, al Dios de la gloria. Es comparado a un hechicero, a un brujo. Óigame, hay brujos en los altares. Hay hechiceros en los altares. Se oponen a la fe, se oponen a la verdad, se oponen a la sana doctrina. Defienden sus artimañas, defienden sus hechicerías. Si hoy, hermanos, hay predicadores que lo que hacen son brujerías en los altares,
En una ocasión, nunca se me olvida, escuche, me dice una hermana, el Señor me dijo que quiere 3 ayunos. No sé para qué, pero el Señor dice, está pidiendo 3 ayunos. Estaba comenzando yo en la obra. Vamos a ayunar. Y lo fuimos para donde el hermano Ricardo. Ahí estábamos orando allá por la Columbia Pay, en el apartamento de él. Porque estábamos comenzando. Y entonces, y a comenzar, y bueno, hermano, estamos aquí, le digo, para presentar este ayuno, este sacrificio delante del Señor, que sea de agrado delante de él. Y entonces vamos a venir, palabra de oración. Y me dice, hermano, disculpe, fíjese que el Señor me dijo que pusiéramos una nota escrito ahí, la petición, en un papel. Y dijo otra viejita que se la llevaba de profeta. Sí, en mi iglesia tomábamos esas peticiones y después las quemaba. Eso me huele a brujería, le digo. A hechicería. En la Biblia nunca anda viendo ahí, hermanos, que la gente está anotando sus peticiones. Antes de que nosotros le pidamos al Señor, la Biblia dice que Él lo sabe. ¿Cuántos alaban a Cristo? Que ningún loco venga a decirle a usted, anote su petición. ¿Qué es lo que necesita? Los brujos que le piden eso a la gente, anote qué es lo que necesita, porque ellos están adivinando. El Dios del cielo conoce lo que nosotros necesitamos. Antes que nosotros abramos nuestros labios, Él lo conoce, Él lo sabe. Levanta esa mano al cielo. Cristo está en este lugar. Hoy hay gente que en los altares, hermanos, le quieren ayudar al Señor. ¿Por qué digo eso? Sí. Esta agua se va a convertir en sangre. Dijo un tipo una vez. Miren, clarita estaba, de casualidad estaba este vaso ahí, hermano. No lo tenía a propósito. Miren, dijo, está clarita. Pero ya se va a convertir. Comenzó a orar y a sacudirla y se puso roja. Esa maña yo la conozco, hermano. Cuando la gente anda vendiendo filtros, le ponen unas gotitas. Y hermanos, al agua, y el agua comienza a cambiar color. ¿Sí o no? Comienza a cambiar color, de color. Entonces, eso usan eso para decirle a la gente de que, hermanos amados, Dios está haciendo las cosas. No, hermanos, cuando Dios hace milagros, no necesita payasadas ni hechicería. El Señor hace lo que Él quiere para la gloria de su bendito y poderoso nombre. Él está aquí. Así como estos dos resistían a Moisés, así hay gente que están resistiendo al Señor, a la verdad, a la palabra del Señor. Cristo está a las puertas. Debemos desechar toda basura del diablo para afuera y serle fiel al Dios del cielo, vivir para Cristo, serle fiel a Jesús. No podemos vivir, hermanos, haciendo fraude, haciéndole trampa, hermanos, cometiendo agravio delante del Señor, defraudando a un hermano, traicionando a alguien. No, hay hermanos que traicionan a otro, o pastores que están traicionando, evangelistas que están traicionando. Eso es terrible. Cuando estábamos en la radio, me llama un hermano en una ocasión. Yo prediqué un mensaje. El hombre fue tocado y me llama llorando, hermano. ¿Sabe qué? Llegó un maestro, me dice, a darle unas clases a la iglesia. El hombre nos enseñó tan bonito. Y yo lo llevé a mi casa. Lo atendí muy bien. Le di comida, le di cuarto. Ahí estaba él. Pero ese hombre me llevó a la mujer. Imagínense. ¿Hasta dónde, hermanos? Personas que andan predicando la palabra de Dios y después haciendo cosas que a Dios no le agrada. En una ocasión estaba un hombre administrando, orando por las hermanas, y se acerca al oído. Tenga cuidado con gente que anda hablando en los oídos, que le hable, pero no en el oído. Y se acerca hablándole en el oído: hermanita, estás linda. Predicando, orando, administrando, estás hermosa, estás guapa. Que el Señor reprenda al diablo en el nombre poderoso de Jesús de Nazaret. Hoy en esos tiempos hay tanta falsedad, pero la gente ama más lo falso que lo original. Prefieren
que algún falso les esté predicando, pero no alguien que los esté sacudiendo con la palabra, con entendimiento, con buen entendimiento. No importa si alguien sea tosco para hablar, pero lo importante es que tenga, hermanos, el fuego del Espíritu Santo, viva para el Señor, que es fiel al Señor. Eso es lo que el Señor quiere de nosotros. Levanta sus manos al cielo. ¿De qué me sirve que yo tenga un pastor elocuente que me enseñe lindo, pero no llene las cualidades? ¿De qué me sirve? A mí me sirve que alguien me hable con el entendimiento y con el ejemplo. Dérselo fuerte a Cristo, póngase en pie dándole gloria al Señor. Gloria a Dios. ¿Sabe por qué no terminé el domingo pasado, verdad? Porque no me daba para predicarlo todo el mensaje. Está otro también aquí. Vamos a orarle al Señor, a darle gracias por su Espíritu Santo, por su presencia. Padre, gracias le doy en el nombre de Jesús. Señor Dios de la gloria, aquí hemos estado, Señor, en esta mañana. Un poco cansado, Señor, pero hemos estado para adorar, para glorificar, para bendecir su nombre. Señor, estamos aquí, Padre, para pedirle, Señor, discernimiento, Señor amado, que podamos entender y conocer, Padre mío de la gloria, Señor, cuál sea su buena voluntad, Señor, que no seamos arrastrados, Señor amado, Dios mío, por los falsos, Padre mío, que no seamos desviados de la verdad, Señor, porque bueno es afirmarnos en el conocimiento de la verdad, Dios mío. En esta hora, Señor, le doy honra y gloria a su nombre. Padre mío, bendice a su pueblo, este pueblo que, Señor, que no era su pueblo, mas hoy ha venido a ser pueblo suyo, adquirido para con Dios, para anunciar las virtudes de aquel que nos llamó de las tinieblas a su luz admirable. Padre querido, en esta hora reciba usted honra y gloria en el nombre poderoso de Jesús de Nazaret. Padre, clamamos a su presencia, Padre. Clamamos en esta hora, imploramos, Señor, su gloria, su gracia. Bendice, Padre, en el nombre de Jesús, la vida de mis hermanos, mis hermanas. Bendice los matrimonios, las familias, Padre. Que ninguno, Señor, sea desviado, Padre mío, Señor, por las estrategias del error, Señor, por hombres corruptos, Señor, de entendimiento. Señor, en esta hora cúbrelos bajo la sombra del Altísimo, bajo la cobertura de sus alas, Padre. Así sea.

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y vi un cielo nuevo y una tierra nueva, porque el primer cielo y la primera tierra pasaron, y el mar ya no existía más. Y yo, Juan, vi la santa ciudad, la nueva Jerusalén, descender del cielo de Dios, dispuesta como una esposa ataviada para su marido. Y oí una gran voz del cielo que decía: he aquí el tabernáculo de Dios con los hombres, y Él morará con ellos, y ellos serán su pueblo. Dios mismo estará con ellos como su Dios. Enjugará Dios toda lágrima de los ojos de ellos, y ya no habrá muerte, ni habrá más llanto, ni clamor, ni dolor, porque las primeras cosas pasaron. 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

Estando él sentado en el monte de los olivos, los discípulos se le acercaron aparte diciendo: Dinos, ¿cuándo serán estas cosas y qué señal habrá de tu venida y del fin del siglo? 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Mirad que no os conturbéis, porque es necesario que todo esto acontezca, pero aún no es el fin. Porque se levantará nación contra nación y reino contra reino, y habrán pestes y hambres y terremotos en diferentes lugares, y todo esto será principio de dolores. 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

a Jehová presta el que da al pobre, y el bien que ha hecho se lo volverá a pagar. Proverbios capítulo 19, versículo 17. 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El apóstol Pablo escribe a los Corintios en su segunda carta, capítulo 9, versículos 7 y 9. 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Como está escrito: repartió, dio a los pobres, su justicia permanece para siempre. 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
1: 28, un versículo que ya lo sabemos de memoria. Proverbios 28, versículo 13. Alabado sea el nombre del Señor. Proverbios 28, 13, para la gloria de nuestro Señor Jesucristo. Lo tenemos. La palabra se va a leer para la gloria del Padre y del Hijo y del Espíritu Santo. Proverbios 28, 13. El que encubre sus pecados no prosperará, mas el que los confiesa y se aparta alcanzará misericordia. Lo repito de nuevo, y con este versículo que lo llevemos en el corazón cambiamos la vida. El que encubre sus pecados no prosperará, mas el que los confiesa y se aparta alcanzará misericordia. Diga gloria a Dios y se sienta. Alabado sea el nombre del Señor. Vamos a titular la predicación de hoy: los estragos del pecado oculto. Amén. No dije las bendiciones del pecado oculto, dije los estragos del pecado oculto. Y es que, si bien es cierto, hermanos, el pecado por ningún rumbo trae bendición, el pecado por ningún lado trae bendición. Alabanza al Señor. La Biblia se redonda en todo, en un solo versículo, en el 6:23 de los Romanos dice: porque la paga del pecado es muerte. Y Pablo dice que nos avergonzamos de las cosas que hacíamos antes. Amén. No tenemos nada de qué gozarnos de lo que hacíamos antes. Nos avergonzamos. Que dice que el fin de todas esas cosas es muerte. O sea, no hay bendición en el pecado. En ningún área del pecado va a encontrar usted bendición. Bendito sea el nombre del Señor. Pero ¿por qué vamos a hablar de esto, hermano? Porque es necesario estar recordando al pueblo de Dios los peligros que está enfrentando hoy en día. Estamos viviendo un tiempo donde vemos, hermano, el descarriarse de las personas a diario. A diario. Sin escatimar posición eclesiástica, liderazgo, posición de banca o de púlpito. ¿Me está escuchando? La gente se está descarriando. Y con esto le estoy diciendo que todos los que estamos aquí podemos estar de candidatos a un descalabre espiritual si no atendemos la voz de Dios, si no atendemos la enseñanza a tiempo. La palabra nos está diciendo claramente que todo aquel que encubre sus maldades, sus fechorías, sus pecados, sus picardías, alabe a Dios si puede, jamás va a prosperar. Jamás. Y yo no estoy hablando de dinero aquí. ¿Cuántos alaban al Señor? Y tampoco estoy hablando del mundo, porque usted me dirá: pero qué más malo que fulano y tiene tanta bendición y vive bendecido. Es que yo no estoy hablando del mundo. El mundo no está ocultando pecado, el mundo está revolcado en pecado. Yo estoy hablando de la iglesia. Estoy hablando de nosotros. El mundo no tiene por qué encubrir. Si el hombre en el mundo se da el lujo, la jactancia de decir cuántas amantes tiene, sí, para él es un honor. Pero no así los creyentes. Los creyentes, hermanos, tiran piropos a escondidas, mandan mensajes ahí al WhatsApp de la mujer extraña y lo borran. Aleluya. Ya lo leyó, lo borra y dice: ya no pasó nada, esto ya quedó ahí, nadie lo ve. Alabe a Dios si puede. Llamadas pícaras ahí, hermano, y nadie lo ve, nadie lo oye. Óigame, hay muchos creyentes jugando con fuego hoy en día. Usted está aquí, iglesia. Hay muchos creyentes jugando con fuego. Hay creyentes manipulando cobras. Hay creyentes jugando con cascabeles. Hay creyentes durmiendo con barba amarillas. Aquí está la iglesia, hermano. Sí, están jugando con la misma muerte. Están con un sujuecito checo. ¿Me está escuchando en esta hora, hermano? A su nombre. Y muchos de esos creyentes piensan salir ilesos. Piensan salir victoriosos. La verdad, hermanos, es que no mirarán el sol claro en su vida, ni lo verán eternamente. hasta que reconozcan su maldad en su corazón, hasta que reconozcan el pecado oculto que hay en sus vidas. ¿Cuántos alaban al Cristo de la gloria en esta hora? ¿De qué estragos quiero hablar esta hora? Quizá voy a hablar de 4, 5, 6, hasta donde el tiempo me dé. Pero hay estragos por andar con esas cositas. El pecado no es para andarle poniendo mantitas encima. El pecado hay que sacarlo, hay que confesarlo y hay que apartarse. Es que muchos lo confiesan y siguen en el charco. Ya acepta a Cristo, pero voy a seguir chapaleando. No, confiéselo y apártese. Confiéselo y apártese. Si no tiene la madurez suficiente para estar entre la plebe que usted estaba antes, no se acerque ahí donde usted anda haciendo. ¿Ah? No frecuente esos lugares. Si usted no tiene la solidez para sobrepasar un problema ahí, ¿para qué va a ir? Amén. Pero aceptan y no sale de la cantina. ¿Cuándo? ¿Cuándo se va a parar? ¿Cuántos alaban al Señor? Es que yo hago el ánimo. No, usted no está haciendo el ánimo, usted no está perseverando, usted no está luchando. Hay que combatir contra el pecado. El autor de los Hebreos dice: porque no habéis resistido hasta la sangre, combatiendo contra el pecado. Pero ¿qué es combatir contra el pecado? Resistir hasta la sangre, hermano, es que por no pecar prefiero morir. Aquí está la iglesia. Por no pecar prefiero morir. Y yo, alguien me dijo: ¿usted le tiene miedo al COVID? No, yo le tengo miedo al pecado. Que el COVID no es problema. Si pega y me muero, no solo de COVID se puede morir usted. Un pedazo de hueso de pescado se le atraviesa en la garganta y usted se fue. Saboreando una sardina de esa, un congo de esos de la laguna. Y usted se puede matar solo. ¿Eh? Un bocado, un pedazo de comida, hermano. Usted un día platique con el hermano Juan Quintanilla, el pastor del Río Los Mangos. Y él sabe una experiencia de un hermano que es la estillita de un totoposte. Iba a matar a una persona. Un calicito, una estillita de un totoposte, ese pan de casa, ¿verdad? Que hacen ahí. En otros lugares, me llaman de otro modo, ¿verdad? Pero aquí le dicen totoposte, las roquillas esas. Hermano, se le fue por otro lado y se estaba muriendo la persona. Y era que somos arruinados. Pero que te mate lo que te mate y que te muera de lo que te muera. Perdón, nos muramos de lo que nos muramos. No hay problema, pero que no te mate el pecado. No vayas a morir en pecado. De eso se trata la palabra en esta hora. ¡A su nombre! Y los estragos del pecado son fuertes. Y de eso quiero hablar. Pero yo quiero que usted esté atento. Que diga amén cuando oiga la verdad. Que diga gloria a Dios. Y cuando no, por lo menos diga ¡ay! ¡Amén! Hay un estrago que es uno de los más dolorosos. El pecado oculto hace que Dios deje de escucharnos cuando le hablamos. Y no hay nada más doloroso para un creyente es quedarse hablándole a un Dios que no le quiere oír. Si con una persona que se nos haga el sordo cuando le buscamos un favor, nos resentimos, nos duele. Aleluya. ¿Qué tal si te das cuenta que Dios ya días no te está escuchando lo que le estás pidiendo? El pecado oculto, hermanos, es tan engañoso que te hace sentir confiado. Es que Dios es misericordioso, Dios es amor, Dios sabe que yo soy carne. No, tú no eres carne, tú eres carnudo. Alabe a Dios si puede. Y con esa va y ven, no queremos quedar que Dios es todo amor. Pero no, la Biblia no se puede contradecir, en eso estoy seguro. Amén. Dijo David en el Salmo 66, verso 18: si observo iniquidad en mi corazón, el Señor no me escuchará. ¿Cómo dijo? Si observo iniquidad en mi corazón, el Señor, se lo voy a leer más claro. Si yo estoy seguro que hay un pecado no confeso en mi corazón, pierdo el tiempo hablando con Dios, porque Dios no escucha a los pecadores. Lo dice la Biblia: Dios no escucha a los pecadores. cerquita a la iglesia, hermano. Gloria al Señor. Nada puede ser más claro que esto, hermano. Cuando hay pecado no confeso, Dios hace oído sordo. Amén. Muchos nos preguntamos, hermanos, ¿por qué Dios no nos responde nuestras oraciones? Y la respuesta está aquí. Pero como se han inventado un versículo, hermano, en San Meregildo 14:20, que dice, hermano, que Dios ama al pecador y Dios solo aborrece el pecado. ¿Usted lo ha oído ese versículo? Que está bien nuevo y está de moda en todos lados. A los predicadores lo decimos. Dios, amigo, Dios te ama a ti, solo aborrece tu pecado. Y la Biblia no dice eso. La Biblia dice que Dios está airado con el pecador todos los días. No es con el pecado, es con el que peca. ¿Cuántos alaban al Señor en esta hora? Es con el que peca, es con el que se deleita en pecar, es con ese que Dios está enojado. Dios no está contento, y cuando Dios no está contento, no esperes una buena respuesta de Él. Tienes que agradarlo, vive para Él, vive en justicia, vive en santidad, para que lo agrade a su nombre. Gloria a Dios. Si abrigamos pecado en nuestra vida, Dios cierra sus oídos a nuestras oraciones. ¿Amén? ¿Cuántos dicen amén? O sea que hace oído sordo a lo que le decimos. ¿Cuántos alaban al Señor? Este quizás es el mayor peligro del pecado oculto. A su nombre sea la gloria. ¿Quién hubiera pensado de que alguna vez habría un momento en el que Dios no escucharía nuestras oraciones? Pero desde el tiempo pasado, no solo Pedro lo dice en sus cartas, que Dios se pone de espalda a los que practican el pecado. ¿Cuántos alaban al Señor? Más el rostro de Jehová está sobre aquellos que le buscan, que le buscan de verdad. ¿Cuántos alaban al Señor? Pero cuando usted lee, por ejemplo, abra su Biblia, Isaías capítulo 1, verso 11 al 16. Alabe a Dios si puede. Isaías capítulo 1, verso 11 al 16. El Señor empieza a reclamar. ¿Me está escuchando? ¿Para qué me traen eso? ¿Para qué estos cultos? Si ustedes saben cómo están, les dice. Yo lo estoy parafraseando ya para que lo entendamos. ¿Cuántos alaban al Señor? ¿Qué vienen a hacer con esas alabanzas, con esos coros? ¿Qué vienen a hacer con esas oraciones? Si saben cómo andan. Eso está diciéndole Dios a Israel. Alabe a Dios si puede. La ofrenda que me trae mi hermana, no la estoy recibiendo. Claro, con la ofrenda compramos cemento, bloque y hacemos más grande el templo. Pero en el cielo no hay nada. ¿Cuántas alaban al Señor? Con la ofrenda mandamos a reparar los vehículos de la iglesia, se le compra llanta, se le echa combustible. Con la ofrenda se paga la luz, se paga el agua, se pagan los servicios. ¿Me está escuchando, hermano? Pero en el cielo, ¿está Dios recibiendo lo que estamos dando? No. Ninguna solemnidad es tomada en cuenta ya. Porque el Señor dice, cuando se presentan para adorarme en el templo y levantan las manos, las traen llenas de sangre inocente. Por eso que cuando oren, dice ahí claramente, cuando multipliquen sus oraciones, yo no oiré desde los cielos. Amén. ¿Qué amenaza más grande, hermano? Te está pegando sueño. Gloria a Dios, yo no estoy repartiendo floricundia, estoy predicando la palabra. Denle un fuerte aplauso al Señor en esta tarde. No oiré desde los cielos. Pero la contraparte a esto está en 2 Crónicas 7:14. Pero si se humillare mi pueblo, sobre el cual mi nombre es invocado, y orare, y buscare en su rostro, y dejare en sus malos caminos, entonces yo iré desde los cielos. Yo iré y perdonaré sus pecados y sanaré. Ahí está. Confiesas y te apartas y la misericordia está ahí. ¿Cuántos dicen gloria a Dios? Ahora ciertamente estoy seguro de que Dios todavía escucha nuestras oraciones. Cuando venimos limpios, ¿cuántos alaban al Señor? Porque decir redondamente que Dios no nos escucha Sería, como dice alguien por ahí, una hipérbole. ¿Y una hipérbole qué es, hermano? Es una exageración con propósito de enfatizar algo especial, para llamar la atención y decirle que no es un juego lo que estamos diciendo. ¿Amén? Así que, hermano, sea hipérbole o no, tenemos una idea de la devastación total que, hermano, el pecado trae en la vida de aquel que lo oculta en su corazón. Dijimos que Dios cierra sus oídos cuando estamos en pecado. ¿Qué dije yo? ¿Dije algo malo? Voy a repetir de nuevo. Dijimos que Dios cierra sus oídos a nuestras oraciones cuando estamos en pecado. ¿Es así? No hay respuesta. Posiblemente más de algunos son 10, 20, 40, estén confirmando ahora, ya, le cayó el 20, hoy sí, ya sé, sí, ¿cuándo voy a ver el sol claro? Si tenés un temporal de pecado encima, y cuando hay temporal no hay sol, alabe a Dios si puede. El pecado oculto, toque al que está al lado suyo y dígale, pudre el alma. No solamente nos pone a Dios en contra, sino que el pecado oculto pudre el alma. Estoy diciendo cosas duras aquí. Yo creo que no hemos captado la dimensión de la delicadeza de lo que estoy diciendo. No hemos todavía analizado lo que estoy diciendo. El pecado oculto pudre el alma. Y de ser cierto esto, que sí es cierto, 1000%, es cierto, hermano, muchas veces las bancas tienen putrefacción y no gente alabando a Dios. Dije que son cosas duras y hay que decirlas. Yo no dije que era la banca suya. No dije ni que la banca 3, ni la 4, ni la 5, ni la silla 2. No dije nada de eso. No dije que la silla de arriba ni la de abajo. Pero muchas veces hay bancas en el templo, asientos en el templo, con putrefacción ahí sentados. No con gente alabando al nombre de Dios. ¿Cuántos alaban al Señor? La Biblia dice que los muertos no le alaban. Los muertos no alaban. Y cuando se está en pecado, se está muerto. ¿O no es así? Sí, cuando se está en pecado se está muerto. Gloria al Señor. El pecado oculto pudre el alma. Dijo David: mientras me quedé callado, se envejecieron mis huesos dentro de mí, en mi gemir todo el día y toda la noche, porque sobre mí se agravó tu mano. Era pesada tu mano. Una cosa es que Dios extienda la mano para levantarte y bendecirte, y otra cosa es que te la ponga encima. La Biblia dice claramente, horrenda cosa es caer en manos del Dios vivo, se lo voy a parafrasear, horrenda cosa es que la mano del Dios vivo te caiga encima. Alabía a Dios si puede. ¿Sí? Entonces David dijo, yo pequé y me quedé callado, porque ese es el mal del ser humano. Peca y es un mazacuate con los piñales, rebaladito. No ha pasado nada. Así dijo Salomón de la mujer adúltera. Es como la que come pan, dijo, se enjagua la boca y dice, no he comido nada. Alabía a Dios si puede. No ha pasado nada. David cometió ese error. Cayó en un pedazo de adulterio. ¿Me está escuchando? Y se quedó callado. ¿Cuántos dicen amén? Entonces, hermano, sabe que muchas veces cuando la persona peca, cuando la persona viene arrastrando esa pudrición y no es sincero para confesar delante de Dios su culpa, su semblante empieza a cambiar, su estado espiritual se empieza a desmoronar, y aquel hombre, aquella mujer de fervor empieza, hermanos, que ya ni ardor tiene, mucho menos fervor. Por lo menos el que está agonizando tiene un hervor en el pecho y la garganta. Pero hay hermanos que ya no les hierve nada. Hermano, y van perdiendo el sabor, ya no hay sabor para el culto, ya no hay sabor para la oración, ya no les motiva nada, andan a rastras, andan por una amenaza nada más ahí, porque la mujer le ha dicho que si no se congrega lo va a dejar, se va a ir en otra caravana para los Estados Unidos, y allá anda amenazado, pero no es porque en realidad tenga deseo de salvarse, anda una gran tonelada de carga en su corazón, que Cristo le está diciendo ahora, confiésalo, apártate, hay misericordia para ti. A su nombre. Pero ¿qué es lo que hace la persona que cae en pecado y anda arrastrando su mano? Embarrar a otros con su lodo cenagoso, con su charco. Yo no me congrego a ir por Javier. Yo dejé de ir por Vidal Reyes. Yo dejé de ir por ese chamba. Es cierto, el hombre está doblecito, pero bien cabemos al par de hombres. ¿Cuál es el problema? Alabe a Dios si puede. Es que yo ese Israel no lo puedo ver. Yo le creo que ese no lo puede ver, es que es flaquito el hombre. Es que yo no me lo trago. ¿Quién lo puso a usted que se lo tragara? Es que no podemos ser sinceros, que mire, hermano, es que pequé y no estoy bien. Pero venimos a poner una y otra excusa y otra excusa y otra excusa. Es que yo me desanimé cuando no me daban privilegios. Si el pastor te dio la calavera que era, ¿para qué te va a dar privilegio? ¿Ah? Si el pastor miró tu comportamiento, deje de estar jugando usted ahí. Aleluya. Oiga, si el pastor miró su comportamiento, el pastor miró su talante, el pastor miró que usted nunca viene a la hora de comienzo del culto, siempre viene a la hora de las alabanzas. El pastor nunca lo ve en un ayuno. El pastor lo ve que usted anda para arriba y para abajo, pero a la hora del culto no tiene tiempo. Entonces, ¿para qué le va a dar privilegio? Alabe a Dios si puede en esta hora. Pecamos y empezamos a embarrar a medio mundo. No, claro, eso es una herencia. Adán, Eva. ¡Ea! ¡La culebra! El otro, ahí sigue señalándose la gente. Alabia a Dios si puede. El día que usted pega el barquinazo, hágase cargo de su descuido. Deje de venir con cuentos. Ay, hermano, que yo estaba bien. Pues sí, claro, estaba bien, pero dejó de estar bien. ¿Cuándo dejó de estar bien? Cuando dejó de congregarse, de leer la Biblia, de orar, de estar en el ayuno, de buscar la armonía con la iglesia. Ahí dejó de estar bien. ¿Dónde está Dios? Donde lo dejaste hace 15 años que te descarriaste. Alabia a Dios si puede. Y ahí está la gente. Señor, ¿dónde estás? No, si el Señor está en el mismo puesto, no se cae. Si el que cambió de rumbo es usted, a su nombre sea la gloria. David escribió en este versículo refiriéndose al adulterio que cometió con Betsabé. Amén. Él pensó que su pecado estaba oculto y se dio cuenta que no estaba oculto hasta el día que el profeta se le paró enfrente y le dijo: ese hombre eres tú. Ahí se dio cuenta de que no se puede tapar nada. En el 139 este hombre dice: ¿a dónde voy a huir del Espíritu de Dios? ¿A dónde me voy a ocultar de su presencia? No tengo un lugar donde esconderme. ¿Cuántos alaban al Señor? ¿Ah? Si delante de él las tinieblas resplandecen, dijo, no, para él no hay tinieblas, todo es luz, a su nombre sea la gloria. Pero mientras tanto, él mantuvo un silencio, su alma se deterioró, se envejecieron sus huesos, era un gemir de día y de noche. Aleluya, de día y de noche lloraba, se desarmaba por dentro. El problema es que David, cuando encontraba a la gente y parecido a uno que me mandaron por ahí en esos cosas que le llaman mojos, no sé cómo le dicen esas cosas que le mandan usted un muñequito ahí y sale un chinito, ¿verdad? Que va llorando y cuando ve a la gente, para la gente sigue llorando con la cara verde, para que todos lo mismo vaya. Entonces, y así le pasaba a David. David lloraba, pero cuando salía al palacio, sigo siendo el rey, ¿verdad? Ajá, pues sí, sigo siendo el rey. Claro, llegó Natán y dice: ¿y qué quiere Natán? ¿Qué quiere Natán? No, señor, yo no le voy a quitar tanto tiempo, solo le traigo un problemita aquí que ha sucedido en dos hombres. Dale, agarró el cetro de oro para hacer juicio. Y Y acababa de estar chillando allá en el cuarto por el pecado de él. Acababa de estar chillando allá porque ya entendió que no le dan privilegios porque lo miran bien maleante. Y ahora está queriendo hacerle juicio a otro. Mire un cadáver enjuiciando a otro muerto. Igual a Judá. ¡Maten esa vieja!, dijo cuando la nuera salió preñada. Y la nuera dijo: ¡Ey, un momento! ¿Le puedo decir de quién es la barriga, vieja? Y era de Judá. Y él mandándola a matar. Ahora David está haciendo lo mismo. David dice: el hombre que le comió la corderita al otro pobre, ¿no, hombre? Ese hombre, mátenlo y que pague cuatro veces. Y el hombre le dijo: ¿ese hombre eres tú? Ah, conmigo es el asunto. No, ¿y con quién va a ser, pues? Es con nosotros. ¿Cuántos alaban al Señor? El pecado no se puede ocultar delante de Dios. Podemos ocultarlo delante del pastor, más si está miope, igual el que tienen aquí, que ya casi no mira ni con lentes. Podemos ocultarlo delante de los diáconos, que ni ellos miran donde se paran. Podemos ocultarlo delante de los predicadores, que ya ni leen la Biblia. Pero delante de Dios no podemos ocultarlo. Que le fuerte esa gloria a Dios, iglesia. Oh, gloria a Dios. La historia de David salió a la luz. Y David pagó sus consecuencias. Amén. Su próximo hijo estaba condenado a morir. No es que tal vez iba a morir. Estaba condenado a morir como resultado de un pecado. ¿Qué culpa tenía esa criatura? ¿Qué culpa? No había culpa. Pero Dios le dijo: para que entiendas que te he perdonado. Consecuencias no quito. Dios no quita consecuencias. Dios perdona el pecado. Amén. Yo les he testificado a ustedes cuando yo estaba recién convertido al Evangelio, empezaba la predicación. Mi riñón derecho colapsó a tal grado que solamente había remedio quitándolo, dejándome con uno, o injertando un riñón nuevo. ¿Me escuchó? Y yo conscientemente, yo le dije: Señor, tú dijiste que me ibas a llevar por las naciones a predicar tu palabra. Pero si así te place que ya se acabe todo esto, que se acabe, porque yo estoy consciente que yo me maté los riñones. Pablo estaba consciente de eso. Pablo estaba consciente que su miopía, su problema de vista y todo esto, dolores que le causaba, eran consecuencias de su desobediencia. Y cuando oró tres veces, el Señor le dijo: bástate mi gracia. O sea, da gracias a Dios que te salvé, hijo. Estás pidiendo ribete todavía. Y entonces Pablo dijo: ahora entendí que en mi debilidad se perfecciona el poder de Dios. Ahí está perfecto el poder de Dios. Entre más débil soy, más fuerte estoy, porque todo lo puedo en Cristo que me fortalece. Pero hay que reconocerlo. Las consecuencias del pecado son estragos terribles. David empezó a pagar esa consecuencia. El muchachito estaba destinado a morir. ¿Cuántos alaban al Señor? Pero no se terminaron las consecuencias ahí. La familia de David quedó condenada a no faltar el derramamiento de sangre en esa familia. Ahí hubo de todo. Había mentiras, intrigas, traiciones. Ahí hubo rebelión de hijos a padres, asesinatos. ¿Me está escuchando?

gente que estaba pagando sus consecuencias. Pero a veces nosotros pecamos y lo vivimos bravos, delicados. No, que como el hijo pródigo, Señor, no soy digno de ser llamado tu hijo. No. Nosotros venimos reclamando trono de un solo viaje. En vez de humillarnos delante de Dios, nos ensoberbecemos. Alabado sea el nombre del Señor. En el poco tiempo que Dios me permite estar predicando su palabra, hemos tratado con tantos hombres con pecados de adulterio que se consumen internamente por lo que han hecho. Y aún confesando el pecado, aún humillándose, les ha costado entablar una relación nueva con Dios. Porque si hay cosa que sí daña la confianza es el pecado oculto. Pudre el alma. ¿Dijimos qué? Pudre el alma. ¿Cómo siente su alma, hermano? ¿Cómo siente su almita? ¿No siente que sale un mal olor espiritual del fondo adentro? Oiga, el pecado oculto también infringirá dolor a quienes nos rodean. Hermano, cuando usted peca no se daña solo usted. Hermana, cuando usted peca no se daña solo usted. Usted está trayendo una desgracia a los que lo rodean. La repercusión de un pecado, hermanos, que se oculta es amarga para toda la familia que le rodea. Pero no queda solo en el papá, en la mamá, en el esposo, la esposa, en los hijos, en la familia, sino que alcanza hasta la iglesia. Alcanza hasta la iglesia. Cuando se descubren esas cosas feas, esas cosas horribles, es un sentimiento hermano profundo en el corazón, un alma que se echó a la desgracia, alguien que estando bien en Jerusalén fue a Egipto a traer pudrición. Hay gente que está bien en el Evangelio, hay gente que Dios le dio la oportunidad de perseverar, de pararse, estaban sanitos, estaban alentados, estaban vigorosos, se fueron otra vez al charco, se fueron otra vez al pecado a traer una desgracia, a traer una miseria, porque las consecuencias del pecado no quedarán impunes, mi hermano. Dios perdonará tu pecado, pero las consecuencias vendrán ahí, recordándote que con Dios no se juega, porque Dios no puede ser burlado. Alabe a Dios si puede. Entonces traerá consecuencias. No es posible tener el mismo comportamiento externo durante y después de una aventura. No, Señor. No, no es posible tener el mismo temperamento, el mismo carácter que antes teníamos después de una aventurita de esa. No, Señor. Por muy sagaz que sea, tu semblante cambió. ¿Cuántos alaban al Señor? ¿Ah? La gente siempre sentirá que algo anda mal en alguna parte de tu vida, aun cuando te arrepientas y confieses. Perdiste la confianza con las personas. Después vas a vivir una vida tan recta y nadie te la va a creer. Eso va a ser difícil, luchar con la incredulidad de los que te rodean. El hombre que ya vino a un perdón de su esposa, que le perdonó su adulterio. La mujer que viene al perdón de su esposo, que le perdonó su adulterio. Hermano, y queda aquello. Ah, será. A ver, no sé. Y ya vas a vivir una vida justa, pero ya no se te va a creer. Así es sencillo. No sé si ustedes van a entender el semblante, amén, de culpabilidad te comprometerá siempre. Llega Jesse a lo de Eliseo como que nada, todo palio. ¿De dónde venís, Jesse? Aquí he estado. Tú has estado ahí. ¿Acaso no andaba mi espíritu allá cuando tú le dijiste a aquel hombre la gran mentira para quitarle lo que no tenías que ir a pedir? ¿Ah? Por tanto, la lepra quedó blanco como la nieve, de pura lepra. ¿Me escuchó? En el semblante. Le dijo Josué al príncipe Acán, cuando llegó a la tienda de él para ver el entierro que tenía, porque de todos modos siempre sale el entierrito.

0: Amén. Siempre sale, mire, el mensaje está general para todos. Pero uno puede ver la cara de entierro desde aquí. Algo así como 2 de noviembre. Mira, así, mediodía final. Siempre salen los entierritos. Se tiró para todas las tribus de Israel. Y salió una tribu. La suerte. Y le voy a decir una cosa. Acán no estaba ahí donde se estaba tirando la suerte. Dice, Acán. Acán sale aquí del papelito. Dice, Acán. Vamos donde Acán, dijo Josué. No, hombre, si Acán desde que miró que asomó Josué con los ancianos. Cambió la cara. Sí, te lo saluda, Dios le bendiga. Nos ha hecho. Que decir, trabajo. No quiere decir buenas tardes, buenos días, buenas tardes, Dios le bendiga, amén. No sabe qué quiso decir. Le pasa a un amigo mío, el piche, que murió hace poco, que lo encontré por aquellos llanos, yo, por el tiempo de la guerra, y le escurrí el M16 en los pies así. Ese hombre pegó un salto para atrás, dice él que gritó, Dios mío, mentira, no gritó nada. Como que quiso mencionar a la mujer, a Dios y a los hijos en una sola palabra. Muchos respondemos raro. Como con vergüenza. Mire usted la gente por ahí caminando, usted los saluda, Dios le bendiga, hermano. Porque como está con la gente que sabe lo pícaro que es, le da vergüenza decir un amén, claro, pues. ¿Estamos entendiendo? Dijo Josué acá. ¡Da gloria a Dios! Y no dio gloria a Dios. Al menos acá fue sincero. Y aquí usted dice, ¿cuánto van al cielo? Y aquí anda más torcido, levanta las dos manos. Acá no dio gloria a Dios, no pudo. Porque acá sabía que decir gloria a Dios en la condición que él estaba, le hacía más daño. Amén. Aquí ha habido gente sincera que me ha dicho a mí, pastor, no me dé privilegio, yo le aviso. Pero también hay gente que aunque sepa cómo anda, agarra el micrófono. Sí, hermano. Nada más que aquí está el problema y me volteo para allá. Gloria al Señor. En algunas iglesias se acostumbran, y por ahí me van a estar viendo ya. Acostumbran, hermanos, que sagazmente saben cómo andan, agarran el micrófono. Me reconcilio con el Padre, con el Hijo y el Espíritu Santo, y si alguno de vosotros ofendido, lo ruego. Pero está dando algún problema si eso se hace cuando uno está caído. ¿Y por qué me voy a reconciliar yo si no hay pecado? Yo voy a confesar el pecado que he cometido, porque si no he cometido un pecado, ¿por qué lo voy a confesar? En oración le digo al Señor que me perdone los que desconozco, porque hay pecados que están ocultos en nuestra vida, no porque los queramos ocultar. Cuando David dice, líbrame aún de los que son ocultos, no está diciendo porque yo tengo un pecado que no sé cómo confesarlo, no, porque no sé que es pecado, pero está ahí. Hay cosas que hacemos que no sabemos que son pecados, y por ignorancia las tenemos, y le decimos, Señor, si hay alguna de esas cosas en mi vida, perdóname. Pero si la palabra me la pone clarita, Señor, la confieso y me aparto. Amén, hermano. Sí. Sí. Aquí estamos. Bueno, da gloria a Dios. ¿Qué va a dar gloria a Dios? Nadie. No, no, de acá. De acá. Ni la mujer, ni los hijos. Alguien me dijo, ¿y cómo que dice Dios que no mata niños? ¿Quién le dice usted que los hijos de Acán estaban niños? ¿Dónde dice la Biblia que eran niños? Y eran hombres adultos. ¿Me está escuchando? Eran hombres adultos. Eran todavía de aquella generación que había nacido en el desierto. Ya tenían sus 40 años. 35 años. Un aproximado más o menos. Y todos sabían del entierro que tenía Acán. Todos sabían. Porque, claro, le ayudaron a hacer el hueco. Claro que, y como un lingote de oro, las piezas de plata, las piezas de las monedas de oro, y el manto babilónico. Y miren, aquí no ha pasado nada. No lo cuiden que no venga el pastor. Apagá ese televisor que viene el pastor. Tapá la comida que viene el pastor. Sabía. No, si la señora se hacía ilusiones de cuántas cadenas iban a hacer de lingote de oro. Se iba a poner hasta los dientes que no tenía de oro. contenta ella. El problema fue cuando le dije, tú, sí, dijo, es que yo miré y codicié y tomé y enterré. Oiga, miré, codicié, tomé y enterré. Así se llama un mensaje que yo creí que ella dijo. Miré, tomé, codicié y enterré. Ahora te apedrearé, le dijo. Señor, aquí está el entierrito, le dijo el Señor. Dijo Josué al Señor, Señor, hallamos el entierro. Porque Dios reprendió a Josué que estaba orando. ¿Qué estaba haciendo Josué? Orando, porque le habían matado gente en la ciudad de Ai. Dijo, Señor, nos diste la victoria aquí en Jericó, mando estos soldados allá y ahora vienen con muertos, ¿cómo es esto? Pero él está orando. Y le dice, no, hijo, levantate. Desenmascará el pecado. Confrontar el pecado, que aquí hay pecado. Le dijo, no es mejor estar de rodillas, es hora de reprenderlo. Y el hombre empezó a trabajar hasta que Dios le estaba. Y buscando la hebra se halla el hilo, hermano. Y dice, hermano, que este hombre fue muerto, apedreado por su familia, su mujer y sus hijos. Si a Dios le tocara hacernos un juicio igual que él, las caras estuvieran más piedras, las piedras estuvieran más carísimas. Porque ella se ha puesto escasa. Hoy no se puede construir y hay que andar buscando piedras. Estuvieran más carísimas. Una escasez de piedras porque todas estuvieran ahí en las casas esperando que caiga otro. Alabía a Dios si puede. A su nombre. A su nombre. Hermano, el pecado es como dejar caer una enorme roca en un manso lago de agua. Inmediatamente usted dice, chucumblum, eso fue todo. Pero no es todo. Tras del chucumblum, queda una ola moviendo, detrás viene otra ola, detrás otra ola, y llegan hasta la orilla. ¿Sí? Los maremotos es un temblor adentro del mar. Por eso se llama maremoto, no terremoto, porque la tierra seca es terremoto. En el mar es maremoto. ¿Me escuchó? Allá tembló el cimiento del mar abajo. ¿A dónde se iría? A Javier. Pero al rato viene la primera ola y de atrás viene otra y se llama tsunami. O sea que el pecadito que se hizo allá en lo profundo salió a la superficie y trae destrucción. Trae destrucción. No solo a la mujer, no solo al hombre que hicieron el pecado. A los hijos, a las hijas, a los suegros, a los padres. Y ahí viene ese tsunami. Para pecar no piense una vez, piénselo mil veces. Y muérase pensándolo y no peque. Dígale, Señor, mátame de COVID, no de pecado. Nadie quiere decir eso. La historia de Caín nos deja claro que no hay nada oculto. Amén. A su nombre. Dios revela dónde está el pecado. Ahora, otra cosa. Tenemos problemas con el voltaje, pero se va a arreglar esto. Hay unos bajones, unos cortes. No es el predicador. Es que ahí tenemos un problema que han dejado todito, casi la mayoría, en un solo circuito. Teniendo una caja para matados, ahí hay que arreglar esto. Ya le dije, hermano José, que lo vamos a arreglar. Comprar el material. Pero, oiga, al hablar fuerte. Nada. Igual que usted no se le puede hablar fuerte, porque le queda mudo. Diga conmigo, algunos pecados permanecen ocultos hasta que aparecen en un área distinta. Te explico esto. Salomón empezó jugando con sus noviazgos mundanos. La primera esposa que tuvo, la hija del faraón. No había muchachas en Jerusalén. Fue a Egipto el tontito. Y era el más sabio. ¿Me escuchó? Después se casó con la hija del rey de Tiro. Después se casó con la hija del otro hermano y empezó a amontonar mujeres extranjeras. Cualquiera puede decir que ahí en el núcleo familiar le iba a resultar el problema. No, Dios lo dejó estar. Y cualquiera puede decir, era la permisión de Dios. No, no, no era la permisión de Dios. Dios no permitía eso. El hombre lo estaba haciendo. Porque se creía soberano. ¿Verdad? A veces Dios bendice y la gente se hace soberano. Entonces, hermano, dice que por haber hecho esto, la Biblia nos dice que Dios le levantó adversarios a Salomón. Amén. De todos los pueblos que lo rodeaban. ¿Me escuchó? Le venía una guerra de un lado, le venía otra batalla de otro lado, y él no entendía qué es lo que estaba pasando. Pero él seguía todavía dándole rienda suelta al placer. ¿Cuántas alaban al Señor? Amén. Es como considerar a un hombre que tiene un negocio y siente que le está yendo de mal en peor, que nada está mejorando, que todo se está perdiendo. Puede pensar que por la causa económica, una mala administración, que puede ser que sus sirvientes no le estén trabajando bien, puede poner cualquier excusa. ¿Cuántos alaban al Señor? Pero a veces es un pecado moral que está escondido en la vida de la persona. Y tenemos personas, como dice el Proverbios 6:26, que por causa de una mujer ramera, el hombre es reducido a un bocado de pan. Amén. Y que una mujer adúltera caza fácilmente la preciosa vida del hombre. Dios a menudo te traerá juicio en áreas que parecen no estar involucradas ni relacionadas con tu pecado. Pero esta es parte de las consecuencias de tu culpa. Muchas veces nosotros no entendemos por qué hay cosas aledañas a nosotros que no superan. Y que lo que Dios pone en esta mano, con la otra mano tenemos que irlo a entregar allá, porque ya está comprometido. Y ahí es donde empezamos a oír decir, es que yo el pisto como que le echo sal al agua. Y sal al agua no tiene nada que ver aquí. Alabe a Dios si puede. Es que yo no me abunda. Si yo trabajo usted, si yo me mato trabajando para que ni me congrego. Imagínese, no soy esforzado yo, hermano, que me oculto hoy por trabajar. ¿Ah? Y nos miran el sol claro. No, seguía así. Seguía así que ni lo vas a ver nunca. Gloria a Dios. ¿Cuántas alaban al Señor? Ahí pueden haber varias razones. O te has metido en un problema insuperable a tu capacidad, o te casaste con una nube negra. Para que nos mire el sol claro, puede haber ese problema. Entonces no hay conmigo, alabía a Dios. Puede ser eso. Porque hay mujeres exigentes usted. Hay mujeres exigentes. Todos los que están queridos van a pasar. Hay mujeres exigentes. ¿Y cuándo ese hombre va a ver el sol claro? Mire, hermano, ese hombre en la mañana anda con una canasta de pan, a mediodía con una de tamales, en la tarde con una de empanada, en la noche con una de enchilada. Hermano, y este, la mujer lo mandé. Y está como que el negro con la alabanza, lo mandé. Y ahí está. Y siempre los mismos zapatitos rotos del pobre. Sí, pero la vieja bien tipa, bien pintada de cartera, pelo suelto, y el pobre con la chancleta rota. Es cuando a ver eso, claro, puede ser factor mujer. Pero aquí no estoy hablando de eso. Otro día vamos a hablar de los matrimonios. Estoy hablando de los pecados. Hay pecados que están allá adentro y que todas las bendiciones materiales que circundan en tu vida se ven afectados. Y Dios te concedió una bicicleta y te la robaron. Y te dio una moto y ¡brum! Te fuiste a chocar y ya está botado. Y te dio un caballo y las cuatro patas le dio la araña. ¡Qué desgracia! Y me regalaron una pancartita de pollo y dice, se lo llevo a pasar.
1: ¡Aleluya!
0: Mira, hijo, dice, vino mi tía de Estados Unidos y me dio 20 pesos y si voy a comprar los zapatos. Ya los perdió. El hijo marihuanero se los sacó y se los fue a comprar marihuana. ¿Qué inutilidad, hermano? ¿Y qué están pasando? pasando. Hermano, es tiempo de irnos al secreto y decirle: Señor, quiero examinar mi corazón. Hazme sentir dónde estoy fallando, dónde me ha pasado, dónde está mi error, dónde está mi mal, dónde está mi pecado. Yo quiero estar libre de culpa. Y cuando usted está libre de culpa, la misericordia de Dios me alcanzará. ¡A su nombre!
1: ¡Aleluya!
0: ¡Aleluya!
1: Mire,
0: otro estrago del pecado oculto ocasiona es que no te escapas de cosechar lo que sembraste. No te preocupes, que será tarde o temprano. Si tú le quitaste la mujer a un prójimo, te burlaste del honor de un hombre, está bien, llévatela de don Juan. Si no la pagas con tu mujer, la pagarás con tus hijas o con tus nietas. Y no te va a gustar. Pero ese día que suceda, acuérdate que así le macheteaste la vida a otro hombre. Solo acuérdate y trágate ese nudo, porque esa es la ley de la vida. Lo que se siembra, se cosecha.
1: Aleluya.
2: Gloria a Dios.
0: Mire, en la Biblia tenemos una. Y deje de cuento que cortemos maldiciones, que declaro que. No, no, no, deje de andar declarando si usted no está aquí en el juez para que tengan declaraciones. Oiga. Hay una secuencia de maldiciones y de problemas y de herencias de pecado que usted mira desde Abraham para abajo. La consecuencia de Israel, todo lo que Israel está viviendo, ¿de dónde comenzó, cree usted? De Abraham. De Abraham. Abraham mintió. Dijo que Sara era hermana de él. Isaac mintió, dijo que Rebeca era hermana de él también. ¿Me escuchó? Entonces viene Jacob, le miente también a Isaac y le dice que él es Esaú y le roba la primogenitura. Y vienen los hijos de Jacob, venden a José y le dicen que se levantaron las fieras del campo. Hermanos, si nos contamos toda la historia, vamos a terminar que nosotros somos israelitas y vamos a venir con la colocha que hay aquí en la cabeza. Mejor parémosle ahí, porque todo el mundo es judío. Dígale que está al lado suyo, se cosecha lo que se siembra. Le dijo, se siembra lo que se cosecha. No, no, se cosecha lo que se siembra. Amén. Las tres leyes de la siembra. Amén, hermano. Y de la cosecha se dan en una idea del dramático trauma de aferrarse a los pecados no confesados. Siempre cosechamos lo que sembramos. Siempre cosechamos más de lo que sembramos. Y siempre cosechamos en una temporada diferente a la que sembramos. Vale, se lo voy a decir de nuevo. Siempre cosechamos lo que sembramos. Es decir, si siembro frijoles, frijoles voy a cosechar. La misma tipo de semilla. Siempre cosechamos más de lo que sembramos. Porque usted siempre una libre de frijoles y va a recoger un quintal. Ah, ¿verdad que se cosecha más? Ahora, siempre cosechamos en una temporada diferente a la que sembramos. Porque usted siembra hoy en mayo y tiene que estar cosechando como en agosto. O sea, nunca la cosecha viene el mismo día que se siembra. Así que diviértase pecando, porque después le van a pasar la factura. Eso le estoy diciendo en español. Sígase haciendo el tonto, sígase haciendo la sumariada con su pecado, pero la factura no se va a detener. Es que usted dijo, no, no pasó nada, ¿ves? Yo pequé y no pasó nada. Eso dijo Eva. Es verdad, dijo Adán, yo pequé. Y vieja taparte, le dijo, que fea vos. Bueno, ¿y cómo que ayer no me mira más fea? Pues si ahora te veo feo a vos también, viejo taparte. Ahora tienen problemas, han pecado los dos, sienten vergüenza. Pero nos faltaba todo. Ahí viene Dios, les quita las cositas esas que habían puesto ahí, usted sabe, la maldita lambada esa. Y le pone su túnica fuera, consecuencia del pecado. No se queda. Ellos pensaron que iban a seguir adentro. No. ¿Usted cree que es sencilla la oración que se hace aquí en todos los ayunos cuando comenzamos los clamores por lo que se llama purificación de la iglesia? ¿Usted cree que estamos jugando? No, yo de corazón le digo al Señor, si no se arrepiente, sácalo. Si no se arrepiente, sácalo. Yo hubiera sido el capitán del mar cuando iba con Jonás, hermano. Lo primero que le dije es a buscar desde abajo para arriba, a dónde está la carga. Ay, hubiera hallado que ese bulto que iba de abajo llamado Jonás es el problema. Pero no que botaron todo lo que iba encima primero. Muchas cosas, hermano, estamos desbaratando por aquí, desbaratando por allá, hagamos de este modo, hagamos de lo otro, pero no estamos tocando el troncón podrido que está metido ahí. Hay que sacarlo, hay que ponerlo en evidencia, hay que confrontarlo a su nombre. A su nombre. Siempre cosechamos más de lo que sembramos. Siembra una aventura de infidelidad y vas a cosechar un divorcio, una destrucción familiar, una vergüenza moral para toda tu vida. Vámonos al Proverbios 6, 32, 33. Ya estoy terminando. Proverbios 6, 32 al 33. Oiga eso, hermano. Mas el que comete adulterio, se lo voy a decir en español, es tonto. ¿Cómo dice? No, no, dígame en español. Dígalo en español, no tenga miedo. ¿Qué quiere decir falta de entendimiento? Tonto. Bueno, el que comete adulterio es un tonto. Corrompe su alma el que tal hace. ¿Qué corrompe? ¿A dónde repercute el pecado? En el alma. En el alma. Pero oiga esto, verso 33. Herida sin vergüenza hallará, y su afrenta nunca será borrada. Crecerán sus hijos, sus nietos, los hijos de sus nietos, y todavía sabrán lo que usted hizo. Por ahí va a haber alguien platicando. Ah, ese don Fulano, dice, pongamos un nombre que no te quiera, don Ramiro, don Wenceslao, don Procopio. Qué tremenda persona, qué educado, qué amable ese viejito. Dice alguien por ahí. Pero así como lo ve, le quitó la mujer a don Wenceslao. Le quitó la mujer al otro allá. Ese viejito, sí, ¡ah! Ese viejito por perverso. Y era creyente, fíjate. Eso es lo más feo. Y era creyente. No hay cosa más horrible oír de una persona que da testimonio y dice: hermano, yo quería fuera cristiano. Pero es que yo le descubrí un hermano de la iglesia mensajeándole, tunanteando a mi esposa. Dios, eso me detuvo, hijo. Hermano, qué vergonzoso es eso. Que la persona te encuentre, sabe que sos creyente y le enamoraste de la mujer. No te da vergüenza. Oye, me pregunto aquel. ¿Ah? ¿Cómo, con qué cara? Imagínese consumar el pecado de un adulterio. Dice que es una tontería, corrompe su alma, heridas y vergüenza vallar, pero su afrenta nunca. Se lo voy a poner claro: si un día se arrepiente, Dios lo perdonará, pero quedará como Caín, con la marca en la frente, y donde quiera que vaya, él es adúltero, él pecó en adulterio, él le falló a Dios, y ya Dios te perdonó. Ya sabes que Dios te va a salvar si te arrepientes y te apartaste, gloria al Señor. Pero la afrenta, la vergüenza, no se quita. No se quita. Por eso es que Pablo dice que nos avergonzamos de lo que hicimos. Hay un pasado con vergüenza y no nos sentimos orgullosos de eso. Fallamos. Fallamos. Dios bendiga la vida, hermano José. Que cuando ese hombre testifica ahí, dice: yo reconozco mi error como jefe de casa, yo fallé para que mi familia fallara, pero también ha pagado el precio de busca de Dios, de humillarse delante de Dios, y somos testigos como estamos orando y seguimos orando con él. Como dijo, ahora no pierdo la fe de ver a mis dos hijos también aquí con nosotros. No la pierda, porque así como se reconocen los errores, así como se reconocen nuestros fallos, cuando se reconocen de corazón, entonces la misericordia de Dios viene, el amor de Dios viene y nos respalda y nos ayuda. Cuando alaban el Cristo de la gloria, a su nombre. Ya sea que el pecado permanezca oculto o no, el pecador debe establecerse con Dios. Es con Dios. Deje de andar viendo que no me vio fulano, que no se da cuenta sultano, que por ahí se va. No, es con Dios. Yo sé que tengo un Dios que es omnisciente, omnipresente. ¿Ah? Que en su omnisciencia y omnipresencia, Él sabe hasta lo que estoy pensando, por tanto no lo puedo engañar. ¿Y de qué me sirve a mí engañar? Dijo David, mientras me quedé callado, me sentí un viejo destruido, se me pudrió todo por dentro. Pero mi pecado te confesé. Dije, no ocultaré más mi maldad. Y tú borraste la rebelión de mi pecado. Amén. Ahora dice, yo publicaré tu grandeza. Y le diré a los transgresores que tú eres un Dios que perdona. Por dar testimonio. Cuando alaban al Señor. A su nombre. A su nombre. Estrago del pecado oculto. Si hay algo en la vida que debamos de confesar, es hoy. No es mañana, no es pasado, es hoy. Si hay algo, no se vale eso. Yo no fui. Esa carita de monja. ¿Ah? Esa carita de monje. No, de yo no fui. De persinado suave. No. Venga con cuento. La debo, Señor. Tú pagaste en la cruz del Calvario, acepto ese pago. Recibe ahora mi súplica de perdón para yo recibir tu perdón. Yo sé que Dios es fiel. Cuando nos humillamos y nos apartamos confesando nuestra culpa, su misericordia está prometida para nosotros. Parémonos un momentito. Ahí donde está, párese. Gloria al Señor. Y vamos a cantar solamente este coro así. Durante yo esté cantando este coro, usted siente el deseo de venirse al altar, véngase. Amén. Si los hermanos que están aquí arriba desean bajar al altar, baje. Gloria al Señor. Pero durante canta el coro, oiga, ven.

Vamos orando. De rodillas, si usted desea venir al altar, hágalo, gloria al Señor. Si no hay problema, pues quédese ahí. Padre, en el nombre de Jesús, te damos gracias, Dios mío, en esta hora. Gracias, Señor, por contemplar tu hermosura en esta tarde. Gracias por tu palabra. Gracias por tu misericordia derramada en nuestra vida. En el nombre de Jesús, te damos la gloria y te damos la honra.

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Buenos días, hermano. Buenos días. Espero que hayan amanecido bien. Vamos a entrar en un momento de oración en este bonito espacio. Vamos a la palabra del Señor. Dice así este texto bíblico para entrar a la oración. Así que bienvenidos todos. Somos Radio Evangélica Ríos de Agua Viva. Y Dios hará algo precioso en esta mañana. Mateo capítulo 22, verso 37, para la gloria del Padre, del Hijo y del Espíritu Santo. Ama al Señor tu Dios con todo tu corazón, con toda tu alma y con toda tu mente, respondió Jesús. Padre, en esta mañana, Señor, le damos a usted la gloria y la honra por el permitirnos, Señor, estar acá en cabina, Padre, para poder clamar por aquellas necesidades, Dios amado, de mis hermanos, Padre, en esta mañana. Creemos que usted puede hacer algo glorioso, Señor, en este día. Padre, en esta mañana vengo delante de usted creyendo que usted puede obrar donde yo no puedo llegar. Creemos que usted puede obrar de una manera muy especial, Señor. Creemos que usted tiene la respuesta, mi Dios. Creemos que usted tiene la respuesta para cada una de nuestras peticiones. En esta mañana, Señor amado, glorifíquese en gran manera, Señor, en esta mañana, Padre. Pedimos que su Espíritu Santo llegue donde está la necesidad. Que usted pueda llegar obrando, Señor. La necesidad de mi hermano, Señor. La necesidad de mi hermana, Señor. Usted más que nadie la conoce, Padre bueno. En esta mañana, Señor amado, quiero pedirle, Señor, que tenga misericordia de su pueblo. Son muchas las aflicciones del justo, dice su palabra, pero de todas ellas le librará Jehová. En esta mañana yo creo que usted puede librar, Señor. En esta mañana yo creo que usted puede hacer cosas grandes, mi Dios. Aquí estoy, Señor, delante de usted. Dios mío amado, yo vengo delante de usted creyendo que usted puede hacer cosas grandes, Señor. Creo que usted puede hacer cosas grandes en esta mañana. Ahí donde está la necesidad del que está enfermo, el que está angustiado, el que está atribulado, Señor. Solo diga la palabra, Señor. Van a acontecer milagros en esta mañana. Para usted no hay nada imposible, Señor. Mire, aquel que está pasando por un mal momento, aquel que está pasando por una dificultad, oh Dios, aquel que está atravesando un momento de adversidad, Señor, aquel que está atravesando por un momento donde siente que no tiene fuerza, aquel que ya no puede más, Señor, aquel que está angustiado, mi Dios amado, venga sustentando a mi hermano, a mi hermana, venga sustentando a su pueblo, venga sustentando a su iglesia, venga ayudando a nuestros hermanos. Padre, en esta mañana se lo ruego en el nombre de Jesús, que podamos llegar ahí donde está la necesidad de esa familia. Oh amado Dios, queremos llegar ahí a donde está la necesidad. Dios mío eterno, mire cuántas cosas se están dando en el mundo. Hay aflicción, hay angustia, hay dolor, hay desesperación. El mundo está en agonía cada día, Señor. El hombre está de continuo solamente al mal. Padre bendito, le pedimos misericordia, Señor. Los designios del hombre solamente son de continuo al mal. Pero en esta mañana, Padre, yo ruego para que alcance con su misericordia a Bashir, a Baba y Samaya, que la misericordia de Dios se manifieste ahí, Padre. En esta mañana, Señor, yo creo en su palabra, Señor. Yo creo, Padre.

ahora, Señor, en esta mañana, Señor, con usted nada nos falta. Con usted nada nos falta, Señor. Es usted la respuesta que nosotros necesitamos. Muchas veces buscamos la respuesta en el ser humano, no la encontramos. Muchas veces acudimos al ser humano, no la encontramos. ¿Cuántas veces, Señor, hemos ido al ser humano a buscar ayuda, a buscar auxilio, quizás en lo humano? Hemos sentido agotamiento físico, nos hemos sentido tristes, Señor. Hemos sentido aflicción, hemos sentido angustia, Padre. Pero, ay, Dios mío, aleluya. Oh, bendito Dios, qué lindo es venir a ustedes y creer que usted va a responder y creer que usted va a dar la respuesta. Oh, Dios amado, en esta mañana queremos llegar al trono de la gracia. Acuérdese de su siervo, de su sierva. Oh, Dios mío amado, puede ser que la familia nos dé la espalda. Puede ser que nuestros hermanos nos den la espalda. Puede ser que el vecino nos dé la espalda. Puede ser quizás que tu cónyuge te dé la espalda, pero Dios no te dará la espalda. Recibe fuerzas en el nombre de Jesús. En esta mañana, ahora, la sangre de Cristo tiene poder. Jesucristo te fortalece, recibe nuevas fuerzas ahora. Endoleva y Ramá, el león de la tribu de Judá, nos fortalece. Y que esta mañana, Dios mío, fortalezca nuestra vida, fortalezca nuestros cuerpos, Señor, fortalezca nuestras carnes. Mira ese cansancio, mira ese agotamiento físico en mi hermana. Mira, Señor amado, estas lágrimas de esa mujer, de ese varón. Mira ese momento que está atravesando, papá Dios, en esta mañana, aleluya.

0: respuesta, Señor. Esta mañana es mañana de respuesta, Señor. Esta mañana, Señor. Esta mañana, Señor. Ahora, mi Dios, esta mañana sea una mañana de respuesta, Señor. Una mañana de victoria, Señor. Aquellos que creen, aquellos que claman, no serán avergonzados, Dios. Aquellos que aprenden a confiar en Dios, no serán avergonzados. Quizás, aleluya, haya dificultades, mi hermano y mi hermana, Señor. Pero en esta mañana, Dios mío, por muy fuerte que sea la prueba, mi Dios, por muy fuerte que sea la prueba, mi Dios, en esta mañana, reciba, mi hermano, nueva fuerza. Reciba, mi hermana, nueva fuerza. Ay, santo, aleluya, bendito Dios, fortalezca a nuestros hermanitos. Fortalezca a nuestra hermana que está pasando por ese momento adverso, Señor. Aquel que está atravesando dificultad. En este momento, Señor, solo diga la palabra, solo diga la palabra. Oh, solo diga la palabra, solo diga la palabra, solo diga la palabra. En esta mañana, Señor. Solo diga la palabra, Señor, solo diga la palabra. Ahora, Señor amado, ahora, mi hermano. Ahora, mi hermana, recobra nueva fuerza. Recobra nueva fuerza. Ahora, recobra nueva fuerza. Mi hermana, recobra nueva fuerza en este momento, Señor amado. No vas aquí, vasaya. No nos va a faltar nada, Padre de la gloria. En este momento, mi hermano, recibe fuerza. En este momento, recibe fuerza, recibe fuerza, recibe fuerza en el nombre de Jesús. En el nombre de Jesús, ahora recibe fuerza. Ahora, ahí en ese problema, abasó, alaya, recibe fuerza, aleluya. Por el poder de la palabra, recibe fuerza, recibe fuerza, recibe fuerza, recibe fuerza, recibe fuerza, recibe fuerza, recibe fuerza, recibe fuerza, ahora recibe fuerza. En el nombre de Jesús, ahora contemplarás la gloria de Dios a tu favor en este momento. Contemplarás la gloria de Dios en este momento. Recibe fuerza. Lo que el hombre no ha podido hacer, Dios lo hace. Lo que el hombre no ha podido hacer, Dios lo hace. Solo confía en Dios, solo confía en Dios. No dejes de creer porque Dios es fiel y bueno, iglesia. No dejes de creer porque Dios es fiel y bueno. En este momento de adversidad, en este momento de adversidad, en este momento de adversidad, en doleba shirama, agárrate de la mano de Dios, agárrate de la mano de Dios. No dejes de creer, no dejes de creer. Aunque el enemigo te haya querido destruir, aunque el enemigo te haya querido destruir, no va a poder en el nombre de Jesús. Ahí hay victoria, recibe nueva fuerza ahora en esta mañana. Ahí hay victoria, ahora el Espíritu de Dios te levanta, te da nueva fuerza, te da nueva fuerza, te levanta de esa bastibaxaya, ese problema que ha llegado, esa lucha que ha llegado, esa adversidad que ha llegado. Ahora te levantas en el nombre de Jesús, ahora te levantas, no por el hombre, sino por la mano de Dios. Solamente creerle a Dios ahora, ahí en ese hospital. Ahí no están los enfermos en esta mañana. Ahí donde están los enfermos en esta mañana. En ese hospital, Dios amado. Ahí en ese hospital, Señor. En ese hospital, Señor amado. Donde la ciencia no puede hacer nada, Señor amado. Aleluya. Oh, qué lindo sentir la gloria. Santo, ahí está mi hermana Jackie, Señor, mis hermanos, ahí, Padre bendito, en esa nación americana. Ahí está mi hermano Pastor, Señor Gustavo, también mi hermana Gripiera. Ahí está mi hermana Gripiera, Señor amado. Ahí donde está, Señor, la vida de nuestra hermana Evelyn, Señor. Ahí está mi hermana Evelyn, Señor. Ahí donde está mi hermana María Sorto, Dios. Ahí está mi hermana María Sorto. Ahí está mi hermano Gustavo, Señor, su esposa, sus hijos, su familia, Dios amado. Oh, adora la gloria de Dios. Ahí donde está mi hermana Ausa, mi hermano Isaías, Padre. Ahí donde están mis hermanos, Señor, en este momento. ¿Dónde está mi hermano José Darwin Velázquez, Señor amado? Aleluya. Ayuda a nuestro hermano pastor, su esposa, hijos y familia, Señor amado. Oh, en este momento, Señor amado. Glorifíquese grandemente, Señor, en esta mañana, Padre de la gloria. Ponga su mano de poder, mi Dios eterno, en este momento, Señor amado. Ahí donde está mi hermana Sandy, Señor. Ahí donde está mi hermana Sandy, mi hermano Hilario, en este momento, Dios amado, aleluya. Ahí donde está mi hermana Marta, Señor, está allá en Roma, Italia, Señor amado, en el nombre de Jesús, Padre de la gloria. Ahí está mi hermana Marta, Señor, y familia. Ahí donde está mi hermana Carmelina Díaz, Señor. Ahí donde está mi hermana Carmelina Díaz, Señor amado. Ahora, mi Dios amado, la gloria suya llega hasta ahí, Padre. ¿Dónde está mi hermana Dina Mena, Señor? Oh, gloria a Dios, delante de usted estamos, Señor. Ahí donde está la vida de mi hermano Víctor Vázquez. Ahí donde está mi hermano Víctor Vázquez, Señor, en esta mañana. Oh, te adoramos, Cordero. ¿Dónde está mi hermana Brenda, Señor? Ahí donde está mi hermana Brenda, en el nombre de Jesús. En el nombre de Jesús. Ahí donde está mi hermana Evelyn, Señor. En el nombre de Jesús, ahí donde está mi hermana Evelyn. Gloria, gloria, gloria, gloria al que vive, gloria al que vive. Ahí donde está mi hermana María, Señora. Ahí donde está mi hermana María en este momento. Oh, gloria a Dios. Ahí donde está mi hermana Zoila. Ahí donde está mi hermana Zoila, Señor, en este momento, aleluya. Ahí donde está mi hermana Ceci Martínez. Ahí donde está mi hermana Ceci Martínez, Señor amado, en este momento, aleluya. Ahí donde está mi hermana Ceci, Señor amado. Oh, gloria a su nombre, Señor. Ahí donde está mi hermana Lisette, Padre. Yo la vengo poniendo en sus manos, su familia, su casa. Ahí donde está la vida de mi hermana Ana, Señor. Cobertura de lo alto, venimos clamando. Oh, Masirra, Baba y Samaya, Sohana. Oh, gloria a Dios. Ahí donde está mi hermana Mélida, Señor amado. También clamamos por esta familia. También venimos clamando en esta mañana. Que tome el control de cada uno de mis hermanos. Con usted no nos falta nada, Señor amado, en esta mañana. Ahí está mi hermana María Morales, Señor. Yo presento a hermana María Morales en sus manos, Señor amado. Ahí está mi hermana María Morales, Señor, en esta mañana. Ahí está mi hermana Jacqueline Vázquez. Ahí donde está mi hermana Jacqueline Vázquez, Señor. Ayude a mi hermana Jacqueline Vázquez, Señor.
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0: Ahí está mi hermana Jacqueline Vázquez.
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0: Ahí está mi hermana María Villatoro, nuestro hermano Miguel. Ahí está esta linda familia, Señor.
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0: Ahí donde se encuentra mi hermano Carlos Benítez. Ahí está mi hermano Carlos Benítez, Señor amado, en esta mañana, Padre de la gloria. Ahí donde está mi hermano Carlos Benítez. En el nombre de Jesús. En el nombre de Jesús. Ahí donde está la necesidad. Solamente usted tiene el control de todo. Ahí donde está la vida, Dios mío, mi hermana Juana Fernández, Señor. Ahora fluye la gloria de Dios. Ahí donde está mi hermana Yanira. Ahí está mi hermana Yanira, está en sus manos. Sanidad, liberación. Mi hermana María Miranda, Señor. Ahí está mi hermana María Miranda, Señor. Ando, lema, kirama, aire, vestiba y soamai. En diva, kendo, de bebe y sama. Aire, vestiba, babay. Indra, babay, shabaya, sohama. Ahí está mi hermana Mélida, mi hermano Melvin, Señor. Ahí está la gloria de Dios. Ahí está la gloria de Dios. Ahí está la gloria. Ahí está la gloria. Ahí está la gloria. Ahí donde está mi hermana Estela Amaya. Ahí está mi hermana Estela, Señor. Ahí está mi hermana María Fuentes, su madrecita, su familia, esa casa, Señor. Guárdele, Dios amado. Ahí está mi hermano Salvador Martínez, Señor. su familia, su casa, mi hermano Salvador. Ahí está fluyendo la gloria de Dios. Ahí está fluyendo la gloria de Dios. Ahí está fluyendo. Ahí está mi hermana Blanqui Gutiérrez. Ahí está mi hermana Blanqui Gutiérrez, Señor, y sus manos, Padre. Ahí está mi hermana Conchita, Señor, mi hermano Henry, y con nietos y familia de mis hermanos. Ando que va y si la más. Ando le va y si la más. Ahí está la gloria de Dios en esta mañana, obrando, ministrando, Dios amado. En mi hermana Leslie Osorio, Señor, ahí está el poder de Dios. Sema que endore me quiera más. Y talaba y si la más. Ahí donde está mi hermano Carlos Mejía, Señor. Ahí está la gloria de Dios en mi hermano Carlos Mejía. Fuego de liberación ando que van si ramá. Venda ya va si alama, lo amai. En ti va que endorebe. Ahí donde está mi hermana Vilma Castro, Señor. Ahí está mi hermana Vilma Castro. Ahí está mi hermana Abigail, Señor amado. ¿Dónde está mi hermana Abigail?

Ahí está la mano de Dios obrando en esta mañana. Ahí está la mano de Dios obrando en la vida de mi hermana Cecilia. Ahí donde está mi hermana Cecilia, Señor, ahí está el poder de Dios. Ahí donde está mi hermano Elvin, Señor, su esposa e hijos y familia. Ahí en el trabajo donde anda mi hermano Elvin, Señor, ahí llega la gloria de Dios cubriendo a mi hermano Elvin. Ahí está el poder de Dios cubriendo a mi hermano Elvin en ese trabajo. Guarde la salida y la entrada de mis hermanos, mi hermana Nora Peña, Señor, mi hermano Edwin Peña. Ahí está el poder de Dios cubriendo a mis hermanos, Señor amado, aleluya. Ahí está también mi hermana Irma Hernández, Señor. Ahí está el poder de Dios fluyendo en mi hermana Irma Hernández, Señor. Ahí hay cobertura en su casa, en su familia, en su hogar, Dios amado. Padre bendito, mire mis hermanos que no tienen un estatus legal en ese país, Señor. Mire esta gente de inmigración, Dios mío amado, aleluya, donde anden los hijos suyos, todos mis hermanos que escuchan la radio, donde ellos anden, Padre bendito, ahí se han guardado. Ni uno de inmigración tiene derecho a tocarlo. El ángel de Dios guarde a mis hermanos, el ángel de Dios guarde a mis hermanos oyentes de la radio. No tiene potestad ningún agente de inmigración de tocarlo. En el nombre de Jesús, quedarán ciegos como aquellos sirios, quedarán ciegos. No lo van a tocar a mis hermanos. Pasarán por el peligro, pero van a pasar de largo. Oh, gloria a Dios, quedarán ciegos estos hombres. No pueden tocar a mis hermanos. Oh, gloria a su nombre. Yo lo creo en el nombre de Jesús. Ahí está mi hermana Yesenia, Señor, guardia. Mi hermanita Yesenia, su esposo, su familia, por su sanidad en su esposo, en su familia. Mi hermano Miguel Quintanilla, Señor. Mi hermano Miguel Quintanilla, Padre, ahí está la gloria de Dios en su familia también, Señor amado. Yo sé que vendrá el tiempo de bonanza. Nos ha tocado llorar, nos ha tocado sufrir. Ahí está mi hermana Iris González y familia, Señor. Ayude a mi hermana Iris, Señor. Mi hermano Francisco García y familia. Ahí está mi hermano Francisco García, su familia. Ahí donde está mi hermana Sandra, Señor. Clamo cobertura por mi hermana Sandra, protección divina. Clamamos cobertura por su pueblo. Clamamos cobertura por sus hijos, Señor amado, en esta mañana. Ahí donde está mi hermano David López, Señor amado. Ahí donde está mi hermano Lucas, Señor. Ayude a mi hermano Lucas, Señor. Provéale a mi hermano lo que él necesita y guárdelo, Dios. Guarde a mis hermanos, Señor, ahí en ese lugar, en el nombre de Jesús. Padre, venimos clamando en esta mañana por la vida de mi hermana Cindy, Señor. Ahí está mi hermana Cindy, Señor amado, en su nombre, Dios eterno de la gloria. Ahí está mi hermana Cindy, en esta mañana declaramos sanidad. Declaramos sanidad en mi hermana María Vázquez, Señor amado. Ahí donde está mi hermana María Vázquez, Señor. Ahí donde está también la vida, Señor eterno. En esta mañana, Señor, presento también la vida, Señor, de mi hermana Olga, mi hermano Elmer, Señor, mi hermano David Verdadera, Señor. Clamamos cobertura, Señor amado. Guarde a mis hermanos, Señor eterno de la gloria. Aunque los de inmigración anden por esos lados, no pueden tocarlos. Mi hermana Estela Martínez, Señor. Mi hermana Estela Martínez, mi hermana Estela Martínez, la sangre de Cristo le cubre su casa y su familia. Padre, pedimos, Señor, que mientras estemos en la tierra nos guarde. Ahí donde anda mi hermana Iris Hernández, el ángel de Dios le guarde, que la presencia de Dios ande mi hermana Iris Hernández. Su familia, su casa la cubrimos con la sangre de Cristo. Todo obstáculo es quitado del camino. Ahí donde está mi hermana Griselda Bonilla, clamamos cobertura por mi hermana Griselda. Eva Sirra Babay Samaya, Indonebe Kirabay Samaya. Su casa y su familia sea guardada, Dios amado. Ahí donde está el pastor Alex Acosta, Señor. Guarde a nuestro hermano pastor Alex Acosta y familia, Señor. Protéjalo con su sangre, su familia, la iglesia. Ahí donde está mi hermano Leodán Méndez, Señor, clamamos cobertura por mi hermano Leodán Méndez, Señor. Clamamos protección divina, Padre, clamamos protección divina. Clamamos protección divina por mi hermano Leodán Méndez, Señor, en este momento, Señor amado.
Venga cubriendo a mi hermano Leodán Méndez, Señor. Ahora, Señor, venga cubriendo a mi hermano, Señor.

0: Ahí está la mano de Dios en esta mañana. Ahí está la mano de Dios. Ahí está la mano de Dios, iglesia. Agárrate de la mano de Dios. No dudes de Dios, amado hermano. No dudes de Dios. Ahí donde está mi hermana Lucy, hasta allá en Bélgica, Señor. Allí está mi hermana Lucy, Señor, y familia. Mi hermana Wendy Cruz, Señor. Mi hermana Wendy Cruz, Señor, en sus manos la presento, Dios amado. Padre, clamamos en este momento. Padre, venimos clamando en esta mañana por Génesis Rodríguez, Padre. Clamamos por Génesis Rodríguez, Señor. Padre bendito, mire los padres de Génesis, Señor, en esta mañana. Clamamos, Señor, que esa bebé aparezca, Padre. Esa joven aparezca, esa niña aparezca, Padre. En el nombre de Jesús de Nazaret. Clamo, Señor, para que usted haga la obra en Génesis Rodríguez, Señor, y aparezca, Padre de la gloria. Que Génesis Rodríguez aparezca, Señor, en esta mañana, Padre. Se mueve la gloria suya, Señor. Se mueve la gloria de Dios en esta mañana. Aparece Génesis Rodríguez, Señor. Haga la obra, Padre. Ahí donde está mi hermano Joel, mi hermana Neri. Ahí donde está mi hermana Madeline, Señor, en su nombre, Padre, los presento en sus manos, Cordero de Gloria. Presento a mi hermana Wendy Vanessa. Por provisión, Señor. Quizás mi hermana Wendy Vanessa esté atravesando un mal momento en este momento, pero vendrá momento donde mi hermana va a cantar el himno de victoria. Mi hermana verá su gloria en su madrecita, en sus hermanos, en su familia, en su hijo. Ella verá su gloria, ella verá su gloria, ella verá su gloria. Ahí mi hermano José Martínez, Señor amado. Guardia mi hermano José Martínez y familia. Protección divina en su entrar y en su salir. Que el ángel de Dios guarde a su siervo. En mi hermano José González, Padre. Por cobertura, por protección divina. En estos momentos tan difíciles que viven nuestros hermanos en esa nación americana, Padre. Contigo nada me faltará. En este momento, Señor amado. En esos momentos difíciles que mis hermanitos están atravesando. En esos momentos difíciles que ellos están atravesando. En esos momentos difíciles que ellos están atravesando, Señor. En este momento, mi Dios amado, glorifíquese en gran manera, Señor. Ahora, Señor eterno de la gloria. Ahora, Señor, en este momento, Señor. Ayude a mis hermanos, Señor amado, en este momento. Solamente usted puede ayudarles. Allí donde ellos andan laborando, mis hermanos no están haciendo ningún delito, ir a trabajar, a ganar el pan de cada día, Padre. Guarde a mi hermano Carlos Chávez, hijos y familia, Señor. Guarde a mi hermano Carlos Chávez, Señor, y familia. Mi hermano Ricardo Maldonado. Allí donde está mi hermano Ricardo Maldonado, Señor.
1: Señor, traigo esto.
0: Guarde a mi hermano Ricardo, Señor.
1: 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Que no
0: puedo. Allí donde está mi hermano Ricardo, Señor, en esta mañana.
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0: Allí donde está mi hermano Jorge Galdame, Señor.
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0: Allí donde está mi hermano Jorge Galdame, Señor, y familia, Padre. Ahí donde está mi hermano Herbert Rivera. Por protección, por cobertura, por sanidad en su cuerpo, Señor. Mi hermano, reciba, Padre.
1: Ayúdame.
0: Guarde a mi hermano, Señor.
1: Ayúdame.
0: Ayude a mi hermano, Señor. Mi hermana Judith, Padre. Ayude a mi hermana Judith y familia. Que usted guarde a mi hermana Judith, Padre, en su nombre precioso, Dios. Nuestro hermano Arquímedes, Señor. Clamamos cobertura por mi hermano. Clamamos protección divina por su siervo, Señor.
1: Ayúdame.
0: Ayude a mis hermanos, Señor. Ayude a mis hermanos. A mi hermano Juan Lemus, Señor. Su esposa, su familia. Allí donde ellos se movilizan. El ángel de Dios le guarde. Aparte el peligro.
1: De mi corazón, Señor.
0: Hermano Manuel Escobar, Señor, lo presento en sus manos. Allá hay temor, allá hay angustia, allá hay zozobra donde están mis hermanos, pero allí está el ángel de Dios. Allí está el ángel de Dios. Ahí donde hay zozobra, hay dolor, hay angustia. Ay, de vestiva baishamaya. Indo le bebeishama. Ay, de bequirra baishamaya. Indo le bebeishamaya. Sohama. Allá hay cobertura. Abashohama. Mi hermano Obed Ayala, Señor, y familia, cobertura de lo alto. En mi hermano Rudy Ventura, Señor. En mi hermano Rudy Ventura. ¿Dónde está mi hermano Rudy Ventura? Protección.

0: Ahí donde está mi hermano Rudy, Señor amado. Mi hermana Ana Benítez, Señor, guarde su salida y su entrada. El ángel de Dios le acompañe donde ella ande. Donde ella ande, Señor amado. Ahí donde está mi hermana Merari Durán, Señor. Protección divina por mi hermana Merari Durán, Señor. Eva Salí, Eva Keile, Vestiva Baisama. El ángel de Dios le guarde, el ángel de Dios le guarde, el ángel de Dios le guarde. Ema Sialo Amai. Indo Eva Kira Baba Baisama. Eso jamás. Indo Leva Baisama. Ay, canto Leva Kirama. Y aloha Amai. Ahí hay protección para mi hermano Tito Martínez y familia. Ahí hay cobertura en su entrada, en su salida. En mi hermano José Cabrera, ahí hay cobertura, ahí hay protección, donde él ande trabajando, donde ande su siervo laborando. Guarde a mi hermano José Cabrera, Señor. Solamente pido misericordia.
1: Del fondo de mi corazón, Señor, traigo esta oración.
0: Mi hermano Héctor Andino, Señor, sigo clamando protección por mi hermano Héctor y familia, Padre. Cúbralo con su sangre.
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0: mi hermano Juan Carlos Arias, Señor, vengo clamando cobertura, vengo clamando protección en este momento, Señor, vengo clamando protección en el nombre de Jesús. Ahora, ahora, Señor, ahí está la cobertura de Dios, ahí está, ahí está, ahí está el poder, ahí está el poder. ¿Dónde está mi hermano Alex? Ahí hay cobertura para mi hermano Alex, Señor. Ahí hay protección para su siervo. Para mi hermano Edilberto Méndez. Ahí donde está mi hermano Edilberto Méndez. Ahí hay cobertura, ahí hay protección. El ángel de Dios le cubre a mi hermano. El ángel de Dios le cubre a mi hermano. El ángel de Dios le cubre. El ángel de Dios le cubre a mi hermano. Ahí está la mano de Dios.
1: Señor, ayúdame.
0: En mi hermano Henry, en sus hijos. Cobertura de lo alto, mi Dios amado. Abastíalo, amado. Índole de esquina, baba, fuego de liberación. En mi hermano Cruz Vázquez, Señor. En mi hermano Cruz Vázquez, clamamos cobertura. Clamamos protección divina, Señor amado. Provisión espiritual y material en mis hermanos. Oh Dios amado. Por mi hermano Santos Maldonado y familia. Ayude a mi hermano Santos Maldonado. Mi hermano Axel, Señor. Guarde a mi hermano Axel en su entrada, en su salida. Cuando mi hermano va rumbo al trabajo, Señor amado, hágale sombra en el camino. Que sea usted cubriendo a mis hermanos, Señor. Apártelo de todo peligro, Señor. Apártelo de todo peligro, mi hermano Basilio Mejía. Ayude a mi hermano Basilio, Señor. Guárdelo también a mi hermano. Ahí donde ellos se mueven a trabajar para ganar el pan de cada día. Guarde a mis hermanos, Señor. Guárdelos. Guárdelos, Señor. Mi hermana Priscila, Señor. Su casa, su familia. Guarde a mi hermana Priscila, Señor, bendígale en el nombre de Jesús. Oh, gloria a Dios, dale la gloria. Yo siento la gloria de Dios en este momento, iglesia. Ahí se está moviendo el río de Dios. Ahí está Dios consolando corazones. Hey, tú que has dicho, me siento triste, decepcionado, desanimado. Te digo de parte de Dios, ¿en quién has creído? ¿En quién has creído, pues? ¿En quién has creído? ¿Acaso no has creído en Dios?
1: Ayúdame, Señor.
0: Mira cómo has estado triste. Has estado angustiado. Has estado afligido. Has llevado tu mano a la cabeza y has dicho, ya no puedo, ya no aguanto. ¿Acaso el Dios que sirves no es grande y poderoso? Echamos fuera el desánimo, todo agotamiento físico. Haya cobertura con la sangre de Cristo. Santo, aleluya. Recibe fuerza, ya no estés triste en el nombre de Jesús. Recibe fuerza, recibe fuerza. La sangre de Cristo te cubre. Ahora, tu casa, tu familia.
1: Señor, traigo esta.
0: Sentido que ya no puedes, que no tiene sentido. Busca de un lado y de otro y no haya sentido. No te desanime, Dios es fiel. Allí donde está mi hermano Nelson Posada, su esposita, su familia, su casa, la sangre de Jesús le cubre. Mi hermano Pablo Ramírez, Señor, guarde a mi hermano, guarde a mi hermana. Ese matrimonio, Señor, ese matrimonio. Ayude a mi hermano Pablo,

0: Allí donde está mi hermana Berta Cruz. Allí donde está mi hermana Berta Cruz, ahí llega la gloria. Sus hijos, su familia, su casa será de Cristo. Será de Cristo su casa. El ángel de Dios cuidará de tu devastiva tendore, bestiama, de tu casa, de tu familia. Ahí donde está mi hermana Hilaria y familia. Allí está el poder de Dios obrando. Allí está el divasojalaya. Endorema kirra baba baisamaya. La sangre de Cristo les cubre.
1: Extiende tu mano.
0: Oh man salí y toque le vestiva baba isama.
1: Ayúdame.
0: Ahí donde está mi hermana Evelyn y familia. Ayúdame a mi hermana Evelyn, Señor.

0: Ahí donde está mi hermanita Roxana. Ahí donde está mi hermana Roxana. Ahí llega la gloria de Dios. Ahí donde está mi hermana Xiomara. Ahí está llegando el poder de Dios donde mi hermana Xiomara. Su familia, su casa, su salud, oh Dios amado. Ahí donde está, Señor, la vida también. De mi hermano Juan Contreras, su esposa, su familia, sus hijos. Ahí donde está mi hermana Emily Sarabia también. Ahí donde está mi hermana Emily Sarabia, Señor. Ahí donde está mi hermano Lucas, Señor, mi hermana Lili Santo. Es que el nombre de Jesús de Nazaret. Ahí está su mano de poder. Ahí está Dios ministrando en esta mañana, aleluya. Solamente créele a Dios. Yo no puedo hacer nada, pero tengo al Dios que hizo cielo y tierra. La familia Majano está en sus manos, papá Dios. Cúbrales con su sangre. La familia Martínez de mi hermana Evelyn. Ahí está mi hermana Evelyn, Señor. Ahí está mi hermana Evelyn, Señor. Ahí hay cobertura de lo alto. Protección divina. Dale gracias a Dios en esta mañana. Dile gracias a Dios por la prueba. Seamos agradecidos aún en la prueba. Ahí donde está mi hermana Yoli, la presento en las manos de Dios. Por sus hijos, por respuesta, por sanidad, por liberación.
1: No quiero morir.
0: Se derrama la gloria. Se derrama la gloria. Se derrama la gloria. Se derrama la gloria de Dios. Se derrama, se derrama. En la familia Ayala, Señor. En la familia Ayala. Ahí llega el poder de Dios ministrando.
1: Ayúdame.
0: Oh, ahí llega el poder de Dios. Dando fuerza al que no tiene ninguna. Dando fortaleza. Ahí está mi hermana Karina, Señor Velázquez también. Presento esta familia, la familia Velázquez, Señor. Presentamos, Señor amado, también la vida, Señor eterno. Oh, gloria a Dios, la familia Maldonado, Señor. Presentamos en esta mañana la vida, Señor amado, de nuestra hermana, Señor. Mire, Dios mío, el cuerpo de mi hermana, Señor. Nuestra hermana Mari, Señor, allá en Lajita, Señor. Ahí está mi hermana Mari, Señor, por sanidad. En esta mañana, Señor amado, vengo clamando, Señor.
1: Del fondo de
0: que usted tome el control, Señor, de mis hermanos, Señor.
1: Señor, traigo esta oración. La duda.
0: Padre, vengo clamando en esta mañana por la vida, Señor, de mi hermano Roberto allá en Morazán, Señor. Vengo clamando por los hermanitos de ese lugar, Señor. Ayude a mi hermano a seguir adelante. Por mi hermano Francisco Lazo. Su esposita, declaramos esa sanidad. Declaramos esa sanidad de mi hermano Francisco en su esposa. Declaramos esa sanidad, Señor. Los hermanos en ese lugar fortalecidos en el nombre de Jesús. Por mi hermano William Lazo, su esposa, Señor, e hijos y familia. El cuñado de él, Señor, lo presento en sus manos. Yo sé que usted va a hacer algo glorioso. Lo que yo no puedo hacer, ni mi hermano ni mi hermana, usted lo hará, Señor, en su nombre. La vida de mi hermano Olvin, Señor Flores, Señor, su esposa, hijos y familia, los hermanos, Señor, también en ese lugar, en el nombre de Jesús los presento en esta mañana, Señor. Glorifíquese, Señor, por el poder de la palabra. La sangre de Cristo tiene poder. Allí está el poder de Dios.
1: Señor, traigo esta oración.
0: Ahí donde están mis hermanos varones, Señor. Cada uno de mis hermanos varones de la iglesia, Señor. Río de agua viva central. De fuerza, de fortaleza. Para que seamos hombres de Dios, siervos de Dios. Sabios, humildes. Pausos, serenos, Señor. Temerosos de Dios. Que donde quiera que andemos, demos testimonio de nuestra fe y nos guardemos. Protéjanos, Señor, cuídenos, Padre, que nunca vayamos a caer en tentación, como dice su palabra, mas líbranos del mal, porque tuyo es el reino, el poder y la gloria por los siglos de los siglos, Señor. En esta mañana

En esta mañana, Señor, clamamos por la iglesia, Señor, por mis hermanas hembras, por mis hermanos varones, por mis hermanos jóvenes, ancianos y ancianas. Clamamos por la iglesia, Ríos de Agua Viva Central, para que mis hermanos continúen adelante, avanzando en la fe. Entréguenos, Señor, Loma Larga, Dios mío, la brea, Señor amado, la hacienda, el llano, las tunas, Torola, Playas Negras, Playas Blancas, el Jagüey, Maculís, las Mueludas, la Metaza, Señor, el Tamarindo, la Pinera, el Embarcadero. Declaramos la gloria de Dios, almas vendrán aceptando. Declaramos esas filiales en Morazán, esas filiales en Usulután, en San Miguel, esas filiales en La Unión, Señor. Dios mío, se abren puertas para la evangelización, para la predicación. Levante obreros, Señor, abnegados, obreros que amen la obra, Señor, obreros que estén dispuestos a sufrir, a pagar el precio por causa del reino de los cielos, Señor amado. Bendiga a mis hermanos varones, mis hermanas hembras. Guarde a su iglesia en estos últimos tiempos que vivimos, tiempos finales, tiempos

0: ti.
1: Ahí donde está la necesidad.
0: Cielo, Señor,
1: ahí donde está la necesidad.
0: Sí.
1: Llegue ahí, Padre, donde están los enfermos y sean libres.
0: Sentado.
1: Levanto oración ahí en los hospitales, Señor. Ahí en los hospitales, Señor. Ahí en los hospitales, Señor, donde están los enfermos, en los hospitales, Señor, en esta mañana. Ahí en las cárceles, en las Bartolinas, Señor. En esos centros penitenciarios. Ahí donde está mi hermana Jamie, mi hermana Esmeralda, mi hermana Juliana, mi hermana Marisol. Los hijos de mi hermana Jamie, Señor. Los hijos de mi hermana Esmeralda, de mi hermana Juliana, de mi hermana Marisol, todos sus hijos, su familia. En el nombre de Jesús de Nazaret, Padre, proclamamos protección divina. Clamamos cobertura de lo alto, Señor, en esta mañana. Ahí va a llegar el poder de Dios ministrando, obrando, Señor, dando fuerza. Padre, también presentamos, Señor, esos fondos que necesitamos para pagar el dial. Yo sé que usted va a abrir puertas, Señor. Usted va a abrir puertas y lo que hace falta para pagar ese dial, usted lo va a proveer. En el nombre de Jesús. También le pido que provea el pan de cada día, en cada mesa, en cada familia. Le pido que lo bendiga a mis hermanos, Señor. A los que no tienen trabajo, provéale. A los que no tienen, Señor, cómo pagar esos biles, súplale, Señor. Usted es el dueño del oro y de la plata, mi Dios. Su palabra dice, clama a mí y yo te responderé. Padre, usted va a abrir puertas de donde menos espera mi hermano, mi hermana. Usted va a abrir puertas, Señor. Usted va a abrir puertas, Señor, en esta mañana para mis hermanos, Señor. Esas puertas que estaban cerradas se van a abrir. Esas puertas que estaban cerradas se van a abrir en esta mañana, Señor. Y esas puertas se van a abrir, Señor, porque el Evangelio es poder de Dios. El Evangelio es poder de Dios en esta mañana. Oh, gloria a Dios. No es tiempo de perder el tiempo en cosas inapropiadas. Cosas, Señor, que nos desvían de la voluntad de Dios, de este mundo. No, es tiempo de guardarnos y prepararnos. Porque ahora está más cerca que cuando creímos nuestra redención. Bendiga a nuestros hermanos, Dios. Bendígalos en el santo nombre de Jesús. Gracias, Señor. Le pido que lo bendiga y nos dé fuerza. Tome el control de este espacio de alabanza, donde nos vamos a gozar. Así también le pido que provea para pagar este dial, pagar la renovación de página, la energía eléctrica. Usted es el dueño del oro y de la plata. Yo sé que usted va a hacer un milagro. En el nombre de Jesús lo creo. Gracias, Señor. Amén. Y amén.

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0: 10 pasado 17 minutos. Saluditos a usted que está en casita, a usted que está laborando, a usted que está ahí, ¿verdad? Descansando, que Dios le bendiga. Iniciamos alabanzas espirituales. Para agradecerte. Bueno, active la línea telefónica. Saluditos a nuestros hermanos que están en nuestra sintonía. Agradecer a nuestro hermano Leo Dan Méndez por el aporte económico al ministerio. Tenemos un reporte de nuestro hermano Leo Dan Méndez el día de ayer. Nuestro hermano Leo Dan Méndez se nos reportó el día de ayer con una ofrenda para el pago del dial. Agradecerle a mi hermano Leo Dan Méndez por ese aporte al ministerio, ¿verdad? Por esa ofrenda que viene a ayudar, hermano, en este momento crítico que está pasando la radio. Así que muchas gracias, hermano Leo Dan. En estos momentos tan difíciles que estamos pasando, llegó la cantidad de, hermano, $120 en apoyo al ministerio de radio. Muchísimas gracias, hermano Leo Dan Méndez, por ese aporte económico. Tenemos ya, hermanos, ayer sumábamos 50 más 100 eran 200, más 100 eran 300, más 300, vamos a 100, más 400, más 120 son 520, más 50, estamos hablando $570 en total. Así que $570 tenemos, faltándonos el total de, vamos a ver, hermanos, permítame. De los 1500 vamos a desglosar 500, 100, 200, 300, 400, 570. Vamos a ver por acá. 1500 vamos a poner.
1: Para agradecerte, Señor.
0: Menos 570. Digamos, vamos a ver. Vamos a ver 1500 menos 570.

0: 930 nos faltan, hermano. 930 y logramos a cancelar lo que debemos de dial y lo que se debe de renovación de la radio, ¿verdad? 570, bendito sea Dios. Así que 930 nos faltan. Muchísimas gracias.
1: Bueno, yo le digo, yo no sé si usted me escuchó el audio que yo le envié ayer, que solo le mandé $100 para la radio y 20 para usted. Discúlpeme que yo parezca estar saludando, mi gracias, hermano, pero antes voy a corregir porque amén. No sé si me demandó. Escuché el audio que yo le mandé ayer por la noche y bueno, son 100 para la radio que yo le mando y los demás son para usted, unos $20 para que
0: amén, siervo.
1: Manito, Dios me le bendiga.
0: Amén, hermano Leodán, Dios le bendiga. Muchísimas gracias, hermano, que Dios le bendiga grandemente. Estamos muy agradecidos con Dios primero, con usted y su linda familia, ¿verdad? Gracias. Sí, hermano, el hermano envía 120, 20 para mí y 100 para la radio, pero ahorita me urge recaudar esos fondos. Hay una hermana que me dice, hermano Joel, yo le mando 50 a usted, pero para que vean los hermanos, para que vean, porque cualquiera puede decir, hermano Joel se lo va a comer. Yo siempre he dicho que cuando no se recoge y los hermanos a mí me mandan, ahí lo dejo, ahí queda. Entonces, saque cuenta, dos hermanos me han bendecido. Uno con 20, el otro con 50, son 70. Ahí los voy dejando yo los voy echando a cuenta. Y dirá usted, pero es ilógico lo que usted hace. Para aquellos que critican y dicen que es para mí el dinero, pues para que vean, ese dinero que aún a mí me mandan, ahí lo dejo yo. ¿Sabe por qué? Porque ahorita me urge pagar la renovación de la radio y pagar el dial. Si otro hermano me dice, no, hermano, yo a usted le mando 100 que sean, ahí lo dejo. ¿Sabe por qué? Porque en este momento lo que me precisa es saldar esa deuda. Eso es lo que a mí me precisa. Si usted me dice, no, hermano, y si le mando a usted unos 500, lo dejaría. Lo dejo. Pruebe. Yo lo dejo. Que usted me dijera a mí, ¿verdad? No, que es para usted, hermano. A mí le mando para usted. Pagamos la radio mejor. En este momento, si alguien me dice, no, hermano, yo le voy a regalar $1,000 a usted, que sea, para probarme, si quisiera probarme, hágalo, inténtelo. Y no vuelvo a motivar. Me voy a pagar. Supongamos que usted diga, no, yo no quiero bendecir a la radio, yo lo quiero bendecir a usted. Digamos que me quiera probar. Ahí le voy a mandar esos $1,000. Démelos, hermano, démelos. Ok, los agarro, me voy a pagar, tranquilo. ¿Y qué? Mañana me va a ver aquí, pero ya no motivando. Ya mañana me va a ver aquí, pero no diciendo, hermano, no. Ya me va a ver usted orando, muy feliz, muy contento. Me va a ver programando alabanza. Ya no me va a ver otra cosa escuchando. Ya me va a escuchar trabajándole al Señor alegre. ¿Por qué? Porque estamos necesitando esa respuesta. En este momento, lo que más necesitamos y deseamos es pagar el dial. Así que, hermano, si a mí me entran $5, que sea, que un hermano me diga, 5 le mando. No, yo rapidito lo dejo ahí. Ahorita lo que más me precisa es pagar el dial. Y dirá usted, ya, y usted no come. Usted vive del viento. Yo estoy acostumbrado en la obra a trabajar por amor. En el pastorado trabajo por amor. Los hermanos a mí no me pagan. Lejos de eso, me toca hacerles ejemplo a los hermanos. Cuando hay que ayudar a alguien, me bolseo yo primero para que vean. ¿Me entiende? Entonces, así trabajo. Y dirá usted, ah, entonces usted no tiene necesidad. No es que no necesitemos. Porque la gente se equivoca, porque le ve un transporte a uno, cree que uno tiene dinero. Esos transportes son fiados, que uno saca créditos para pagarlos. Hay gente que se equivoca y dice, ah, no, él tiene dinero porque tiene carro. Si usted supiera que uno es crédito que tiene para tener un carrito, con crédito, para ver de llegar a tener sus cositas. Y si sale un viaje, vamos a hacerlo. Si sale un trabajo, vamos a trabajar. Hay que trabajar en algo, lo hacemos. Hay veces que no estoy aquí porque yo salgo a rebuscarme, yo salgo a ver cómo gano la fichita. No crea que aquí voy a estar diciendo, manténganme, hermano. No, hermano, si aquí no, aquí si alguien abre la boca y la abre así, se condena él solo, porque aquí la radio a mí no me mantiene. Aquí, hermano, aquí, bueno, los hermanos saben muy bien. Y si un hermano me manda una bendición, pues le digo a mi esposa, bueno, Gracias a Dios se pagó el dial y los hermanos me bendijeron. De esto que sobró, nos vamos a ir a comprar a la tienda y compramos comidita y ya traemos comida. Y de allí estamos pasando, de esa comidita. Pero que un hermano me bendiga, ¿verdad? Si usted dice, yo voy a bendecir al hermano Joel, ok, está bien. Yo les pregunto, les puedo preguntar algo en esta hora. ¿Ustedes creen que los demás locutores que trabajan en las demás radios no ganan? Los demás ganan. ¿Por qué muchos locutores se van de algunas radios cuando no les pagan? ¿Por qué? Porque, o sea, ellos no van a trabajar de choto. Yo aquí trabajo de choto. ¿Quién me paga a mí? Humanamente, a mí el único que me da todo es Dios. Pero que alguien venga a hablar y a decir, el hermano Joel se come el dinero, muéstremelo con evidencia. O usted me venga a decir a mí, el hermano Joel motiva tanto porque como él le queda lo demás. Hombre, yo les he mandado captura a los hermanos, les he mandado fotos de los recibos de lo que pago. Yo les he mandado. Hay veces que hay que ver cómo se hace para pagar la luz, el internet. Aquí se necesita darle mantenimiento a los equipos. Solo al aire son $40. ¿Cuántas veces les he dicho yo a ustedes? Apóyenme para darle mantenimiento al aire de los equipos de radio. Nunca. Nunca. Pero la gente, hermano, se llena la gente se llena la boca y habla porque quiere, ¿verdad? Entonces, pero que Dios nos ayude. Vamos a ver si suena. Dios le bendiga. Vamos a ver. Para agradecerte. Dios le bendiga.
2: Sí, hermano.
0: Amén, hermanita, dígame.
2: Esta llamada, hermano, no sé si podría hacerla fuera de aire.
0: Fuera del aire, estoy al aire, pero la voy a sacar fuera del aire ahorita.
2: Está bien, hermano, muchísimas gracias.
0: Vaya, permítame, no me vaya a cortar, no me corte, que ahorita la tengo al aire, espéreme, voy a ver si la saco fuera del aire. Vamos a ver. Amén, hermano. Voy a ver por acá, es que la contesté por la computadora. En él confiaré. Vamos a ver. Ok, déjenme ver ahorita. Jehová.

Bueno, vamos a hacer algo. Le voy a colgar aquí a la hermana y le voy a llamar yo aquí. Porque ahí le contesté por el de la radio. Mire qué bonito, y la computadora se puede contestar WhatsApp. Así, mire. Así ya nos pueden llamar. Bueno, voy a dejar una alabanza. Denme un momentito. Vuelvo con más.

Bueno, continuamos por acá, hermano. Estamos atendiendo una llamada y así nos toca a nosotros, ¿verdad? Así nos toca. Es muy importante, ¿verdad? Atender a nuestra audiencia. Y bueno, gracias a Dios, ¿verdad? Ahí estamos atendiendo a una hermana, ¿verdad? La llamada. Que Dios bendiga a nuestra hermana Elena, ¿verdad? Que Dios le bendiga. Así que usted también nos puede marcar a nuestro número de WhatsApp en cabina y solicitar su alabanza preferida, ¿verdad? Por acá, hermanos, quiero ver. Bueno, ahí hemos escuchado algunos temas del hermano Jonathan Villatoro y Olvin García. Así que en esta mañana, hermano, 15 minutos y puntualizamos las 11 de la mañana, 15 para las 11. Decirles, amados hermanos, que nos hacen falta $930 para la cancelación del dial. Usted puede formar parte de los voluntarios, colaboradores, ¿verdad? También del ministerio en estos momentos que la radio los necesita. Usted puede hacer acto de presencia. También nos puede llamar, ¿verdad?, para solicitar su alabanza preferida. Estaba en otra llamada, por eso no contesté una llamada que me cayó. Saludos, hermana Brenda. No sé si ya vino hermana Brenda o todavía está allá, hermana. Saludos. Dice, gracias, hermano. Le agradezco desde adentro de mi corazón por sus oraciones. Saludos, hermano Manuel Escobar. Saludos. Hermana Yoli dice, amén, hermano. Que Joel, bendiciones. Dios le bendiga, hermana Yoli. Dios bendiga también a hermana. Ahí está hermana. Esta hermana se me olvida el nombre. Hermana Mari. Saludos, hermana Mari. Dice por acá, hermano pastor, quiero 10 alabanzas. 5 de hermano Alex Arabia y 5 de Alfa y Omega. Me quedé sorprendido. Que solo hermana María la que solicita bastante. Bueno, dice por acá 10 alabanzas. Bueno, le vamos a programar unas 3 y 3. Ahí vamos a programarle, ¿verdad? Así que Dios le bendiga. Es hermana Evelyn. Amén, hermana Evelyn.

Bueno, vamos a buscar de Alfa y Omega. Le vamos a programar el año 28, la gran tribulación. Si lloras, vamos a programarle. Y le vamos a programar el buen samaritano. Y no me rendiré de Alfa y Omega, también del hermano Alex Arabia, digo. Bueno, ahí vamos a estar programando, hermano Alex Arabia. Vamos a programar Mi Anhelo. Le vamos a programar unos coros con Alex Arabia. Y le vamos a programar La Triste Historia. Le vamos a programar Corazón de Fuego. Ahí están las alabanzas a programar a nuestra hermana. Así es que saludos a hermana Mélida, Dios le bendiga. Saludos también a hermana Sandra, Dios le bendiga grandemente. Ah, también por acá tenemos a hermano Tito, Dios le bendiga, hermano Tito, saludos. Bueno, ahí están nuestros hermanos. Dice por acá, hermano, dice amén, hermano, esta angustia en los padres, amén. Vamos a estar orando, hermana. Bueno, ahí está, hermano, usted se nos pueda reportar a esta hora de la mañana. Saludos, hermana Vilma Castro, dice amén, amén, siervo, Dios le bendiga. Saludos para hermana Vilma. Así que usted, si está en Estados Unidos, acá en El Salvador, llámenos vía WhatsApp y al aire le vamos a sacar su llamada, ¿verdad? Ya que ahora tenemos estas funciones en WhatsApp, en la computadora, podemos recibir su llamada al aire. Ya se puede recibir al aire la llamada. Así que ahora no hay excusa, ¿verdad? Si usted quiere salir al aire. Dice, Dios le bendiga, hermano Joel, en gran manera. Hermano Pastor Joel, pido sus oraciones. Este sábado salgo para mi país en el nombre de Jesús. Pastor, gracias por sus oraciones. Así he estado yo angustiada y desanimada. Mi madre está mal de y mi hermana también. Le doy gracias a Dios por el privilegio que me da de poder ver a mi madre. Amén, hermana. Dios le bendiga. Qué bueno. Hay hermanos que están pasando un momento difícil y han pensado rendirse. Yo quiero decirles, hermano, no se rinda. Vamos para adelante, por favor, en el nombre de Jesús. Usted puede, yo también puedo. Amén, hermana, Dios le bendiga. En el nombre de Jesús declaramos sanidad. Ánimo, hermano. Hay muchos hermanos que están desanimados, que están atravesando un mal momento, ¿verdad? Que están pasando un mal momento. Pero yo quiero decirles que caminemos. Caminemos, hermano. Caminemos adelante. Pero muy desanimado que usted se encuentre. Quizás estés pasando por un momento difícil. Sientes que no tienes fuerza. Quiero decirte hoy en esta mañana, Dios es fiel.

0: Dios ha visto ese momento difícil.
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0: Ya Dios miró, hermano, esa aflicción.
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0: No te rindas.
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0: ¿Qué pasa? Tú que dijiste que ibas a seguir adelante.
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0: ¿y ahora por qué te quieres rendir?
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0: ¿Por qué te quieres rendir ahora?
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0: Yo no sé por qué tienes deseo de rendirte. Yo no sé por qué quieres rendirte, amado hermano, si Dios te ha demostrado que te ama y Él te ha demostrado que está contigo. ¿Qué pasó con esa promesa que le hiciste al Señor que le ibas a servir? ¿Qué pasó con esa promesa? Tú que le dijiste al Señor que le ibas a servir en las buenas y en las malas. ¿Por qué ahora deseas rendirte? ¿Por qué ahora estás decimado? ¿Por qué ahora quieres mirar atrás? Levántate en el nombre del Señor, hermano. Aquí tienes un amigo, un hermano, acá a través de la radio. Pero tienes a un padre que es Dios. Ahora, Dios es el mejor amigo. Yo te puedo fallar, pero Dios no te va a fallar. Vamos, levántate. ¿Quién te dijo que estás solo? El enemigo llegó a susurrarte en el oído a decirte, ¿estás solo? ¿El enemigo llegó a decirte que estás sola? ¿Por qué le has creído? ¿Por qué? Dime por qué. ¿Por qué le creíste más al enemigo? ¿Acaso no es Dios grande? Ya contigo. Aquellas peticiones te las contesté, te dice el Señor. ¿No te acuerdas cuando Dios te contestó y le diste hasta acción de gracia? Y ahora lo que estás pasando, ¿acaso crees que Dios no te puede ayudar también? ¿Acaso Dios no te sacó de aquello que era imposible para ti antes, tiempo atrás? Y hoy estás viviendo una prueba similar o peor quizá. ¿Pero crees que Dios no te va a sacar adelante? ¿Qué te pasa, hermano, hermana?
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0: Ya no sufras más. Ya no sufras más. Vamos, levántate. Hoy Dios te llama. Soldado, Dios cuenta contigo. Dios cuenta contigo. ¿Por qué quieres rendirte? Pastor, evangelista, misionero, obrero. ¿Qué pasó? ¿Qué pasó, hermano? ¿Qué pasó, hermana? ¿La promesa que le hiciste a Dios se te olvidó?
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0: No, hermano, no se vale rendirse.
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0: ¡Vamos, levántate! ¡Levántate, hermano, hermana!
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0: Es verdad que duele cuando estamos en prueba.
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0: Mire, hermano, yo le voy a decir algo. Si usted supiera lo que...

0: yo he vivido, lo que yo he pasado. Si usted supiera, si usted supiera lo que yo he vivido. A mí me llegaron a amenazar que me iban a quitar la vida si predicaba. Los mismos hermanos que en un tiempo me abrazaron, me difamaron, me criticaron, se burlaron de mí, me menospreciaron. Yo sé que sufrir, yo sé que llorar, yo lo sé. ¿Tú crees que yo no lo sé? ¿Tú crees que yo no sé que tus propios aquellos que te abrazaron te traicionaron? Que tu propia familia te traicione. Los hermanos a quienes amabas te traicionaron. Porque querían el lugar tuyo, querían ser como tú. En el trabajo te traicionaron porque no soportaban que tú fueras mejor que ellos. ¿Ah, tú crees que Dios no lo sabe? Ya Dios lo miró. Ya Dios vio.
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0: no te vas a levantar y vas a dejar esa cobardía que tienes?
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0: ¿Cuándo vas a dejar esa cobardía que tienes?
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0: ¿Qué pasó, pues?
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0: Levántese, vamos. Vamos. Levántese. Lave su rostro. Únjase con aceite su rostro. Vamos, levántese. Es tiempo de pelear por tu casa, por tus hijos, por tu familia. Hay una familia que te ama, una familia preciosa. Y tú dirás, es que mi pastor no me visita, no me ama. Claro que te ama el pastor. Muchas veces echamos la culpa al pastor, que el pastor no viene. El pastor está llevando sus cargas también.
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0: ¿Tú crees que nosotros los pastores no lloramos? ¿Tú crees que los pastores no sufrimos?

crees que los pastores no lloramos? ¿Tú crees que los pastores hay momentos que deseamos no saber más nada, nada, nada? Los pastores también lloramos. Los pastores también sufrimos. Sufrimos. Mira, yo, bueno, ese tiempo atrás he pasado unas luchas tremendas. La vez pasada yo les comentaba que me dividieron una obra, dos pastores que amaba mucho, porque sí los amaba y los amo todavía. Me los cizañaron, me los tiraron en contra de mí, como dos rebeldes. Eran dos rebeldes que hicieron eso, me los tiraron en contra. Y un muchacho que yo, ese varón, yo lo quería como un hijo, ese pastor, me lo tiraron en contra de mí, hablaron peste de mí, dijeron cosas de mí. Él se creyó, hasta me faltó el respeto ese muchacho a mí. Cuando dije yo, Dios mío, al que más yo, porque créame, hermano, me acordé cuando Judas traicionó al maestro con un beso. A quienes yo amaba, a quienes yo creía que nunca me iban a traicionar, también me traicionaron. No solo eso, hermano. Yo he vivido tantas cosas. Y he llorado en silencio. Pero eso no me da detenerme. Los pastores también lloramos, sufrimos, amamos los miembros. Yo sé que yo creo que ahí está el pastor José Darwin Velázquez, el hermano pastor Alex, el hermano, no sé si está el pastor Mario, el hermano Salvador. Yo no sé quiénes están ahí. Pero también los pastores lloramos. Porque amamos la obra. Si ustedes supieran cuántos ayunos nosotros hacemos también. Ayunamos. Hacemos ayuno. Hermano, hay desgastes. Hay veces que descuidamos a nuestra esposa por estar en la radio, por estar en la iglesia, por hacer esto y lo otro. Hay veces que descuidamos la familia por dedicar tiempo a la obra. Y los predicadores lo saben. Lo saben muy bien. Pero por eso no nos detenemos. Por eso no nos detenemos. Yo te animo a seguir adelante. Quizás no tengas para comer, no tengas nada. Acuérdate que la Biblia dice que Elías era sujeto a pasiones semejantes a las nuestras. Pero Elías oraba y Dios le respondía.

sigamos, hermano, sigamos adelante. Ya no estés de cobarde, levántate. Si me preguntas a mí, es que usted no sufre lo que... Ay, hermano, si tú me preguntaras a mí, si tú me preguntaras a mí lo que yo he vivido, yo he sufrido más traiciones, he sufrido críticas, he sufrido desprecio. Hoy luego hasta una hermana llamó por ahí, mandó un audio, que hasta en Estados Unidos una hermana decía que quizás era para mí que yo pedía dinero. ¿Tú crees, hermano, que no duele? No está perdido. Hasta apartar tiempo aquí para venir a orar. Hay veces que dejo de ir a trabajar por estar aquí, para yo generar mis propios fondos. Levántate. Aunque, hermano, también digo así en la iglesia. Ese rebelde que se fue y fue a cizañar a los hermanos. Voy a decir que yo me comí el dinero de la iglesia. También diezmos y ofrendas. ¿Tú crees que no duele? No me vengas a decir que conoces el dolor si yo también lo conozco. Yo sé que es llorar. Yo sé que es sufrir. ¿Tú crees que es fácil que digan que el pastor se come el dinero? Y yo les he dicho a los hermanos cuando ha habido veces, hermanos, que a la casa yo con mi esposa... Oye, con un tomate hemos venido a comer frito. ¿Tú crees que no es duro? Y hay gente que dice, no, pero tiene carro. Sinónimo de tener carro no es que tenga dinero. No es que tenga dinero. Ahí tenemos el transporte de la iglesia y el carrito personal mío. Pero muchas veces la gente critica sin sabiduría, sin saber. El precio que tú has pasado, nadie lo sabe. Y pero te voy a decir algo, Dios ha visto esas lágrimas. Dios ha visto esas lágrimas. Hay veces que tú te entregas todo por el todo y la gente en vez de apoyarte te critica. No está perdido. Pero es ahí. Es ahí donde Dios quiere ver la fuerza. Si

entiendo, hermano, que hay veces que uno, en vez de hallar una palabra, haya insulto, falta de respeto. No es fácil. Pero, ¿sabes qué, mi amado? Todo y eso, todo y eso.

¿Sabe por qué me gusta esta alabanza? Porque esta alabanza yo la he vivido. Yo esta alabanza, yo la he vivido. A mí me gusta mucho esta alabanza. Me encanta mucho. Porque lo he vivido en carne propia. La he vivido. Así que levántese, hermano. Levántese en esta mañana. No es nada fácil. ¿Quién dijo que era fácil?

Yo quiero que te levantes en esta mañana, amén. Quiero que te levantes y que tomes fuerza. ¿Sabes qué vas a hacer? Toma una toalla, limpia tu rostro.

siento que Dios le ha hablado a alguien. Yo siento que Dios te ha hablado, tú que estabas llorando y angustiado. Quiero que te levantes ahora. ¿Qué te parece si me animas tú a mí y yo te animo a ti? Vamos, levántate. Levántate ahora, levántate en el nombre de Jesús. A mí me duele cuando yo veo a un hermano pasando dificultad, porque yo sé de dónde vengo, yo lo que he pasado. Como dijo el apóstol Pablo, en mi cuerpo

0: Hay unas palabras que el apóstol Pablo dijo, que eso a mí, hermano, me llena de gozo, de alegría, me da más fuerza para seguir adelante. Pablo dijo, de aquí en adelante nadie me cause molestias, porque llevo en mi cuerpo las marcas de Jesús. Esas marcas, hermano. Vamos.
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0: Vamos, aunque lleves marcas, levántate. Esas marcas.
2: Amén, amén, Dios mío. Gusto saludarle igualmente, esperando sea Dios fortaleciéndolo cada día. Que le dé la fuerza como el búfalo.
0: Amén, hermano. Muchas gracias, hermano Tito. Dios le bendiga. Ánimo, para adelante, siervo. Ok. Y me diga, hermano, yo voy a seguir. Amén. Amén.
3: Dios le bendiga, pastor.
0: Amén.
3: Esas palabras está diciendo, llegan a mi vida, pastor. Pero no para rendirme, nomás para agarrar fuerza. Mi Señor sabe de la necesidad que sus hijos tienen.
0: Amén, hermana.
3: Pero, hermano pastor, es duro, como usted está diciendo, que su misma familia a veces le da la puñalada. Sus hermanos que le dan el abrazo. Y llega a sus oídos palabras tan ciertas,
0: sí,
3: que cómo lo critican aún del pasado. Hermano pastor, si cuando uno llega a la obra del Señor, el Amén. Señor sabe de dónde viene.
0: Sí.
3: No viene porque es santo, porque es, ¿qué le puedo decir? Viene de un mundo asqueroso.
0: Así es,
3: hermano. El Señor metió su mano y lo sacó de ese lodo cenagoso.
0: Amén.
3: Pero es tan duro, hermano, cuando saber que sus propios hermanos en Cristo oye esas críticas y yo digo, Señor Jesús, ten misericordia de cada uno, dame fuerza.
0: Amén.
3: Para no ver a diestra ni a siniestra. Que se sufre, pastor, pero
0: sí,
3: no estamos solos, tenemos un poderoso. Nunca me ha dado por rendirme, pero sí he llorado cuando oigo esas palabras, como dice aquella alabanza, que qué fácil es sentarse en una silla criticando todo. Dios los ayude, pastor.
0: Amén,
3: hermano. Le he grabado este audio para confirmar esa palabra que ha llegado a mi vida en esta tarde, en este.
0: Amén, hermano. Amén. Así es. Hay que caminar, hermano. Es duro. Créanme que es duro. Pero ánimo, por favor, no se rindan. Quiero que caminemos hacia adelante. Dios bendiga, hermana Leslie. Vamos para adelante, sirvámosle a Dios. Ya poco falta, la venida de Cristo está cerca. Yo no quiero que te rindas. Yo quiero que camines adelante. Yo no quiero que te rindas. No es fácil. Porque sí, no es fácil. No es fácil, hermano. Amén. Dios bendiga, hermana Nora también. Dios le bendiga. Bendiga a mi hermana Marta también, ¿verdad? Que Dios le bendiga en gran manera. Ánimo, hermana Marta. Ánimo, sierva. Hay que continuar, hermano. Amén. Dios bendiga a nuestro hermano Pastor José Darwin también. Dios le bendiga. A familia, que Dios le bendiga.

Mi hermana Berta, que Dios le bendiga en gran manera. Ánimo, hermanita, para adelante. Amén. No sé si hay alguien más, hermano, que desee reportarse para solicitar alguna alabanza. Y si no, pues voy a programar las alabanzas de hermana María y las que me han solicitado. Y bueno, también por ahí, hermanos, recordar a nuestra audiencia. Estamos recaudando los fondos para el pago del dial. Pues si usted siente en su corazón, pues al apoyarnos, ¿verdad? Bien lo puede hacer. Pero si no, también, pues que Dios le bendiga. Nosotros comprenderemos. Yo le digo al Señor, si salimos del aire, pues yo hice lo que pude. Lo que sí no quisiera ni tan siquiera perder es la frecuencia, hermano. Perdón, la página web. Eso sí no lo quisiera perder. Porque por lo menos en internet pues seguimos un buen tiempo, ¿verdad? Pero ya en frecuencia sí no, hermano, ¿verdad? Así que, hermano, juntos lo podemos lograr, ¿verdad? Si todos nos disponemos un granito de arena para que la radio no salga del aire, ¿verdad? Vamos, así que ánimo para adelante. Yo quiero decirte en esta mañana, aprende a confiar en Dios. Aprende a confiar en Dios y Él peleará tus batallas, amén. Si usted puede aportar un granito de arena para la radio, hágalo. No se quede ahí, hermano. No se quede ahí estancado. Amén. Saludos, hermana María Morales. Dios le bendiga en gran manera. Me voy a ir con estas alabanzas solicitadas en este momento, hermano. Disfrute de la programación de la radio. Espero que usted se deleite. Si usted desea escuchar alguna alabanza, hágalo. Tenemos hasta el sábado para pagar, hermano. Si no pagamos el sábado, salimos fuera del aire. Agradecer a nuestra audiencia por el amor, por el apoyo, gracias. Yo sé que no está fácil la economía, hermano. Yo sé que está terrible. Pero el que sienta apoyarnos, bien puede, ¿verdad? Así que, hermano, me voy con estas alabanzas. Si usted desea unirse, bienvenido sea. Y si no, pues Dios me lo bendiga. Ahí está el número de WhatsApp, ¿verdad? Dios le bendiga.

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2: Así que saluditos a todos ustedes, amados hermanos que están en nuestra sintonía. Ánimo, hermana María, Dios me la bendiga. Está mi hermana María Miranda también, Dios le bendiga. Saluditos, hermana María Miranda.
3: Sus oraciones. Pastor, en dos ocasiones me han dicho que me van a cortar el pie, pero sé que Dios me va a sanar con sus oraciones.
2: Amiga hermanita, Dios le bendiga en gran manera. Dios me la bendiga, hermana. Saludos, hermana Brenda. Saludos, hermana Gris Viera. Dios le bendiga, hermana Gris. ¡Vamos para adelante, hermanos! También decirles, hermanos, que necesitamos que nos unamos. 930, usted puede hacer la diferencia. 930 nos faltan. ¡Vamos! ¡Sí se puede!
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Nuestros hermanos que nos escuchan en la Nación América.

Recuerden, el que siembra escasamente, escasamente cosechará. Y el que siembra en abundancia cosechará. Segunda carta a los Corintios, capítulo 9, versículo 6. 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Gracias, hermanos. Gracias, amigo, por ese amor, por ese aprecio a este lindo ministerio. Queremos desearles muchas, pero muchas bendiciones en el nombre de nuestro Señor Jesucristo. Que sea Él abriendo las ventanas de los cielos para cada uno de ustedes que ha formado parte de este lindo y bello ministerio. 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Queremos decirles muchas gracias en el santo nombre de nuestro Señor Jesucristo. Él fortalece al cansado y acrecienta la fuerza del débil. Isaías 40:29. Radio Agua Viva les dice muchas gracias, hermanos amados, y que Dios les bendiga.

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Recuerden, el que siembra escasamente, escasamente cosechará. Y el que siembra en abundancia cosechará. Segunda carta a los Corintios, capítulo 9, versículo 6. 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Como ministerio radial, queremos agradecer a todos aquellos hermanos que forman parte de este lindo ministerio con sus ofrendas voluntarias, con las ofrendas mensuales. Gracias, hermanos. Gracias, amigo, por ese amor, por ese aprecio a este lindo ministerio. Queremos desearles muchas, pero muchas bendiciones en el nombre de nuestro Señor Jesucristo. Que sea Él abriendo las ventanas de los cielos para cada uno de ustedes que ha formado parte de este lindo y bello ministerio. Saludamos a nuestros hermanos que mensualmente se han anotado con una ofrenda voluntaria. Queremos decirles muchas gracias en el santo nombre de nuestro Señor Jesucristo. Él fortalece al cansado y acrecienta la fuerza del débil. Isaías 40:29. Radio Agua Viva les dice muchas gracias, hermanos amados, y que Dios les bendiga.

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Recuerden, el que siembra escasamente, escasamente cosechará. Y el que siembra en abundancia cosechará. Segunda carta a los Corintios, capítulo 9, versículo 6. 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Como Ministerio Radial, queremos agradecer a todos aquellos hermanos que forman parte de este lindo ministerio con sus ofrendas voluntarias, con las ofrendas mensuales. Gracias, hermanos. Gracias, amigo, por ese amor, por ese aprecio a este lindo ministerio. Queremos desearles muchas, pero muchas bendiciones en el nombre de nuestro Señor Jesucristo. Que sea Él abriendo las ventanas de los cielos para cada uno de ustedes que ha formado parte de este lindo y bello ministerio. Saludamos a nuestros hermanos que mensualmente se han anotado con una ofrenda voluntaria. Queremos decirles muchas gracias en el santo nombre de nuestro Señor Jesucristo. Él fortalece al cansado y acrecienta la fuerza del débil. Isaías 40:29. Radio Agua Viva les dice muchas gracias, hermanos amados, y que Dios les bendiga.

0: Cristo viene pronto. 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

Entonces ustedes me invocarán y vendrán a suplicarme y yo los escucharé. 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

Entonces ustedes me invocarán y vendrán a suplicarme y yo los escucharé. 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

Este ha sido el mensaje de Dios a las naciones. 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Dile: Señor Jesús, te recibo hoy como mi único y suficiente Salvador. 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Entra en mi corazón, mora en mi vida, séllame con tu Espíritu Santo para el día de la redención. Si has hecho esta oración, te decimos: bienvenido a la familia de la fe. Dios te bendiga.

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Recuerden, el que siembra escasamente, escasamente cosechará. Y el que siembra en abundancia cosechará. Segunda carta a los Corintios, capítulo 9, versículo 6. 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Como Ministerio Radial, queremos agradecer a todos aquellos hermanos que forman parte de este lindo ministerio con sus ofrendas voluntarias, con las ofrendas mensuales. Gracias, hermanos. Gracias, amigo, por ese amor, por ese aprecio a este lindo ministerio. Queremos desearles muchas, pero muchas bendiciones en el nombre de nuestro Señor Jesucristo. Que sea Él abriendo las ventanas de los cielos para cada uno de ustedes que ha formado parte de este lindo y bello ministerio. Saludamos a nuestros hermanos que mensualmente se han anotado con una ofrenda voluntaria. Queremos decirles muchas gracias en el santo nombre de nuestro Señor Jesucristo. Él fortalece al cansado y acrecienta la fuerza del débil. Isaías 40:29. Radio Agua Viva les dice muchas gracias, hermanos amados, y que Dios les bendiga.

Este ha sido el mensaje de Dios a las naciones. 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Entra en mi corazón, mora en mi vida, séllame con tu Espíritu Santo para el día de la redención. 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

Recuerden, el que siembra escasamente, escasamente cosechará. Y el que siembra en abundancia cosechará. Segunda carta a los Corintios, capítulo 9, versículo 6. 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Como Ministerio Radial, queremos agradecer a todos aquellos hermanos que forman parte de este lindo ministerio con sus ofrendas voluntarias, con las ofrendas mensuales. Gracias, hermanos. Gracias, amigo, por ese amor, por ese aprecio a este lindo ministerio. Queremos desearles muchas, pero muchas bendiciones en el nombre de nuestro Señor Jesucristo. Que sea Él abriendo las ventanas de los cielos para cada uno de ustedes que ha formado parte de este lindo y bello ministerio. Saludamos a nuestros hermanos que mensualmente se han anotado con una ofrenda voluntaria. Queremos decirles muchas gracias en el santo nombre de nuestro Señor Jesucristo. Él fortalece al cansado y acrecienta la fuerza del débil. Isaías 40:29. Radio Agua Viva les dice: muchas gracias, hermanos amados, y que Dios les bendiga.

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Recuerden, el que siembra escasamente, escasamente cosechará. Y el que siembra en abundancia cosechará. Segunda carta a los Corintios, capítulo 9, versículo 6. 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Como ministerio radial, queremos agradecer a todos aquellos hermanos que forman parte de este lindo ministerio con sus ofrendas voluntarias, con las ofrendas mensuales. Gracias, hermanos. Gracias, amigo, por ese amor, por ese aprecio a este lindo ministerio. Queremos desearles muchas, pero muchas bendiciones en el nombre de nuestro Señor Jesucristo. Que sea Él abriendo las ventanas de los cielos para cada uno de ustedes que ha formado parte de este lindo y bello ministerio. Saludamos a nuestros hermanos que mensualmente se han anotado con una ofrenda voluntaria. Queremos decirles muchas gracias en el santo nombre de nuestro Señor Jesucristo. Él fortalece al cansado y acrecienta la fuerza del débil. Isaías 40:29. Radio Agua Viva les dice muchas gracias, hermanos amados, y que Dios les bendiga.

Recuerden, el que siembra escasamente, escasamente cosechará. Y el que siembra en abundancia cosechará. Segunda carta a los Corintios, capítulo 9, versículo 6. 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Como ministerio radial, queremos agradecer a todos aquellos hermanos que forman parte de este lindo ministerio con sus ofrendas voluntarias, con las ofrendas mensuales. Gracias, hermanos. Gracias, amigo, por ese amor, por ese aprecio a este lindo ministerio. Queremos desearles muchas, pero muchas bendiciones en el nombre de nuestro Señor Jesucristo. Que sea Él abriendo las ventanas de los cielos para cada uno de ustedes que ha formado parte de este lindo y bello ministerio. Saludamos a nuestros hermanos que mensualmente se han anotado con una ofrenda voluntaria. Queremos decirles muchas gracias en el santo nombre de nuestro Señor Jesucristo. Él fortalece al cansado y acrecienta la fuerza del débil. Isaías 40:29. Radio Agua Viva les dice muchas gracias, hermanos amados, y que Dios les bendiga.

Recuerden, el que siembra escasamente, escasamente cosechará. Y el que siembra en abundancia cosechará. Segunda carta a los Corintios, capítulo 9, versículo 6. 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Como Ministerio Radial, queremos agradecer a todos aquellos hermanos que forman parte de este lindo ministerio con sus ofrendas voluntarias, con las ofrendas mensuales. Gracias, hermanos. Gracias, amigo, por ese amor, por ese aprecio a este lindo ministerio. Queremos desearles muchas, pero muchas bendiciones en el nombre de nuestro Señor Jesucristo. Que sea Él abriendo las ventanas de los cielos para cada uno de ustedes que ha formado parte de este lindo y bello ministerio. Saludamos a nuestros hermanos que mensualmente se han anotado con una ofrenda voluntaria. Queremos decirles muchas gracias en el santo nombre de nuestro Señor Jesucristo. Él fortalece al cansado y acrecienta la fuerza del débil. Isaías 40:29. Radio Agua Viva les dice muchas gracias, hermanos amados, y que Dios les bendiga.

Recuerden, el que siembra escasamente, escasamente cosechará. Y el que siembra en abundancia cosechará. Segunda carta a los Corintios, capítulo 9, versículo 6. 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Como ministerio radial, queremos agradecer a todos aquellos hermanos que forman parte de este lindo ministerio con sus ofrendas voluntarias, con las ofrendas mensuales. Gracias, hermanos. Gracias, amigo, por ese amor, por ese aprecio a este lindo ministerio. Queremos desearles muchas, pero muchas bendiciones en el nombre de nuestro Señor Jesucristo. Que sea Él abriendo las ventanas de los cielos para cada uno de ustedes que ha formado parte de este lindo y bello ministerio. Saludamos a nuestros hermanos que mensualmente se han anotado con una ofrenda voluntaria. Queremos decirles muchas gracias en el santo nombre de nuestro Señor Jesucristo. Él fortalece al cansado y acrecienta la fuerza del débil. Isaías 40:29. Radio Agua Viva les dice muchas gracias, hermanos amados, y que Dios les bendiga.

Recuerden, el que siembra escasamente, escasamente cosechará. Y el que siembra en abundancia cosechará. Segunda carta a los Corintios, capítulo 9, versículo 6. 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Como ministerio radial, queremos agradecer a todos aquellos hermanos que forman parte de este lindo ministerio con sus ofrendas voluntarias, con las ofrendas mensuales. Gracias, hermanos. Gracias, amigo, por ese amor, por ese aprecio a este lindo ministerio. Queremos desearles muchas, pero muchas bendiciones en el nombre de nuestro Señor Jesucristo. Que sea Él abriendo las ventanas de los cielos para cada uno de ustedes que ha formado parte de este lindo y bello ministerio. Saludamos a nuestros hermanos que mensualmente se han anotado con una ofrenda voluntaria. Queremos decirles muchas gracias en el santo nombre de nuestro Señor Jesucristo. Él fortalece al cansado y acrecienta la fuerza del débil. Isaías 40:29. Radio Agua Viva les dice muchas gracias, hermanos amados, y que Dios les bendiga.

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Recuerden, el que siembra escasamente, escasamente cosechará. Y el que siembra en abundancia cosechará. Segunda carta a los Corintios, capítulo 9, versículo 6. 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Como ministerio radial, queremos agradecer a todos aquellos hermanos que forman parte de este lindo ministerio con sus ofrendas voluntarias, con las ofrendas mensuales. Gracias, hermanos. Gracias, amigo, por ese amor, por ese aprecio a este lindo ministerio. Queremos desearles muchas, pero muchas bendiciones en el nombre de nuestro Señor Jesucristo. Que sea Él abriendo las ventanas de los cielos para cada uno de ustedes que ha formado parte de este lindo y bello ministerio. Saludamos a nuestros hermanos que mensualmente se han anotado con una ofrenda voluntaria. Queremos decirles muchas gracias en el santo nombre de nuestro Señor Jesucristo. Él fortalece al cansado y acrecienta la fuerza del débil. Isaías 40:29. Radio Agua Viva les dice muchas gracias, hermanos amados, y que Dios les bendiga.

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Estando él sentado en el monte de los olivos, los discípulos se le acercaron aparte diciendo: Dinos, ¿cuándo serán estas cosas y qué señal habrá de tu venida y del fin del siglo? Respondiendo Jesús y les dijo: Mirad que nadie os engañe, porque vendrán muchos en mi nombre diciendo: Yo soy el Cristo, y a muchos engañarán, y oiréis de guerra y rumores de guerra. Mirad que no os conturbéis, porque es necesario que todo esto acontezca, pero aún no es el fin. Porque se levantará nación contra nación y reino contra reino, y habrán pestes y hambres y terremotos en diferentes lugares, y todo esto será principio de dolores. 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Amigo amado, Cristo te ama, Cristo viene pronto. Amado hermano, debemos estar alerta, las señales son contundentes, muy pronto sonará la trompeta y Cristo se llevará a su iglesia.

toda la tierra. Cantad la gloria de su nombre, poned gloria en su alabanza. Decid a Dios, cuán asombrosa son tus obras, por la grandeza de tu poder.

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los cantos, los saludos y todo lo que se hace está como condimentando el mensaje para traer la palabra del Señor. 19 del primer libro de los Reyes. La palabra del Señor la leemos para la honra del Padre y del Hijo y del Espíritu Santo. 19, no voy a esperar a que lo haya, hermano. ¿Ya lo hallaron? Amén. Apocalipsis tiene la Biblia abierta. Búsquelo, hermano. Gloria al Señor. En el nombre del Padre y del Hijo y del Espíritu Santo. Verso 4. 19, verso 4. Y él se fue por el desierto un día de camino. Y vino y se sentó debajo de un enebro. Y deseando morirse, dijo: basta ya, oh Jehová, quítame la vida, pues no soy yo mejor que mis padres. Y echándose debajo del enebro, se quedó dormido. Y aquí luego un ángel le tocó y le dijo: levántate, come. Entonces él miró y aquí a su cabecera una torta cocida sobre las ascuas y una vasija de agua. Y miró y comió, perdón, y bebió y volvió a dormirse. Y volviendo el ángel de Jehová la segunda vez le tocó diciendo: levántate, come, porque largo camino te resta. Amén. Ahí como está, dígale al hermano que está al lado suyo: no tires la toalla. Aquí quien manda es Dios. Dígale que está al lado suyo: no tires la toalla. Aquí quien manda es Dios. Padre, te damos gracias en esta hora por esta lectura maravillosa. Señor amado, estamos aquí para poder bendecir a tu pueblo y bendecir nuestra vida a través de esta bendita palabra. No dudamos, Señor, que tú tienes la bendición necesaria para cada uno de nosotros. Cuántas pruebas, cuántas vicisitudes en la vida, cuántos tumultos, cuántas dificultades cada uno de los siervos pastores, de los ministros de tu palabra, cada uno de los miembros de sus iglesias estaremos quizás enfrentando. Hemos llegado a momentos que creemos que de ahí ya no pasamos, que de ahí ya no avanzamos, pero tu mano poderosa ha estado con nosotros. Seguiremos adelante firme siempre que tú vayas con nosotros. Oh Dios mío, en esta preciosa hora bendice a tu pueblo, este pueblo que rompe cadenas de frialdad ahora, este pueblo que se levanta en el nombre de Jesús, este pueblo que toma la toalla y se la coloca, Señor, en su espalda nuevamente, creyendo que tú le darás la fuerza, Señor amado, en el nombre de Jesucristo. Gracias, Padre amado, gracias, Señor Jesús, en el nombre de Cristo, Señor Jesús amado, estamos para bendecir en el nombre del Señor. Amén. Y la iglesia dice: amén. Den gloria a Dios sentándose. Alabanza al Señor. Algo maravilloso que yo puedo notar, hermanos, en este mensaje es el llamado de Dios a un hombre. Amén. El llamado de Dios a un hombre. Y hermanos, en el tiempo antiguo era bien conocido cuando alguien había sido escogido por Dios para un ministerio, tal como era el de profeta. ¿Cuántos alaban al Señor? Y esas cualidades, esas características hablaban por él. Donde quiera que fuera, y aunque fuera desconocido, la gente sabía que era un varón de Dios el que estaba ahí. Recuerdo que a Elías se le conocía por sus características. Las credenciales de Elías era el equipo que Dios le había dado. Un día, un rey que estaba enfermo, un rey de Israel, parece mentira esto, pero sucedió. Un rey de Israel mandó a sus criados a consultar a un demonio para ver cómo su salud iba a continuar. Y el demonio, hermanos, que tenían en la ciudad de Cron, se llamaba Belcebú. Y este rey mandó allá a preguntarle a Belcebú si él se iba a morir o se iba a sanar. ¿Me escuchó? Y Elías intervino en el camino a los criados y le dijo: ¿para dónde van? Es que el rey nos manda para el huehuecho. Hay creyentes que se van a meter por ahí todavía. Es que vamos a consultar de parte del rey, y como dijo alguien, no es para mí, yo busco remedio para otro. Estás en lo mismo. Alabanza, Señor.
Ya se le está poniendo buena la situación, ¿verdad? Pero vamos a preguntarle si el rey se va a sanar o se va a morir. Y Elías le dijo, no ocupan caminar más, muchachos, ahórrense los pasos. Díganle al rey que se muere. Díganle al rey que se muere, por cuanto no cree en el Dios de Israel. Manda a consultar a un Dios pagano. ¿Me escuchó? Por lo tanto, Cruz Panteón Calavera y Campo Santo. Se muere. Se fueron los criados de regreso. A los criados se les olvidó preguntarle quién era Elías. Sintieron tanto poder en la palabra que no les importó cómo se llamara el predicador. Y llegaron donde el rey. Ya vienen, muchachos, ya venimos. Es que nos volvimos de medio camino. De ahí por las lomitas nos salió un hombre y nos dijo que nos volviéramos y que te dijéramos que estás quieto, que estás frito, porque mandaste a consultar a un Dios pagano teniendo Dios en Israel. Dijo, ¿cómo era ese hombre? Bueno, ese hombre está vestido con unas ropas bien extrañas, no tiene ropa de gala, anda un cinto alrededor de sus lomos bien apretado. Ese es el que hemos perdido la mayoría de predicadores. Hoy usamos pantalón de tiranta, como el Chavo del Ocho. Ya no hay correa para socar. ¡Aló! Y hoy dijo, también tiene un bastón en su mano. Y es un hombre bien recto para hablar. Ese es Elías Tisbita. ¿Quién fue el que dijo? El rey. Ese no es otro más que Elías el Tisbita. Quiero que un capitán vaya y me lo traiga. Llévese 50 soldados. ¿A dónde está? Allá en aquel cerro. Vaya a traérmelo. El capitán se fue. Y le dijo, varón de Dios, el rey me manda a traerte. En un momento le dijo allá arriba el profeta. Si yo soy varón de Dios, vamos a convencernos que llueva fuego del cielo y te queme a ti con tu hombre. Carne a la parrilla esa tarde. Alabe a Dios si puede. La noticia llegó al rey, mandó otro. Y aquel llega también bien bravo. ¡Varón de Dios, el rey! No, un momento, le dijo. Si soy varón de Dios, traga juego, papá. Y le cayó juego. Mandó al tercero. Aquel fue inteligente. Aquel dijo, yo tengo la mujer joven. Quiero crecer mis hijos. Yo no me voy a oponer con ese hombre. Ya quemó dos, ¿para qué me voy a ir yo también al infierno? ¿Ese es inteligente? Hay gente que aunque mire que otro se va al infierno, va detrás. ¿Ah? Pero este dijo, oh varón de Dios, ten misericordia de mí, no es asunto mío, el rey es que me ha pedido que venga. Amén. Y a ese le perdonó la vida y le mandó un mensaje al rey. ¿Cuántos alaban al Señor? Porque las características de un siervo de Dios y lo que el rey le hizo sentir que era Elías el Tisbita, el profeta de Jehová, es porque los hombres mencionaron, anda un manto sobre sus hombros. Y ese manto tenía un significado. Ay, gloria a Dios. El problema es que el manto de los llamados de Dios ahora es invisible, pero el poder es el mismo. Dele un fuerte aplauso al Señor. Esa toalla es la misma. Dele fuerte esa gloria a Dios. Pero cuántas veces en la vida hemos tenido momentos difíciles. Cuántas veces en la vida hemos llegado a ese momento tan difícil que creemos que ya no pasamos de ahí. Que creemos, hermano, cualquier ministerio que sea o cualquier ocupación que hayamos tomado dentro de los ministerios del Señor, como los programas radiales, que de alguna manera se convierten en ministerio de la palabra, que es una cabina con un par de micrófonos ahí, hermano, pero es un altar donde se está predicando la palabra a multitudes. ¿Sabe la bendición que tiene un programa radial? Es grande. Dele fuerte ese aplauso a su nombre. Me recuerda hace unos años, en esos momentos críticos que casi los creyentes siempre estamos ahí, porque si el Señor nos saca esos momentos y nos pone en un pedestal alto, nos arruinamos. Entonces el Señor sabe por qué nos lleva ahí en esa lotería. Amén. Y es necesario, dijo Pablo, cuando ya ni piñicos hallábamos con mi esposa para hacer un almuerzo. Y yo le dije, reviento el lazo. Alabanza al Señor. Y apenas yo tenía unos añitos, dos añitos por ahí, de estar predicando en la radio Cret. Recién la radio se había movido a la oficina para San Miguel,
Porque se acuerdan que comenzamos allá en aquellos potreros donde se metió la culebra. Es que el diablo se metió a hecho culebra y lo quemó el Señor ahí. Alabanza al Señor. Entonces, y yo dije, me voy. Mi hermano en San Pedro Sula me había ofrecido todas las comodidades del mundo, que el diablo es astuto. Mi hermano es ateo, gracias a Dios, dice él. Y hermano, me había ofrecido tanta bendición. Me dijo, no vas a ocuparte mucho, solo quiero que me ministres la fábrica y yo te voy a hacer tu propia casa, te voy a dar tu propio carro y te voy a poner tu propio negocio y me ministras la fábrica y aquí te la vas a tirar tranquilo, a andar con esa Biblia para arriba y para abajo. Y como yo no hallaba ya cómo hacer, y hermano, si eran como 600 colones lo que debía de comida, pero eso ya no aguantaba con 600 colones. Alabanza al Señor. Y dije, yo me voy. Y un día en la mañanita llegan dos ancianas de la iglesia a la casa. Dice, hermano, yo tengo un sueño para usted. Y yo le mandé a hablar a la hermana Julana que me acompañara para darle ese sueño. Y resulta que la hermana me estaba mandando a hablar a mí, porque ella también tiene una revelación con usted. Así que aquí venimos a dejársela. Diga pues rápido, le dije yo, estoy preciso. Uno pierde hasta la confianza en Dios, hermano. No querés oír consejo, querés salir por el camino que más recto te salga con el alambre en el pecho. Pero lo que querés es una salida rápida. Vuélvele a decir a que está al lado tuyo, aquí la última palabra la tiene Dios. Dígaselo, aquí la última palabra la tiene Dios. ¿Quién la tiene, hermano? Se lo estoy contando a manera de testimonio. No pensaba contar esto, pero Dios me lo puso ahorita. Hermano, y cuando me dice la primera anciana de la iglesia, por cierto, entre ellas iba una, que yo no le creía ni el bendito, porque tras que profetizaba estaba insultando al vecino. Pero después yo descubrí que Dios, para profetizar, si es necesario usar un burro, lo usa bien. Y un burro deja de rebuznar y habla de parte de Dios y habla clarito. Pregúntele a Balaán si quiere, una burra lo profetizó y lo enseñó cuál era el verdadero camino. ¿Cuántos dicen amén? Para Dios no hay nada. Entonces de ahí para acá es que yo no me preocupe el burro, sino que agarro la carga que trae. Y el burro anda miado de la araña, es problema de él. Y dijo la señora, fíjese que yo anoche, hermano, me dice, miraba que usted estaba desesperado aquí en la sala de su casa, y salí y sacaba la cabeza por esa ventana viendo para esos llanos que no hay nada, los llanos allá para abajo. Y usted miraba para allá desesperado, y cuando yo había entrado el Señor me dijo, míralo como está desesperado viendo para afuera y no ha visto lo que yo tengo adentro de su casa. Y miré la mesa de su casa, estaba colmada de provisión, me dijo. Y él está viendo para afuera, míralo, dice que le dijo. Y ya no hay nada, si ni garrobos hay por ahí, man. ¿Ah? Un hermano me dijo, y abundan los piches, ni plumas se ven. Hermano, y la otra me dice, yo lo vi a usted en una torre muy alta, con un cuerno, una trompeta. Y usted sonaba aquella trompeta dando vuelta alrededor, arriba de aquella torre. Usted le hacía dando vuelta, sonando aquella trompeta. Y de todos los rumbos de la tierra venía un montón de gente y llegaban alrededor a escuchar lo que usted sonaba arriba en la trompeta. Pero después usted se colgó el cuerno en el lomo y se bajó decepcionadito para abajo y se quedó arriba. Usted mismo hizo una torrecita chiquita de piedra y se subió y ya no tenía el cuerno, sino que con las puras manos así y nadie le escuchaba. Y dice que le dijo el Señor, mira, dice que le dijo, a dónde lo tengo para que mi mensaje se escuche por las naciones, y mira dónde se quiere poner él para que nadie le escuche. Yo iba a encerrarme en San Pedro Sula, congregarme una vez al mes era posible, hermano, estaba tirando la toalla, pero Dios es el que tiene la última palabra, es Dios. Y cuando se reconoce la voz de Dios, Dios te manda el alimento, Dios te manda el pan y el agua, Dios te manda lo que necesita, Dios te manda la fortaleza, Dios te manda la gracia para continuar. No te quedes echado donde estás. Levántate, que Dios está contigo. Dale fuerte ese aplauso si es para Él. Yo no sé a dónde está estancado usted, pero Dios está con usted. Esta tarde posiblemente hay hasta matrimonios a punto de firmar ya. ¿Ah? No de firmar herencia. Estos dos chirizos son los míos, los dos colochos son del otro, llévatelos. Se están repartiendo. Pero Dios les está diciendo, adelante. Esto no se acaba aquí. Dios dará la fuerza para continuar. ¿Cuántos alaban al Señor?
Con toda sinceridad y el corazón abierto, quiero preguntarle a los siervos pastores, ¿alguno que esté aquí nunca jamás ha tenido tanta debilidad que ha deseado entregar su ministerio? Es que si alguien me dice que no, le digo, empiece a pastorear entonces ahora. No está pastoreando. Si está metido en un ministerio, hermano, aleluya, cuando hasta la suegra se te revela. Cuando se levantan las cuñadas, cuando se levantan los vecinos, cuando se te levanta la gente que tú creías que más te amaba en la iglesia, pero no son ellos, aleluya. Es el cuernudo metido en ellos y Dios lo permite para ver qué capacidad tienes de fe, para ver qué fuerzas has agarrado de él. Y en los momentos cuando tú dices, hasta aquí llego, hoy en la reunión voy a entregar este privilegio, en la noche te está mostrando el Señor, no puedes entregar esto, porque esto no es de los hombres, esto no es de los hombres, esto es de Dios. ¿Cuánto creen que esto viene aquí, Rabamanquibasamaya? Gloria a su nombre. Esto viene de Dios. Dele fuerte ese aplauso, ese es para él. ¿Cuántos han recibido bendición de Dios? ¿Y por qué dejamos que el diablo le haga con ella lo que quiere? Peleemos hasta el último momento. Amén. Abrazados hasta el último momento. ¿Cuántos alaban al Señor? Elías tenía esas características maravillosas. Y Elías quiso tirar la toalla no solo una vez, antes del día llegado. Porque hay un día llegado y ahí nadie puede hacer nada. Amén. Y Elías quiso tirarla no solo una vez. ¿Cuántos alaban al Señor? Antes de cumplir su ministerio. Pablo, cuando le escribe a Timoteo, le dice: cumple tu ministerio. No te puedes ir antes. El diablo puede planear cualquier cosa, pero tú estás en el plan de Dios. Tú no te puedes morir antes que Dios diga que te muera. Y alguien dice, si se hubiera ido por la otra calle. No. Yo tuve la esposa de un tío mío, que una tía política. No sé por qué le dicen política, la viejita no anduvo ni siquiera votando. Pero nunca mi tía salió de la casa. La última vez que salió de la casa de los padres fue cuando mi tío se la llevó. Y a la casa que mi tío se la llevó, ella no anduvo saliendo. Ella no supo que era una consulta médica, no supo que era ir a una tienda. Ella no supo nada. No sé cuál fue el problema de ella. Nunca salió de la casa. Y ahí le llevaron un gotario para que se echaran los ojos. Y cuando le hizo así para echarse las gotas, se fue de espalda y se desnucó en la casa. O sea que cuando la muerte te llega, te llega. Pero es Dios el que dice hasta aquí. Garantía de cómo terminar esto no hay. Pero se termina cuando Dios dice. ¿Usted está de acuerdo conmigo? Bueno, entonces nos abrochamos los cinturones esta tarde. ¿Cuántos alaban al Señor? Elías tenía que finalizar su llamamiento. Elías no podía quedarse a medio andar. En la debilidad humana, en el cansancio físico, el estrés que le llaman ahora, cuando Elías no estaba en ese problema, no sabía cómo se llamaba. El estrés puede estar hasta en X5, X6 ya. X20. Pero esa carga de trabajo. Es que el problema es que la gente mira al ministro arriba del altar, aleluya, y alabanza al Señor y suda hasta la corbata y gloria a Dios. Ese pastor está bien comido, dice. El problema es que no lo ha visto cuando termine de predicar y se baja. Que uno queda viendo oscuro. Y aquí está parado por la pura misericordia de Dios uno a veces. Pero te bajas empapado de sudor y te agachas y queda viendo oscuro, pura debilidad. Pero ese esqueleto humano, casi que la iglesia no se acuerda de darle una taza de leche ni un terrón de cuajada, Dios lo está usando para llevar la bendición que Dios le ha puesto. Y lo haremos, no importa a costa de cuántas cosas podamos pasar, lo haremos. ¿Cuántos alaban al Señor? Porque las cosas que un llamado de Dios tiene que pasar para cumplir su ministerio son groseras. Yo cuando alguien me ha dicho, hermano, yo aspiro a ser pastor, oh, gloria al Señor, le digo, pero habla con Dios a ver si te escogió ya o qué pensás. Voy y te metes por tu propio capricho, aquí vas a parar las patas rapidito. Ustedes no han visto gente levantarse y caer, por eso. Pero el que Dios llama, aunque como el garrobo solo de una uña se queda agarrado, pues no se suelta. Y esa uña tiene que ser la de la fe. Puede acabarse todo, pero si la fe no se suelta, de ahí se vuelve a agarrar.
El ministro de Dios está expuesto a pasar vergüenzas por causa de lo que ha sido llamado. Está expuesto a pasar desprecios por sus mismos parientes. Amén. Pero una cosa estoy seguro, que la promesa es: yo estoy contigo, no te dejaré ni te desampararé. Y así como estuve con Moisés, se lo voy a poner más claro, y así como he estado con otros que ya han visto el ejemplo adelante, así estaré contigo. Solamente fuérzate y sé valiente. Denle fuerte ese aplauso a Dios. Yo veo el entusiasmo del profeta Isaías cuando fue llamado en aquella gran visión, cuando Dios lo purificó. Y Dios dijo: ¿a quién enviaré? ¿Quién irá por nosotros? Isaías, entusiasmado, no esperó que nadie hablara. Dijo: heme aquí, envíame a mí. Y recibió el llamado. ¡Gloria a Dios! Vaya pues, le dijo el Señor. Ahora este es el mensaje que va. No, hombre, desde que le empezó a dar el mensaje estaba duro. Pero esto es lo que vas a llevar. Ya dijiste que vas. Ajá. Y después le dice: vamos a ver. Isaías le dice: métete a tu recámara. Rompe tus vestiduras. Ajá. Rompe tus calzoncillos, sal por las calles de la ciudad y enseña las nalgas al pueblo. Ah, no, pues yo lo hago. Yo me pongo esta toalla en la cara, le hago dos hoyos por aquí, o un pasamontaña, y paso corriendo por todo el cantón o por la ciudad, y no vuelvo a vivir allí. Pero este muchacho tenía que andar 3 años, tranquilito, paseando en la calle de la ciudad con todas sus nalgas descubiertas. Como usted no lee la Biblia, está asustado. Pero es capítulo 20 de Isaías. Entonces, 3 años anduvo ese profeta por tal de llevar lo que Dios le había puesto. Es que esta carga a veces pela el lomo, hermano. Esta carga a veces queremos ponerle cojincitos, pero no. Esto es de llevarlo a puro cuerpo. ¿Cuántos alaban al Señor? Esto es una batalla cuerpo a cuerpo. Denle fuerte aplauso al Cristo de la gloria. No le esté poniendo colchones, que la carga que Dios impone no es difícil de llevar. Él no pone cargas que no podamos llevar. Él nos dio la fuerza para hacerlo. Denle fuerte ese aplauso. Claro, entonces Elías también tuvo razón humanamente. Humanamente. Pregúntele a Vidalito, a Mano Héctor, cuántas veces yo he llegado. 2 ocasiones, bien seguras, me acuerdo, que he ido decidido a cerrar el programa. Decidido. Y siempre Dios tiene un compromiso, al revés. Como que más me comprometo cuando voy a cerrarlo. ¿Ah? El año pasado, me dije: No, me dijeron. Ese no es David Viera que conocimos nosotros. Me vieron cara caído, hermano. No, vamos a pararle ahí. Le vamos a abrir un espacio de gracia. Mire, hermano, cuando alguien conoce la gracia, la reparte también. Le vamos a abrir un espacio de gracia. En este espacio de gracia, usted se pone al día de lo que hay aquí para atrás. Y Dios, oiga las palabras de hermano Vidal y hermano Balmore: Dios proveerá. Y Dios empezó a proveer y empezamos, y ahí estamos. No estamos a cabalidad, pero no tenemos ganas de correrlos todavía. Alabe a Dios si puede. Porque esto es de ¿quién? ¿Esto es de quién? De Dios. ¿A su nombre? Entonces, hermano, y el llamado, quien lo hace es Dios. ¿Amén? Y Él es el que dice cuándo termina. Elías tenía mucho trabajo. Y usted va a encontrar en la historia de este profeta que desde la entradita estaba ya tímido. En la entradita. Pero Dios le dice: un momento, tú tienes una tarea grande. Vete y párate en la plaza de las aguas. Y ahí vas a proclamar un mensaje a mi pueblo y al rey. Y diles que a partir de la fecha no lloverá, sino hasta que tú vuelvas a hablar. ¿Me escuchó? Como Dios, yo anoche decía allá en Honduras, cómo Dios confía en un hombre. Y nosotros no confiamos en él. Habemos gente en los ministerios que no confiamos en Dios, ¿sabe? ¿Amén? No confiamos en Dios. Estamos dudando de él. Y Dios, ¿cómo confió en poner esta carga en nosotros? Pregunto yo. ¿No creen que Dios confía en nosotros? Pues por eso, a uno le dio 5, a uno 2 y a otro 1.
Porque confió, según la capacidad, pero confió. Elías, hermano, Dios le había confiado esta tarea y le dice, tú vas a advertirle a este pueblo el castigo. 3 años y medio de sequía venían. Y deposita, oiga, esa confianza en el profeta. Le dice, no lloverá sino por tu palabra. Dios le está dando toda la autoridad a este hombre. Dice, tú mandas a partir de ahora. ¿Me escuchó? Tú cierras los cielos y yo los abro hasta que tú vuelvas a ordenarlo. ¡Qué responsabilidad más grande! Esto no es ir a vender elotes, loco. Esto es una responsabilidad grande. Por eso yo siempre he dicho, un ministerio, un cargo especial en la iglesia. Yo me da no sé qué cuando yo veo un diácono que se me acerca, hermano, recíbame el cargo de diácono, porque yo ya no digo, la hermana Merejilda está brava conmigo. Como que si le dieron un mango con limón y lo vuelve, no me gusta, está muy ácido, no. Es que esto no, hermano, si lo que Dios te da, aleluya. Aunque el diablo se levante en calzoneta, tú no vas a dejar lo que Dios te ha dado. Tú vas a sacarlo adelante. ¡Adelante! ¡Dele fuerte ese aplauso al Señor! Vaya Elías, se me para frente a ese pueblo y lo hace. Yo no sé si le temblaron las rodillas, pero el hombre fue. Y dijo, esto es palabra de Jehová. No lloverá por 3 años y medio, sino hasta que yo vuelva a profetizar lluvia. Y se fue. Y todo mundo quedaron criticándolo. Cuando usted dice una verdad cruda, se levantan todos los mentirosos. Eso es como meter un gato en una ratonera. Todos se alborotan. ¿Aló? Quizás no comió bien. Protagonismo es que quiere. Miedo no quiere meter. El problema es que la profecía fue como en esta fecha. Y pasó abril, pasó mayo, pasó junio. No, es que se unió la canícula. Septiembre se metió la de agosto. Y ellos no querían aceptar la verdad de Dios. El problema fue cuando cerraron un círculo de 6 meses. Y los otros 6 meses era verano de nuevo. Ya se les hizo el año. Luego vuelven a llegar a la otra época de invierno y nada. Oiga esto, diga conmigo, ni siquiera una nube. No se miraba en el cielo nada. Eso es terrible cuando tú miras para todos lados y no miras siquiera una ceñita, pues. ¿Ah? Y la única moto que llega a tu casa es el cobrador. Para un carro, hipota, mira si es el viajero. No, vienen a llevar la refri que ya no la pagó. Ahí las cosas se ponen difíciles. Alabanza al Señor. Tenemos tiempito, no se preocupe. Y el pueblo empezó a ver que era cierto, pero oiga esto. Elías queda como con miedo porque la profecía que había dado, atentaba contra los caprichos del gobierno y de una falsa religión que estaba predominando en Israel. A Israel se había infiltrado una señora que venía de la zona de los de Sidón, de los sidonios, era hija del rey de los sidonios, que había venido a meterse infiltradamente para casarse con el rey de Israel y meter el culto pagano idolátrico, baalístico, ¿me está escuchando? Meterlo adentro de Israel. Entonces este mensaje que Elías había tirado iba rompiendo todos los estándares en contra de esos principios inmorales, y eso era una guerra que se había abierto contra él. Elías dice, yo ya lo hice, pero ahora me meto yo, y Dios le dice, apártate, hazte a un ladito. Yo no voy a decir para el juicio de y voy a meter el lomo que me caiga a mí. ¿Ah? ¿Cuántas alaban al Señor? La primera palabra que Dios le dijo a Elías fue, apártate, vete al oriente. ¿A dónde lo mandó? Hazte a un lado y oriéntate, porque hay gente que anda desorientada. ¿Y cómo anda un desorientado? Como cabra en feria. ¿Para dónde agarro? ¿Ah? Y el Señor le dice, apártate, apártate.
¿Cuántos son apartados para Dios? Y oriéntate. Oriéntate, asegúrate para dónde vas a caminar. Vete a Kerit, ahí tengo un arroyo de agua para ti. Y llega Elías a Kerit, agua, nada de cristal ni perlita, agua de Dios. Amén. Y Elías empieza a tomar agua fresca en Kerit, mientras todo el mundo está sacudiendo el polvo, los guacales y los cántaros. Elías está tomando agüita fresca. Pero Elías dice, pero yo no solo agua tomo.

No solo como sal, yo no solo tomo agua, dijo Elías. Pero, ¿qué voy a hacer yo solo con agua aquí, 3 años y medio solo tragando agua? Me voy a poner clarito yo. Y de repente Elías empieza a ver, hermano, que asoman una bandada de cuervos. Una bandada de cuervos, con qué delicadeza, le estoy hablando de aves de rapiña. Eso es como que le encargue $1,000 a un mañoso. $50 colones eran lo que mandaba una muchacha conmigo para la mamá allá en el piche. Ahí en el Devillo me halló y me dijo, vas para la casa así. Ah, pues de aquí me vuelvo yo, porque ella trabajaba aquí en San Miguel. Llévame los 50 colones a mi mami. Nomás esperé que se subiera al bus y pedí 6 cervezas de un solo viaje. Me los tragué los 50 pesos, nunca le llegaron a la viejita. ¿Ah? Confiale carne y pan a los cuervos. Y los cuervos, con qué delicadeza, hermano, con qué delicadeza. Los cuervos aparecían, mire, ve, y llegaban donde estaba Elías y flush, le soltaban los pedazos de carne y Elías cachando carne. Y Elías agarrando carne, diga, carne fresca. No, no era de la carne que nosotros comemos, hermano. De esa que usted jala aquí la placa que hay allá, no, no. Le estoy hablando carne, pero carne primera clase. Carne de pichón, carne fresquita, carne buena, porque lo que Dios da es bueno. Lo que Dios da es bueno. Y aquel hombre comiendo carnita con pan y agua fresca, oh gloria a Dios, pero se acaba el agua del arroyo. Es que no todo el tiempo vamos a pasar como dicen los G12. Que estás en prueba, estás en maldición. El Señor reprenda al diablo. Todas las pruebas vienen para que no nos acordemos de quién dependemos. Yo conozco hermanitos que andaban en una bicicleta que chillaba más que las tripas de ellos. Hoy andan carro y no le hablan a nadie. Cualquier rato quedan a pata. Para que se acuerden de dónde vienen. Y para que se acuerden de quién es el poder y la fuerza. Denle un aplauso fuerte al Señor. A su nombre. Alábelo, iglesia. Permítame, este tapón está más duro que ustedes. Y el Señor, Elías se pone débil otra vez. Vaya Dios. ¿Y hoy qué? Sin agua. ¿Qué voy a hacer? Y viene el Señor otra vez a fortalecerlo. Levántate. Vete a la ciudad de Sarepta de Sidón. ¿Me escuchó? Yo que voy a hacer a Sarepta, como que me está diciendo vaya para Calpule. ¿Qué voy a hacer a ese cerro yo? A Sarepta. ¿Sí? Y de paso que Dios lo termina de arruinar en la fe porque le dice, ahí está una viuda. Si las viudas ni en tiempo de abundancia tienen nada. Y ahí estamos viendo que estamos a mediación de la gran prueba de sequía. ¿Qué podemos esperar de una viuda? Si los ricos no hallaban comida. Si los ricos no tenían agua. ¿Qué podemos esperar de una viuda en un tiempo de escasez? Es bien facilito, ¿verdad? 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Lo vamos a hospedar en el hotel Holiday Inn. Le va a poner un carro especial que lo lleve a la campaña. Y le vamos a dar tantos miles por día. Yo vivo por fe. Dicen los sinvergüenzas. Por fe, feria. Pero te mandan donde no hay. Vamos a Chiburnia de Honduras, de Nicaragua, aquí en El Salvador, donde hermano, ay Señor amado, te llevas pensando, Padre Santo, y con el tanque seco no me voy, aquí me quedé, pero cuando tú acuerdas de ahí donde no hay, aparece la bendición, porque esta obra es de Dios, esta obra es de Dios, esta obra es de Dios, no tires la toalla porque esta obra es de Dios. ¿Cuántos alaban al Señor? ¡A su nombre! Un día veníamos de aquí por el lado de Cesori con un hermanito que estaba conmigo. Mire, yo andar ese hermano era mejor andar un punche debajo del sobaco. Zullo murmurando andaba. Siempre que me daban la ofrenda, era de que quería saber cuánto me habían dado y empezaba a murmurar. Mano, ya por esto venimos hasta aquí. Es que ese no es tu problema. Lo que yo le daba a él para la comida, aquí está. Y aquí conmigo Dios, déjate estar.
y ese bárbaro allá por la vía, el

0: un joven ya renegando, porque el pastor todavía se me acercó y me dijo, cree que el otro año me da fecha. Y yo le dije, pues ahí hablamos para ponerlo en la agenda. Y le va a volver a dar. Y por el camino veníamos cuando sonó el teléfono y llamó un hermanito. Ah, hermano. Hermano David, vi que casi no tengo saldo. Quiero que anote una ¿cómo le llaman? Todos saben. Con tanta clave que reciben y son clavos en la iglesia. Y me dice el hermanito, le mando $600 para algo le van a servir, hermano, en algo Dios sabe para qué los necesite. Le pongo el altavoz al micrófono, al teléfono yo, ¿eh? Para que me repitiera. ¿Cómo dice? Y se lo pongo en el oído al incrédulo. Si Elías mandó 7 veces al criado al cerro allá a ver la nube, a este lo mato subiendo yo y no ve nada. Ah, pues me dijo, es que usted cree en Dios, ¿verdad? ¿Me escuchó? ¿Andió una viuda, hermano? Miren, hermanos, paren de estar mascando. ¿Ustedes no esperan llegar donde la viuda para comerme? Dejen de estar comiendo. Mira cómo se miran allá. Estamos en culto. Alabia a Dios, iglesia. Está comprobado que el oído no puede atender lo que escucha cuando usted tiene las tráqueas en movimiento, porque el oído cierra y abre. Por eso es que usted oye la mitad del mensaje y la mitad que oye es la que le hace daño. La mitad buena la dejó ir. ¿Está aquí? Va llegando a la puerta de la entrada de la ciudad y afuera de la ciudad, en unos charrales como eso, andaba una viejita que deja que no usan machetes, usted sabe, quebrando palos, crack, crack. Y se acerca y le dice, ¿qué haces, mujer? Aquí recogiendo leñita para hacer la última tortita de pan y un poquito de harina que me ha quedado y el poquito de aceite para comérmelo con mi hijo y aquí se acabó todo, usted le dice. Era que esta cosa está dura. La viejita murmurando, ¿eh? Me dijeron que me iban a dar ayuda y mire. Ahí la gente renegando. Ahorita se oye gente renegar por todos lados. Espérese más adelante. Ah, pues. Y empieza, viene Elías y dice Elías, vete. Y haz conforme ha dicho. Haz la torta. Pero tráeme a mí primero. Digo, la vida, ¿estás loco? Y tengo un hijo, muchacho. ¿Y vos quién sos? Ni te conozco. ¿Ah? ¿Cómo quieres que te traiga a ti? Pero viene Elías y le dice, por palabra de Jehová, no faltará pan sobre tu mesa durante el tiempo de angustia. Cuando la viejita oyó eso, dijo, ¡ay, espérame, viejo! Le dijo, ya vengo. Se fue y hizo la torta de pan y venía con una vasija de agua y con el pan le dio al profeta, aleluya, y le quedó para su hijo y le dice el profeta, tengo que vivir en tu casa. No, así gente como tú, le dice, la casa entera le doy, venite viejo, le dice, se lo lleva para la casa y dice que en aquella mesa siempre había pan, siempre había harina, siempre había aceite, porque ahí estaba el varón de Jehová. El varón de Jehová tiene provisión. ¿Cuántos alaban al Señor en esta hora? Y no crea que es el más ricachoncito de la iglesia el que da. Ese a veces da porque le sobra. El que da es el que quiere. El que ama la obra. ¿Amén? Hay gente en la iglesia que para dar un peso así le tiemblan la mano. Parkinson le pega. Cuando echa la ofrenda. La bota el guacal. Yo miré un hermano allá que detrás del hermano de la ofrenda iba, per, y ya había echado la ofrenda. Y le dice el ujier, ¿qué quería, hermano? El vuelto le dio $1. Un hombre con 60 vacas de ordeño. Vuelto, hermano. Y le dice, 3 coras vuelto cupo. Ve, bastante estoy dando. Si yo un colón daba, le dice, ahora lo he doblado. Con esa gente. El varón de Dios se muere de hernias y de gastritis. Pero Dios tiene su gente preparada. Porque el varón es de Dios. El ministerio es de Dios. y tenemos este tesoro en vaso de barro, para que la excelencia y el poder no sea de los hombres, que nos digan yo lo levanté, yo lo saqué. No, para que la excelencia y el poder sea del Dios que nos ha llamado. ¿Cuántos creen que de él es el poder? Esto lo escuché dos veces, dijo el profeta, que de Dios es el poder. A su nombre. Elías fue sostenido. Imagínese usted, tenía que experimentar la providencia de Dios. No podía tirar la toalla antes de esto. Y él quería tirarla. Resulta que un día, Elías se sintió como quien dice, hoy el rey no está tan contento. Me busca como una aguja en pajar. Ha hecho jurar a medio mundo que no me han visto. El rey personalmente salía a buscarlo. Cuando encontraba a alguien, ¿ha visto al profeta Elías Tisbita? No, señor rey. Jurarme, palabra de honor, jurarme que no lo ha visto. Porque si averiguo que lo ha visto, te mato. Le juro, señor rey, por el Dios viviente, le juro que yo no lo he visto. Por eso es que cuando aquel profeta le apareció, el criado del rey le apareció, le dijo, qué mal te he hecho yo, que me estás mandando donde el rey a decirle que aquí está. Que tan mal te caigo. Porque yo ya sé, le dijo aquel, que el Espíritu de Dios te traslada de un lado a otro. Y vengo con el rey y no te hay aquí. Me mata. Va a decir que estoy burlándome de él. Entonces, el profeta Elías, hermano, dice que está como miedoso. Porque él siente un celo de Jehová. Yo conozco celosos miedosos. Ah, no, en comentarios con la esposa en la casa. Yo no estoy de acuerdo con esto, hermano. Esta situación se ha puesto mala. Es que miren las cosas que se están viviendo. Pero en el púlpito no dice nada. Tienen un gran celo, pero no tienen el valor de mostrar el celo. Y los celosos de Dios no muestran el celo debajo de la cama, lo muestran en público. Y Dios le dijo a Elías, vaya muchachito, arriba, arriba. Sí, señor, preséntatele al rey Acab, encáralo ahora. ¿Qué? ¿Tú sabes que me busca para matarme? Vete y preséntatele. Y es cuando le aparece al que le dice, dile al rey que aquí estoy. Ah, mañana le dijo aquel. El Espíritu de Dios te lleva y el rey me mata a mí. Vive Jehová que aquí voy a estar, le digo. Juramento de un hombre de esos era cierto. No es como usted que le dice al pastor delante de Dios que me está viendo. Y echando semejante mentira. Si Dios obedeciera la voluntad humana, ¿cuántos rayados hubieran aquí? Porque me caigo un rayo de miento. Vale que Dios no se deja llevar por esas locuras. Estuviera bien rayado. Amén. Se quedó Elías tranquilo, mire. Y aquel soldado, aquel criado se fue corriendo porque le pidió misericordia. Le dice, mira muchachos, si yo he cuidado profetas, es que vos pensás que vos estás solito. No, si yo tengo un montón de miedosos escondidos. Le digo. Y yo animo a todos los miedosos que salgan. Mire. Este es el tiempo que todos los miedosos tienen que abandonar la cueva. Amén. Y todos aquellos que creemos la palabra como está escrita y estamos de acuerdo a vivirla como está escrita y no estamos de acuerdo a nuevas revelaciones, a nuevos movimientos y a nuevas alianzas, nos vamos a mantener en esta palabra. Tengamos valor y salgamos. Ya no comamos el pan de balde, salgámonos de esas cuevas y pongámonos al frente y digamos lo que Dios quiere que se diga. Digamos lo que Dios quiere que se oiga. ¿Cuántos alaban al Señor? Ya no hay que estar dando a la gente lo que quiere oír, sino lo que manda decir Dios. Dele fuerte esa gloria a Dios en esta hora. De 50 en 50 los tengo encuevados, le digo. Y les está dando pan y que tú me mandas a que el rey me mate. No, no te mueres, le dijo. Anda a decirle. Apareció el rey. No, sí, rapidito vino. Y le dice, aquí vienes, estorbo de Israel, le dijo el rey cuando vio a Elías. Hasta el día de hoy ese es el dicho del mundo. Nosotros somos el estorbo. Yo como le digo a la iglesia, usted tiene que servir en que sea de estorbo, pero sirva. Yo no me gusta tener gente haragana en la iglesia. Mire, hermano, si hay 10 trabajadores, los otros 50, los otros 80, sirvan, aunque sea de estorbo de esos 10, pero hagan algo. Porque el que trabaja, entre más lo estorban, mejor hace las cosas. De veras, te lo digo. Alguien que quiere hacer las cosas para Dios, entre más gente contraria tiene, se esfuerza por hacerlas mejor. Si trabaja para el hombre, se corre. Pero si trabaja para Dios, no lo corre nada, ni las iguanaba. Alabanza al Señor. Le dijo Elías, yo no soy estorbo de Israel, Señor. Mire cómo después de estar miedoso, con qué valor le habla al rey. No soy yo quien estorba a Israel. Eres tú, oh rey, tu mujer Jezabel y los profetas falsos que tiene Baal y Acera han trastornado este pueblo y lo han vuelto en contra de Jehová Dios de Israel. Por tanto, vamos a poner las cosas claras ahora. Mañana al rayar el alba te espero al pie del cerro Chaparrastic. Aquí estamos ya. Del Goloso. Goloso. Estamos ahí al pie del Monte Carmelo. Y ahí nos miramos las caras. Y comprobaremos quién será Dios en Israel. Está bien, dijo el rey. Un momento, señor rey, espérate, le dijo. No vas a llegar vos solo. Quiero que me lleves a los muñecos esos que adoran ustedes. Al Cristo Negro y a la Lupe, llévatelos. Llévate a todos los que ministran ese culto. Y llévate a todo el pueblo que tienen engañado. Y vamos a ver qué pasa. El rey recogió la gente, recogió todos los profetas, llevaron los muñecones. Primer viernes hoy de cuaresma. Los bolos cargando. Da vergüenza ver hasta nuestros gobernantes como gatos golosos, todos llenos de ceniza con tilo. ¿Por quién estamos siendo gobernados, me pregunto yo? Por la gente más ignorante de este planeta. Si no fuera pecado meter un pastor de presidente, lo metiéramos. Pero se pudre. Oh, gloria a Dios. Aunque no sepa leer, es alentado. Tiene la mente de Cristo. Todos los grandes estudiosos, aleluya. Todos tilosos andan ahorita. Como que vienen de la zafra. Allá estaba el rey con toda la gente. Por supuesto, candelitas prendidas a mediodía en punto. En el desierto con un sol despejado y con candela prendida. Esto me da a entender que la gente está más loca que los locos. ¡Qué ignorancia! Oye, se me fueron. Vaya que hasta a ustedes les encanta ese asunto. Allá estaba Elías ya, porque el ministro de Dios es responsable. ¿Amén? El ministro de Dios ya... No, cantemos más porque no ha venido. Sigamos cantando porque dice que viene por tránsito. Ese mándalo a vender tomates, hombre. ¿Me escuchó? El ministro de Dios tiene que estar ahí. Y Elías le habló al pueblo. Enfrentarse a toda una turba que tiene la mente trastornada no es fácil. Pero con qué carácter se paró este hombre y le dice... ¿Hasta cuándo estarás claudicando entre dos pensamientos? Si Jehová es Dios, servidle a Él. Si Baal es Dios, seguid en pos de Él. Pero ya no sigan en esos dos pensamientos. La versión que usa el catolicismo dice, ¿hasta cuándo estaréis saltando del pie derecho al pie izquierdo? Israel estaba así, Jehová es Dios. No, Baal es Dios. No, Jehová es Dios. Igualito que ustedes, el domingo consagrados y de lunes a viernes noveleras. No todas, pero la mayoría. El domingo consagrado y después jugando fútbol por la televisión, el hermanito. Un salmo no se lo ha aprendido, los jugadores mejores y los mejores goleadores lo tienen en la memoria. ¿Quién escribió el libro de Jeremías? No sabe. Pero ¿quién metió los goles más bonitos del mundial? Bien lo tiene en la memoria. Baal es Dios, váyase con él. Si Jehová es Dios, quédese con él. Pero eso de que primero Dios y San Juan de Atocha, no. Agarre uno. ¿Sabe que la gente no respondió? Se quedaron calladitos igual que ustedes. No decimos amén porque está duro esto. No respondieron. Ya solo me quedan 10 minutos para terminar la introducción y entro al mensaje. Entonces dijo Elías: traigan dos bueyes y denme uno a mí y que agarren uno los bajales. Vamos a hacer un sacrificio aquí y que ellos clamen a sus dioses y yo clamaré a Jehová, Dios de los ejércitos. Nadie pondrá fuego sobre el altar, y será que el Dios que responda con fuego sobre el altar del sacrificio, ese será Dios para Israel. Entonces abrió la boca el pueblo y dijeron: bien dicho, amén, hermano Elías. Sí, sí, estamos de acuerdo. Convénzalos. Querían todavía pruebas, convicción para convencerse, de convencimiento. Y empezaron los Baales. Dice: comiencen ellos porque ellos son más. 400 eran de Baal, 450 de Acera. ¿Cuántos eran? 850 mentirosos. Contra un hombre que estaba amando la verdad, parado en la verdad y diciendo la verdad. Aleluya. Y empiezan los Baales. Hacen el altar, claro, entre 800 hermanos, se lo agarraron como sopilotes ese pobre güey. Pedacearon rápido, lo pusieron sobre la leña y lo pusieron ahí y empiezan a clamar: Baal, responde por fuego, Baal. Y Baal está engarrotado. Así como lo hizo el maestro. Mejor le deberían de pedir al maestro que hizo al muñeco. ¿Por qué se puede venir con una caja de fósforo? Pero el muñeco, nada. Coincidencia o voluntad de Dios, no sé. Pero la mayoría de las imágenes talladas de madera o de lo que sean, de yeso, de cemento, de hierro, de lo que sea, la mayoría son fabricadas con un dedo señalando arriba. Como para que el ignorante que llega al frente sepa y le dice: ey, no es a mí. Allá está el verdadero, avivate, ve. ¿Se ha fijado que la mayoría las hacen así? ¿O no? Ve a la señora ahí, la de la palmita, con el niño aquí, lo dejo para arriba. Allá está el que deben de pedir. Allá está el que responde. Allá está el verdadero, me está escuchando. Alzaré mis ojos a los montes. ¿De dónde vendrá mi socorro? Mi socorro viene de Jehová, que hizo los cielos y la tierra. Dele fuerte ese aplauso, si es para él. Hay gente aquí que ni echándole chichicaste se mueve, man. En todo este culto no ha pegado ni un pujido. Los tengo bien marcaditos. Ya sé quiénes son los Baales que están aquí. Alabanza a Jesús. Elías se carcajeaba. Elías se echó a reír. Se burlaba de ellos. En San Agustín pasó algo tremendo con aquel hermano Orellana. Yo fui a sacar una campaña y eran los días de la llamada Semana Santa. Y no que se inventan una carrera de San Juan, que yo nunca las había visto. Y es que por esta calle principal llevan a María. A ver qué María será, pero es una María la que trae. No tantas Marías que hay, ¿va? Y por las calles aledañas llevan a San Juan. San Juan corre desde aquí, baja allá, tiene que salirle un tiempo. Claro, él tiene que correr 3 cuadras, por eso corre. Mientras la otra la llevan despacio aquí. Corre. Y cuando llega allá, los dos que van adelante de la tarima esa se agachan para que San Juan le haga así a la Virgen. Y se enderezan y siguen corriendo. A la otra 2 cuadras allá le salen adelante y lo mismo. Las carreras de San Juan. Damos frente al templo de la iglesia de Dios. No salimos con el pastor a ver. Enfrente al templo se detienen. Porque el templo está en la mera esquina de la cuadra de la iglesia de Dios. Ahí se detuvieron. Ahora venía San Juan a todo tropel, hermano. Y le hacen los borrachos adelante, ¿sabes? Y en lo que se enderezan, la cabeza de San Juan salió volando para atrás. Y quedó un estacón de hierro así. Salió corriendo aquel borracho y otro borracho con aquella cabeza de las mechas ahí. ¡Espérense, espérense, espérense! ¡Pongan la cabeza a San Juan! ¡Qué vergüenza, hermano! Y yo me tiraba unas carcajadas y el hermano me tocaba y yo tenga cuidado. No, hombre, le dije, si aquí estuviera Elías de Bárbaro de Revienta riéndose. Si es que da risa estas locuras, le dije yo. Y la gente bien seria, quedaban viendo, gañote. Mano, allá a ver dónde se lo fueron a poner, como ya no le quedaba firme, la cabeza daba vuelta redonda. Así lo andaba dando vuelta redonda. ¡Qué vergüenza! Esa vergüenza no la pasan los que creen en Jehová. Los que creen en Jehová, aleluya. Creen en un Dios vivo, fuerte y celoso. Un Dios santo y verdadero. ¿Cuántos dicen gloria a Dios? ¡A su nombre! Elías tenía razón de reírse y dijo Elías, ¡basta ya! ¡Suficiente! Aquí voy yo, dijo. Y oigan las palabras de Elías, véanme a mí, dijo. Así es que se ora, dijo. Arregló las 12 piedras del altar, puso la leña, pedació el buey, lo puso encima. Cuando está listo, se le ocurre una locura de esas locuras santas. ¿Por qué no me ayudan a hacer un zanjito alrededor de este altar? Casi, casi que la medida del altar que se usaba como este. Hay un escritor que dice que el zanjo medía 60 centímetros de profundidad, 40 centímetros de ancho por 12 metros cúbicos. Claro, habían unos cántaros llenos de agua que cada cántaro tenía 100 litros. Y eran 4 cántaros. Y dijo Elías, ¿qué tienen esos cántaros? Agua, tráiganlos, derrámenselo encima aquí. Y bañaron toda la ofrenda que había ahí, todo el buey, la leña, las piedras. Y dijo, fíjate que me ha gustado, hay más agua por ahí. Sí, dijo, llénenlo otra vez, dijo. Y otra vez, dijo, 12 cantaradas de agua, 1200 litros de agua. Dice que se empapó todo el sacrificio, se llenó el zanjo y corrió el agua. Los baales empezaron a apaciguar su conciencia. El comentario entre los baales, ahí estaba yo oyendo, mire. Uno anda de pesquisón. Los baales decían, hey, mira nosotros como estamos todos rajados del pecho, mano, y ese baal nos dejó avergonzados. Pero este loco con ese charco que ha hecho ahí, ¿qué juego le va a quemar eso? Nosotros teníamos esperanza de engañar más a esta gente con el calor del desierto, tal vez algo, una chispa de un fumador por ahí, ¿verdad? Nada, mano. ¿Y este con ese charco de agua? ¿Ah? No, mano, ya está perdido, este ya está acabado. Y dijo Elías, Dios de Abraham, él no es Dios de muertos, alabe a Dios si puede. Dios de Isaac, Dios de Jacob, que este pueblo vea que lo que yo he hecho porque tú me enviaste a hacerlo. Que no son inventos míos. Y que entiendan que tú quieres que su corazón se vuelva a ti y que tú les perdonas sus pecados ahora. Quiero que me respondas por fuego, oh Jehová. Y cuando él dijo esas palabras, los cielos se abrieron y el fuego descendió, cayó sobre el altar, quemando el sacrificio, quemando la leña, devorando las piedras y secando el agua. Porque el poder de Dios es vivo, el poder de Dios es real. Dios es fuego consumidor. Denle fuerte ese aplauso al Señor. ¿Cuántos dicen gloria a Dios? ¡A su nombre! Y nomás vieron cómo había caído el fuego del cielo y toda la gente se unió a gritar, ¡Jehová sea Dios en Israel! ¡Jehová sea Dios en Israel! Y cuando los baales vieron que habían sido descubiertos, empezaron a querer huir. Y Elías dijo, ¿cuántos están por Jehová? Y todo el pueblo dijo, ¡amén! No me dejen ir ni uno, dijo. Y los encerraron. Y cuando los tiene ahí, Elías por prudencia, él ya sabía qué le tocaba hacer. Pero Elías siempre preguntaba. Señor, le dijo hoy, ¿con estos qué? ¿Ya conoces el torrente Cedrón, verdad, Elías? Sí, le dijo. Afila bien el cuchillo que tenés trabajo, papá. Degollámelos a todos. Ponele fin a la idolatría porque este pueblo lo quiero bendecir. Mientras usted no saque toda la idolatría de su vida, no espere bendición de Dios. Usted pasará en una vida, como dijo aquel, ni de sopia querque, Porque en la vida suya todavía hay costumbres que a Dios no le gustan. Decapite esas costumbres. Desencabece, arránquele la cabeza a toda esa idolatría, a todo ese paganismito que ha metido dentro de su iglesia, a esos altares que tiene que no son para Jehová, sino para deleitarse en la carne. ¿Me está escuchando? Saque todo eso y va a ver cómo Dios manda su lluvia de nuevo. Oh, gloria a Dios. Dios hará llover de nuevo. Lloverán sus bendiciones. Lloverá su salud. Lloverá su gracia. Lloverá su misericordia. Lloverá su fuerza. Lloverá su voluntad sobre nosotros. Cuando estemos libres de idolatría, ¡dele fuerte ese aplauso a su nombre! Y llegó Elías limpiando el cuchillo. Ya no hay más, Dios. Ralito los pide. Señor rey, le dijo al criado, anda a decirle al rey que se vaya y que coma y beba. En ayuno andaba el viejo. Elías lo descubrió que andaba en ayuno. Y ese ayuno era en favor de Elías, era en contra de Elías. Dile al rey que ya puede comer y beber, hombre, que no esté aguantando hambre por Baal. Y fue a comer y a beber. Y le dijo al criado, venite. Subieron a la falda del cerro. Y Elías se postró y metió su cabeza entre sus rodillas. Bien encorvado en la presencia de Jehová. Y empezó a pedir por la lluvia. Señor, yo creo que esta gente con esto aprendió, le dijo. Démosles agua de nuevo. Él tenía la llave. Dios se lo había dicho hasta que tú vuelvas a hablar. Y le dijo al criado, sube más arriba y mira para allá, para el Pacífico, ¿qué ves? Y aquel solo llegaba y le decía, como esos que solo oran con una rodilla ya. No hay nada. Y ya venís, le decía. Sube de nuevo. Mire, lo tuvo corriendo arriba y abajo 7 veces. Por eso que decía mi mamá que el haragán y el mezquino andan 2 veces el camino. Ese es como la gente que solo dice, Padre Santo, dame. No cayó nada. Como los que piden dirección para irse para Estados Unidos hasta que los tienen los zetas allá ahorcándolo. Señor, es tu voluntad que me vaya. Ya te están matando. 7 veces. A la 7ª vez viene aquel, pero así desconsolado. Mire, andar con un incrédulo a la par es terrible, man. Como de eso un viejito por allá, querés ver un vivo abatido, ponerle un tonto a la cola. Querés ver a un creyente verdadero, angustiado, ponerle un incrédulo a la par. Un pastor con una mujer incrédula, mejor que vaya a vender tomate, hermano. Vas a abrir un programa radial con una incredulidad, no te metas a problemas. Porque ni en un circuito cerrado lo vas a abrir. Amén. Fíjate que miré una nubecita allá por el mar, pero así, mira, a medirla se puso. ¿Por qué lado está? Vamos a ver, así está bien. Como la palma de mi manito, pues. Suficiente, le dijo Elías. Anda a decirle al rey que prepare su carro y que se vaya, porque si no se va a mojar. Y fue y le dijo, y el rey se preparó y en el camino le agarró el chubasco, hermano. Dice que el cielo de aquella nube se oscureció. Cuando parece que ya no hay nada, viene la abundancia. Cuando aparece que ya no hay nada, cuando aparece que es el último poquito de fuerza, viene la abundancia, viene la fuerza, viene todo lo que Dios te manda, el aliento y la seguridad que necesitas. Dale fuerte ese aplauso si es para él. Y la tierra dio su fruto. Pero la señora Jezabel se dio cuenta de lo que había pasado. Y dijo, mañana a estas horas, que aún me añadan el juicio los dioses, si mañana a estas horas Elías no está decapitado como uno de mis profetas. Y sobró un chismoso que le fuera a decir. Porque sabe, hermano, cuesta que llegue gente a darnos palabras de ánimo. Que alguien llegue y te diga, hermano, el mensaje que usted predicó ayer, Dios me bendijo. Yo estaba exactamente como usted lo dijo, pastor. Y Dios me bendijo grandemente, pastor. Gracias, déjese usar siempre por el Señor, pastor. Hermano, usted se siente más comprometido. Pero la verdad es que los que llegan a tu casa son, Hermano, ¿se acuerda que ayer predicó y usted dijo esto? Viera, hermana Julana comía por la calle hartándoselo, pastor. ¿Usted cree que usted le está dando ánimo a este hombre con eso? ¿Ah? Está igualito que la doña Julana aquí hartándose el pastor. Porque ese otro que viene a pegarle a usted son dos mordidas más. No viene a alimentarlo. ¿Ah? Yo lo entiendo así, no sé si estoy equivocado. Pero es que así es. Amén. Amén, hermano. En vez de mañanear a dejarle una razón de esa al pastor, llegue con una taza de leche hervida. Pastor, lo miré que estaba pálido ayer que predicó. Tómese, mire, trae carago, pastor. Tómese la, pastor. Y mire, tome para que compre un vigorín levanta muerto, mi. Ayude, hombre. Pero corren y le dicen, Elías, dice Jezabel que mañana te mata, Elías. Y no va a creer que después de haber hecho todas estas grandes hazañas ese hombre, el lengüetazo de una vieja rebelde lo echó otra vez para atrás. Y mire, hermano, que hasta el criado le estorbó. No llegamos a momentos que no queremos ver a nadie cerca de nosotros. Y hasta la pobre mujer dice, ¿qué te pasa, hermano? ¡Cállate, vieja! No quiere a nadie. Y los pobres niños, papito, no quiero. Pobre Chucho llega, corre todo mundo. Elías agarró al criado y dice, me quedas aquí, no te quiero conmigo ya. No contés conmigo, yo que aquí se acabó todo. ¿Cuántos en la obra han dicho a los hermanitos, aquí ya no contemos con nada, aquí se acabó todo, aquí hay que quedarse solar, aquí hay que quedarse esa visión de comprar allá, de construir acá? No, eso no queda ahí ni allá, esto queda en la mente de Dios y se va a hacer porque es de Dios, se va a hacer porque hay aquí, jamás, oh gloria a Dios, aleluya, dale fuerte ese aplauso si es para Él. Alguien dijo, esa obra que está levantando la viviera para la ferretería va a servir. Y el primer fierro quemado que voy a meter ahí esos bojos y fue el diablo, le dije. Te voy a vender barato. Ni para construcción de letrina vas a servir. Está caído ese perverso. ¿Me escuchó? Pues yo estoy levantando obras para hombres ni para mí. Lo que hacemos nosotros es para la gloria de aquel que nos llamó. ¡Alabanza a Jesús! Oh, gloria, Dios se le fue el gozo a la mayoría ya. ¿Cuántos tienen gozo? Cuando me acabe esta botella, comienzo el mensaje. Corrió todo un día de camino. En el desierto, correr un día no es fácil. Por el desierto, un día. Ese hombre iba caminando y viendo a ver dónde aparecía doña Jezabel. Nomás cerraba los ojos y miraba a Jezabel. Se le metió un pánico, hermano. Esos son los que matan el tigre y con el cuero lo asustan después. Si lo que había hecho era más grande. Y ahora esta señora lo está haciendo correr. Tropezamos, nos debilitamos en cosas más sencillas de otras cosas que hemos pasado. Por eso es que nosotros no debemos de olvidar las misericordias que Dios ha tenido con nosotros. En cada dificultad, en vez de pensar cómo voy a salir, piense cómo salió de las otras. Y el mismo que lo sacó de aquellas de allá, lo va a sacar de esta, lo va a sacar de la otra, y lo lleva hasta el final, porque usted tiene una meta hasta donde llegar. Usted tiene un propósito de Dios, no del hombre. Su propósito es de Dios. Dele fuerte ese aplauso. Allá vio un charralito y dijo, aquí voy a descansar, aquí no me miran por si me duermo. Y cuando se metió al charral ese, al enebro, se metió en la sombrita en el desierto, dijo, Señor, aquí en confianza vamos a hablar solo los dos. Yo no soy bueno, mejor que mis antepasados. Yo entiendo que tú has tenido gente buena en los ministerios, pero yo no sirvo para eso. Y no hay cosa más rara que una gente se devalúe sola, que su autoestima se tire al piso y la machaca y la pato. No sirvo para nada. Yo soy el más infeliz. Yo soy el más desgraciado. Hermano, canta la alabanza. No, ponga mano a Julana. Yo no sirvo ni pared. Es como para chismear, es buena, hombre. Por eso la están poniendo a cantar, porque la oyen como grita con la vecina. Tiene buena garganta. Señor, le dijo, Es más, yo no sé ni por qué nací, le dijo. Si puedes, haceme el favor, quítame la vida hoy. Y se acabó todo. Enrollando el manto. Y queda todo. Muchas veces no nos acostamos orando, nos acostamos murmurando. No dormimos murmurando. Qué bonito es cuando estamos aún en el lecho, como dice David, hablando con Dios. Pero a veces estamos murmurándole a Dios. Señor, ya no hay que hacer, yo no hay que hacer con esta gente, yo no hay que hacer con aquel otro, yo no sé qué hacer con esto, yo no sé qué hacer con lo otro. Y nos dormimos y estamos soñando peor locura. Pero Elías, cuando acordó, Elías, levántate y come. Y dio vuelta, pensó que era sueño. Vio una torta que todavía echaba humo. Es que cuando Dios manda, no manda pan helado, mano, ni pan mojoso. El pan de Dios es pan fresco, recién cocinado. Amén. Y una vasija de agua. Esa sí era cristal, mire. Comió. Estaba tan débil aquel pobre que a media torta se durmió, mano. Hay veces que Dios te manda un mensaje para levantarte y te terminas de acabar. Te cayó muy pesado. Se durmió. Al ratito otra vez. Elías, levántate, come, porque el largo camino te resta. Ah, no se acabó todo aquí, pues. No, agarra la toalla, mijo. Esto sigue. No has terminado. No has terminado. No, no has terminado. Come, dale para adelante. Dice que comió. Yo veo ese hombre, hermano. Aleluya. Qué chiquito, mira ese callejón ahí para allá. Vamos a seguir para adelante. Tenés que llegar hasta el monte de Jehová. Ay, apenas estabas en la planicia. ¿Y hasta dónde es que voy? Pues para el Cerro San Cristóbal. Y estás en San Miguel apenas. Cerro San Cristóbal está en Perú. Es que dale, viejo. Y empieza ese hombre, hermano, a caminar. Dice que con aquella comida se fortaleció. ¿A cuánto le fortalece el pan de Dios? ¿A cuánto le fortalece el agua viva? Fortalecido con esa comida, caminó 40 días y 40 noches hasta, diga hasta llegar a la cumbre del monte de Jehová. Allá pudo levantar bandera de victoria. Estoy arriba, estoy en la cima. Y Jehová le dijo, Elías, ¿por qué se metió en una cueva? Es que a ese ingrato le encantaban las cuevas, hermano. Se metió en una cueva y Elías le dice, el Señor, Elías, ¿qué haces en esa cueva, muchacho? Es que tengo un vivo celo, Señor. Me buscan para matarme, tú lo sabes. Otra vez tirando la toalla. ¿Ah? Y le dijo el Señor, Elías, sal de la cueva. Ese celo no se muestra así. Vamos a mostrarlo afuera, sal de ahí. Tú no puedes echarte ahorita. Tienes trabajo fuerte que cumplir. Vas a descender y me vas a ungir a Hazael por rey de Asiria. Y me vas a ungir a Jehú por rey de Israel. Y me vas a ungir a Eliseo, hijo de Safat de Galaad, por profeta que quedará en tu lugar. Así que no te vayas y no dejas otro que cubra tu puesto. Si no tienes listo al otro que cubre tu puesto, no te vayas. Dios no te va a llevar si no dejas a alguien que tome esa mancera y siga echando el surco que vienes echando. Agarra un Timoteo. Agarra un Jesse. Agarra un Eliseo. Agarra a alguien que ande ahí, que conozca cómo es la obra de Dios. Porque de repente Dios dice, aquí terminaste tú, y comienza aquel. Agarra a un Josué, que agarre las cosas como son y que le crea al Dios a quien tú le has servido. ¿Cuántos alaban al Cristo de la gloria? Dele fuerte ese aplauso si es para él. Por tanto, ya casi terminó y sí. No es la introducción, es el mensaje. Por tanto, le dijo, escóndete un poco detrás de esa peña, porque yo pasaré frente a ti. Y dice que Elías se quedó tras de la peña y sintió un viento que venía devorando los árboles. Y Elías solo lo hizo así y miró aquel desorden de árboles y dijo, allí no va Jehová. Nosotros los metemos. donde esté el relajo más grande y la brincadera más grande y los aullidos de coyote, y ahí los metemos, ahí está Jehová, dice. Jehová no está en esos relajos. Y después venía un fuego que devoraba y derretía hasta las piedras, hermano, y tronaba aquello. Y al día solo sacaba la muy nariz. No, allí no va Jehová, dijo. Amén. Al ratito se sintió. Un viento con un silbo apacible. Y Elías dijo, he aquí, allí va Jehová. Y cuando él salió, vio las espaldas de Jehová. ¿Cuántos alaban al Señor? La gloria de Dios que iba pasando. Y Elías descendió del monte, ungió a los reyes que Dios le dijo y tocó con el manto a Eliseo, el cual lo siguió. Así que Elías se fortaleció, cumplió su ministerio y no tiró la toalla hasta que se la dejó venir a Eliseo. ¡Cáchale, Eliseo! Porque él se fue a la presencia de Dios. ¿Cuántos alaban al Señor en esta hora? ¡Dele fuerte ese aplauso al Señor! Esta tarea no termina hasta que Cristo te lleve. Hasta que estemos en la presencia del Señor. Y entonces podemos ser consolados. Entonces te darás cuenta que el mismo Cordero de Dios saldrá con una toallita especial y secará tus lágrimas de lucha. Él enjugará tus lágrimas y las echará en su redoma. Ahí escurrirá tus lágrimas y serán testimonio de que fuiste un siervo fiel, de que fuiste una sierva fiel. Serán testimonio de que le creíste a Dios en las buenas y en las malas. ¿Cuántos alaban al Señor en esta hora? No tires la toalla. La última palabra la tiene Dios. Póngase de pie. Qué precioso es el Señor. Yo no sé qué es lo que usted esté pasando en la vida. No sé. Pero Dios sabe. Y yo voy a ser breve esta tarde. Porque quiero que usted aproveche estar aquí. Que usted aproveche venir acá. Pase por acá. Traiga todo el cable.
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toda la tierra. Cantad la gloria de su nombre, poned gloria en su alabanza. Decid a Dios, cuán asombrosa son tus obras, por la grandeza de tu poder.

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1: Última hora, noticia de última hora, gran acontecimiento a nivel mundial. Miles de personas han desaparecido en diferentes partes del mundo. Según corresponde

porque el Señor mismo, con voz de mando, con voz de arcángel y con trompeta de Dios, descenderá del cielo, y los muertos en Cristo resucitarán primero. Luego nosotros, los que vivimos, los que hayamos quedado, seremos arrebatados juntamente con ellos en las nubes para recibir al Señor en el aire, y así estaremos siempre con el Señor.

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1: No temas, porque yo estoy contigo. No tengas miedo, porque yo soy tu Dios. Te fortaleceré y también te ayudaré. Te sustentaré con la diestra de mi justicia. Con la diestra de mi justicia. Isaías 41:10. Pueblo de Dios, sigamos adelante. El Poderoso está con nosotros.
2: El Poderoso.

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1: y habló Dios todas estas palabras diciendo: Yo soy Jehová tu Dios, que te saqué de la tierra de Egipto, de casa de servidumbre. No tendrás dioses ajenos delante de mí. No te harás imagen, ni ninguna semejanza de lo que esté arriba en el cielo, ni abajo en la tierra, ni en las aguas debajo de la tierra. No te inclinarás a ellas, ni las honrarás, porque yo soy Jehová tu Dios, fuerte, celoso, que visito la maldad de los padres sobre los hijos hasta la tercera y cuarta generación de los que me aborrecen, y hago misericordia a millares, a los que me aman y guardan mis mandamientos. No tomarás el nombre de Jehová tu Dios en vano, porque no dará por inocente Jehová al que tomare su nombre en vano. Acuérdate del día de reposo para santificarlo. 6 días trabajarás y harás toda tu obra, mas el séptimo día es reposo para Jehová tu Dios. No hagas en él obra alguna, tú, ni tu hijo, ni tu hija, ni tu siervo, ni tu criada, ni tu bestia, ni tu extranjero que está dentro de tus puertas. Porque en 6 días hizo Jehová los cielos y la tierra, el mar y todas las cosas que en ellos hay, y reposó en el séptimo día. Por tanto, Jehová bendijo el día de reposo y lo santificó. Honra a tu padre y a tu madre para que tus días se alarguen en la tierra que Jehová tu Dios te da. No matarás, no cometerás adulterio, no hurtarás, no hablarás contra tu prójimo falso testimonio, no codiciarás la casa de tu prójimo, no codiciarás la mujer de tu prójimo, ni su siervo, ni su criada, ni su buey, ni su asno, ni cosa alguna de tu prójimo. Todo el pueblo observaba el estruendo y los relámpagos y el sonido de la bocina, y el monte que humeaba, y viéndolo el pueblo temblaron y se pusieron de lejos. Y dijeron a Moisés: Habla tú con nosotros, y nosotros oiremos, pero no hable Dios con nosotros para que no muramos. Y Moisés respondió al pueblo: No temáis, porque para probaros vino Dios, y para que su temor esté delante de vosotros, para que no pequéis. Entonces el pueblo estuvo a lo lejos, y Moisés se acercó a la oscuridad en la cual estaba Dios. Y Jehová dijo a Moisés: Así dirás a los hijos de Israel: Vosotros habéis visto que he hablado desde el cielo con vosotros. No hagáis conmigo dioses de plata, ni dioses de oro os haréis. Altar de tierra harás para mí, y sacrificarás sobre él tus holocaustos, y tus ofrendas de paz, tus ovejas y tus vacas, en todo lugar donde yo hiciere que esté la memoria de mi nombre. Vendré a ti y te bendeciré. Y si me hicieres altar de piedras, no las labres de cantería, porque si alzares herramientas sobre él, lo profanarás. No subirás por gradas a mi altar, para que tu desnudez no se descubra junto a él.

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0: El Espíritu del Señor está sobre mí, por cuanto me ha ungido para dar buenas nuevas a los pobres. Me ha enviado a sanar a los quebrantados de corazón, a pregonar libertad a los cautivos y vista a los ciegos, a poner en libertad a los oprimidos, a predicar el año agradable del Señor. Lucas 4:18. 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